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2: Bienvenidos a Conociendo a Jesús. 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
10: El Tribunal de Cristo, segunda parte.
11: ¿De qué estamos hechos, hermano? Si realmente servimos a Dios con todo nuestro corazón o hay otras motivaciones. Si realmente servimos a Dios porque le amamos con todo nuestro corazón, o sencillamente estás acostumbrado a venir a la iglesia o eres un religioso, entonces el material de tu construcción, de tu edificio, es el material de tu forma, de tu vida, de tus actitudes. Y el fuego un día lo probará. El fuego probará tu sinceridad, tu integridad, lo que tú cantas. Cuando tú dices que eres fiel a Dios, que amas a Dios, el fuego de Dios, ese día, en el juicio, en el tribunal de Cristo, cuando todos comparezcamos, ahí saldrá a relucir muchas cosas, gloria al Señor. Y ese juicio, ese tribunal, será para determinar recompensa. Será algo severo, no va a ser algo sencillo, bendito sea el Señor. Porque dice, la obra de cada uno, cual sea, el fuego la prueba. Ahora, si permaneciere la obra que uno sobreedificó, porque tú edificaste con actitudes buenas, rectas, y la Biblia nos está estimulando y nos está diciendo que todo lo que tenemos que hacer, hermano, tiene que tener una buena motivación. Todas las cosas que nosotros tenemos que hacer tiene que tener, gloria a Dios, un sentido. No podemos hacer las cosas por conveniencia. No debemos hacer las cosas por aprovechamiento. No debemos hacer las cosas por apariencia, por competencia, como el apóstol Pablo lo dice. Algunos predican a Cristo, dice, por envidia. Otros predican a Cristo por competencia. Otros lo hacen por exhibirse. Aunque el apóstol Pablo dice, de todas maneras Cristo es predicado. Pero en el día del tribunal de Cristo, ahí saldrá a relucir por qué motivo nosotros trabajamos, nos esforzamos. Si yo me esfuerzo por superar a otro, por lograr un puesto, por lograr posiciones dentro de la obra, entonces esa es una motivación que constituiría un material similar a la madera, al heno o a la hojarasca. Entonces el fuego la probará. Y usted sabe qué es lo que pasa cuando el fuego le da a esos materiales, desaparece. Entonces, la idea, hermano, es que la obra que uno hace quede, que se perennice, gloria a Dios, que no se queme, que permanezca, gloria a Dios, que no haya pérdida. Dice, si bien él sufrirá pérdida cuando venga el fuego de la prueba o venga también el tribunal de Cristo, gloria a Dios, uno podrá ser salvo. Por eso mencionamos de que no es para perdición el tribunal de Cristo. Dice, uno se salvará, aunque así como por fuego, ¿no? En quinto lugar, la norma determina que ¿cuál es la sentencia? La sentencia tiene que ver con la fidelidad de los santos, hermano. O sea, tiene que ver con la integridad, tiene que ver, gloria a Dios, con el amor a Dios, y tiene que ver con el deseo de amar a Dios y amar su palabra. Ser fiel a Dios, en otras palabras. La fidelidad a Dios es ser fiel a su palabra. Eso es lo más importante. Eso es lo que determina que tu material sea oro, sea plata o sea piedra preciosa. Si es en base a la fidelidad. Pero si es en base a la envidia, a la competencia, a otras cosas que yo he mencionado, entonces todo eso se quemará. Y el Señor no quiere que todo lo que hace se queme. Todo tu esfuerzo, todo tu sacrificio, ¿de qué te va a valer tantos años en la iglesia? Tantos años predicando el evangelio. Qué triste, hermano, ver personas que durante cuántos años han sido personas que se han esforzado, que han predicado el Evangelio, pero luego cayeron en un pecado moral y el diablo pues los desbarató y quedaron eliminados, como dice la palabra de Dios, fuera de carrera. Y nosotros tenemos que seguir en la carrera de la fe y no podemos ser eliminados, gloria al Señor, como el apóstol Pablo también lo dice, ¿no? Que habiendo sido heraldo, ejemplo, testimonio para muchos, porque muchos ven a los pastores, ven a predicadores, o te pueden ver a ti, que de repente no eres pastor ni predicador, pero eres un buen hermano, un hermano fiel. Te ven como un ejemplo, como un testimonio, eres una bendición, una inspiración, en otras palabras. Qué lindo es tener dentro de la obra, dentro de las iglesias, dentro de las congregaciones, hermanos y hermanas que son realmente una inspiración, que nos inspiran, nos motivan, su forma de buscar a Dios, su fidelidad en llegar a los cultos, sus momentos de oración, están en todos los ayunos, están en las vigilias, están en los momentos en que se abre la iglesia, aún antes de abrirse la iglesia, ya están ahí. Para nosotros nos inspiran, son una bendición, hermano, gloria a Dios. Pero luego ver que algunos hermanos que en un momento fueron inspiración, pero luego son eliminados, son descalificados porque el diablo los engañó. Entonces la norma que determina todo esto es la fidelidad. Nuestra fidelidad tiene que ser para toda la vida. Por eso en el mismo libro de 1 Corintios capítulo 5, el verso 1, el apóstol Pablo va a hablar de un hombre, porque él está incómodo acá. Él dice, se oye que hay entre vosotros fornicación. Le está hablando a la iglesia de Corinto. Dice, y tal fornicación que ni aún se practica entre los impíos. O sea, es una práctica de pecado, pero tan fea y tan terrible que hay gente inconversa que aborrece eso. Y ustedes están permitiendo esto. ¿Por qué? Tanto dice que hay uno de ustedes, uno en la iglesia de Corinto, que está viviendo con la mujer de su padre. O sea, parece que el padre de él había fallecido, era su madrastra, y él estaba viviendo con la mujer de quien fue su padre. Y eso, hermano, eso es algo que va contra la palabra. Eso es algo sumamente pecaminoso. ¿Cómo un hombre va a acostarse con la mujer de su padre? Porque en el mundo, en este mundo pecaminoso y corrompido, la gente lo hace, muchos lo hacen. Hay hombres que viven, papá y el hijo, con la misma mujer. O un hombre se mete con la novia

que un hermano le quite la mujer a su otro hermano. Esas son prácticas aberrantes, inmundas, pervertidas y corrompidas. Que un hombre esté sexualmente con una mujer y con su hermana, o que un hombre esté con una mujer y con su mamá, también se dan esos casos. Esos casos son casos de pecado, de inmundicia. Y el apóstol Pablo le dice a la iglesia: esos casos ni aún se nombra entre los gentiles, y ustedes lo han permitido, y ustedes están como si nada, y la iglesia ni siquiera se siente afectada. Tan es así que este tipo que está con la mujer de su padre camina entre ustedes, participa con todos ustedes, y la iglesia no dice nada. Bendito sea el Señor. Y por eso el apóstol Pablo le dice: ustedes más bien no debían haber lamentado eso. Ustedes tienen que quitar de en medio el que cometió tal acción. Dice: yo como ausente en cuerpo pero presente en el espíritu he juzgado, y en el nombre de nuestro Señor, gloria a Dios, reunidos vosotros y mi espíritu en el poder de nuestro Señor, el tal se ha entregado a Satanás para destrucción de la carne. O sea, lo que está diciendo es: el tal se ha expulsado de la iglesia, sáquenlo, no puede estar acá, no puede tener comunión con nosotros si sigue manteniendo esa actitud de pecado. Es como tener dentro de la iglesia, hermano, una persona que está fornicando y viene a fornicar, y fornica con otra mujer, y fornica con una hermana, y fornica con otra, y entra a la iglesia como en su casa, y participa, y está en el culto, y nadie dice nada. Todo el mundo está tranquilo, como si nada hubiera pasado. Eso no se puede permitir. Un hombre de Dios, y en una iglesia en donde haya autoridad de parte de Dios, esas cosas no se pueden permitir. El apóstol Pablo, como hombre de Dios, no lo permite. Entonces, la norma para el tribunal de Cristo, ¿no? Ya hablando del tribunal de Cristo, gloria al Señor, será la fidelidad a Dios, hermano. O sea, eso es lo que Dios va a ver. Eso es lo que determina cuál es el material de tu casa, ¿no? Como dice, si has construido con madera, con heno, con hojarasca o con piedras preciosas. ¿Cuál es el resultado? Como dije y lo adelanté, va a ser la recompensa que Dios te va a dar, como el apóstol Pablo cuando dice, ¿no? Gloria a Dios, he acabado la carrera, he peleado la buena batalla de la fe, y el juez justo me dará mi recompensa, hablando del tribunal de Cristo. En 1 Corintios 3, 13, 14 dice: la obra de cada uno se hará manifiesta, porque el día, ese día del tribunal de Cristo, la declarará, pues por el fuego será revelada, y la obra de cada uno, cual sea, el fuego la va a probar. Dios va a determinar, Dios va a sacar a la luz de qué está hecha la obra. Si hay solidez, gloria a Dios. Si es perecedero, pero si está hecho de malos materiales, no hay fidelidad, hay otras motivaciones, entonces habrá pérdida, gloria al Señor. Si permaneciere, dice, la obra de alguno que sobreedificó, recibirá recompensa. Pero si no, sufrirá pérdida. Bendito sea el Señor. Entonces, ¿cuál es al final, hermano, el séptimo punto que tiene que ver con el tribunal de Cristo? La meta a la que conduce será la gloria, será la bendición, será la recompensa. Porque Dios, lo que nos está queriendo decir acá, gloria a Dios, es necesario que todos comparezcamos, es necesario que todos cuidemos cómo es nuestra vida espiritual, de qué está hecho nuestro material, de nuestra perseverancia, de nuestra búsqueda. O sea, ¿qué material tiene? ¿Es perecedero o es imperecedero? ¿Es de papel o es de un material, gloria a Dios, como el oro, como la plata o como las piedras preciosas? Ahora mire, en 1 de Pedro capítulo 5 y el verso 4 dice la palabra del Señor, dice, gloria a Dios, el apóstol Pedro, guiado por el Espíritu Santo, dice: y cuando aparezca el príncipe de los pastores, vosotros recibiréis la corona incorruptible de gloria. ¿Quién es el príncipe de los pastores? El príncipe de los pastores, el pastor de todos los pastores, es nuestro Señor
Jesucristo.

0: Bendito sea el Señor. Él es el príncipe de todos los pastores. Él es el que dará la recompensa. Gloria a Dios. Y entonces, cuando Él aparezca, gloria a Dios, dice la palabra de Dios, vosotros, dice, ustedes, hermanos, iglesia, pastores, ministros, colaboradores, recibiremos la recompensa, la corona incorruptible de gloria que Dios ha prometido a los que le aman, que Dios ha prometido a los que le son fieles y a los que le sirven con todo su corazón, con toda su alma y que le sirven con todas sus fuerzas. Bendito sea el Señor. Ahora, mire lo que quiero que veamos en el verso 11, ya para ir terminando. En 2 Corintios capítulo 5 hemos visto el verso número 10, ahora veremos el verso número 11. Conociendo pues el temor del Señor, dice, persuadimos a los hombres, pero a Dios le es manifiesto lo que somos, y espero que también lo sea a vuestras conciencias. Nosotros, hermano, conociendo el temor del Señor, o sea, siendo temeroso de Dios, dice el apóstol Pablo, gloria a Dios, persuadimos a los hombres. Con nuestro temor de Dios, con nuestro testimonio, con nuestra vida de integridad, con nuestra vida de sacrificio, de esfuerzo, de fidelidad a Dios, le decimos a los hombres que busquen de Dios, que también se agarren de Dios. Tratamos de darle un ejemplo a ellos, tratamos de ser para ellos un modelo de vida, gloria a Dios. Pero dice, pero a Dios le es manifiesto lo que somos. O sea, Dios sabe lo que somos. En otras palabras, hermano, yo lo que le quiero decir es, para ir terminando, gloria al Señor, es que el tribunal de Cristo no va a ser, porque Dios quiere saber cómo somos nosotros, o qué hemos hecho, o cómo hemos vivido. No, lo que la palabra de Dios dice, Dios ya lo sabe, Dios ya lo conoce. El tribunal de Cristo es para que nosotros mismos estemos nosotros convencidos, para que nosotros mismos veamos y qué es lo que hemos hecho, gloria a Dios, y en un tribunal nosotros estemos tranquilos y sepamos por qué es que recibimos recompensa y por qué, por algo que nosotros pensamos que era algo extraordinario, recibimos pérdida, hermano. Esto yo lo he visto durante mucho tiempo en la obra de Dios. De tal manera que hay predicadores, hay pastores que se esfuerzan, esforzados, valientes, sacrificados, y que pueden desarrollar una labor extraordinaria en medio de sacrificio. Pueden construir tremendos templos, pueden tener tremendas congregaciones, pero eso no quiere decir de que tus materiales son los mejores. Eso es lo que Dios quiere que tú entiendas. ¿Por qué? Porque de repente, si no hubiera el tribunal de Cristo, algunas personas pensarían que Dios se equivocó al darle la recompensa, o que de repente Dios, al deshacer las obras que ellos tenían, que era madera en hoy hojarasca, algunos dirían, no, pero como que Dios quiso favorecer a otros. Los hombres somos así, nuestra naturaleza humana es así, pero por eso tiene que haber un tribunal, para que a través de ese tribunal, el fuego de la prueba de Dios, hermano, es como decir, los rayos X de Dios, el poder de Dios se manifieste, el poder del Señor, gloria a Dios, ahí revele y pueda traslucir, y nosotros podemos darnos cuenta realmente de qué estaban hechas nuestras obras. Si hemos logrado cosas grandes para Dios, ¿no?, tremendas para Dios, pero ¿cuál fue nuestra intención? ¿Cómo lo hicimos? Si de repente usamos medias verdades, si de repente usamos cosas que no eran tan legales, bendito sea el Señor. Si de repente para eso pisoteamos a otro, si de repente para eso, para lograr lo que hemos logrado, hemos cometido injusticia, hemos sido abusivos, hemos hecho cosas que no teníamos que haber hecho, gloria al Señor, o le hemos quitado el reconocimiento que otros deberían tener, nosotros lo agarramos porque hay gente que le gusta tener reconocimiento solo ellos, exhibirse ellos, promoverse ellos, promocionarse ellos. Claro, los hombres lo van a ver y te van a aplaudir y te van a felicitar, pero Dios ve lo que hay en los corazones. Dios pesa los corazones. Y eso es lo que va a sacar a relucir el tribunal de Cristo. Y eso es lo que dice acá, gloria a Dios. Nosotros, siendo temerosos de Dios, persuadimos a los hombres. O sea, tratamos de dar un ejemplo a los hombres, un modelo. Pero Dios sabe lo que somos nosotros. A Dios le es manifiesto. Y espero que también no sea vuestra conciencia, dice. Mire el verso 12, que también va en este mismo sentido. Dice, no nos recomendamos pues otra vez a vosotros. Nosotros no venimos recomendándonos, sino, dice, gloria a Dios, os damos ocasión de gloriaros por nosotros, para que tengáis con qué responder a los que se glorían en las apariencias y no en el corazón. Fíjese, gloria a Dios, no, nosotros no vamos a las iglesias, no vamos recomendándonos, publicitándonos, en otras palabras, bendito sea el Señor. Pues eso no es lo que estilaba hacer el apóstol Pablo como hombre de Dios, sino os damos ocasión de gloriaros por nosotros, para que tengáis con qué responder a los que se glorían en las apariencias y no en el corazón. Porque hay gente que se gloría en lo que aparenta, en lo que parece ser, pero no en lo que hay en su corazón, hermano. Gloria al Señor. Y eso es muy importante, maravilloso el Señor. O sea, en otras palabras, todo tiene que ver con lo que hay en el corazón. Todo tiene que ver con tu actitud hacia Dios. Todo tiene que ver con tu integridad. Todo tiene que ver con tu sinceridad, tu honestidad. Bendito sea el Señor. Todo tiene que ver con tu fidelidad. Eso es lo más valioso delante de Dios. No es lo que tú digas que eres, no es lo que tú aparentas ser, sino lo que realmente eres. Y eso lo sabe Dios. Eso es lo que dice la palabra de Dios acá. Pero si en este tiempo, si en estos momentos, gloria a Dios, no, la gente vive según las apariencias, pero para entrar al cielo, hermano, tendremos que pasar por ese fuego de la prueba. Fíjese, quiero decirle algo, gloria a Dios. Hace unos días atrás, una empresa importante en los Estados Unidos, la empresa SpaceX, que construyó un módulo para poder ser lanzado al espacio y atender a las estaciones orbitales, porque hay estaciones en el espacio gigantes, ¿no? Estaciones espaciales para hacer pruebas. Y así como eso que lanzaron hace unos días atrás, cuando se lanza un cohete, cuando se lanza esas estaciones, esos tremendos como aviones gigantes que viajan 40 mil kilómetros, 50 mil kilómetros por hora, una velocidad es extraordinaria, que son impulsados, lanzados, ¿no? Y cuando atraviesan la atmósfera, ellos pasan por una parte en que hay mucho oxígeno y hay una combustión. Y al atravesar se incendian, hermano, se incendian y arden, y el fuego es terrible, de tal manera que si el material de esa cápsula en donde estaban astronautas, dos astronautas, no estaba hecho de un material resistente a no sé cuántos miles de grados de temperatura, todos hubieran muerto, asfixiados, y se hubieran derretido. Pues no era un segundo, eran varios minutos los que tenían que atravesar esa parte de la atmósfera. Así también, cuando vienen meteoritos y vienen hacia la atmósfera y quieren entrar hacia lo que rodea la Tierra, que hay capas que rodean la Tierra, también se incendian, ¿no? Por el oxígeno. Se incendian y lo que son cosas grandes, pues terminan de manera pequeña. Son como capas de protección. Igualmente, para ir al reino de los cielos, para estar en la presencia de Dios, hermano, ¿no? El tribunal de Cristo es nuestra purificación. Vamos a entrar, vamos a estar ahí en la presencia de Dios. Pero Dios quiere sacar a la luz tu fidelidad, tu integridad. Si vas a tener recompensa, ¿y cómo va a ser? O vas a tener pérdida. Igual vas a entrar, pero no vas a tener la recompensa que van a tener otros. Gloria al Señor. Por eso, hermano, esto es lo que nos enseña la palabra de Dios. No, el Señor al final saca la luz todo. A Dios no se le pasa nada. Y como lo dije, no es para que nosotros pensemos que Dios va a saber ahí, no. Como dice acá, Dios ya lo sabe, a Dios le manifiesto todo. Es para que nosotros sepamos por qué es que Dios nos dio la recompensa o nos dijo, esto que hiciste, esto es pérdida, no lo voy a tomar en cuenta. Pero por esto sí te voy a dar tu recompensa. Y a todos los que comparezcamos, como dice Pablo, no sucederá lo mismo, hermano. Padre Celestial, Dios Todopoderoso, te pido, Señor, que tú bendigas, te pido que tú ayudes, te pido, Señor, que tú te reveles, que tú te manifiestes. Ministrale, Señor, con el poder de tu Santo Espíritu, Señor, en todos aquellos que nos están viendo, en todos aquellos, Señor, que a través de este programa, a través, Señor Dios mío, de estas transmisiones, ellos pueden conectarse con tu palabra y pueden recibir, Señor, las enseñanzas y, Dios mío, todo lo que tú tienes para su corazón. Y mira sus necesidades, Señor, los que tienen problemas económicos, problemas familiares, los que tienen problemas espirituales, los que tienen, Señor Dios mío, depresión, tristeza, aflicción en su alma. Te pido que tú ayudes, te pido, Señor, que tú te reveles, que tú te manifiestes. Ayúdalos, Padre, ministrales, Señor, con el poder de tu Santo Espíritu. Glorifícate en todos aquellos que nos están viendo y toma el control, Señor, de cada vida en Cristo Jesús. Amén y amén.
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5: 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Echando toda vuestra ansiedad sobre él, porque él tiene cuidado de vosotros.
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4: 8 en punto.

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1: 8:45.
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4: 9 en punto.
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8: Josué capítulo 3 se titula El Paso del Jordán. Lo leo bajo la bendición del Padre, del Hijo y del Espíritu Santo. Amén. Josué se levantó de mañana y él y todos los hijos de Israel partieron de Sitín y vinieron hasta el Jordán y posaron allí antes de pasarlo. Y después de 3 días los oficiales recorrieron el campamento y mandaron al pueblo diciendo: cuando veáis el arca del pacto de Jehová vuestro Dios y los levitas sacerdotes que la llevan, vosotros saldréis de vuestro lugar y marcharéis en pos de ella, a fin de que sepáis el camino por donde habéis de ir, por cuanto vosotros no habéis pasado antes de ahora por este camino. Pero entre vosotros y ella haya distancia como de 2,000 codos, no os acercaréis a ella. Y Josué dijo al pueblo: santificaos, porque Jehová hará mañana maravillas entre vosotros. Y habló Josué a los sacerdotes diciendo: tomad el arca del pacto y pasad delante del pueblo. Y ellos tomaron el arca del pacto y fueron delante del pueblo. Entonces Jehová dijo a Josué: desde este día comenzaré a engrandecerte delante de los ojos de todo Israel, para que entiendan que como estuve con Moisés, así estaré contigo. Tú pues mandarás a los sacerdotes que llevan el arca del pacto diciendo: cuando hayáis entrado hasta el borde del agua del Jordán, pararéis en el Jordán. Y Josué dijo a los hijos de Israel: acercaos y escuchad las palabras de Jehová vuestro Dios. Y añadió Josué: en esto conoceréis que el Dios viviente está en medio de vosotros, y que él echará de delante de vosotros al cananeo, al heteo, al heveo, al fereceo, al jerjeseo, al amorreo y al jebuseo. He aquí, el arca del pacto del Señor de toda la tierra pasará delante de vosotros en medio del Jordán. Alabado sea el Señor. Ya somos conscientes del calor, aleluya. Pero hermanos, estamos aquí en la presencia de nuestro amado el Señor, aleluya. Vamos a basarnos bajo el tema cruzando tu Jordán, aleluya. Cruzando tu Jordán, bendito sea el nombre del Señor. Josué es el sucesor de Moisés, quien toma el lugar de este líder, un líder que llevó a todo el pueblo de Israel por este desierto 40 años. Dios eligió a Moisés, y cuando Dios lo llama, el Señor lo llamó con el privilegio y con el propósito de no solamente atravesar el desierto, sino también llevar aquel pueblo a la tierra prometida. Pero nosotros vemos, amados hermanos, que Moisés, en ese acto que no, el Señor no lo esperaba de él, allí en el instante donde él no le habla a la roca, sino que golpea a la roca, ese acto provocó que el Señor le dijo a Moisés: no entrarás a la tierra prometida. Alabado sea el Señor. Y se narra que, y Moisés lo dice: yo hablé a Dios pidiéndole que quería entrar a la tierra, aleluya. Pero el Señor le dijo, y me gusta mucho en los últimos capítulos de Deuteronomio, porque el Señor le reiteró y le dijo: no entrarás y no pasarás. El Señor se lo dejó claro, amén. Porque es que el Señor no tiene favoritas. El Señor no tiene favoritas, hermano. El Señor, aleluya, demanda de nosotros, los que servimos a Dios, aleluya, en altura, santidad. Y cuando le fallamos, no hay favoritos para Dios. Alabado sea el Señor. El Señor se lo dijo: no pasarás y no entrarás. Y aunque él le dijo: Señor, por favor, ¿cuánto no anhelaría Moisés? ¿Cuánto no soñó Moisés poseer esa tierra? Pero el Señor le dijo no. Y él tal vez se imaginó y dijo: bueno, no voy a seguir siendo el libre, pero puedo pasar. Pero en los últimos capítulos de Deuteronomio, el Señor le dijo: no pasarás. Hasta aquí llegó. Y me gusta mucho la actitud de este siervo de Dios, porque dice que él aceptó, amén, que él ya no podía entrar, y él lo entendió. El Señor le dijo: pero sube al monte, y del monte tú vas a ver todo lo que yo le he prometido al pueblo de Israel. Tú vas a ver esa tierra anhelada, esa tierra amada, aleluya. Y él subió allí, y me gusta mucho porque mire, hermano, cómo la dignidad con el que terminó Moisés su vida. Dice: aconteció, capítulo 1, verso 1 de Josué. Aconteció después de la muerte de Moisés, siervo de Jehová. Él terminó siendo un siervo de Jehová. Aleluya. Hermano, y eso es lo más grande. Terminar siendo un hijo de Dios y un siervo de Dios. Aleluya. Él no se empecinó a decir, quiero entrar. ¿Por qué? Tú me lo prometiste, dijo Señor. Si hasta aquí llegué, quiero terminar como tú me dices. No bajo mi capricho, no bajo mi antojo, no bajo mi anhelo. Él terminó siendo un siervo de Jehová porque le obedeció a Dios. Aleluya. Yo no sé cómo queremos terminar cada uno de nosotros, hermanos amados. Queremos terminar siendo ese siervo de Dios. Habla que tu siervo oye. Haré lo que tú me pidas o me aferraré a simplemente pasar, a simplemente entrar. Si me lo prometiste, porque el Señor se lo prometió a Moisés. Él le dijo, yo te llamo para que lleves a este pueblo. Pero mire que él falla, porque es que el que más se le da, más se le pide. En esas alturas donde Dios te lleva, pastor, siervo de Dios, líder, tenemos que aprender a andar. Como dice la palabra, en mis alturas me hace andar. Allá es donde tenemos que andar tomados de la mano. Señor, amados hermanos, no podemos permitir ni un descuido. Mire, el solo hecho de él quitarle, robarle la gloria a Dios allá, ante esa roca, fue la causa para el Señor decirle, no entrarás, no pasarás. Así que no le insista. Si usted, el Señor le dijo hasta aquí, hasta ahí. Alabado Dios, que terminemos siendo un siervo de Dios. Aleluya. Y sabe, Moisés tuvo el privilegio que el mismo Dios hizo su entierro. Aleluya. Porque si él se hubiera quedado ahí, no, aquí me ato a este pueblo. Me ato aquí porque es mi pueblo. Yo lo he trasladado, llevo 40 años. No. Moisés no se aferró, él quiso terminar bien. Y esto no es solo empezar bien, es terminar bien y aceptar lo que Dios tenga para cada uno de nosotros. Pero bueno, no vamos a hablar de Moisés hoy. Vamos a hablar de Josué. Aleluya. Josué es el sucesor de Moisés. Dice la palabra que él subió al monte. Moisés lo ora por él, bendito Dios. Traspasa, alabado sea el Señor, esa autoridad, aleluya. Toma el lugar de líder Josué. Él lleva a la nación a la batalla. Sirve como un juez también, una característica de Josué que nosotros vemos en general en toda su vida de este líder. Es que él tuvo el deseo de crecer a lo largo de la vida. Pasa de ser un servidor, aleluya, a un comandante. Alabado Dios. Es que tenemos que tener ese deseo de ir creciendo. Alabado Dios. De siervo a comandante. Pero no fue que él se puso, fue que hubo un proceso de esos 40 años donde él aprendió a servir, a obedecer, a estar al lado de Dios, del siervo de Dios, a levantar las manos, alabado sea el Señor, a ir al frente de la batalla, bendito Dios. Y el Señor dijo, ¿quién lo reemplazará? Ese que estuvo sirviendo, ese que estuvo ahí al lado de mi siervo, bendito Dios. Qué importante que si usted no está hoy aquí, pero usted esté allá sirviendo, usted esté dispuesto, cuenten conmigo, alabado sea el Señor. En lo poquito que podamos hacer, que podamos realizar, lo hagamos con amor, con gozo, con alegría. Cuando él fue escogido para espiar la tierra, él vino, alabado sea el Señor, con un mensaje diciendo, el Señor nos entregará esta tierra. Aunque 10 decían, no podemos. Pero Josué y Caleb decían, sí, el Señor nos entregará esa tierra en nuestras manos, porque es nuestra promesa. Él lo ha prometido. Bendito sea el nombre del Señor. Mire, amados hermanos, este hombre, uno lo ve, bendito el Señor, siendo de bendición. Y como aquí el Señor lo llama, aquí en este capítulo 1 de Josué, lo instruye, le dice lo que él tiene que hacer. Algunos versículos podemos leer así. Por ejemplo, en el versículo 6, el Señor le dijo, esfuérzate y sé valiente, porque tú repartirás la tierra, este pueblo por heredad. El versículo 7 de nuevo le dice, solamente esfuérzate, sé muy valiente, no solamente para repartir, para cuidar Es que también no solamente tenemos que ser fuertes y valientes para servir en el trabajo de Dios, sino que también tenemos que ser fuertes y valientes para poner por obra la palabra de Dios. Porque poner por obra la palabra de Dios se necesita valentía, se necesita decirle al diablo no, se necesita decirle a la tentación no, yo pertenezco a Cristo, no le voy a fallar a mi Dios. Y el Señor le dijo: sé fuerte, sé muy valiente para cuidar de hacer conforme a toda la ley que mi siervo Moisés te mandó. No te apartes de ella, ni a diestra ni a siniestra. Y el Señor vuelve y le recarga: nunca se apartará de tu boca este libro de la ley, alabado Dios. Y en el versículo 9, que todos no lo sabemos, si usted lo sabe, léalo conmigo. Mira que te mando que te esfuerces, seas valiente, no temas ni desmayes, porque Jehová tu Dios estará contigo en donde quiera que vayas. Alabado sea el Señor. Y esa promesa la hemos abrazado durante toda esta vida cristiana, porque no estamos solos. El Señor está con nosotros, alabado sea el Señor. Entonces aquí vemos que ya Josué recibe la orden. Están prestos a cruzar el Jordán para entrar a la tierra de Canaán. Era un punto crucial con respecto a la fe de los israelitas. Tenían que escapar, salir del desierto, cruzando, alabado sea el Señor, el río Jordán, alabado Dios. Tenían, hermano, que tener. Y esto se recuerdan en eso solamente de los que escaparon de Egipto. Estaban simplemente Josué y Caleb. Toda esa generación había muerto en el desierto. Esa generación creció oyendo de sus padres: Dios un día nos abrió el mar rojo. Estábamos, aleluya, entre la espada y la pared, entre el mar y el ejército de Faraón, pero Dios nos abrió ese mar rojo. Ellos habían escuchado por 40 años esa generación diciendo: Dios nos abrió ese mar rojo. Muchos de ellos estarían bebés, estarían pequeños, que tal vez tenían alguna noción, pero allí había un recordatorio. Pero ahora estaban frente al río Jordán, bendito sea el Señor. Y el Señor le habla a Josué, y Josué, después que recibe esa palabra, le dice a los oficiales del pueblo en el capítulo 1, en el versículo 10 y en el versículo 11, dice: pasad. Esta es la orden que Josué le dice a los oficiales: pasad por en medio del campamento y mandad al pueblo diciendo: preparaos comidos, porque dentro de 3 días pasaréis el Jordán para entrar a poseer la tierra que Jehová vuestro Dios os da. Mire, no habla de un mes más, de 2 años más, que os da en un tiempo presente en posesión, bendito Dios. Él envía a los oficiales. No era un pueblo pequeño, era un pueblo ya de millones, aproximadamente 3 millones, se dice que eran entre hombres, mujeres y niños, que estaban ahí al lado del Jordán viendo un río Jordán que se desbordaba por las orillas, porque se dice que era primavera en el tiempo de los de hielo, bendito sea el nombre del Señor, y ese río iba caudaloso, fuerte, y ellos estaban ahí. Y el Señor les dice: quédense 3 días en ese río, al pie. Todo el mundo miraba y decía: pero ¿cómo lo vamos a cruzar? Era solo cruzar el río. Allá estaba la victoria, allá estaba la conquista, allá estaba la bendición. Pero el Señor les está diciendo: preparaos, alabado Dios. Porque es que, hermano, la victoria requiere preparación, requiere que usted y yo nos levantemos, alabado Dios. No simplemente quedarnos aquí mirando allá la tierra prometida. El Señor nos ha entregado una victoria mayor, y Él quiere que nosotros, la obra aquí en Huánuco y en todo este sector y en todo el Perú, se prepare para pasar el Jordán, para arrebatar la victoria que el Señor tiene para nosotros. Gloria al nombre del Señor. Y durante esos 3 días, Josué envió a los espías allá a Jericó. Amén. Y en un pequeño resumen vemos que allá ellos fueron, tomaron el informe, vinieron y le dijeron allá a Josué y a todos diciendo las cosas, todo lo que había acontecido. Y mire qué diferente el informe de estos dos espías a los 12 o a los 10 que fueron los que tenían una mirada negativa, pesimista. Estos dos espías estuvieron ahí y le hablaron a Josué y le dijeron: Dios ha entregado toda la tierra en nuestras manos y también todos los moradores del país. Ellos desmayan delante de nosotros. Oye, era un informe alentador. Dios ya nos ha entregado la tierra. No estaban, no eran los mismos de hace 10 años, de muchos años atrás, 40 años atrás, que decían: no subamos, es imposible. Hay gigantes. Esta nueva generación empezó a entender de verdad que había una tierra, una victoria, que había más que un desierto, aleluya, que había más que ese desierto, que había una tierra prometida, que había una victoria mayor. Y dijo: subamos, vamos. El Señor no la ha entregado, pero estaba el río Jordán, bendito sea el nombre del Señor. Y ahí es donde dice que Josué se levantó de mañana cuando escuchó ese informe. 3 días el pueblo ahí a la orilla de ese río, bendito Dios. Y entonces dice la palabra que se levantó de mañana, porque los hombres diligentes, las mujeres diligentes, le crean a Dios, se levantan, actúan, se mueven, alabado a Dios, se sacuden, aleluya, del temor. Moisés, Josué no era un experto, pero él sabía, él se había apropiado. El Señor le había dicho: mira, te mando que te esfuerces, que seas valiente. Es que, hermano, para hacer esta obra hay que sacudirnos de la estática, de la lentitud. Josué escucha esto, hermano, se levanta de mañana, aleluya, y después dice que recorrió todo el campamento con todos los oficiales. Ellos querían que todo el pueblo oyera lo siguiente: las directrices para cruzar ese Jordán. Entonces dice en el versículo 3: y mandaron al pueblo diciendo: cuando veáis el arca. Y esta parte a mí me gusta muchísimo, hermano, porque es que ellos no fueron diciendo: véanme a mí, aleluya. Yo dije, no fueron diciendo: miren, hagan lo que yo haga. Ellos fueron diciendo: cuando ustedes vean el arca, aleluya, cuando ustedes vean el arca del pacto de Jehová vuestro Dios y los levitas sacerdotes que la llevan, vosotros saldréis de vuestro lugar y marcharéis en pos de ella. Alabado sea el Señor. El arca del pacto era el tesoro más sagrado de Israel. Era el símbolo de la presencia de Dios. Aleluya. Era no solamente de la presencia de Dios, sino del poder de Dios. El arca era

jardines, frente a frente sobre la tapa. Pero dentro de ella estaban las tablas de los 10 mandamientos, un recipiente del maná, de la provisión de Dios representado. También estaba la vara de Aarón que había florecido, símbolo de la autoridad. Esta arca representaba la presencia de Dios. Y el Señor quería mostrarles y quería decirles al pueblo que ellos no podían caminar sin la presencia de Dios. Como el Señor le dijo a Moisés, o Moisés oró: si tu presencia no ha de ir conmigo, no nos saques de aquí. Alabado sea el Señor. Aleluya. Y cuando uno es consciente de los mares turbulentos que hay delante de nosotros, de los obstáculos, de las adversidades, de los momentos difíciles, es cuando uno tiene que entender y decirle: sin tu gloria no me quiero mover, no quiero moverme sin tu presencia. Y Josué tenía que impregnar en todo el pueblo: ninguno de nosotros nos moveremos sin la presencia de Dios. Oh, yo no sé si ese es el lema de su vida. Pastor, esposa de pastor, hermano, líder, usted y yo tenemos que decir: no nos podemos mover si tu presencia no va al frente. Alabado sea el nombre del Señor. No te dejen mover simplemente por lo que otros hablan, por lo que otros dicen. Aleluya. Usted y yo tenemos que mirar siempre al frente. ¿Quién? El arca del pacto. Amén. Hubo un tiempo que Israel quedó sin gloria. Hubo única voz, aleluya, cuando en el tiempo, aleluya, de Elí fue arrebatada el arca del pacto. Pero hermanos amados, no podemos permitir que la presencia de Dios sea arrebatada de nuestra vida. Tenemos que decir: Señor, yo quiero ver tu gloria, quiero que tu gloria marche delante mío. Aleluya. La presencia de Dios, el Emanuel, el Dios con nosotros, ese es el que tiene que ir delante. No importa que otros no vayan, pero si tú ves la presencia de Dios allá adelante, marcha hacia la presencia de Dios, no hacia un hombre, hacia la presencia de Dios. Aleluya. Moisés no estaba, Moisés había muerto, pero estaba Dios, estaba su presencia. Y eso era lo que el pueblo tenía que entender: es mi gloria la que tiene que ir adelante, es mi arca la que tiene que ir adelante. Mire que primero los guiaba la nube en el día, la columna de fuego en la noche, pero ahora ellos tenían que ver visiblemente la presencia de Dios. Amén, hermanos. Ellos le dijeron: ustedes no se muevan. Cuando ustedes vean que el arca se mueva, amén, ustedes tienen que hacer ¿qué? Marchar. Amén, gloria al nombre del Señor. Y mire, ¿sabe por qué? Está claro en el versículo 4: a fin de que sepáis el camino por donde habéis de ir. Es que, hermano, eso está claro. En este camino, sin su presencia, no sabemos a dónde ir. Necesitamos su presencia, porque hay muchos caminos. El enemigo está levantando caminos adyacentes, paralelos, pero el Señor te está diciendo: mira mi gloria, pregunta por mi gloria. Aleluya. No sigas aquel camino, no vayas por allí, mira al frente mi gloria para saber lo que tengas que hacer. No estaba Moisés con la vara, no estaba Aarón, no estaba María con el pandero, pero estaba la gloria de Dios. Hermano, no importa que no esté el hombre, lo importante es que esté la gloria de Dios delante nuestra, y a través de esa gloria marcharemos, seguiremos. Bendito sea el nombre del Señor. Y entonces no era solamente seguir la gloria, porque había una directriz especial. El Señor le dijo: y santificaos. Alabado Dios. Santificaos. Porque hay mucha gente que quiere seguir la gloria inmunda. Aleluya. Pero eso no se puede. Oh, gloria a Dios. El Señor le dijo: ustedes tienen que santificarse, ustedes tienen que apartarse. Alabado Dios. Purificarse. Esa característica
se mantienen alejadas y separadas del pecado, porque es que sin santidad nadie verá al Señor. Sin santidad nadie verá al Señor. Si tú quieres seguir viendo la gloria de Dios, si tú quieres conquistar lo que Dios tiene para tu vida, si tú quieres avanzar hacia esa tierra, hacia esa bendición, en el lugar donde estás, pastores, en el lugar donde usted está yendo, tal vez a la cárcel, al hospital, a la universidad, al colegio, oh, pues santifícate, apártate del pecado, aléjate de la maldad, haz un compromiso con tus ojos, con tu corazón, con tu alma, y decirle: Señor, he hecho un pacto con mis ojos, con mi corazón, de no fallarte, de servirte en integridad. En integridad, santifícate. Amén. Santifícate. ¿Quieres conquistar? ¿Quieres ver la gloria de Dios? Santifícate. Este es un día para decirle: Señor, santifícame. Saca lo sucio de mi vida. Yo quiero ver tu gloria, pero sin este peso, Señor. No quiero vivir cargado. Por eso tenía que estar este pueblo santificado. Iban a ir detrás del arca. Alabado sea el Señor, dice la palabra, para que sepan el camino. Bendito sea el nombre del Señor. Ellos tenían que seguir el camino del arca. ¿A quién está siguiendo hoy? Sigue el camino del arca. Alabado Dios, sigue el camino, la senda del arca. Y él le dice: porque Jehová hará mañana. Mire, ya no era un año, no eran 20 años, no eran 5 años. El Señor le dijo: mañana, es pronto, alabado Dios, es pronto lo que yo voy a hacer, es mañana. Hemos estado viendo a ese río Jordán ahí, que nos atemoriza porque viene con un caudal fuerte, pero Dios hará cosas grandes mañana. Tal vez estamos viendo ríos impetuosos que se han levantado, que pareciera que no podemos cruzar. Muchos tienen temor de avanzar, pero hermano, mañana Dios hará cosas grandes. Mañana hará Dios cosas maravillosas. Si nos santificamos, si nos humillamos, si le decimos con un corazón limpio: aquí estamos para marchar al frente del arca. Estamos dispuestos a avanzar al frente del arca, al frente de tu presencia. Aleluya, que esté esa gloria de Dios en nosotros. Aleluya. El arca, hermano, significaba algo tan especial. Alabado Dios, la misma presencia de Dios. Aleluya. Y entonces el Señor le habló a los sacerdotes y le dijo a Josué, a los sacerdotes, porque es que el Señor no solamente le habla al pueblo, el Señor también le sigue a las esposas de los pastores, el Señor también le sigue a los pastores, el Señor también le sigue a los músicos, el Señor también le sigue a los camarógrafos, el Señor también le sigue a los de Betel, el Señor le sigue a todos, hermano, a todos. Amén. Aquí no hay una casta especial, todos. El pueblo había que santificarse, y los sacerdotes también. Y habló Josué a los sacerdotes diciendo: tomad el arca del pacto. Y usted sabía que el que se acercaba a tomar ese arco, esa arca inmundo, moría. No era que yo iba, mire, Usa que quiso ayudar a acomodar el arca y cayó fulminado. Amén. Entonces no era cualquiera el que podía pararse y: bueno, yo soy sacerdote y tomo el arca. No, era, tenía que ser un hombre santificado también. Y le dice: bueno, tomen el arca y pasen delante del pueblo. Y ellos tomaron el arca del pacto. Amén. Somos portadores de esa gloria, pastores. Somos portadores de esa gloria, pastoras. Y muchos de los que están aquí hoy nos están viendo a nosotros, que somos portadores de esa gloria. Y para ser portadores de esa gloria, el Señor nos exige más santidad, más santidad, más humildad, más cerca del pacto. Oh, en esa presencia, en esa coinonía, en esa comunión íntima. No es de cualquier manera, porque estamos llevando el arca. Somos portadores de la gloria.
gloria de Dios. Somos portadores de tu presencia, su presencia. No sé si usted, pastor, ha entendido ese peso. Somos portadores. Llevamos en nuestros hombros el arca, donde muchos nos están viendo, donde muchos nos están pesando. Examine nuestro camino, porque somos visibles, y por eso con más integridad, en lo íntimo, en lo oculto, en lo secreto, nuestro corazón tiene que ser recto e íntegro delante de la presencia de Dios. Y ellos tomaron el arca, y el Señor les dijo: alabado Dios, vayan delante del pueblo, porque tenemos que ir delante del pueblo. Amén. El pueblo tiene que ver en nosotros que estamos sirviendo a un Dios vivo, que estamos sirviendo a un Dios santo, que estamos viviendo a un Dios que nos exige. Aleluya, a un Dios que nos pesa. Alabado sea el Señor. Y dice el Señor: aleluya, acercaos, le dijo Josué al pueblo de Israel, y escuchen lo que Dios quiere hablarles. Porque no era lo que Josué quería decirles. Es que nosotros tenemos que cada día entender y ser conscientes que no podemos hablarle al pueblo lo que nosotros queremos hablar. Tenemos el peso en nosotros de cada día buscar una palabra del cielo, lo que el Señor quiera decirle al pueblo, no lo que yo quiera decirle. Y eso fue lo que le dijo Josué, dijo el versículo 9 a los hijos de Israel: acercaos y escuchad, no mis palabras, no lo que yo pienso, no lo que yo creo, no lo que otro me dijo. Escucha, pueblo de Dios, las palabras de Jehová vuestro Dios. Yo no sé si usted quiere escuchar las palabras de Dios, o simplemente es escuchar un canto de sirena. Aleluya. Pero a este pueblo le gusta escuchar la palabra de Dios. Está acostumbrado a escuchar palabra de Dios. Aleluya. Y somos los que están al frente, los responsables de entregar esa palabra de Dios. Una palabra ungida, una palabra que salga del corazón de Dios. Y mire lo que el Señor le dijo: en esto conoceréis, es hora, generación del desierto, les dijo Josué. Aleluya. Esa generación del desierto vio muchas cosas maravillosas. Ellos vieron y crecieron viendo que su calzado no se envejecía, que su vestido no se envejecía, que había una provisión diaria, que no podían ni guardar para el otro día, porque era una provisión diaria. Ellos vieron cada día cómo estaba el agua que los seguía, y que esa roca era Cristo. Ellos veían esa provisión diaria. Ellos veían esa nube que los cubría de ese sol candente. Ellos sentían esa columna de fuego, hermano, que los abrazaba en la noche y calefaccionaba ese desierto. Era una provisión diaria. Pero, hermano, ellos iban a entrar a una tierra que iban a sembrar y a cosechar, que ya no era una provisión diaria, era una tierra que fluía leche y miel. Alabado sea el Señor. Una tierra que fluía leche y miel. Y les dice: ustedes pasarán, verán mi gloria, conocerán al Dios viviente que está en medio de vosotros. Y él les dice: el Dios viviente, no es un Dios muerto, no es un Dios seco, no es un Dios de madera. Porque yo no sé qué clase de Dios es el que usted está sirviendo. Al Dios vivo, aleluya, al Dios vivo, no un Dios muerto, no un Dios que cargamos ahí, no un Dios que tiene ojos y no ve, que tiene oídos y que no oye, sino que tenemos a un Dios vivo. Ustedes verán
como el Señor echará. Mire, mire ya como Dios le va diciendo lo que el Señor iba a hacer allá, cruzando ese Jordán. El Señor echará a 7 naciones. Alabado Dios, delante de ellos, y ahí le da el nombre. El Señor se los echará. Ustedes no tendrán ni que pelear. Amén. Aleluya. Y aquí el arca del pacto del Señor de toda la tierra pasará. Mire, porque entre el capítulo 3 y el capítulo 4, 17 veces se habla del arca. Qué importante el arca. Qué importante la presencia de Dios. Y por eso es que le dice: el arca del pacto pasará delante de vosotros en medio del Jordán. Y saltemos al versículo 13, donde dice: y cuando las plantas de los pies de los sacerdotes que llevan el arca de Jehová, Señor, vuelve aquí a decirle, mire que Josué les está diciendo al Dios viviente, pero aquí les dice al Señor de toda la tierra. Les está diciendo, mire, no estamos sirviendo al Dios de los amorreos, ni de los jereseos, ni de los de ninguno de ellos. Nuestro Dios es un Dios vivo y un Dios de toda la tierra. ¿Y cuántos tienen ese Dios de toda la tierra? Hemos visto milagro, hemos visto cómo Dios ha abierto puertas. El pastor lo contaba, cómo Dios provee, cómo Dios suple. Tal vez el día al día, el maná. Ah, mucha gente ha visto el maná, mucha gente ha visto al Señor la provisión en sus zapatos. Pero viene un tiempo donde ya no estará el día a día, donde verá la bendición de Dios, cuando veremos la victoria de Dios allá en lo que Dios tiene preparado, como decía la pastora Herley, en este país. Alabado sea el nombre de Dios, porque Dios tiene mucho más para entregarles. Ya no estarán pensando el día a día, ya irán, sembrarán y cosecharán, verán, hermanos amados, cosas maravillosas, porque es lo que Dios quiere hacer, es lo que Dios está interesado en hacer. Está diciendo, cruza, Él lo hará, el Dios viviente, el Dios de toda la tierra, el Señor de Huánuco, el Señor de Tarapoto, el Señor de toda esta selva peruana, el Señor de la sierra peruana, el Señor de cada ciudad, el Señor de cada pueblo. Aleluya, ustedes verán lo que Dios hará, cómo se abrirá el cielo. Pero hay que cruzar el Jordán. Créele al Dios vivo, a ese Dios, Señor de toda la tierra. Aleluya. Y mire lo que dice ahí: cuando la planta de los pies de los sacerdotes se pusieran en las aguas del Jordán. ¿Sabe? Las aguas del Jordán se dividirán. Perdón un poquito, si corremos un poquito para acá. Gloria al Señor, alabe al Señor un momentito. Gloria a Dios, gloria a Dios, aleluya. Bendito sea el nombre del Señor. Y dice entonces, amados hermanos, que aquí las aguas se iban a dividir. El río Jordán estaba desbordado, caudaloso, aleluya, caudaloso. Había todo el de hielo de los cerros, de las montañas que estaban ahí cercando todas esas naciones. Pero el Señor les habla y les dice a los líderes, a los sacerdotes, les dice: ustedes son los encargados de ir con pasos de fe. Amén. Con pasos de fe. 3 días ellos viendo cómo ese río bajaba tremendamente caudaloso. Y ese pueblo veía: no nos podemos pasar así como así. Aquí tiene que haber un milagro. De la única manera que pasamos es con un milagro. Gloria.

hermano, y era un kilómetro de distancia que tenía que haber entre el arca del pacto del pueblo. Y usted dice, pero ¿por qué? ¿Por qué tan lejos el arca del pueblo? Porque el arca era el testimonio que Dios iba, y toda esa cantidad de personas, más de 3 millones de personas, tenían que ver que habían siervos de Dios que iban avanzando con el arca en sus manos. ¡Aleluya! Y que a medida que avanzaban, el río se iba abriendo. Ellos se mojaron. Los sacerdotes se mojaron. Y muchas veces tenemos que ser salpicados por el dolor, salpicados de noticias tristes, salpicados de situaciones tan difíciles. Pero tenemos que seguir avanzando. Tenemos que seguir avanzando con el arca de Dios en nuestros hombros. Y ellos empezaron a avanzar, y ellos empezaron a crecer, y ellos empezaron a dar pasos de fe. Y cuando ellos iban cruzando, salpicados por esa agua, y el Señor dice allá en esa

seco

ese río. Cuando se abrió ese río y los sacerdotes estaban en seco, todo el pueblo pasó. Aleluya. Todo el pueblo.

sientas temor, no sientas temor, no sientas temor, pastor, no sientas temor. Marcha, marcha, marcha, marcha. Oh, va, soya. Marcha, marcha, marcha, que este pueblo avanza, que este pueblo está avanzando. Este pueblo avanza cuando hay siervos que avanzan con la presencia de Dios, cuando hay siervos, siervos impregnados de la gloria. Oh, no te preocupes si tus pies han sido salpicados simplemente por el dolor, por la afrenta. Oh, va, soya.

Cenate, cenate, cenate. Esta es la generación de la victoria. Esta es la generación que avanza. Esta es la generación de conquista. Esta es la generación que avanza. Arropando no solo Perú, el mundo entero. Dios levanta obreros, misioneros, portadores del arca. Portadores del arca. Oh, se ve. Y reba que vas a. Oh, va, sende, reba y que vas allá. Portadores. Oh, conquista. Conquista. Conquista. Conquista. No te quedes en el desierto. Si otros se quedaron, oh, déjalos. Avanza el Jordán. Avanza y atraviesa hacia la tierra que Dios tiene. Hacia la tierra. Soba y rebaqueba. Llénate. Es hora de estar seguros que la presencia de Dios va contigo. Que no sigues a un hombre, que sigues al Dios de los cielos, al Dios viviente, al Dios de los escuadrones de Israel, al Dios que te ha llamado, al Dios que te ha sostenido tanto tiempo. Ya, ya has sido sostenido día a día, pero viene la victoria, viene la victoria. Prepara tu corazón para sembrar y cosechar. Para sembrar y cosechar. Para sembrar y cosechar. Señor, bendice este pueblo. Dile al Señor que te limpie.

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1: Gracias por habernos acompañado. 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
2: 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Primera de Pedro 5:7. Echando toda vuestra ansiedad sobre Él, porque Él tiene cuidado de vosotros.
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2: En Betel Radio, esta es la hora exacta.
3: 10 en punto.

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3: 11 y 30.
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7: En el libro de Romanos capítulo 12, versículo 2, leemos lo siguiente. No os conforméis a este siglo, sino transformaos por medio de la renovación de vuestro entendimiento para que comprobéis cuál sea la, número uno, buena voluntad de Dios, número dos, agradable, y número tres, perfecta. Gloria al Señor. Querido hermano, querido amigo, pensar con la mente de Dios con relación a su voluntad agradable y perfecta para nuestras vidas es una tarea difícil porque va contra nuestra perspectiva humana de ver las cosas. A nosotros nos gusta más vivir el aquí, vivir el ahora, ver la vida como los demás la ven. Nos gusta más lidiar con las realidades que podemos tocar, que podemos analizar, que podemos comprobar, que podemos explicar. Pero Dios nos ofrece una mejor manera de vivir. Una vida donde se exige la fe. Andar por vista, andar por fe y no por vista. Una manera de vivir que exige confianza en Él, confianza en su palabra, confianza en sus promesas, confianza en lo que Él ha expresado o lo que Él ha dicho al corazón de cada uno de nosotros. Para ello, por supuesto, necesitamos abrir la puerta de nuestro espíritu, de nuestra alma, nuestras emociones y también de nuestra mente. ¿A qué? ¿Para qué? Para establecer o a fin de establecer en nuestras vidas el hecho de que todo está centrado en Él y que todas las cosas empiezan y terminan con Él. Como hemos visto en la palabra del Señor, cuando Dios llamó al profeta Jeremías, un llamado profético tremendo que Dios le hizo en tiempos de apostasía, en tiempos de que venía juicio de Dios. Dios le habla a Jeremías siendo todavía un joven, un niño, y él expresó cuando oyó la voz de Dios y se acobardó. Le dijo: soy inexperto, soy niño, soy inadecuado, estoy muy joven. Gloria al Señor. Dios le habla, Dios lo silencia y le da a entender que ya Dios lo conocía, que antes de ser concebido ya Dios lo había apartado aún antes de que naciera. También le dijo que lo iba a proteger, que lo iba a respaldar, que lo iba a librar de una manera poderosa y que la oposición que le iba a enfrentar y que Dios permitió que ocurriera no lo iba a detener ni tampoco iba a alterar el plan que Dios tenía para con su vida. Jeremías cambió su enfoque humano, cambió su mentalidad limitada y Jeremías comenzó a pensar con la mente de Dios y a entender la voluntad divina para con él. La voluntad perfecta de Dios, querido hermano y amigo, es soberana y es inmutable. Job se refirió a esta cuando dijo allá en el capítulo 14, versículo 1 y versículo 5, el hombre nacido de mujer es corto de días. Ciertamente sus días están determinados y el número de sus meses. Tú le has fijado sus límites, los cuales no podrá traspasar. También el profeta Isaías en el capítulo 14, versículo 27 dijo: lo que Jehová ha determinado, ¿quién lo impedirá? Su mano extendida, ¿quién la hará retroceder? En otras palabras, lo que Dios ha escrito que va a darte, que va a hacer a través de tu vida, lo que Él ha determinado, las metas que vas a alcanzar, los proyectos que vas a lograr, no hay nada, no hay nadie, no hay principado, no hay potestad, no hay diablo, no hay infierno que pueda impedir que ese plan se cumpla en tu vida. Mientras tú te mantengas fiel, mientras te mantengas agarrado de la mano del Señor, Jehová cumplirá su propósito en ti. Ya Dios tiene establecido cuánto tiempo va a durar nuestra vida aquí. Ya Dios ha establecido, gloria al Señor, hasta dónde vamos a llegar. En su libro, dice el Salmo 136, versículo 16, están escritas todas aquellas cosas que luego fueron formadas sin faltar una sola de ellas. Tu vida, amigo, hermano, tu vida, siervo que estás oyendo, está escrita en el libro de Dios. Y Dios ya ha determinado lo que te va a dar y lo que va a pasar en tu vida mientras te mantengas en la voluntad perfecta de Él. Sabemos que a Dios nada lo toma por sorpresa. A nosotros sí, algunas veces se nos sorprenden. Hay acontecimientos que nos sacuden. Gloria al Señor, como el famoso atentado contra las Torres Gemelas allá en Estados Unidos, que, gloria al Señor, nos sacudió a todos, algo que nadie esperaba. Gloria al Señor, cuando leemos en el periódico cosas que, por ejemplo, que corrupción en ciertos sectores del gobierno, corrupción por aquí, corrupción por allá, que facturas ficticias en partidos políticos. Cuando vemos estas cosas, gloria al Señor, de grupos que andan buscando que dizque defendiendo los derechos humanos, pero que a lo bueno le dicen malo, a lo malo le están diciendo bueno, pues podríamos pensar que el mundo está fuera de control. Alabanzas al Cordero. Podríamos pensar que el mundo está girando alocadamente por el espacio y que los habitantes de este mundo están a merced de un destino ciego. Pero lejos está eso de la verdad. No, señor. ¿Por qué? Porque Dios es quien tiene absoluto, completo y total control de todas las cosas de este mundo. Cuando Dios crea el mundo, creó al mundo y colocó el sol, la luna, las estrellas en el espacio, también fijó el curso y el plan para la humanidad. En otras palabras, Dios tiene absolutamente todo bajo control: las naciones, los gobiernos, los políticos, tu familia, tu matrimonio, tu vida, tu ministerio. Al diablo todo le va a salir mal y al Hijo de Dios todas las cosas obrarán para bien. Dios tiene control también del diablo, tiene control de los demonios, tiene control de lo visible, tiene control de lo invisible, tiene control de lo tangible y de lo intangible. Dios tiene, como Dios soberano que es, absoluto control de todo. Y por supuesto, como Él nos conoció, dice la Biblia en Romanos capítulo 8, sabemos que a los que aman a Dios, todas las cosas les ayudan a bien. Esto es, conforme a los que conforme a su propósito son llamados. Porque a los que antes conoció, también los predestinó para que fuesen hechos conformes a la imagen de su Hijo, para que Él sea el primogénito entre muchos hermanos. Y a los que predestinó, a estos también llamó. Y a los que llamó, a estos también justificó. Y a los que justificó, a estos también glorificó. ¿Qué pues diremos a esto? Si Dios es por nosotros, ¿quién contra nosotros? Alabanzas al Cordero. Así que, hermanos, sabemos que Dios tiene su plan, su voluntad perfecta, agradable para cada uno de nosotros. Pero, ¿cómo podemos saber cuál es esa voluntad? Bueno, la Biblia expresa su voluntad en todas las áreas de la vida. Podemos consultar el manual y ahí nos van a instruir. Ahí nos va a hablar. Cuando oramos y nos presentamos en oración, en ayuno, en sometimiento, la palabra nos va a hablar, nos va a dirigir, nos va a decir que debemos de obedecer a nuestros padres. Efesios 6.1. Vamos a leer que nos va a instruir. La voluntad de Dios es que el ser humano trabaje, que el que no trabaje, que no coma. 1 Tesalonicenses 4.11. También la Biblia nos manda que debemos de dar a la obra y ayudar a los pobres también. Gálatas 2.10. En fin, la voluntad de Dios está, hermanos, muy explícita y en algunos casos implícita en las Sagradas Escrituras. No, gloria al Señor, podemos dejar este manual a un lado, porque en ella es que encontraremos la dirección de Dios. Esta es la brújula, meditando en la palabra, congregándonos, gloria al Señor, dando frutos de arrepentimiento. Bueno, vamos a dar cuenta que el futuro nuestro está en las manos de Dios y que no tenemos por qué temer del mañana, porque ya Dios está ahí. Aunque tenga sorpresas, aunque haya riesgos, cambios drásticos, también Dios estará contigo, te sacará adelante y Él te dará la perfecta paz, gloria al Señor, para que entiendas que estás en la voluntad de Él. Lo que Él ha determinado para tu vida va a suceder. No tienes que preocuparte si va a pasar o no va a pasar. Preocúpate por estar en la voluntad de Dios, agradable y perfecta. Preocúpate por estar agarrado de su mano, que lo demás va a venir en su tiempo y todo se va a cumplir. No se conforme a este siglo, en otras palabras, no se conforme con lo que el mundo le dice o le quiere dictar. No coja el molde que el mundo le quiere dar a usted, sino que transfórmese por medio de la renovación del entendimiento, o sea, renovando la mente que viene golpeada y atrofiada del mundo, cambiando nuestra manera de pensar, cambiar el negativismo.

0: A través de la oración, que vamos a comprobar mediante la paz que Él pone en nuestro corazón, cuál es la buena voluntad de Él. Algo mejor todavía, la agradable, pero algo mejor todavía, la perfecta voluntad de Dios. Hermano querido, se nos agota el tiempo en este programa y no queremos terminar sin darle una oportunidad de que usted acepte a Cristo. La voluntad perfecta de Dios es que usted esté en paz con Él, que esté en amistad con Él, y que hoy te vuelvas del camino malo, ancho y espacioso al camino de la salvación. Si estás apartado, reconcíliate, vuelve. Si nunca has tenido un encuentro con Cristo, esto no es un cambio de religión, esto es un cambio de vida, es una transformación mediante la sangre de Jesucristo y el efecto redentor de la sangre del Cordero. Vamos a orar por ti en este momento. Repite esta oración conmigo. Ahí donde quiera que te encuentres, Señor Jesús, te doy gracias por tu amor y misericordia. Yo quiero, Señor, comprobar cuál es la perfecta voluntad tuya, la agradable, esa buena voluntad para con mi vida, con mi familia, con el ministerio que has dado para mi vida. Te ruego que extiendas tu mano y que tu nombre sea glorificado. Perdona mis pecados, borra mis rebeliones, escribe mi nombre en el libro de la vida. Y ayúdame a serte fiel y a estar en tu perfecta voluntad hasta el día en que suene la trompeta o hasta el día en que tú me llames a tu presencia. Gracias, Padre. Gracias, Hijo. Gracias, Espíritu Santo. Amén y amén. Gloria al Señor.
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0: 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En Betel Radio, esta es la hora exacta.
1: 12 en punto.

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2: 12 y 20.

0: y 36.
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0: y 48.
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1: 1:00
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3: A continuación, escuchemos al predicador internacional, Reverendo Rodolfo González Cruz, con la exposición de la Palabra de Dios, bajo el tema Andando Sabiamente.
4: El apóstol Pablo está preso. Gloria a Dios. Se encuentra en prisiones por causa de predicar a Cristo. Y desde la prisión está enviando esta carta. Y está enviando a Tiquico, un fiel ministro del Señor, consiervo en Cristo, consiervo en el Señor. Y lo está enviando a Colosa a llevar esta carta. Gloria a Dios. También lo está enviando acompañado de Onésimo, un amado fiel hermano. Dice que es uno de vosotros. Es decir, que era de Colosa, pero convertido a Cristo, acompañaba a Pablo en el ministerio. Y veremos a otros más que Pablo menciona acá. Esto es una descripción para que veamos la circunstancia en que se movían los hombres de Dios, tan iguales que nosotros, hermano, tan humano como nosotros, tan cristiano como nosotros, tan lleno del Espíritu Santo como nosotros, con dificultades como nosotros, con problemas como nosotros, con ataques de Satanás como nosotros, ataques de enemigos de la obra como nosotros. Y esto seguirá siendo hasta que suene la trompeta. Pero estamos confiados de que el que está con nosotros es mayor que el diablo, los demonios y todos los que se opongan. Alabado Cristo el Señor. Gloria al nombre de Jesús. Aleluya. Gloria a Dios. Qué bueno. La alabanza toda para el Señor. ¿Saben ustedes cuándo se escribió esta carta? Según los estudiantes de la Biblia y los historiadores, rebuscando todos los datos, porque hay muchos datos de todo esto, hay notas, hay escrituras que se han alcanzado. Esta carta se escribió aproximadamente en el año 60 después que Jesucristo nació. Cristo había muerto como a, digamos, a los 33 años, así que 27 años después, ¿no? 27 años después de la muerte de Cristo, Pablo incorporado ahora a la iglesia, el perseguidor Saulo, que es Pablo, se convierte en el predicador. Bendito sea el nombre de Dios. Aleluya. Y ahora le toca a Pablo estar preso. Él metió preso a muchos cristianos por predicar el evangelio. Los golpeaba, los arrastraba. Lo castigaba con lazo, hermano, con látigo. Lo castigaba con látigo y lo metía adentro y lo metían en el cepo, que es una prisión de madera que tiene unos huecos y meten las piernas y meten los brazos. Y queda uno de pierna y mano amarrado. Ese es el cepo. Alabado sea el Señor. Y a veces también le ponen un grillete, una cadena en las piernas. Así era la cosa. Y así trataban a los siervos de Dios, como delincuentes muy feroces. Y así estaba Pablo, no una vez sino muchas veces. Pablo sufrió las prisiones, hermano. Hoy tenemos una libertad amplia. Hace, digamos, un siglo atrás, en el Perú y en el mundo era muy difícil predicar el evangelio también. Aquí en el Perú hubieron muchos predicadores presos por la misma religión católica, hermano. Y en el mundo, muchos hasta muertos también por predicar el evangelio. Porque al predicar el evangelio era una contradicción con la doctrina que enseñaba la iglesia católica, como sigue siendo hoy, hermano, una contradicción. Pero hoy se ha llegado a conclusión que hay libertad de culto y que ni la iglesia católica ni ninguna religión puede decir yo soy la única o soy el mejor de todo. Cuando decimos el mejor de todo es Jesucristo. Gloria a Dios. Jesucristo es el mejor de todo. Y la palabra de Cristo es la mejor de todas. Que la palabra de Cristo no es la religión esta, ni la otra, ni aquella. La palabra de Cristo nos da a nosotros si nos salimos del camino. Y les da a todo el que se sale del camino látigo. Pero no para destruirlo, sino para que se enderecen. Para que entren en el verdadero camino. Esta palabra es una espada de dos filos. Corta para allá y corta para acá. Les llega a ustedes y me llega a mí también. Esa es la verdad, hermano. Gloria al nombre del Señor. Entonces la palabra de Dios no es la palabra de una religión X ni de un hombre. Es la palabra que Cristo habló, que los apóstoles hablaron, porque la aprendieron de Cristo y la escribieron mandándole a las congregaciones en diversos países, territorios, ciudades. Le mandaban estas cartas para recordarle lo que ellos ya habían enseñado, pero también lo que Cristo y los otros apóstoles enseñaban. Estas cartas Dios las ha conservado en forma milagrosa, 2000 años aproximadamente, para que nosotros hoy tuviésemos aquí la palabra tal cual la predicaba el apóstol Pedro, el apóstol Pablo, el apóstol Juan, Santiago, todos los apóstoles. Pero también tal como Cristo la predicaba, está escrita aquí. Y esta palabra es inalterable. Absolutamente ningún predicador, ninguna religión puede alterar esta palabra. Jesús dijo: el cielo pasará, la tierra pasará, pero mi palabra no pasará. Gloria al Señor. El Señor es grande y es maravilloso. Gracias, Señor, gracias. Gloria a Dios. Hermanos, vivimos ese momento. El apóstol Pablo está preso, pero él espiritualmente estaba libre. Él decía que para él era un privilegio sufrir y padecer por Cristo. Y creo que para cualquiera de nosotros, siempre, como dice Pedro en su carta universal, que suframos por causa de Cristo. Si usted sufre, dice Pedro, por malhechor, por ladrón, por hacer cosas malas, eso es otra cosa. Pero bienaventurado cuando de vosotros hablen mal mintiendo. Levantan una calumnia de usted, nos dan ganas de buscar y llevar a los jueces y acusarlos y decirles: te voy a pedir tantos millones de soles o millones de dólares por levantarme tal calumnia. A uno le da ganas de hacer eso, pero después uno dice: qué cosa, ¿con qué van a pagar? ¿Y para qué seguir con más situación? No nos interesa la plata, ni sacarle plata, y mucho menos a gente que no tienen plata, hermano. Pero las calumnias que se levantan son costosas. Pero los cristianos realmente, aunque nos fastidie, nos incomoda, nos molesta que traten de levantar calumnias, falso testimonio, con tal de hacerle daño a la obra, daño al siervo de Dios, llegamos a comprensión. Bueno, eso es propio que nos pase a nosotros. Si se lo hicieron a Cristo, hermano, se lo hicieron a los apóstoles, nosotros no somos más que ellos. Y Cristo dijo: si a mí me han hecho esto, ¿qué no le harán a ustedes? Gloria a Dios. Pero no temáis, yo estoy con ustedes todos los días hasta el fin. Gloria al Señor. Mía es la venganza, yo daré el pago. No se defiendan ustedes, yo pelearé por vosotros. Dios está de parte de la justicia, Dios está de parte de la verdad. Estáos quedo y esperad ver la gran salvación que Jehová nos dará. Poder en el nombre de Cristo, hermano. Poder en el nombre de Cristo. andad sabiamente, dice el versículo 5. Andad sabiamente para con los de afuera. ¿Sabe quiénes son los de afuera? Los que no son de la iglesia. Tu familia, tus vecinos, compañeros de trabajo, compañeros de estudio, compañeros en la policía, en el ejército, la gente que no están en el camino del Señor. Estos están fuera del camino, están fuera de la iglesia. Andad sabiamente para con los de afuera. Use sabiduría, hermano. Gloria al Señor. Porque a veces entre nosotros podemos soportarnos cualquier error, cualquier falta, cualquier actitud. La perdonamos y la pasamos por alto. Pero usted y yo, como cristianos, si asumimos actitudes, usamos palabras, acciones con falta de sabiduría con los de afuera, eso puede golpear el testimonio suyo como cristiano y el testimonio de la iglesia también. Entonces, la Biblia dice que si alguno está falto de sabiduría, que la pida de Dios. Pídela de Dios, que Dios te la dará sin reproche. Es decir, que Dios no te va a avergonzar. Estás falto de sabiduría, ora a Dios y dile a Dios: necesito sabiduría, Señor. Reconozco que me falta sabiduría, Señor. Dame sabiduría, oh Dios. Ayúdame. Alabado el nombre de Cristo. Miren ustedes, apóstol de los gentiles, es decir, el supervisor de los gentiles, era Pablo. Estaba preso, pero eso no impedía de que él siguiera con el celo, con la preocupación, con el deseo de que la obra marche en la mejor forma, de que nosotros nos comportásemos correctamente, para que el testimonio de la iglesia resplandeciera a través de cada uno de nuestros hermanos. Andad sabiamente, andad con cuidado, con sabiduría, con los de afuera, para que el nombre del Señor no sea blasfemado, el testimonio de la iglesia no sea pisoteado. Yo no sé cuántos de ustedes entienden esto, hermano. En cada uno de nosotros está la representación de Cristo, hermano. Está la representación, no del movimiento misionero mundial, de la iglesia de Cristo. Si todos los llamados cristianos del mundo tuvieran en cuenta esta palabra de San Pablo, que tenemos que comportarnos con mucha sabiduría, andar con sabiduría, aún con creyentes de otras congregaciones, hermano, que no tienen las doctrinas nuestras. No las tienen, somos diferentes. Tienen la Biblia igual que la nuestra, creen en el mismo Cristo que creemos nosotros, pero enseñan un evangelio diferente. Y hay un momento que nos encontramos con ellos y tenemos que conversar. Y debemos conversar sabiamente con ellos. No debemos entrar en un choque de frente. Yo los saludo con mucho cariño, sin hipocresía, con amor, hermano. Conversamos, si en algo puedo servir, orientar, o tengo que hacer algo que me cueste, lo hago y le doy testimonio. Alabado sea el Señor. Ahora, si él, sabiendo que yo soy de la iglesia que soy, él me quiere imponer su doctrina y quiere venirme a hablar de su doctrina, pues entonces yo saco la espada del Espíritu, que es la palabra. Alabado sea el Señor. Saca tu Biblia, y aquí tengo yo la mía, y vamos a ir directamente a pasajes contundentes, pasajes de la Biblia que son claros, que son determinantes en las doctrinas fundamentales. A estas personas hay que irle con la Biblia abierta. Abre tu Biblia y aquí está la mía. Tú dices que Cristo no va a venir ya, que Cristo ya no viene, que ya vino Cristo. Vamos a ver qué dice la Biblia de la segunda venida de Cristo, y buscamos los pasajes que habla de la venida de Cristo a la tierra. Buscamos el pasaje donde dice que Cristo subió a la vista de muchos discípulos, y buscamos los pasajes donde dice que cuando Cristo venga, ¿cómo va a ser su venida? ¿Y qué va a pasar con la iglesia? La iglesia va a ser levantada al aire y se va a encontrar con Cristo en los aires. Gloria a Dios, hermano. Le vamos a mostrar que la Biblia dice que cuando Cristo venga, los muertos en Cristo van a resucitar primero. Y que los que están vivos en un abrir y cerrar de ojos serán transformados y volaremos. Volaremos hacia arriba para encontrarnos con el Señor en las nubes. Alguien me está diciendo por ahí, ¿y dónde está eso en la Biblia? ¿Dónde? Anótelo, por favor, con un papel y un lápiz. En cualquier Biblia católica, evangélica, protestante. Bueno, le voy a dar, la primera cita es en 1 Corintios capítulo 15, del verso 51 en adelante. Léase todo el capítulo si quiere, que habla de la resurrección, de cosas muy hermosas. Otro pasaje contundente, con eso basta. Le puedo dar un montón de pasajes, pero le voy a dar 1 de Tesalonicense, capítulo 4. Todo el capítulo léalo, pero especialmente del versículo 14 en adelante. 1 de Tesalonicense, capítulo 4. Busquen su Biblia. Y si lo que yo estoy diciendo es verdad, su religión es una religión falsa. Su religión enseña otra cosa. Dice el apóstol Pablo, y puede notar también, Gálatas capítulo 1. Gálatas capítulo 1. Que el que enseñe otro evangelio diferente es anatema, es decir, es maldito. Y si un ángel baja del cielo, se nos aparece un ángel y nos enseña algo contrario a lo que está en las escrituras, digamos que es maldito y reprendámalo. Resistid al diablo y de vosotros huirá. En el nombre de Jesucristo tiene que huir el demonio, el diablo, ese ángel. Un ángel del diablo transformado en ángel de luz viene con mentira y con engaño. Tenemos que reprenderlo en el nombre de Cristo. Gloria al Señor. Pero tenemos que estar conscientes que no es lo que yo diga, es qué dice Cristo, qué dicen los apóstoles de Cristo, qué dicen los profetas. Esta es la base de la fe nuestra: los profetas, Cristo y los apóstoles. Y la Biblia lo declara, que ellos son el cimiento, el fundamento de esta fe cristiana. Así que nuestra fe está fundamentada en ese cimiento inquebrantable de las palabras de los profetas, de las palabras de Cristo y de los santos apóstoles. El que traiga otra cosa es anatema, es maldito. Ahí en Gálatas capítulo 1, vivo los apóstoles, dice que por ahí habían los que predicaban un evangelio diferente, trastornando la fe de los nuevos convertidos, poniéndole la duda y diciéndole que los apóstoles verdaderos estaban enseñando mentiras, que no era así. Eso sucede hoy también, hermano. Por eso nosotros, al darnos a conocer a través de la radio, la internet y la televisión, le estamos mostrando al mundo quiénes somos, cuál es nuestra fe, en qué creemos, qué enseñamos. Y todo lo que leen la Biblia, si es que leen la Biblia, si es que estudian la Biblia, pueden conocer si somos nosotros de Dios o si somos del diablo, si enseñamos herejía o enseñamos la verdad del evangelio. Gloria a Cristo. Jesús dijo: por los frutos los conoceréis. Gócese, aleluya. Entonces tenemos que dar un testimonio sin entrar en discusiones acaloradas con personas que tengan otra línea ideológica, filosófica, religiosa. Mostramos la verdad. El que creyere y fuere bautizado será salvo. El que no cree, no a mi palabra, sino a esta palabra. El que no cree a esta palabra, no cree a Cristo, será condenado, por cuanto no creyó en la palabra del unigénito Hijo de Dios. Gloria a Dios. Entonces tenemos que tener sabiduría para con los de afuera. Y luego dice, redimiendo el tiempo. Sí, porque a veces uno se encuentra con la gente y discute y pierde el tiempo, hermano. No pierda el tiempo con gente de doctrina errada. Hay gente que discuten y saltan para acá y nos vamos acá y que vamos allá. No, no, espera tú. Esto tiene que ser, cogemos un tema y acabamos ahí. Y si en este tema yo te pruebo y tú no aceptas, se acabó la conversación. Vete con tu música a otra parte, que yo sigo ganando el tiempo, redimiendo el tiempo. Alabado sea el Señor. Nosotros no podemos estar perdiendo el tiempo. Cuando Cristo mandó a los discípulos de dos en dos, le dijo que no se detuvieran en el camino, que no saludaran a nadie, porque como hoy también en los tiempos antiguos se encontraban en el camino y se paraban a conversar, la familia, cómo está, y el pueblo, y qué pasó por allá. Y conocimos hace años una situación que hubo, ¿te acuerdas de fulano? Y se metían una hora hablando de fulano, la familia y los parientes, recordando tiempos de la familia. Entonces perdían el tiempo. Pero aquí dice la palabra que nosotros no podemos perder el tiempo. Tenemos que redimir el tiempo. Tenemos que aprovechar el tiempo. No puedes detenerte en el camino. Vas para una ciudad, no te detengas, porque tienes un gran trabajo que hacer cuando llegues en la ciudad. Tienes que declarar esta palabra. Así que el diablo le gusta a veces entretenernos a nosotros con muchas cosas, hermano. Que el Señor nos reprenda. Entretenernos en las casas, entretenernos conversando con amigos en la calle. Gloria a Dios. No nos entretengamos, hermano. El tiempo que tenemos nosotros es precioso para ganar alma. Se pone usted media hora a perder el tiempo. Se pone a ver una hora de deporte usted, hermano.

0: Hermano, una hora. En una hora, ¿sabe cuántas almas se van para el infierno? Viendo deporte, ¿están oyendo, hermano? Viendo deporte no se salva ningún alma. Entretenido mirando el deporte, usted no se salva un alma. Los que están en el deporte no se salvan. Si son cristianos, tienen que afirmarse bien, hermano. Tienen que afirmarse bien. Gloria a Dios. Porque el deporte para poco es provechoso. Para poco, aunque le paguen un sueldo millonario, con eso no van a entrar al cielo. No van a entrar al cielo. Por eso Pablo dice que eso es poco provechoso. El ejercicio corporal, el deporte, para poco es provechoso. Quizás alguno que me está escuchando a través de estos medios, por la radio, la internet, la televisión, en el Perú y en el mundo, viven con una agonía por dentro, con un odio, con una amargura, con un resentimiento, como dicen a veces, con un trauma o complejo, y no saben por qué viven así. Que usted puede tener un padre que haya sido un drogadicto, un alcohólico, un mal padre, no le proveyó a usted. ¿Sabe por qué? Porque su papá no conocía a Dios. Su mamá fue una mala madre. ¿Sabe por qué su mamá fue una mala madre? Porque hizo cosas que a usted todavía lo tienen afectado. ¿Sabe por qué? Porque su mamá no conoció a Dios, sino que hizo el pecado, y ese pecado lo golpeó a usted. Hoy, si usted está escuchando esta palabra, dígale a Dios que lo perdone. Dígale a Dios: perdóname, Señor, perdóname. Hoy que estás oyendo tú la palabra, dile a Cristo que te salve a ti. Y dile a Cristo: Dios mío, yo perdono a mi papá, yo perdono a mi mamá. Dile a Dios que tú lo perdonas. Y dile a Dios: sálvame a mí. ¿Cómo sacar esa amargura de tu alma? Recibiendo a Cristo en tu corazón, recibiendo la palabra de Cristo, hablando con Dios, pidiéndole perdón a Dios. Dile a Dios que te mude. Cámbiame, cámbiame, Señor. Venga a mi corazón, saca el demonio de mi alma. Perdóname los pecados que yo he cometido, Señor. Ese es el paso de un hombre y de una mujer para ser libre del diablo.
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2: 1:30.

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1: 2 y 6.

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0: En Betel Radio, esta es la hora exacta.
7: 2:30.
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9: Libro de Apocalipsis, capítulo 12. Leo para ustedes desde el versículo 9 del capítulo 12 de Apocalipsis, en el nombre del Padre y del Hijo y del Espíritu Santo. Y fue lanzado fuera el gran dragón, la serpiente antigua, que se llama Diablo y Satanás, el cual engaña al mundo entero. Fue arrojado a la tierra y sus ángeles fueron arrojados con él. Entonces oí una gran voz en el cielo que decía: ahora ha venido la salvación, el poder y el reino de nuestro Dios y la autoridad de su Cristo, porque ha sido lanzado fuera el acusador de nuestros hermanos, el que los acusaba delante de nuestro Dios día y noche. Y ellos le han vencido por medio de la sangre del Cordero y de la palabra del testimonio de ellos, y menospreciaron sus vidas hasta la muerte. Oremos. Padre, te damos gracias en este momento por tu palabra que ha sido traída en esta hora. Pedimos una bendición tuya especial, Señor, que tú nos hables a través de ella, que tú nos ministres. Nos ponemos en tus manos, Padre, para que tú hagas lo que tú quieras con este vaso de barro, Señor. En el nombre de Jesús, nuestro Salvador y Señor. Amén, mi Dios. Amén, Jesús. Pueden sentarse, hermanos. Cristo vive. Este pasaje que acabamos de leer habla de acontecimientos históricos y proféticos que atañen al pueblo de Dios y su gran conflicto con las fuerzas del mal. No solamente tiene que ver este pasaje respecto al pueblo israelita, que tendrá todavía grandes batallas que pelear en un futuro cercano, sino que también es la constante de todo el pueblo de Dios a través de la historia. Todo hijo e hija de Dios debe estar dispuesto a pelear grandes batallas de fe y a mantenerse en un conflicto continuo con las fuerzas de Satanás. El Señor lo reprenda. Pero dice aquí, esperanzadoramente, y ellos le han vencido. No somos un pueblo derrotado, somos un pueblo vencedor. ¿Cuántos aquí se consideran vencedores? Cuando Dios puso al hombre en el Edén, le dijo: lábralo y guárdalo, cuídalo, lábralo. Todos sabemos que habla de trabajo, de agricultura. Eso lo tenía que hacer Adán. Pero el cuídalo está hablando que él tenía que ser una especie de guardián del Edén. ¿De quién tenía que guardarse Adán? ¿Y de quién tenía que cuidar la herencia que Dios le había dado, que era el huerto del Edén? Seguro que Dios se lo había dicho también. No habían bestias, no habían otras personas que fueran enemigas de Adán, ni siquiera había espinos y cardos. Entonces, esto de cuidar, no hay duda que se refiere a cuídalo del enemigo número uno que tienes, que se llama el diablo. El Señor lo reprenda una vez más. Adán tenía que cuidar y, por lo tanto, en alguna medida luchar, pelear y usar las herramientas o armas que Dios había puesto a su disposición para obtener la victoria, lo cual no obtuvo, porque todos sabemos que Adán fue vencido, fue derrotado. El diablo le hizo caer. A través de la historia se narra la estela de sufrimiento, de miseria, de tragedia y de muerte que ha habido como consecuencia de aquella derrota que sufrió Adán, que le infringió el diablo. En aquel Edén, el diablo aparentemente resultó vencedor. Pero aquí, en el pasaje leído, el panorama cambia. Cambia porque nos dice, y está hablando también para nosotros, y está hablando contra el diablo, nos dice: ellos, nosotros, ustedes, todos los que me oyen, que conocen a Cristo, ustedes le han vencido. ¿Y por qué le hemos vencido? Porque si usted lee el capítulo 5, usted encuentra también una narrativa que nos trae la historia pasada y también la historia o la profecía que es historia dicha antes de que acontezca. Allí está Juan observando en el cielo un trono y dice: y vi en el trono a uno sentado. Dios siempre está en su trono, no lo mueve nadie, no hay diablo que lo mueva. Dios no está nervioso por nada ni por nadie. No está inquieto, ni se adelanta ni se atrasa. Tiene sus planes y sus planes serán cumplidos exactamente. Y Juan vio la multitud que le adoraba y dice que eran millones de millones. Piense en ese número y encontrará que es casi ilimitado. Y luego Juan ve algo que le llama poderosamente la atención. Uno está al lado del trono de Dios como un cordero, gloria a Dios. Y Dios tiene en su mano un rollo sellado con siete sellos. Se oye una voz: ¿quién es digno de levantarse, tomar de la mano derecha de Dios el rollo y desatar sus siete sellos? Hay una respuesta y dice: y no se halló ninguno, ni en el cielo, ni en la tierra, ni debajo de la tierra, que pudiera atreverse a tomar el rollo y desatar sus sellos. Ni uno solo se encontró. Juan entendió en la perspectiva divina en que se encontraba lo que eso significaba. Porque el rollo no es más que la escritura de propiedad, el derecho legal sobre esta tierra y también sobre parte del cielo. Juan entiende que si no se abre el rollo, entonces no hay esperanza. Entonces este mundo está condenado y fracasado. Entonces no hay en quien confiar. Y Juan se puso a llorar. Dice que lloraba mucho y estaba llorando en forma inconsolable cuando llegó un anciano, lo tocó y le dijo: no llores, Juan, no llores, no llores. He aquí el león de la tribu de Judá, la raíz de David, ha vencido y es digno de tomar el rollo y desatar sus siete sellos. Juan volvió a la calma y miró y dice que vio al lado del trono como un cordero inmolado, aleluya. Como un cordero. ¿Quién era ese, hermanos? Quiero oírlo otra vez. ¿Quién era ese? Ese es nuestro Señor Jesucristo. Ese es nuestro invicto capitán. No había arcángel, no había querubín, no había serafín ni ángel que se atreviera ni siquiera a mirar el libro que estaba en la mano derecha de Dios. Pero hay uno que murió por nosotros. Hay uno que puede decir: allí está ese mundo perdido. Bueno, aquí está mi sangre que yo he derramado por ellos. Por eso allí aparece también la palabra: ha vencido. El diablo es un pobre derrotado. Sí, él venció al primer Adán. Pero con el segundo Adán chocó con piedra. Y sigue chocando con estas piedras vivas que hoy caminan sobre la tierra y que estamos aquí para pelear las batallas del Altísimo. Alabanzas al nombre de Cristo. Alabanzas al nombre de Cristo. Dios nos llama No obstante, a mantener vigilancia y cuidado. Tenemos que ser conscientes de la batalla que libramos. Como el título de este mensaje es, ellos le han vencido. Es bueno entender que le vencemos por los méritos de Cristo, pero también por nuestra vigilancia. También porque no hemos ni queremos firmar, ni hemos firmado un pacto de no agresión con Satanás. Estamos en beligerancia con él. No nos gusta nada, nada, nada de lo que hace Satanás. No podemos pensar que del diablo sale.

es de la batalla que libramos. Eso implica no tener una actitud equivocada frente a Satanás. Hay quienes tienen una actitud de ignorancia y piensan que en el mundo espiritual no ocurre nada, que las cosas son porque son y tienen que ser porque tienen que ser. No ven en nada ni en nadie, no ven en ninguna circunstancia que el diablo esté trabajando. No entienden de ninguna forma que el diablo puede estar desarrollando algún programa, algún plan en contra de nosotros. Es decir, creen respecto a Satanás que no ocurre nada. Otros piensan, déjalo quieto, no lo molestes. Él se va a cansar y se va a ir. De alguna manera nos va a dejar de molestar. Equivocación. El diablo no hace eso. Es lo contrario. El diablo trata una y otra vez. Y si no pudo hoy, tratará de poder mañana. Y si no puede en esta década, dice, dentro de 10 años voy a ver y vas a estar debilitado ya. No vas a estar alabando a Dios igual. No vas a estar sirviendo a Dios igual. No vas a estar orando igual. Voy a debilitarte y voy a venir contra ti dentro de 10 años otra vez. Señor, reprenda al diablo, hermano. La otra actitud es de gente que no quiere ni siquiera mencionarlo. Una vez alguien me dijo, no mencione al diablo, hermano, porque me da miedo, qué peligroso. Hermanos míos, al diablo hay que desenmascararlo. Son actitudes desventajosas en este conflicto. ¿Sabe por qué? Porque la Biblia sí dice que el diablo conoce más de nosotros de lo que nosotros pensamos. Y hay Biblia para eso. Capítulo 19 de los Hechos. Aquellos hombres que vinieron a practicar el exorcismo en un hombre que estaba endemoniado. Y le dijeron, te reprendo en el nombre de Jesús, el que predica Pablo. Y el diablo que era, estaba bien endemoniado, el enemigo este, lo miró y le dijo, yo sé quién es Jesús y conozco a Pablo, pero ustedes ¿quiénes son? Y les cayó encima, los hirió y tuvieron que huir despavoridos. En lugar de que el diablo saliera huyendo, los exorcistas estos fueron los que salieron huyendo. No es el plan de Dios. ¿Qué quiere decir? Que el diablo los conocía. El diablo tiene su lista. Él tiene su lista. Ojalá que me tenga a mí en su lista negra. Yo estoy interesado en estar en esa lista. Pero él tiene su lista. Ahí se revela que él tiene su lista, ¿no? Imagínenselo, bueno, aquí tengo a Rodolfo González, tengo a Rubén Concepción, tengo a Macías, tengo a Luis Mesa, tengo a todos estos que están aquí, lo menciona por nombre cada uno, fulano, venga, pero no aparece, este no aparece. ¿Cómo es tu nombre? No, aquí no te tengo en mi lista. ¿Quién eres tú? Porque hay gente que el diablo tiene que respetarla. Aunque no quiera, el diablo tiene que respetar a aquel ungido de Dios, aquel temeroso de Dios, aquel sencillo discípulo de Cristo. Lo tiene que respetar. Pero a esto no lo respetó, porque no estaban en la lista. No eran gente conocida por su fe, por su caminar con el Señor. No eran discípulos de Cristo, sino unos sujetos que se metieron allí, según ellos, a querer hacer algún show.

0: El diablo dice: ¿quiénes son ustedes? Ahora, si le dijera eso a usted, ¿qué contestaría? Yo le podría contestar, no sé ustedes. Pero si el diablo me dice: ¿quién eres tú? Yo le voy a decir: yo soy un lavado con la sangre de Cristo, un redimido para Dios. Y cuando el diablo oye la sangre de Cristo, hermano, le entra una clase de canillera, un temblor de arriba abajo, que no encuentra el hueco donde meterse y salir huyendo, porque no soporta la invocación del nombre de Cristo y de la sangre de Jesucristo. Pone a temblar a los demonios, y ellos le han vencido por la sangre del Cordero. No le hemos vencido porque hacemos mucho ejercicio, ni porque somos lindos o feos, altos o delgados, o flacos o gordos. No, le hemos vencido por la sangre del Cordero. Cuando se marcaron las casas de los judíos en Egipto con la sangre del Cordero, que había sido un cordero sacrificado, esa misma noche llegó el heridor y vio la marca de la sangre y no pudo entrar. La orden de él era: entra y mata a todo primogénito. A él no se le dijo: no entres a las casas de los judíos. No se le dijo eso. Se le dijo: mata a todo primogénito en Egipto. Por eso es que los mandaron a poner la señal. No era por ser judíos, no era por haber sido esclavos. No, fue por la señal de la sangre. Cuando ese espíritu llegó hiriendo y matando, se encontró con una casa que tenía la señal de la sangre. No pudo seguir. Tuvo que huir e irse a otro lugar. Usted tiene la señal de la sangre. Usted ha sido sellado con el Espíritu de Dios, y no ha sido con tinta, ha sido con la sangre de Cristo Jesús. Bendito sea el nombre de Dios. Aquí está la presencia de Dios, hermanos. Aquí dice en Apocalipsis 12:10 que ha sido lanzado el acusador de nuestros hermanos, que los acusaba delante de Dios día y noche. Claro, es un acusador. Todavía está en esa condición, porque este es un evento para nosotros futuro, que él se ha lanzado de los aires donde está ahora. Él tiene acceso, no al cielo, al diablo ni en sueños puede ir al cielo. Algún lugar que ocupan los ángeles, bíblicamente hablando, allí todavía tiene acceso este enemigo. Algún propósito tiene Dios con eso. Eso se le terminará también, pero por ahora está ahí. Y dice que nos acusa. Lo acusa a usted y a mí también. Lo único que las acusaciones nuestras contra nosotros no son efectivas. ¿Quién acusará a los escogidos de Dios? ¿Se da cuenta, hermano? Dios es el que justifica. El diablo puede acusar, porque eso es lo que quiere decir la palabra diablo, acusador y calumniador. Puede acusar una y otra vez y estar ahí molestando. Y eso indica que el diablo conoce algo de nuestra vida. El diablo puede captar nuestro andar. El diablo conoce a los hipócritas. Claro que los conoce. El diablo conoce a los creyentes sancochados. Claro que los conoce. El diablo conoce a los creyentes que cuando no están en el culto, están por la calle, están por su casa, están por su trabajo y se comportan como impíos. A Dios no se le escapa, hermanos. Oremos, hermanos, todos. Padre, bendícelos, Señor. Tócalos ahora, Padre. Tú los conoces, Señor. Tú entiendes la vida de cada uno de ellos. Ni siquiera tienen que contársela, oh Señor. Ellos son conocidos por ti. Te pido que les perdones, Padre. Aplica hoy la sangre del Cordero. Aquellos que me oyen y me ven por los medios también. Llega hasta ellos, Padre. Levántalos de su postración. Reprende a este dictador que se llama Satanás. Repréndelo, Padre. Que suelte las almas. Que suelte la vida de cada uno de estos. En el nombre de Jesús, te vas, enemigo de nuestras almas, porque has sido derrotado. Has sido derrotado en la cruz del Calvario. ¡Aleluya!
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8: 3:00. 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
1: Cuatro en punto.

tema, vuestro culto racional. Le invito a abrir su Biblia, el libro de Romanos, en el capítulo 12, el verso 1. Libro de Romanos, Epístola de Romanos, capítulo 12, el verso 1, con la bendición del Padre, del Hijo y de su Santo Espíritu. La palabra de Dios nos dice de la siguiente manera: así que, hermanos, os ruego por la misericordia de Dios que presentéis vuestros cuerpos en sacrificio vivo, santo, agradable a Dios, que es vuestro culto racional. Que el Señor bendiga su palabra. Vuestro culto racional. Este capítulo 12, con este capítulo 12, empieza la segunda parte del apóstol Pablo enseñando sobre los deberes cristianos. Pero la primera parte habla del aspecto teórico. Entonces viene a ser un puente es unir de un lado a otro lado. Entonces es el puente para unir desde el capítulo 11 al capítulo 12. Recuerden que el capítulo 12 es teórico, pero ahora viene el deber de los cristianos. Pero aquí en este hermoso versículo bíblico presenta el apóstol Pablo diciendo: así que, hermanos. Esta palabra lo estoy diciendo que es un puente, gloria a Dios. Y luego nos está diciendo: os ruego. Pablo, a pesar de ser apóstol, para ser apóstol tiene que tener los cinco ministerios. Usted ya sabe cuáles son los cinco ministerios: apóstoles, profetas, evangelistas, pastores y maestros. Aquí está, al decir te ruego, está actuando como un pastor que está rogando, porque está diciendo os ruego, gloria a Dios. No está actuando en posición de apóstol, gloria a Dios. No está actuando con vigor, tomando la posición que es apóstol, sino con amor. Está rogando, no está aprovechando de su autoridad. Amén, por ser apóstol voy a exigirlo esto con rigor, para que puedan comprender o entender, obedecer. Está diciendo, lo va a hacer con amor, gloria a Dios. Pero hay que entender, el fruto del Espíritu Santo también es amor. Días atrás estuve compartiendo, a veces tenemos que corregir un hermano, reprender un hermano, exhortar un hermano. Tenemos que orar para que Dios nos dé la gracia, la sabiduría. Le estuve diciendo que cuando estuve de pastor de San Martín, atendí a una hermana que me dice: mi hija ya no quiere venir. Y es cierto que no estaba viniendo al templo. Pastor, ¿por qué no vamos para que usted lo traiga aquí a la iglesia? Como te vivía cerca, voy y le empiezo a decir que lo que te pasa es que ¿por qué no viene al templo? Lo agarro así, lo sacudo. Mira, ¿por qué no vas al templo? ¿Qué te pasa? Y luego que terminé de ahí de orar, ahora mismo te espero en el templo. Entre mí dije, ya no viene al templo. ¿Por qué he hecho así? No hubiese de hacerlo. Y mi esposa me dice, ¿por qué lo has hecho así? Pero yo sentí hacerlo. Y santo remedio, a media hora estaba en el templo. Y ahí empezó a venir puntualmente, se empezaba a venir al culto. Entonces entendí que era del Espíritu Santo que me estaba guiando para actuar de esa manera. Y si lo hubiera hecho con alguno, otra vez no lo recibía. O si lo hubiera hecho carnalmente. Por eso tenemos que orar nosotros los pastores, para que el Señor nos guíe, nos dé la sabiduría. Entonces el apóstol Pablo era una persona, no era una persona impositiva, sino una persona perfecta, que rogaba. Cuando deseaba algo, rogaba. Ah, por favor, ayúdame. Por favor, ¿me puede pasar el micrófono? Por favor, ayúdame. Ese de un cristiano.
pásame el micrófono. ¿Cómo lo recibes, hermano? Pero si yo le digo otra vez más, por su nombre, hermano Juan, por favor, ¿no puede pasar el micrófono? Es diferente al trato que le digo, pásame el micrófono. Tal vez ese hermano no ha orado bien y va a decir, ¿por qué? Así es el pastor. Ah, como viene a ser oficial la obra, ¿no? Por eso tú actúas así. Entonces ahí estoy humillando tal vez ese hermano. Y si ese hermano no ora, va a reaccionar mal. ¿Qué le pasa a este hombre? ¿Qué le sucede? Pero cuán importante, aquí emprendemos entonces la actitud de un apóstol. Pues decía, está hablando con amor, como en el ministerio de pastor. Te ruego, te suplico, pásame. Bendito sea el Señor. No está dando órdenes con rigor, sino con amor. Gloria a Dios. En la Biblia encontramos algunos pasajes con primer libro Corintios, capítulo 1, verso 10, más adelante está Corintios, más adelante, dos páginas más adelante. Y el verso 10, que está diciendo el apóstol Pablo, os ruego, pues hermanos, por el nombre de nuestro Señor Jesucristo. Mira, todavía está tomando el nombre de nuestro Señor Jesucristo. Que a veces dice, que habléis toda una misma cosa. La cual que nosotros tenemos a Jesucristo. Y cuando hablamos de Jesucristo, hablamos de Jesucristo. Que habléis una misma cosa. Tenemos una misma fe, una misma esperanza. Gloria a Dios. Y que no hagáis, que no haya entre vosotros divisiones, sino que estéis perfectamente unidos en una misma mente y un mismo parecer. Unidos en un mismo espíritu, en un mismo sentir, en una misma mente, en un mismo pensamiento, en un mismo parecer. Gloria a Dios. Mire que está hablando con ruego. En ese capítulo 4, más adelante, en el capítulo 4, el verso 16, dice, por tanto, os ruego que me imitéis. Y en otro pasaje también dice, ser imitadores de mí como yo de Cristo. Está diciendo, os ruego que me imitéis. Hay que imitar a Pablo. ¿Qué? Como somos imitadores nosotros de nuestro amado pastor Orbo, ¿qué imitamos? Su fe, el amor por la obra, la visión por la obra. Estamos imitando a él. Y Pablo está diciendo también, os ruego que me imitéis. Hay que imitar a Pablo. Una vida de santidad, una vida sacrificada por la obra de Dios. Recuerda que lo apedreaban, el listo apedreaban, cayó como muerto, se levantó y seguía predicando. Lo azotaban preso y seguía predicando. Gloria a Dios. Eso hay que imitar, ¿no es cierto? Amén. Precioso es Jesús. Por eso hay que leer la Biblia, todas las cosas buenas para imitar. ¿Quién vive? Gloria a tu nombre. Ahora dice, os ruego por la misericordia de Dios. Gloria a Dios. Pablo no está apelando a la autoridad que él tiene, sino está diciendo, os ruego por la misericordia de Dios. Mira, por la misericordia de Dios. Gloria a Dios. Apela que a las bondades, a la misericordia del Señor. No apela a la ira, no apela a su autoridad, a la severidad de Dios, sino a la misericordia de Dios. Bendito sea el Señor.
Entonces, nosotros como cristianos debemos también apelar a la misericordia de Dios, no al castigo. No estamos en el tiempo de la ley, ojo por ojo, diente por diente. No estamos como el tiempo del colegio, cuando yo me acuerdo, cuando eran pequeños en el aula, nos peleamos ahí o así, algo nos hacía mala seña, que hacía, espérate nomás en la salida. No estamos en esa actitud. Tal vez era sin conocer a Cristo. Si hay alguno así, ojo por ojo, diente por diente, no. ¿Qué hacíamos, Señor? Ten piedad, misericordia. Gloria a Dios. O me ha hecho algo, pues lo voy a poner en disciplina. Inmediatamente, porque tengo la autoridad de hacerlo. Porque me está ofendiendo, me está gritando. Y si nos grita individualmente, lo ubicamos, ¿no? Lo ubicamos, a ver qué te pasa, ¿por qué estás actuando así? Nos está faltando respeto. Lo ponemos en su lugar. Y si persiste, ahí sí tendría que poner la disciplina. Pero antes actuamos a las bondades, a la misericordia de Dios. Ten piedad, mi Señor, ten misericordia. Encárgate tú, mi Señor, tú sabes lo que haces. Gloria a Dios, Dios sabe lo que hace. Bendito sea el Señor. Pero aquí también el apóstol Pablo está rogando luego que debe actuar rectamente como un cristiano. ¿Cuántos son cristianos? Nosotros como cristianos imitamos a Jesucristo, por eso somos cristianos. Y para imitar a Jesús tenemos que ir a la Biblia, leer la Biblia. El que cree en mí, ¿qué está diciendo Jesús? Bien claro, que tenemos que creer en Él. Las obras que yo hago, Él también lo tiene que hacer. Maravilloso Jesús. Bendito sea el Señor. El apóstol Pablo en su epístola mueve al amor. En Romanos 15, 30, dice: pero ruego, hermanos, por nuestro Señor Jesucristo y por el amor del Espíritu, que me ayudéis orando por mí a Dios. En Colosense 1:10 dice: para que andéis como es digno del Señor, agradándole en todo. Os ruego, gloria a Dios, para que andéis como es digno del Señor, agradándole en todo, llevando fruto en toda buena obra, creciendo en el conocimiento de Dios. Bendito sea el Señor. Mira, para que andéis como es digno del Señor. Para que andéis como es digno del Señor. Digno. Dando buen testimonio. Dando frutos. Agradándole en alguna cosa, dicen. En todo hay que agradar a Dios. En todo, en todo, en todo, en todo. Todo es todo. No en algunas cosas, como hacen algunos creyentes. En algunas cosas agradan a Dios y las demás cosas. O también cogen la Biblia de lo que conviene, de lo que no lo conviene, no lo cumplen, no lo guardan. Pero el cristiano verdadero lo guarda todo. Nos agrada, no nos agrada, tenemos que cumplir la palabra, porque es la palabra de Dios. Hay que cumplir la palabra del Señor. Maravilloso es el Señor. Precioso eres en todo, llevando el fruto de toda buena obra, creciendo en el conocimiento de Dios. Y para crecer, ¿qué hay que hacer? Leer la Biblia. Y para crecer, hay que orar. Hay que orar. Gloria a Dios. Mira que yo estudié en la Universidad BOA, Biblia, Oración y Ayuno. Pero ahora tienen la facilidad que tenemos Academia Bíblica, tenemos Seminario Bíblico. Mira esa facilidad. ¿Qué hay? Gloria a Dios, para poder aprender. Y te motivamos. Todos los lunes hay Academia Bíblica. ¿Viene usted a la Academia Bíblica? Muchos empezaron y ya no continúan. Mas el que perseverara hasta el fin, este será salvo. Hay que perseverar.
Dile a tu hermana, persevera. Persevera, lo que empezamos hay que terminar. No puede quedarse a medias. Gloria a Dios. Grande es el Señor. Hay muchos que empiezan con entusiasmo, pero luego se desaniman. Se inscriben para instrucciones bíblicas, para la doctrina, en otras palabras. Se inscriben, por decirte, 100 y terminan mitad, 40, 50, y los demás se desanimaron. Gloria a Dios. Mira, ¿cuántos vienen los domingos y en la semana no se meran, no se esfuerzan? ¿Terminarán la carrera? Muchos ya no están desde el tiempo que estoy acá. Empezaron, pero ya no están. Se desanima, el enemigo los engaña y ya no vienen, dejan de orar, dejan de ayunar, dejan de leer la Biblia, dejan de congregarse. No perseveran. Por eso hay que perseverar hasta que el Señor nos llame a su presencia, o hasta cuando Él venga a llevar su iglesia. Hay que perseverar. Claro que sí, el reino de los cielos sufre violencia. No es fácil. Hay luchas, pruebas, dificultades, adversas que se presentan. Pero que no dice, los valientes son que arrebatan el reino de los cielos. Aquellos que luchan, aquellos que porfían, aquellos que siguen insistiendo, orando, siguen insistiendo, congregándose, siguen insistiendo, leyendo la Biblia, siguen perseverando, siguen hacia adelante. Hay que seguir hasta terminar. Gloria a Dios, pero los cobardes se desaniman. Ya no viene, apenas tiene un problemita por irse presente, como yo digo siempre, lo duele el callo, dejan de venir a la iglesia. O lo duele el pelo, dejan de venir a la iglesia. Son excusas baratas. Gloria a Dios. Piensa en Pablo, preso ahí, luego de reprender a una pitonisa, golpeado, azotado dentro de la cárcel, azotado, golpeado, pero cantando a Dios. Puede decir, ¿quién podrá separarme del amor de Cristo? Tribulación, hambre, desnudez, lo alto, lo profundo, la vida, la muerte, principal potestad, ¿de quién? Ante toda esta cosa somos más que vencedores por medio de aquel que nos amó. Yo sé en quién he creído. ¿Usted sabe en quién ha creído? ¿Está seguro? Gloria a Dios, hay que ser valientes. Hay que seguir peleando hacia adelante. Maravilloso eres. Examínate. Usted que está en prácticas pecaminosas, no estás agradando a Dios. La paga del pecado es muerte. La muerte física y la muerte espiritual. Usted sabe muy bien que los borrachos no entran al reino de los cielos, dice la Biblia. Que los adúlteros, que los afeminados, los brujos, los maldicientes, estafadores, brujos, no entrarán al reino de los cielos. No estás agradando a Dios en esa forma de pecado que vives. Vicio de droga, licor, fiesta, mujeres por acá, por allá. Como estás desagradando a Dios, en cualquier momento Dios te llama a cuenta. ¿Y dónde vas a pasar la eternidad? No te engañes. Al cielo ningún pecador entra. Te vas al infierno. Esperar ahí hasta el día del juicio final. El infierno es sufrimiento, lamento. Y te levantarás en el día del juicio final del trono blanco para comparecer delante de Jesucristo. Y ahí escucharás la sentencia final: apartado de mí, malditos, al castigo eterno. Entonces arrepiéntete de tu pecado. Hay un cielo que ganar, un infierno que perder. No puedes continuar así. A Dios no lo podemos engañar. Él lo sabe todo. ¿Cómo lo estamos haciendo? Gloria a Dios.
Dios mira lo profundo. Nuestro corazón será recto delante de Dios. Recuerda que el corazón es engañoso y perverso. ¿Quién lo conocerá? Dios lo conoce. Dios lo conoce. Maravilloso es el Señor. Examínate. El que está aquí presente, levanta tu mano. Si quieres el perdón, que quieres que Dios te ayude, si quieres que Dios te perdona, usted está consciente que no estás haciendo las cosas agradables a Dios. Pide perdón a Dios. Pide misericordia. Usted que está en pecados, desagradando a Dios, ahí pide perdón. Ahí confiesa tu pecado. Habla con Dios ahí. No temas. Levanta tu mano ahí y habla con Dios. Ahí donde se encuentra usted. Usted que ha sintonizado a través de las redes sociales, a través de canal, a través de la radio. Dile: Padre Celestial, no soy digno de venir a tu presencia, no lo merezco. Soy un pecador. Cuántas cosas malas, desagradables he practicado delante de ti. Reconoce, he traicionado a mi cónyuge, estoy en adulterio, he abortado, he tenido relaciones hasta con animales, mediante la droga, el licor, he hecho cuántas cosas horribles, tú lo sabes. Practico el homosexualismo, el lesbianismo. Dile: Señor, perdóname, habla. He hecho cosas que no te agradan, cosas desagradables delante de tu presencia. Tú lo sabes todo, lo has visto todo. A ti no te puedo engañar.

días. Perdóname, habla. Habla con Dios ahí. Usted que está aquí presente, habla con Dios. Glorifícate, mi Jesús. Glorifícate, mi Jesús. Hazlo por tu palabra. Hazlo por tu palabra. Sana a los enfermos. ¿Cuántos están sufriendo con enfermedad? ¿Cuántos están sufriendo con cáncer? ¿Con diabetes? ¿Con cirrosis? Glorifícate tocando, sanando. Glorifícate sanando esas vidas que están postradas en su lecho. Levántalos ahora. Levántalos ahora. No dudes, Jesús está levantándote. Levántate en el nombre de Jesús de tu lecho. No dudes, Jesús está sanándote ahora. Él tiene poder para sanarte.

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3: 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Esta es la hora exacta.
0: 4:30.
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2: En Betel Radio, esta es la hora exacta.
4: 5 en punto.
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7: Muy buenos días a la gran familia de Betel Radio, la voz que inspira. Hoy jueves 8 de octubre estamos aquí acompañándolos con Despierta con Betel. Pasan las 5 de la mañana y todo el equipo de la radio está listo y preparado en feriado para acompañarte. Roger Roque y Víctor Infante somos tus amigos de la mañana. Roger, cordiales buenos días, bienvenido a casa, bienvenido a Betel Radio, Dios te bendiga.
8: Víctor, ¿cómo estás? Dios te bendiga, un saludo para ti y para los oyentes. Así es, hoy es jueves, antesala al fin de semana, hoy es feriado. Mientras muchos descansan, nosotros aquí te acompañamos teníamos en Betel Radio, La Voz que Inspira, y en ese tu programa Despierta con Betel. Un jueves familiar, Víctor, un jueves como para compartir, como para salir con la esposa, con los hijos y para aprovechar este día al máximo.
7: Claro, hoy día es 8 de octubre y estamos recordando en este feriado nacional la conmemoración del combate de Angamos. También celebramos el aniversario de la Marina de Guerra del Perú y en este 2026 se cumplen 205 años de su creación y 147 años de aquel combate en donde Miguel Grau Seminario entregó su vida en defensa de la patria. Así es que es un poquito, ¿no?, el ubicarnos en esta fecha, en este contexto. Y como tú muy bien dices, Roy, hay muchos de nuestros oyentes que saldrán a pasear de repente en tu ciudad, y si estás aquí en Lima, hay quienes se van pues a la punta, a la zona del Callao, ¿no?, para ver todo lo que tiene que ver con el recordar todo lo que fue el combate de Angamos. Ese combate de Angamos que fue en la zona que era en ese entonces de Bolivia, ¿no?, donde pertenecía Angamos, y donde, como reiteramos siempre y recordamos la manera heroica de Miguel Grau Seminario, rescatamos también al ser humano, porque en un momento también de todo este conflicto que tuvimos con Chile, él también salvó a chilenos cuando se les hundió el barco y les lanzó los salvavidas. Dice mucho de la calidad humana de la persona de Grau.
8: Y esto es reconocido también, Víctor, en Chile. Reconocen la caballerosidad y el gesto humano de Miguel Grau que tuvo para con sus compatriotas, ellos los chilenos. Así que bueno, bienvenidos al programa. Una vez más le damos la bienvenida a todos. Es Despierta con Betel, edición de jueves, hoy 8 de octubre.
7: En feriado también te estamos acompañando y poniendo la mejor música para ti.

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1: Bueno, sí, seguimos aquí en Despierta con Betel, en Betel Radio, la voz que inspira. ¿Y cómo va esta mañana de feriado, no? Una preguntita creo que sana a esta hora de la mañana. En algunas casas el desayuno puede esperar un poquito más, en otras alguien ya preguntó hoy, a ver qué tenemos de desayuno, qué va a haber de almuerzo. Ah, todavía no están terminando el desayuno, ya están preguntando el almuerzo. A veces se preguntan algunos. Bueno, nuestro cariño para quienes aprovechan este día para compartir en familia. También para nuestros amigos conductores, comerciantes, el personal de salud que siempre pues es feriado y les toca laborar, les toca el turno. Hay quienes hacen las jornadas de 12 horas. Bueno, nuestro saludo para todos los médicos que también se encuentran en las emergencias de los diversos hospitales, para los amigos de la Policía Nacional y tantas personas que hoy continúan con sus responsabilidades. Un saludo especial para los integrantes de la Marina de Guerra del Perú y para sus familiares, ¿no? A veces vemos un uniforme y olvidamos que detrás de él hay una persona con seres queridos, preocupaciones y deseos de volver a casa. Por eso esta mañana aquí en Betel Radio, la voz que inspira, también reconocemos a las familias que acompañan esa vocación de servicio. Donde quiera que estés, donde te encuentres, hay que también hacer un alto, una pausa para agradecer a Dios, para conversar con alguien querido y disfrutar de algo sencillo. Un desayuno compartido o una llamada pueden alegrar mucho el día. Así es que vamos a continuar con buena música y con compañía, que es lo que siempre te brinda Betel en este feriado, en este 8 de octubre. Hoy también estamos acompañándote. Hoy también despiertas con Betel.

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1: Bueno, seguimos, estamos de regreso. Gracias, gracias a quienes se han comunicado a esta hora y nos dejan sus mensajes. La señal de Betel llega a más de 350 ciudades en todo el país. Peinamos la costa, sierra y selva, y también la señal en vivo se transmite a través de la internet para el mundo en www.betel.fm. Hay un dato interesante sobre este 8 de octubre, hoy que es feriado. En una misma fecha recordamos dos acontecimientos distintos de nuestra historia. El primero ocurrido en 1821, cuando se creó la Marina de Guerra del Perú bajo el gobierno del libertador Don José de San Martín. Nuestro país recién había proclamado su independencia y necesitaba organizar sus fuerzas navales, ¿no? 58 años después, el 8 de octubre de 1879, ocurrió el combate de Angamos durante la Guerra del Pacífico. Miguel Grau comandaba el monitor Huáscar y murió en aquel enfrentamiento. Por eso hoy recordamos también a su tripulación y su servicio, su entrega por el Perú, por nuestra patria. Quizás escuchamos estos nombres desde el colegio, pero conocer las fechas nos ayuda a entender mejor su significado. La historia merece un espacio en nuestras conversaciones familiares. Y si hoy hay niños en casa, podemos preguntarles qué saben de Grau y aprender juntos. Vamos a continuar esta mañana, vamos a seguir en este feriado tempranito. Estamos desde las 5 contigo acompañándote, Roger Roque y Víctor Infantas. Seguimos en Despierta con Betel. Claro, esta es una mañana para disfrutar de música y acercarnos también a nuestra historia. 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
1: Claro, regresamos aquí a Betel Radio, la voz que inspira, y estamos acompañándote como cada mañana en este feriado. Claro, es feriado, pero estamos, ¿no?, musicalizando la mañana, siendo parte de tu vida, y agradecemos esa sintonía que nos brindas hoy también. Cuando escuchamos Miguel Grau, muchos recordamos inmediatamente al Caballero de los Mares, y hay acciones de su vida que nos ayudan a comprender ese reconocimiento. Después del combate de Iquique, Grau dispuso el rescate de sobrevivientes de la corbeta chilena Esmeralda. Además, hizo llegar a Carmela Carvajal, viuda del comandante Arturo Prat, pertenencias de su esposo acompañadas de una carta de condolencias. Pensemos en lo que significaba este gesto en medio de la guerra. Realmente muy bien el nombre que se le pone a Grau como el Caballero de los Mares. Grau reconoció el dolor de una familia y mostró respeto por quienes estaban del otro lado del conflicto. Ese ejemplo, amiga y amigo oyente de Betel Radio, la voz que inspira, nos deja una pregunta para la vida diaria. ¿Cómo tratamos a una persona cuando pensamos distinto o estamos de repente molestos con ella? ¿Podemos expresar nuestro desacuerdo y mantener el respeto? ¿Podemos hablar con firmeza y cuidado?

a nuestras palabras. Pidamos entonces y aprovechemos este feriado para decirle a Dios que nos dé un corazón sensible para reconocer el dolor ajeno, la compasión, que también necesita valor, ¿no? Con esta reflexión seguimos entonces en esta mañana y vamos a repetirlo. Pidamos a Dios un corazón sensible para reconocer el dolor ajeno. La compasión también necesita valor. Con esta reflexión seguimos compartiendo en esta mañana de feriado, aquí en Despierta con Betel, en Betel Radio, la voz que inspira.

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7: Entonces hay que estar consciente que es verdad que existen las fuerzas del mal, que el diablo es el Dios de este mundo, es decir, de la mayoría de los hombres y mujeres de este mundo. 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
0: En Betel Radio, esta es la hora exacta.
2: 6:00.
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9: Bueno, ya estamos ingresando a la segunda hora de programa. Pasan las 6 de la mañana. Hoy es feriado, es un programa distinto en Despierta con Betel, más musical, más de compañía, más de recordar esta hazaña de Grau en el Monitor Huáscar, esa manera también de expresar su sensibilidad en ayudar, pese a estar en un combate, en ayudar en lo que fue el combate de Iquique, de rescatar a los sobrevivientes de la corbeta Esmeralda. Bueno, continuamos aquí en Despierta con Betel. Si recién nos acompañas, recibes un abrazo grande, recibes ese abrazo gigante de la familia de Betel Radio. Hoy es jueves 8 de octubre, compartimos una mañana especial por el aniversario de la Marina de Guerra del Perú y la conmemoración del combate de Angamos. Va un saludo cariñoso para nuestros oyentes de Piura, porque allí nació Miguel Grau Seminario el 27 de julio de 1834. Y aquí viene un dato que de repente puede sorprendernos. Comenzó a navegar en un barco mercante cuando tenía apenas 9 años. La experiencia en el mar empezó muy temprano para Miguel Grau y estuvo llena de dificultades. Con los años desarrolló los conocimientos que marcaron su trayectoria como marino. Qué importante es acompañar las inquietudes de nuestros niños y jóvenes, escuchar qué cosa les interesa, animarlos a aprender y enseñarles que toda vocación necesita qué cosa, preparación y responsabilidad. Eso es importante. Así es que un abrazo también para quienes están en la costa, sierra y selva de nuestro país, en la sintonía de Betel Radio. Gracias por compartir esta mañana de feriado con nosotros y vamos a ir de inmediato con más música, con más historias muy bonitas, reflexivas, canciones que forman parte de la programación del playlist de Betel Radio, La Voz que Inspira.

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1: Bueno, estamos de regreso, otro bloque para compartir con ustedes en esta mañana, entre las 5 y las 7 de hoy, 8 de octubre, feriado, estamos acompañándote, Roger Roque, Víctor Infantas, somos tus amigos de la mañana en Despierta con Betel. Y bueno, cuando pensamos en la Marina, quizás imaginamos grandes buques en el mar, pero su presencia también llega a los ríos de nuestra Amazonía y al lago Titicaca. Sí, una parte de este trabajo se realiza mediante las plataformas itinerantes de acción social, conocidas como PIAS, que son embarcaciones que acercan servicios del Estado a comunidades alejadas, como la participación del programa País, la Marina y otras instituciones. A bordo se ofrecen atenciones de salud, trámites de identidad y otros servicios, todo esto para las familias de las comunidades. La llegada de una embarcación puede significar la oportunidad de recibir una atención que normalmente exige un viaje largo. Qué valioso es pensar en el servicio de esa manera, ¿no? Acercarnos a donde alguien necesita ayuda. Recuerda, amiga y amigo oyente de Betel Radio, nosotros también podemos hacerlo desde nuestras posibilidades, con una visita, una llamada o un apoyo concreto a un vecino. Hoy saludamos desde la radio, desde Betel, a quienes participan en estas misiones y las comunidades que reciben estos servicios. Vamos a seguir unidos a través de la radio, vamos a continuar, estamos en Betel Radio, la voz que inspira.

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1: 6:31.
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1: Hoy también, como ayer, estamos en vivo entre las 5 y las 7 de la mañana. Despierta con Betel, edición feriado, edición 8 de octubre. En esa mañana hemos recordado la valentía y la responsabilidad y sobre todo la humanidad de Miguel Grau. Y ahora pensemos en algo cercano. ¿Quién nos enseñó esos valores en casa? Muy buena pregunta, ¿no? Para este feriado. Tal vez fue tu mamá cuando nos mandó a devolver el vuelto que nos dieron de más, o papá cuando nos recordó que una promesa debía cumplirse. Quizás de repente fue la abuela que compartía lo que tenía y siempre, siempre encontraba cómo servir un platito más. También estaba en esas pequeñas lecciones de responsabilidad. ¿Te acuerdas cuando te pedían de repente ordenar tu cuarto y tú guardabas todo debajo de la cama? Parecía que habías terminado hasta que alguien miraba abajo y te descubría. Con los años, realmente, amiga y amigo oyente de Betel Radio, la voz que inspira, comprendemos mejor muchas de esas enseñanzas. Hoy podemos transmitirlas con paciencia y sobre todo con nuestro ejemplo, decir la verdad, reconocer un error, cumplir lo acordado y tratar bien a los demás. Qué bonito sería aprovechar este feriado para recordar en familia alguna de esas lecciones, ¿no? Estamos en Despierta con Betel, en Betel Radio, la voz que inspira, acompañándote y, por supuesto, deseándote lo mejor. Es feriado, hay muchas cosas por hacer, pero lo importante es despertar agradeciéndole a Dios el regalo maravilloso de la vida. En feriado, también despiertas con Betel, en Betel Radio, la voz que inspira. Vamos a escuchar esa canción que le habían reclamado hace un instante.

0: Muy bien, parte final del programa, Víctor. Gracias a los oyentes, gracias a todos quienes nos estuvieron acompañando hoy jueves 8 de octubre. Nosotros vamos cerrando el programa, pero desde ya una vez más les recordamos a que compartan hoy en familia, compartan con la esposa, compartan con los hijos, reúnanse, visiten al ser querido, visiten a ese familiar que hace tiempo no pueden ver, tampoco compartir.
1: Claro, es importante, ¿no? Estos feriados hacen que también la familia se mantenga unida o que de repente salgamos a visitar a la abuelita o al abuelito que no los vemos hace buen tiempo. Bueno, ahí estamos nosotros, por supuesto, recordándoles esto que hay que hacer en el feriado. O de repente, si te quedas en casa, bueno, aprovechar para arreglar la casa. Hay muchas cosas por hacer, pero lo más importante, compartir en familia. Si tienes niños, dale más amor. Si es feriado, doble amor para ellos, doble cariño, dobles abrazos, porque de eso se trata, que si tenemos familias unidas, este Perú será mucho más grande.
0: Así es, y hoy todos guarden sus celulares, en las salidas familiares guarden sus celulares, ¿eh? Compartan y pásenla bonito. Muy bien, Víctor, nos vamos, que Dios les bendiga.
1: Hasta mañana, claro que sí, desde las 5, mañana regresamos con tu programa Despierta con Betel en Betel Radio.
0: La voz que inspira, nos vemos,
1: bendiciones. Chau.
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7: El que ama a Dios obedece la palabra de Dios y le va bien. Todo cambia. Llega el gozo, llega la alegría, llega la felicidad. Todo sale bien. Dios quiere bendecir a todos los seres humanos. Dios es un buen padre. Dios quiere lo mejor para sus criaturas. Como Dios no nos va a proveer, como Dios no nos va a suplir, no nos va a bendecir. La voluntad de Dios es que seamos bendecidos, que seamos prosperados. Dios no nos quiere enfermos, tristes, afligidos. Dios no nos quiere que tengamos odio en el corazón, estemos viviendo la vida amargada. Eso es obra de Satanás.
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2: En Betel Radio, esta es la hora exacta.
4: 7:00.
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9: Bien amigos, muy buenos días. Gracias por acompañarnos. Bienvenidos a esta nueva edición de Con el Pie Derecho por Betel Radio 100.1 de la FM. Gracias por estar conectados. Siempre es un gusto estar con ustedes todos los días. Hoy es un día feriado, un día conmemorativo, un día importante en la historia del Perú. Y este feriado de hoy merece una enorme reflexión. Ahora voy a explicarles por qué. Pero no se olvide de, digamos, vernos en las redes sociales de Betel. Dele like, comente, comparta los contenidos. Véanos también en las redes sociales de Alfonso Bahía Herrera y en las redes de Canal B, el canal del Bicentenario. Bueno, podríamos hablar de noticias, de los resultados electorales, podríamos hablar de lo que hace y no hace el gobierno, pero en realidad la tónica de hoy creo que me parece que deberíamos de enfocarla en temas más importantes que todo lo que le he dicho, siendo todo eso importante, ¿eh? Pero deberíamos de centrarnos el día de hoy en conversar sobre un tema trascendente, de un asunto que hoy día, jueves, usted debería tocar en familia, con los amigos. Debería ser una reflexión de hoy día. Porque el feriado de hoy no es un feriado cualquiera. Es un feriado que tiene una enorme importancia para los peruanos, para quienes amamos la democracia, quienes amamos la institucionalidad en el país, quienes amamos a la Fuerza Armada y Policía Nacional, porque la respetamos y sabemos que es una institución de enorme trascendencia e importancia para el país, y quienes tenemos una, digamos, mirada respetuosa y de admiración a la Marina de Guerra del Perú, por supuesto. Y en esa institución, a un hombre que ha sido y es un faro de principios y de valores imperecederos, que es el almirante Miguel Grau. La pregunta, ¿por qué? Porque quizá si usted es muy joven o no ha tomado, digamos, cuenta de qué fue el combate de Angamos, qué significa el 8 de octubre, quizá podría pensar que es un día hoy para de repente ir a almorzar con la familia o ir, si hace sol, de repente a la playa o estar distendido con todo derecho. Pero yo le invitaría a que hoy día, jueves, desde este momento, usted escuche la conversación que vamos a tener a continuación, pero que haga de lo que escuche hoy también una prédica en familia, en el lugar donde se encuentre usted, en la costa, en la sierra, en la selva. Este programa se escucha en todo el país. Gracias a Dios y a la señal de Betel, estamos en costa, en sierra, en selva. Más de 350 estaciones nos escuchan y nos ven y repiten el programa después que sale al aire. Y por eso es importante el día de hoy, 8 de octubre, porque es Día de la Marina. Y por eso hemos querido invitar a, digamos, un vocero oficial de la Marina, de esta institución, para poder conversar. No queríamos hacerlo simplemente en frío, o sea, en dar opiniones, sino en escuchar lo que la Marina nos puede comentar el día de hoy. Y por eso nos acompaña esta mañana el contraalmirante Antonio Vildoso, un hombre de la Marina de Guerra del Perú, formado en esas aulas, con esos ejemplos. Es director general de Comunicación Estratégica e Intereses Marítimos de la Marina de Guerra del Perú. y por eso nos parece central que esta mañana podamos conversar con él sobre Grau. Efectivamente, sobre las dimensiones de este personaje, el peruano del milenio, como le han dicho, pero insisto, las dimensiones de Grau, la dimensión de hombre de familia, estudiante, joven, esposo, padre, político, marino, miembro de la Marina de Guerra del Perú, héroe, comandante de la Marina. Todo esto, ¿no es cierto?, es una dimensión o multidimensión de este personaje tan importante del, de la historia del Perú, que es necesario que nosotros, como digamos, peruanos, no dejemos de lado para la reflexión profunda en familia. Y por eso es que queremos dar la bienvenida al contralmirante Antonio Vildoso, que nos acompaña esta mañana. Contralmirante, muchas
10: gracias por
9: su asistencia a este programa. Y bueno, hoy, insisto, no es solamente un feriado como cualquiera, sino que tiene una, digamos, incidencia y un mensaje muy importante. Es la gesta del combate del 8 de octubre, del combate de Angamos, y el aniversario de la creación de la Marina de Guerra del Perú. Son dos momentos muy importantes.
10: Exacto.
9: ¿Por qué? ¿Por qué son ambos tan importantes? ¿Y por qué el combate de Angamos?
10: Bueno, primero recibe el saludo de nuestro comandante general. Un abrazo para todos los peruanos por esta fecha tan significativa. Y efectivamente, el inicio republicano de nuestro país tiene un inicio de un Ministerio de Marina y Guerra, y que el 8 de octubre queda como fecha de creación de la Marina de Guerra del Perú. Ya llegaron 205 años después de eso. Y después también, por coincidencias históricas, un 8 de octubre de 1879, o sea, 147 años después, conmemoramos el combate naval de Angamos y conmemoramos a Grau. Y la oportunidad de conmemorar a Grau es a todos aquellos héroes que lo acompañaron, su dotación a bordo del monitor Huáscar. Y hoy en día no solo sirve para resaltar la gran imagen que tiene Don Miguel Grau Seminario, sino también a todos aquellos héroes que han dado la vida por el Perú. Es una extraordinaria oportunidad para resaltar el heroísmo, para resaltar el patriotismo, para realzar una serie de valores con los que actualmente cuenta la Marina de Guerra del Perú.
9: Claro. Entonces, me gustaría, si es posible, contralmirante, repasar a Grau y después hablar de la Marina.
10: Claro, ¿no? Que sí.
9: Las dos dimensiones de esta conversación, claro, que le pediría que sí me ayudara a poder, digamos, fijar en la mente de nuestro público que sigue con atención este programa. ¿Por qué es importante revisar a Grau, a la personalidad de Grau, a este niño, a este joven, a este hombre, a este esposo, padre, político? ¿Por qué? ¿En qué? ¿Dónde comienza Grau su vida? ¿Qué es lo que desde el principio tiene como, digamos, sino en su vida?
10: Gracias por la pregunta, porque nos permite ver que Grau tiene una vida dura de inicio, pero que le permite formarlo en carácter y permite también valorar cada detalle de su vida cotidiana. Tenemos el Grau marino que sirve en la Marina de Guerra del Perú, participa en la guerra contra España y finalmente sucumbe en el combate de Angamos. Pero es un Grau que también fue diputado por la provincia de Paita en su momento, fue comandante general de la Marina, fue hombre de mar y fue esposo, ciudadano, el padre de familia dedicado, tanto así en la carta final que le escribe a su esposa Dolores Cabero, le dice: con especial cuidado, tenga atención sobre nuestros hijos para su educación. Uh-huh. Ese mensaje es muy poderoso. Yo creo que esa es la razón por la cual Grau se mantiene vigente hoy en día. Es un referente por varios aspectos de la vida.
9: Uh-huh. Desde niño comenzó él a tener, digamos, circunstancias de, digamos, prueba de, llamémosle, de madurez. ¿Por qué?
10: Bueno, Grau se embarca a los 9 años en un mercante y termina naufragando a los 9 años. O sea, si imaginemos, claro, salvando los contextos de la época, imaginemos que eso hoy día suceda con un niño a los 9 años. Entonces, Grau desde niño formó un carácter marinero y después de eso tuvo una serie de navegaciones y participaciones dentro de la Marina de Guerra del Perú, inclusive ya como entra como Guardia Marina, y le permite pues tener una fortaleza y un temple propio de un hombre de mar.
9: Claro, y de ahí él, bueno, tiene, digamos, su primera cercanía y experiencia con el mar.
10: Sí.
9: Con lo complejo que puede ser, con lo respetable que tiene que ser el mar. Exacto. Y después él tiene, bueno, una educación que lo termina por, digamos, llevar a tener una formación.
10: Exacto.
9: ¿Cuál es la formación que tiene Miguel Grau?
10: Grau se forma a bordo de los buques de la Marina de Guerra del Perú, pasa por diferentes buques, inclusive hoy en día nuestro BAP Unión, recordemos que la primera corbeta Unión, el comandante, el primer comandante de nuestra corbeta Unión que viene desde Inglaterra en 1866, es en ese momento el almirante Grau. Así fue.
9: Bueno, y entonces, pero también hay una dimensión de político.
10: Exacto, exacto.
9: Y él es un hombre que cree en la democracia.
10: Él cree en la constitución,
9: o sea, en la institucionalidad.
10: Inclusive hay un grupo de marinos que colocan esta frase que se menciona tantas veces, que no reconocen
9: otro caudillo que la constitución. Entonces, es una frase que todos repetimos con orgullo. Que le hacemos de memoria
10: y que sale
9: del pensamiento de Grau.
10: Sí.
9: Y que es imperecedera.
10: De Grau y de todos los que acompañaron en ese momento y firmaron, ¿no?
9: Pero que es imperecedera, o sea que claro, más allá...
10: Claro, es atemporal.
9: Claro, es atemporal, pero marca una forma de ver también al país, ¿no?
10: Del respeto a las leyes, del respeto a las normas, de respeto a lo establecido, de mantener y asegurar la supervivencia del Estado. En fin, podemos tener de darle muchas interpretaciones. Grau, diputado, recordemos que él en 1872 ya era suplente en el Congreso de la República y después del año 76 a 79 él fue nombrado como diputado, pide la dispensa para ser comandante general de la Marina y finalmente hacia marzo del año 1879 él se suma nuevamente a las filas de la Marina de Guerra del Perú, pero pide ser comandante del Huáscar. A pesar de todo eso, él sabía las condiciones en las cuales todo sucedía, pese a los escritos que presentó previamente para mantener un alistamiento óptimo y poder defender la soberanía de nuestro país.
9: Claro, porque Grau supo siempre que iba a una gesta que iba a ser sinceramente heroica. No había,
10: claro.
9: O sea, había una enorme... Era imposible que regresara vivo, porque se enfrentaba a más buques... Creo que con menor velocidad, pero con mayor, digamos, espesor o dimensión de sus blindajes. Y el Huáscar, siendo una nave de una gran velocidad, manejada por un grupo de, digamos, profesionales de gran destreza. Bueno, pero tenía, pues, frente a sí un equipo que lo buscaba por mar y tierra. Porque era pues un fantasma el Huáscar, ¿no?
10: Más de una persona ha escrito sobre las hazañas de Grau en sus hazañas tácticas en la campaña naval de 1879. O sea, se mantuvo casi 7 meses en jaque a una escuadra que lo buscaba por cada latitud donde quería encontrarlo y él seguía colaborando con el esfuerzo de guerra. Y finalmente llega el 8 de octubre. Nosotros imaginémonos cuál es el momento más sublime para un hombre de decidir más allá de los sentimientos, de la familia y de todo lo que tiene junto con ello, es de entregar la vida por el país. Eso es importantísimo.
9: Y yo tengo la carta de Grau acá.
10: Sí.
9: Monitor Huáscar, Callao 8 de 1879. Callao, mayo 8.
10: Sí.
9: Mi querida esposa, quisiera leer un fragmento porque me parece importante que hoy se lea esto.
10: Claro que
9: todo.
10: Sí, claro que sí.
9: Dice, como la vida es precaria en lo general y con mayor razón desde que va uno a exponerla a cada rato en aras de la patria, es una guerra justa, pero que será sangrienta y prolongada, no quiero salir a campaña sin antes de hacerte por medio de esta carta varios encargos, principalmente por el primero que consiste en suplicarte me otorgues tu perdón si creyeras que yo te hubiera ofendido intencionalmente. Un caballero para comenzar.
10: Grave esposo.
9: El segundo, se contrae a pedirte atiendas con sumo esmero y tenaz vigilancia a la educación de nuestros hijos idolatrados. Para lograr este esencial encargo, debo avisarte, o mejor dicho, recomendarte que todo lo que dejo de fortuna se emplee en darles toda la instrucción que sea posible, única herencia que siempre he deseado dejarles. Esto es, pues, mi única y última voluntad, que te ruego encarecidamente observes con religiosidad, si es que la súplica de un muerto puede merecer algún respeto. Ya está diciendo que se va sin volver.
10: Sí, es una premonición, pero aquí lo importante del mensaje es, Grau Padre, él está preocupado en que sus hijos tengan la educación debida para formar un ciudadano de bien, un hombre y una mujer de bien en el futuro.
9: Qué miren importante
10: esa visión de él, ¿no? Importantísimo. Mm. Todo gira en torno a la educación. Mm.
9: Todo lo que poseo de fortuna, dice, adquirida honradamente, está reducido a lo siguiente: 25,000 y pico soles en cédulas del banco hipotecario, 31,300 soles en cédulas de la deuda interna, 4 acciones de 1,000 soles cada una del Banco Nacional del Perú, 1,000 soles con sus respectivos intereses en poder de la Casa de Canevaro, al mismo que le soy deudor de 200 libras esterlinas que le pedí para Anita Quesada, cuyo documento suscrito por mí se cumple en diciembre de este año. La paternal debe pagarse en junio de ese mismo año. La inscripción de María Luisa, que pedí oportunamente, se liquidará el presente quinquenio, para lograr lo cual he llenado ya todos los requisitos que exigen los estatutos. En poder de Felipe Varela queda el documento por valor de 7,000 soles que lo reconoció la testamentaria de don Enrique Meij a favor de Ana Quesada, viuda de Grau, por servicios profesionales prestados y por el difunto. Mi lisonjea la idea que al separarme de este mundo tenga mis hijos un pan que comer, pues no dudo que la nación te otorgue por lo menos mi sueldo íntegro si es que muero en combate. Nada más tengo que pedirte, sino que cuides a mis hijos y les hables siempre de su padre. Con un abrazo eterno se despide tu infeliz esposo Miguel Grau. Postdata, trata siempre de conservar buena armonía con mis hermanas. El coronel Gómez tiene en su poder el documento de la señora Manizares de 1,000 soles. Eso es lo que...
10: Es una especie de testamento, como nos podemos dar cuenta. Y qué importante compartir con su esposa estas responsabilidades que él, por razones de guerra, no puede asumir, y le deja una serie de consignas, una serie de tareas que hay que cumplir. Y esto nos invita a pensar de cada héroe, independientemente de la época, de nuestro país, que detrás de cada persona que ha dado su vida por defender el Perú, hay una familia, hay una viuda, hay un viudo o hijos huérfanos. Y realmente, qué profunda la carta y qué sentida, ¿no? Uno lo interpreta. Inclusive el almirante Fernando Casareto escribe en su obra Peruanos de Angamos, que para esto la vamos a presentar el 13 de octubre en el Teatro Segura. Él, hay una interpretación interesantísima justamente de esta carta.
9: Sí, y para que el público sepa, contralmirante, las cartas de Grau se pueden encontrar en el mundo digital.
10: Sí.
9: Uno puede poner cartas de Grau si no quiere ir a un sitio específico, van a encontrar muchas de las cartas de él.
10: Sí, nosotros tenemos en el Archivo Histórico de la Marina, tenemos las cartas originales que son compartidas, han sido escaneadas y son compartidas en línea a través de la página web del Archivo Histórico de la Marina.
9: Ahora, hay una cripta en la Escuela Naval.
10: Sí.
9: El almirante Francisco Alisto Gianpietri me invitó a conocer la escuela, no la conocía en detalle, y tuve la oportunidad de visitarla y durante casi 2 horas conocer todos los interiores de la Escuela Naval, que me pareció muy interesante, y sobre todo detenernos en la cripta, ¿no? Por supuesto, a orar un momento, a recordar y en oración a don Miguel Grau, pero este es un espacio muy importante para la formación de los marinos. ¿Por qué?
10: Es importante porque están los restos del almirante Grau. Uh-huh. Es importante por lo que ello simboliza. Inclusive eso uno lo puede sentir y lo puede ver en la lectura de esta cripta, donde dice cadetes navales, dos puntos, seguid su ejemplo.
9: Sí, está yo creo muy que grande, eso, a la entrada.
10: Sí, exacto. Eso yo creo que resume el norte, el rumbo que debemos tomar nosotros los marinos.
9: Ahora, el ejemplo es tremendo, ¿eh? Porque,
10: sí, por supuesto.
9: Bueno, sé como Grau, ¿no?
10: Exacto.
9: Es decir, bueno, entrégate con pasión, con honestidad en tu labor, ten a la ley como parte central de tu vida y estate dispuesto a ser buen padre, buen esposo y un héroe.
10: Los valores y los principios de la Marina de Guerra del Perú justamente consolidan estos valores de Grau. Entonces mantenemos, yo creo, ese norte, mantenemos el rumbo del honor, ese honor que continúa después de 205 años. Mm. Y lo digo por los 205 años, por la Marina de Guerra, pero con el gran ejemplo de Grau, como lo decía el almirante Francisco Llávar en un discurso o en alguna declaración, dijo: Grau es un faro que no opaca a nadie más y que guía a los peruanos.
9: Bueno, ahora, esto que Grau hace, entonces el día de hoy se conmemora, ¿no?
10: Exacto.
9: Hoy día se conmemora el combate naval de Angamos.
10: Sí.
9: ¿Qué fue lo que pasó ahí para que el público también recuerde? Algunos lo saben de memoria, otros no lo saben tanto. ¿Qué fue lo que pasa? ¿Por qué es tan importante el combate de Angamos?
10: Sí, el combate naval de Angamos era una serie de evoluciones entre dos buques peruanos, en este caso la corbeta Unión y el monitor Huáscar, y una escuadra de naves chilenas que iban en persecución por diferentes datos, y esto se da en Angamos. El resultado táctico del combate ya lo sabemos, a la superioridad propia y las capacidades propias que tenía el rival en ese momento. Grau percibe esto y le dice a la corbeta Unión que tenía mejor andar, mejor velocidad, que salga de esta área de peligro y que él la va a asumir. Uh-huh. Y a la muerte de Grau le siguen una serie de oficiales que asumen el comando y siguen luchando. Y de ahí nace esta frase también del teniente Enrique Palacios, que en este buque nadie se rinde. Así es.
9: Que es también algo que nos deja como mensaje a los peruanos, ¿no?
10: Sí.
9: Hay
10: sí.
9: que perseverar, ¿no? Nada
10: hay
9: de
10: que perseverar.
9: En las circunstancias asiagas. Nunca.
10: Así es. No nos pueden doblegar ningún tipo de amenaza interna o externa. La Marina de Guerra del Perú, al igual que otras instituciones tutelares de la patria, estamos para asegurar la supervivencia del Estado, para respetar el Estado de Derecho y para vivir realmente como la Constitución dispone. Sí.
9: Ahora, la Marina ha obviamente sufrido una serie de innovaciones y avances a lo largo de su historia, ¿no? Por ejemplo, los submarinos son parte de la historia importante de la Marina de Guerra del Perú. Somos un país que ha dominado, digamos, este tipo de embarcaciones en esta zona del mundo de una manera muy clara, ¿no? Pero continúa la innovación que pasa por ya no solamente buques de estupendo nivel y calidad, sino en la propia construcción, en la, digamos, modernización del CIMA. Y de la base naval también en el Callao y en general de todo lo que es la institucionalidad. O sea, aquí ha habido una modernización que se ha venido apreciando en los últimos 10 años de manera muy notable, ¿no? Creo que siempre lo han querido tener, digamos, como la Marina como uno de los de las fuerzas más innovadoras, pero en los últimos 10 años claramente ha habido ya una decisión que se ve con claridad, con una estrategia que creo que tiene para varias décadas por delante.
10: Sí.
9: ¿Qué está pasando ahí?
10: Y esto viene de mucho antes, inclusive. O sea, siempre la Marina, en el siglo XX, comenzamos con los sumergibles en 1911, y después la innovación con nuevos buques, el crucero Grau y Bolognesi, y innovación también en diferentes capacidades propias de la guerra naval, que van evolucionando en la primera parte del siglo XX. Y posteriormente ya se embarca en una serie de proyectos con unidades de origen italiano, francés, submarinos alemanes, uh-huh. etcétera. Y esto ha continuado efectivamente los últimos años hasta que llega la reforma industrial de mejora de las capacidades, no solamente de buques de superficie o buques de guerra, sino en general. Yo creo que ese es un gran mérito, un esfuerzo nacional que forma parte obviamente de la Marina dentro de este grupo que busca el progreso y la mejora tecnológica de nuestras capacidades de construcción y de reparación. Pero ahí también tenemos que ver que junto con eso tenemos que entrenar y preparar las dotaciones de estos buques. Hoy en día hay todo un esfuerzo, un paquete integral enorme que en el futuro son 23 buques finalmente los que se van a construir. Estamos junto con Hyundai Heavy Industries trabajando muy duro en diferentes proyectos, uno de ellos inclusive un submarino en un futuro, porque así sucede, la evolución de la guerra naval obliga a que tengamos pues unidades listas para defender nuestro país. Y claro, eso nunca hay que olvidarlo.
9: Claro, y me gustaría conocer cómo es que, digamos, aparecen los submarinos, ¿no? Porque es una novedad en el Perú. ¿Por qué hemos sido pioneros, ¿no? ¿Por qué hemos sido tan importantes y por qué? Entiendo yo, y corríjame, contralmirante, que ha habido una actualización de los submarinos y creo que hay no solamente en vista nuevos, sino la construcción inclusive con Hyundai Heavy Industries, que es una de las alianzas más interesantes que ha hecho la Marina para, digamos, dotar de tecnología y de poder construir en niveles de clase mundial naves y ser el astillero de esta parte del mundo, digamos, ¿no? ¿Cómo es que los submarinos terminan siendo tan importantes en el Perú, no en otros países?
10: El submarino es un arma disuasiva. Y en esta historia

0: más de 100 años que tienen los submarinistas, extraordinarios profesionales en el mar, hemos ido evolucionando efectivamente junto con la tecnología. Y no solo eso, sino que también participamos en ejercicios operacionales multinacionales fuera de nuestro país, no solamente aquí con las operaciones UNITAS un ejercicio que se llama CyForex, que es una abreviatura de Silent Force Exercises, sino también por otro ejercicio que se llama SUBDEX, que se hace en San Diego o en el otro lado del Pacífico, uh-huh. En la cual submarinos nuestros participan con la US Navy todos los años. Y eso nos da a nosotros una experiencia operacional impresionante y que permite a ambas marinas aprovechar este entrenamiento. Es más, este año un submarino nuestro ha participado en las operaciones, en los ejercicios multinacionales del RIMPAC, uh-huh. que significa Ring of Pacific, uh-huh. RIMPAC. Eso es en Hawái y se realiza cada dos años. Y este año hemos participado con un submarino de manera sobresaliente. Creo ha sido una extraordinaria experiencia para la dotación y nos permite ubicarnos pues dentro del contexto de entrenamiento a nivel internacional como unos referentes.
1: Wow, que de acá se ha ido hasta Hawái.
0: De acá se fue hasta Hawái.
1: Sí. Ya, ¿y eso cuánto tiempo puede demorar?
0: No, demora un tiempo porque ha ido hasta San Diego y claro, de San Diego fue hasta Hawái. Sí. Inclusive de retorno van a participar en este ejercicio que digo de submarinos.
1: ¿Y eso a cuántos nudos va un submarino? ¿20?
0: No, menos. ¿12? 8 nudos, 6 nudos,
1: bien
0: dependiendo.
1: Lento y seguro.
0: Sí, dependiendo.
1: ¿Cuántos submarinistas están dentro de un submarino de este tipo,
0: por ejemplo? Sí, casi 45 personas.
1: ¿45 personas?
0: Sí. Sí, es muy interesante, pero este año no solo participamos con submarinos, sino también participó el BAP Pisco, que es un buque de desembarco anfibio que puede llevar casi 450 personas y nos ha permitido trasladar personal que ha participado en diferentes áreas de la guerra. Uh-huh. Por darles un ejemplo, hemos llevado pelotones de operadores especiales, hemos llevado grupos de infante de marina para que participen en operaciones propias de campañas terrestres, propias de infantería marina. Hemos llevado aeronaves, hemos participado en eventos de HADR, que en el inglés es Human Assisted Disaster Relief, o sea, de mitigación de desastres, justo a puertas inclusive del fenómeno del niño.
1: Exacto.
0: Y fue una extraordinaria demostración el año 2017 cuando el BAP Tacna participa por el niño costero, que fue realmente difícil y trasladó pues todo lo que pudo trasladar hacia Paita para el apoyo a la población, que es lo más importante.
1: Claro, porque la Marina, para que el público sepa, tiene estos buques como el Pisco, que es una construcción hecha íntegramente en los astilleros del CIMA
0: Callao. Exacto, ya tenemos dos buques de esos.
1: Ah, ¿hay uno más?
0: Sí, el BAP Pisco y el BAP Paita.
1: Caramba, son dos monumentos, porque son
0: son buques muy útiles, auxiliares utilidad para nuestra flota y para las misiones que la Marina tiene previstas y también que el Estado pueda disponer como transporte en caso de un desastre.
1: Sí. Bien, y entonces decía yo que, bueno, estos dos son de una enorme, digamos, frondosía, estas dos naves.
0: Sí.
1: Pero hay más que ustedes están construyendo.
0: Claro.
1: Encima se ha convertido en un espacio fantástico para la creación de valor. Vamos a ir a una breve pausa.
0: Claro que sí,
1: quiero preguntarle por otras cosas. Por ejemplo, hay mucha gente que nos escucha y nos dice, bueno, ya, pero ¿cómo puedo ser parte de la Marina? No, porque claro, lo ven a usted, lo están escuchando y dicen, yo también quiero ser como el contralmirante.
0: Bienvenidos.
1: Bienvenidos.
0: Quiero ser como Grau.
1: Bienvenidos. Y ese es el éxito de esta entrevista, ¿no? Que la
0: claro
1: gente
0: que
1: entienda
0: sí.
1: que puede ser parte de esta institución gloriosa.
0: Claro que sí.
1: Vamos a ir a una breve pausa, contralmirante, y regresamos.
0: Perfecto. Amigos, gracias.
1: Estamos aquí con el pie derecho en el día de hoy, un día que se conmemora el combate naval de Angamos, la gesta de Grau y la fundación de la Marina de Guerra del Perú. Vamos a una pausa y regresamos con más en el programa.
2: Hacemos una breve pausa y regresamos en instantes con Alfonso Baella en Con el Pie Derecho. 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
12: 7:31.
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1: Bien, amigos, continuamos en Con El Pie Derecho. Esta vez estamos hablando sobre Miguel Grau, sobre el combate de Angamos, sobre el feriado de hoy y sobre la Marina de Guerra del Perú, y nos acompaña el contraalmirante Vildoso. Contraalmirante, le preguntaba por lo siguiente, ¿no? Hay un convenio, un contrato que se hizo con Hyundai Heavy Industries. Exacto. Es muy interesante, muy importante, porque hay, entiendo yo, un intercambio de tecnología y hay una serie de cosas que se están haciendo ya encima de una enorme perspectiva por los siguientes años y décadas para el país. Hay un enorme beneficio ahí. ¿Puedes te contar, digamos, de qué se trata esto?
0: Sí, esto nos va a permitir construir una serie de unidades de superficie. Ya tenemos listas dos buques de apoyo logístico, que acaba de, justamente la señora Presidenta de la República participó en la botadura y el bautizo de estas unidades. Está en camino la fragata multirol. Está en camino la patrullera oceánica. Ya tenemos construidas patrulleras marítimas de 500 toneladas. Y el desarrollo propio con Hyundai del futuro submarino. O sea, hay una serie de esfuerzos que no solamente van a permitirnos en la mejora y actualización tecnológica y cerrar brechas operacionales que son necesarias para siempre asegurar la soberanía y la integridad nacional.
1: Y entonces también se está haciendo un rediseño, entiendo yo, de la base naval del Callao, ¿no es cierto?
0: Exacto, hay un proyecto.
1: Se han compartido territorios, se han puesto aquí y allá, en fin, se han hecho una serie de cosas y se está realmente modernizando. Y esto nos pone en un nivel, digamos, muy interesante en el continente.
0: Sí, sí, sí. Esta nueva base naval del Callao nos va a permitir albergar y recibir a estos buques que están proyectados, porque creo que la Marina está acostumbrada siempre a planear con muchos años de anterioridad y nosotros vamos previendo qué es lo que necesitamos acorde a las necesidades operacionales. Esto está basado en un estudio de ver cuáles son las amenazas, etcétera. Lo importante es que esta base naval va a poder brindar el soporte logístico, el apoyo a todas las unidades de superficie, submarinas y todas las unidades que sean requeridas para su entrenamiento, y el soporte del área administrativa, operacional, también incluido.
1: Sí. Y entonces lo que tenemos también, entiendo yo, que desde el CIMA, en esta modernización, viene la construcción o el servicio a buques de una dimensión sideral. O sea, estamos hablando de buques de transporte de contenedores, los denominados, creo que los Panamax, o inclusive los post-Panamax, o los más grandes, no sé cuál es el tamaño ya de la cantidad de contenedores que pueden, digamos, albergar. Pero se habla de que seremos un espacio y un lugar de servicios.
0: Exacto.
1: Muy importante. Que no existe en esta zona.
0: Hay un proyecto para la construcción de un dique post-Panamax. Estamos hablando de un dique de casi 500 metros para poder albergar a este tipo de embarcaciones que puedan ser reparadas, mantenidas a cargo del CIMA Perú. Y esto va a ampliar sus capacidades de reparación y, ¿por qué no?, de construcción en un futuro.
1: Sí. Bien, ahora nos escuchan y seguramente ya la gente joven alucina con el ser un marino, ¿no? ¿Cómo puede hacer, contraalmirante? ¿Qué es y cuál es el camino para que un joven que nos escucha ahora, donde sea que se encuentre, poder participar? ¿Y en qué, digamos, áreas o sectores de la Marina podría participar? No todo es lo mismo.
0: No.
1: Yo recuerdo que me hablaba siempre, que en paz descanse, el almirante Gian Pietri, me decía, yo soy submarinista, me decía, ¿no? Y me contaba algunas de sus peripecias nadando por el mar de...
0: Era abuso.
1: De la Punta, especial, ¿no? Sí. Y del Callao y demás, ¿no? Donde vivía él. Claro, pero digamos, ¿qué actividades pueden hacer? Hay comunicaciones, hay la aviación naval, están los submarinos, en fin, hay un montón de, digamos, ramas, ¿no? Donde
0: exacto.
1: Pueden pertenecer. ¿Cómo es el camino para ser
0: hay
1: marino?
0: Hay una serie de especialidades. Normalmente todo comienza en la voluntad y la vocación de servicio. A los jóvenes les puedo decir que tienen la oportunidad de ir a los centros de formación de la Marina, a la Escuela Naval del Perú en el caso de los oficiales, al CITEN en el caso de los suboficiales, y por qué no hacer el servicio militar voluntario durante 2 años para conocer la Marina y poder absorber estos valores y principios que nosotros practicamos a diario. Una vez terminada su etapa de formación, tiene una serie de especialidades por trabajar, en el caso de las fuerzas operativas, ser de las fuerzas de superficie, submarinos, aviación naval, operadores especiales, infantes de marina. Pueden optar por el servicio de guardacostas. Como ustedes sabrán, nuestra Dirección General de Capitanías y Guardacostas tiene la función como Autoridad Marítima Nacional de la responsabilidad de salvaguardar la vida en el mar y todos los ilícitos que suceden, no solo en el mar, sino también en los lagos y en los ríos.
1: Claro.
0: Es una tremenda labor que hoy día se viene desarrollando.
1: Sí.
0: Y entonces, no solamente eso, tiene la opción para hacer hidrografía, sistemas, tiene para escoger electrónica, ingeniería mecánica, inteligencia. Hay una vasta gama de especialidades que uno puede escoger y que inclusive sirven para en el momento indicado que la Marina decida, si no continúa uno en el servicio activo, puede seguir colaborando con la sociedad.
1: Uh-huh.
0: Yo creo que es importantísimo.
1: Qué interesante. Bueno, porque tenemos también varios marinos políticos que han sido y son políticos. En el Congreso anterior estuvo el almirante Jorge Montoya.
0: Exacto.
1: El almirante José Cueto Acerbi. Ahora está en el Senado, está el almirante justamente Francisco Calixto Gianpietri.
0: Sí.
1: ¿No? Que me dice, cuidado que soy FOES, me dice, cuidado, me dice, que soy FOES. Que es una suerte de comando, ¿no es cierto?
0: Es un operador especial, uh-huh. Efectivamente, con misiones puntuales y una preparación específica, no solamente de mucho esfuerzo físico y capacidades para la guerra que desempeñan, sino también mucho juega ahí en el poder la mente.
1: Sí. Bueno, y entonces en esta perspectiva, lo que viene es el niño, que es algo que nos preocupa a todos y que la Presidenta de la República, de todos, estamos preocupados por lo que puede venir. Y en esa parte, mucha gente pues mira a la Marina como institución con la tecnología que tiene, los recursos, para poder ayudar, porque si se va a, digamos, interrumpir el transporte terrestre o inclusive aéreo, porque no va a haber dónde aterrizar salvo por helicópteros, la Marina sí podría vía cabotaje con las naves y con estos buques como el Paita y el Pisco poder desplazar.
0: Y los buques de apoyo logístico recientes que
1: los
0: pueden
1: que hemos mencionado.
0: Para Puerto Menores, ¿no?
1: Ya, y todo esto podría realmente servir para ayudar, transportar, auxiliar.
0: Sí, sí. La Marina de Guerra se suma dentro del Sistema Nacional de Riesgos y Desastres. Estamos preparándonos, estamos alistándonos, vamos a estar al 100% de apoyo, no solamente de cercanía a la población que lo necesite, sino de acuerdo a las directivas que el gobierno nacional disponga. Estamos entrenados para eso y todas nuestras capacidades van a ir a este apoyo.
1: Sí.
0: Sí, hay veces que no se puede hacer a través de un puente aéreo y lo que involucra hacer un traslado aéreo de un solo avión, tal vez en 60 o 70 veces lo puede llevar un buque en una sola ida.
1: Sí.
0: Es importante siempre ahí la coordinación entre los sectores, la coordinación con INDECI, la coordinación con todas las autoridades que estén involucradas, porque en esencia, ¿qué es lo que queremos? Lo que queremos es, sabemos que tenemos una zona permanente de fenómeno del niño costero, sismos, etcétera, pero tenemos que estar de manera oportuna listos para atender las necesidades de la población.
1: Sí.
0: Y eso lo vamos a hacer desinteresadamente.
1: ¿Y cómo van las relaciones con otras marinas? Por ejemplo, con la de Estados Unidos. Ha mencionado algo respecto de estos, digamos, ejercicios navales internacionales que son interesantes. Pero le pregunto porque entiendo que el gobierno americano en el mes de febrero va a enviar un buque hospital con 1,000 camas o algo por el estilo, es lo que escuché. Creo que eso debe ser parte de una coordinación junto con la Marina, por supuesto, para poder brindar ayuda si se necesita, ¿no? Y creo que ahí hay un beneficio también para poder intercambiar experiencias.
0: Toda ayuda en este tipo de situaciones siempre debe ser bienvenida y coordinada. Con la Marina de los Estados Unidos tenemos una relación histórica. Recordemos que hubo una misión americana en el año 1919 que vino a Perú y ayudó a profesionalizar la Marina de Guerra del Perú. Y tenemos de esa referencia hasta la fecha una relación permanente con la Marina de los Estados Unidos, no solamente desde la parte operacional, sino en otro tipo de campos. Y esta oportunidad del buque hospital es un ejemplo de ello, ¿no?
1: Sí, yo entiendo que hay una academia naval, si no me equivoco, es Annapolis, en los Estados Unidos, que es en Maryland, una muy importante, donde muchos marinos de la Marina de Guerra del Perú creo que van allá eventualmente como parte de su formación profesional y técnica. ¿Es correcto eso?
0: Sí, nosotros tenemos relación con varias marinas en el mundo y en específicamente con la Marina de los Estados Unidos. Hay desde cadetes, van a la Academia de Annapolis y se forman en Annapolis y después se suman aquí a la fila de la Marina para sumarse con todo el conocimiento adquirido y las experiencias adquiridas. Hoy en día inclusive tenemos oficiales en actividad y también en situación de retiro que han pertenecido a Annapolis.
1: Muy bien. Bueno, para ir cerrando, contralmirante, entonces hoy es un día que, ¿cómo es que se desenvuelve esta conmemoración en el protocolo de la Marina de Guerra del Perú? ¿Qué cosa va a ocurrir el día de hoy?
0: Sí, el día de hoy vamos a tener una ceremonia principal en la Plaza Grau del Callao, celebrando los 205 años de la Marina y los 147 años del combate naval de Angamos. Tenemos una serie de actividades que involucran inclusive la participación de la señora presidenta. Posterior a esta ceremonia central habrá una revista naval y una ofrenda floral justamente recordando a todos los héroes de Angamos. Pero la Marina a lo largo de estos días de octubre tiene previsto una serie de actividades, inclusive de acceso gratuito a los museos navales durante todo el mes de octubre.
1: ¿Cuáles son los museos? ¿Dónde están?
0: No, tenemos aquí en Lima y Callao tenemos el Museo Naval del Perú en Callao, tenemos la Casa Grau en Girón Huancavelica en el centro de Lima, tenemos la Casa Grau en Piura, tenemos el BAP América en Iquitos y este alcance es a nivel nacional. Uh-huh. Otra cosa que es de acceso gratuito y masivo es el concurso de marinera que se realizará el sábado 24 de octubre en el Polideportivo del Callao. Tenemos el clásico hípico el 11 de octubre de la Copa Almirante Grau
1: en
0: el Jockey Club. Sí. En fin, vamos a tener una serie de actividades, presentaciones de la Banda Sinfónica de la Marina. Justo el día de mañana se presenta en el auditorio municipal del Callao y también va a haber una presentación el 13 de octubre en el Teatro Segura.
1: Uh-huh. Así es. Bueno, todo esto conmemora la fundación de la Marina de Guerra del Perú.
0: Todo conmemora la fundación, conmemora a los héroes de Angamos, conmemora a todos los marinos que nos han antecedido y conmemora para acercarnos nosotros siempre a la población, que la Marina siempre está con ellos y estamos presentes cuando nos lo necesiten.
1: Claro, porque la pregunta que nos están haciendo es, bueno, ¿cómo es que un marino, no es cierto, puede servir al país? Claro, uno era, pues, bueno, un marino desde la Marina de Guerra, pues, va a estar en su buque, va a estar, digamos, en su actividad profesional, pero, digamos, más allá de la institución, ¿no es cierto? Cuando uno recibe ese tipo de formación en valores, en principios, ya no es solamente de la institución, es del país, ya te han formado como ciudadano, ¿no? Y entonces tiene una dimensión, pues, más grande en realidad, ¿no? Aunque la Marina debe ser seguramente lo más importante para los marinos, pero en realidad sirve a un propósito mayor, ¿no? Que es el país, la nación, ¿no?
0: Exacto.
1: Entonces, ahí tienes personas con una formación férrea, ¿no? Por eso es que el marino, después que es marino, cuando ya pasa a la situación de retiro, tiene también una serie de, digamos, espacios donde puede desarrollarse profesionalmente, ¿no?
0: Exacto.
1: Porque ustedes reciben una formación realmente muy importante.
0: Así es.
1: ¿No? Y, pero entonces no es que se termine en la Marina, ¿no? Comience en la Marina.
0: No, son etapas de la vida.
1: Claro.
0: Así funciona. Y uno, durante, cuando, mientras esté en actividad, es consciente de que hay ciertos derechos que nosotros asumimos que no vamos a poder tener, como elegir libremente dónde vivir, etcétera, etcétera. Pero sabemos que es una vocación de servicio con sacrificio. Una vez que termina uno su periodo de actividad, se suma a la sociedad en cualquier actividad productiva, pero los principios y valores que hemos recibido en la Marina nunca se pierden. Al contrario, siempre vamos a estar con esta vocación de servicio donde estemos.
1: Claro, yo he conocido, por ejemplo,

0: enorme habilidad para poder, digamos, conseguir los objetivos que tenía en un proyecto que es este, el puerto de Chancay, de los más complejos y difíciles que se han llevado a cabo, porque no ha dependido de un gobierno, sino se ha demorado muchos años y que requería un planeamiento, una persistencia, un convencimiento, una disciplina, en fin, los valores de Grau metidos en la actividad,
1: institucionalidad,
0: digamos,
1: privada,
0: ¿no? Institucionalidad, pues no.
1: Exacto.
0: Orden, ¿no?
1: Exacto.
0: Sí,
1: por a nosotros favor. Nos forman siempre en ciertas premisas que más allá de las personas debe existir un cumplimiento a lo que uno proyecta. Es decir, la institucionalidad no se trata solo de las personas, sino que hay que darle continuidad. Y a nosotros el ejemplo de la continuidad nos ha permitido obtener buenos resultados en los proyectos y mejores resultados, y soy testigo de excepción de muchísima gente que conozco que hizo servicio militar, de mucha gente que ha estado en la Marina y continúa ahora en la vida civil, que son mujeres y hombres de éxito, mujeres y hombres totalmente admirables por la labor que hacen, no solamente profesional en sus áreas, sino también por el apoyo que continúan brindando desde su sitio.
0: Claro.
1: Es impresionante.
0: Y hablaba el caso de Costco porque cuando termina un periodo en esa empresa, entiendo que entra otro almirante, que es, creo que, Gonzalo Ríos, si no me equivoco.
1: Sí.
0: Creo que es Gonzalo. Y en general, o sea, lo que he visto es continuidad y nuevamente institucionalidad en el mundo privado, pero a partir de la base central, que es la formación como marino.
1: Exacto.
0: Y los he visto en otras instituciones, en otras empresas privadas trabajando.
1: En
0: todos los campos encuentro una similitud de valores, ¿no? Que son muy interesantes y que creo que son aquellos que el Perú debe de promover permanentemente, ¿no? Y creo que entonces, por eso la Marina no es solamente la dueña de los barcos, ¿no es cierto? De los buques de guerra, sino en realidad es dueña de un bagaje y un patrimonio moral muy interesante que está en el caso de Grau, en la vida de Grau, pero también está, pues, en la vida sincera, concreta y sencilla de cada marino.
1: Y cotidiana de cada uno de nosotros. Y nosotros desde la institución tenemos 6 roles estratégicos que no cambian y no varían. Principalmente, obviamente, proteger la soberanía y la integridad de nuestro país, pero involucra el apoyo a la política exterior del Estado, involucra apoyo a la seguridad interna de nuestro país, involucra la labor como Autoridad Marítima Nacional, involucra contribuir al desarrollo de nuestro país, y eso independientemente si uno está en actividad en retiro, lo continúa haciendo.
0: Claro.
1: Entonces, nos permite tener una serie de roles con los cuales uno sigue colaborando y sigue participando, y la Marina totalmente comprometida, por supuesto.
0: Sí, sobre todo por una condición que me parece muy interesante comentar para ir terminando, que es la siguiente, ¿no? Como pocas veces en la historia del Perú, los puertos han recibido un influjo de inversión y de modernización sin parangón en la historia. No solamente los que están dando al Pacífico, me refiero a los lagos, a los ríos, me refiero a todo lo que es la, digamos, los puertos en general. Y eso, bueno, está obviamente relacionado con las exportaciones de minerales, de la agroindustria de exportación, que alcanza niveles muy importantes en el país. Pero a la, no sé si es así correcto lo que voy a decir, pero es a la, digamos, mirada de otra manera al Pacífico. O sea, hemos comenzado a mirar de una manera distinta, invirtiendo claramente en los puertos. La gente no sabe cuánto se ha invertido. Cree que Chancay es muy grande. O parece
1: y
0: ser
1: vienen otros proyectos más.
0: Quería llegar a eso. Cuando hablábamos con Luis del Carpio de Proinversión, me decía, y con alguien de la Autoridad Nacional Portuaria, me decían: Alfonso, tú hablas de Chancay como si fuera la gran cosa. Es una gran cosa.
1: Por supuesto.
0: Ya. Pero si tú lo miras en la perspectiva de lo que se ha hecho en los puertos, Chancay es un poquitito. Y todos los demás han recibido recién muy grande inversión. Por ejemplo, el Callao.
1: Sí.
0: La inversión sobre el Callao en DP World, APM Terminals y demás.
1: Y ampliaciones y todo lo que hemos visto.
0: Las ampliaciones. Bueno, el propio CIMA y lo que viene.
1: A ver, hoy día el 90% del tráfico marítimo se da a través del mar, o sea, del comercio marítimo. Las líneas de comunicaciones marítimas, que nosotros lo conocemos así en la Marina, pero en esencia son rutas que no solamente hay que proteger y que hay que asegurar.

0: en la participación de diferentes sectores públicos y privados, sino que creo que el desarrollo portuario va de la mano con este incremento de exportaciones que tenemos como país y que todos los peruanos participamos de manera indirecta o directa. El Perú es un país marítimo, netamente marítimo, ancestralmente, caral y una serie de todas las culturas que viene después. Siempre hay una fórmula que yo menciono en las entrevistas, que el poder marítimo de un país es igual a el poder naval más los intereses marítimos. Y los intereses marítimos involucran crear conciencia marítima, realmente creérnosla, de que tenemos una puerta en el Pacífico que debemos aprovechar, y tengo fe que con el esfuerzo de muchos peruanos que están poniendo el hombro, vamos a incrementar eso. Y eso va a ayudar al desarrollo de nuestro país finalmente. No son palabras al aire, yo estoy convencido que así va a ser.
1: Mire, doctor almirante, claro, usted lo conoce desde el punto de vista institucional. Yo lo he revisado simplemente y por eso le hacía la pregunta, porque hemos sido nombrados, denominados, catalogados como socios de Estados Unidos fuera de la OTAN, ¿no? A partir del Pacífico, que es el nuevo Atlántico. Es decir, un espacio comercial, un espacio tecnológico, un espacio político y un espacio militar. Todo eso ahora está frente a nosotros, ¿no es cierto? No era así normalmente porque estaba ahí, ¿no? Y era pues China pues lejísimo, ¿no? Japón lejísimo, ¿no? Pero ahora está cerquísima. Entonces, en realidad, estamos viviendo una etapa distinta que hay que ver los peruanos también de otra manera. Por eso la importancia de la Marina, de Guerra del
0: Perú. Claro que sí, y no solamente por la parte geopolítica que has nombrado, porque hoy en día ningún país vive aislado del otro, y la globalización y todo lo que sabemos ha permitido estrechar aún más a esos lazos. Y desde la parte interna, la Marina de Guerra participa como en la Secretaría Técnica de la Política Nacional Marítima, que fue promulgada en diciembre del año 2019 y tiene ahí unos objetivos prioritarios muy interesantes que no solo involucran la seguridad marítima, sino también involucran el desarrollo sostenible de nuestros recursos, involucran la protección y el incremento de nuestro comercio marítimo, nuestra participación a nivel internacional en la parte marítima. Es más, formamos parte ahora de un grupo técnico de trabajo que preside el Ministerio de Defensa, y la Secretaría Técnica la tiene la Marina de Guerra del Perú, de la futura Política Nacional, Política Nacional Fluvial Amazónica. Es decir, o sea, tenemos en época de creciente casi 17.000, 18.000 kilómetros de ríos navegables, muchos de ellos que sirven inclusive para temas de comercio, intercambio y como medio principal de transporte en nuestra Amazonía, y que esperamos pronto, muy pronto ya lo tengamos firmado, y que el decreto supremo de nuestra futura Política Nacional Fluvial Amazónica sea una realidad.
1: Bueno,
0: en fin, podríamos mencionar muchísimas cosas más.
1: Sí, contaminante, nos hemos quedado cortos de tiempo.
0: El tiempo nos gana, pero...
1: Pero lo invito en otra oportunidad, cuando tenga tiempo usted, porque nos gustaría desarrollar mucho más el tema de lo que pasa en los ríos. Usted habla la crecida y se hablan las perspectivas. Están todas las nuevas construcciones y desarrollos comerciales que tienen que hacerse en el país y que están ahí a la puerta de la esquina. Es necesario conversar de esto mucho más,
0: claro,
1: en detalle.
0: Y las amenazas que tenemos permanentemente en la parte fluvial, ¿no? Es donde la Marina también participa.
1: Muy bien. Bueno, quiero agradecerle nuevamente.
0: No, muchas gracias a usted.
1: Una última, 30 segundos para que se podamos despedir con sus palabras con respecto
0: muchas
1: a
0: gracias.
1: Lo que es este día y que el público puede escuchar.
0: Muchas gracias. Agradecer la entrevista y decirle a todos los peruanos que la Marina siempre va a estar en acercamiento a la población. La Marina está a su servicio. La Marina de Guerra tiene 205 años de existencia y es un honor que continúa. Un fuerte abrazo para todos. Feliz día.
1: Muchas gracias, contraalmirante.
0: Gracias.
1: Bien, amigos, era el contraalmirante Vildoso que nos acompañó el día de hoy para hablar sobre Grau y sobre la Marina de Guerra del Perú. Nos despedimos. Hasta mañana. Que tenga usted un excelente día. Permiso.
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2: 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Porque las armas de nuestra milicia no son carnales, sino poderosas en Dios para la destrucción de fortalezas.
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2: En Betel Radio, esta es la hora exacta.
3: 8:00.
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7: ¿Cómo están, amigos? Dios les bendiga. Bienvenidos a Betel Noticias. Hoy estamos jueves 8 de octubre de este 2026. Hoy es feriado. Hoy se celebra el combate de Angamos y también se celebra el Día de la Marina de Guerra del Perú. Mi nombre es Roger Roque y te acompaño en esta hora informativa de 8 a 9 de la mañana. Bienvenidos. A continuación les presentamos nuestros titulares. La presidenta Keiko Fujimori presenta hoy un nuevo plan contra la delincuencia que incluye la creación de una unidad militar policial con presencia a nivel nacional. En Lima Metropolitana, Renovación Popular y Avanza País siguen manteniendo una disputa voto a voto. Expertos señalan que las actas observadas e impugnadas podrían extender la definición del resultado hasta por un mes. El ministro de Economía, Elmer Cuba, estimó que la economía peruana crecerá entre 2.5% y 3% en los últimos meses del año, pese al impacto del fenómeno El Niño. Los trabajadores de los sectores públicos y privados tienen derecho al descanso remunerado este jueves 8 de octubre por el combate de Angamos. El Ministerio de Transportes recibió en el puerto de Paita 20 estructuras que serán instaladas para restablecer la conectividad en zonas afectadas por posibles emergencias provocadas por el fenómeno del Niño. Muy bien, bienvenidos una vez más a Betel Noticias. Hoy estamos 8 de octubre, estamos feriado, estamos día jueves y les damos a cada uno de ustedes la más cordial bienvenida. Para empezar el programa nos enlazamos en vivo con nuestro reportero Santiago Prado, quien se encuentra con un especialista del Ministerio de Salud que nos enseñará cómo aplicar los primeros auxilios en eventos de concurrencia masiva. Adelante, Santiago, que Dios te bendiga.
8: Muy buenos días, compañeros, gracias por el paso. Nos encontramos en los exteriores de la Universidad San Marcos. ¿Cuál es el motivo? Que ha llegado una banda extranjera muy conocida y con motivo de eso estamos viendo cuáles son los cuidados que hay que tener ante las emergencias que pueden ocurrir en estos grandes eventos. Sabemos que pueden ser conciertos, un montón de infinidad de estables, otros espacios donde también se reúne la gente pues, en estos espacios como los estadios, ¿no? Estamos con el licenciado Felipe Muñoz. Nos va a comentar un poco qué cuidados hay que tener, cómo estar atento ante las emergencias que puedan ocurrir en este tipo de eventos tan masivos.
9: Bueno, la recomendación inicial, ante todo, ya sea para adultos o jóvenes en situaciones como esta o a cualquier lugar que nosotros vayamos, siempre es importante identificar las salidas de emergencia, ¿no? Identificar el personal brigadista, identificar cuáles son los puntos de apoyo médico o las ambulancias, e inclusive dónde está un punto donde se encuentra un extintor. Desafortunadamente la gente solamente ingresa, disfruta y no toma en consideración ese tipo de puntos.
8: Licenciado, una consulta. Acá vemos que están las compañeras también del SAMU realizando una maniobra, ¿no? ¿Qué es lo que están haciendo acá?
9: Ahí están simulando en maniquíes las maniobras de reanimación cardiopulmonar que debe realizar una persona que no es personal de salud.
8: ¿En qué situaciones podemos llegar a este punto, ¿no? Cuando alguien necesita darle pues, este tipo de apoyo a otra persona?
9: La parada cardiorrespiratoria es considerada la máxima emergencia médica en el mundo y es una emergencia tiempo dependiente. ¿Qué quiere decir eso? Que mientras más rápido actuemos, la probabilidad de que esa persona salga de esa parada cardíaca y quede sin secuelas neurológicas o sin secuelas en el cerebrito es mayor, ¿no? Es mayor el tiempo y las posibilidades de que ese paciente se salve.
8: Licenciado Muñoz, y vemos que también, por ejemplo, hay algo muy especial que es con el tiempo. O sea, tiene que haber un ritmo también en el que tienen que realizar esta maniobra, ¿no? Veo que las chicas están acá al compás de las palmas que está haciendo una de sus compañeras.
9: Claro, la recomendación y los estudios dicen que las compresiones que debemos realizar deben ser entre 100 y 120 compresiones por minuto. Algunas canciones, como el caso de este grupo que se está presentando el día de hoy, tiene una o dos canciones que van a ese ritmo. Se recomienda que tengan entre 110 beats por minuto para que puedan acompañar al ritmo, ¿no? Entonces las personas que son fanáticas reconocen esta canción y van según los beats o los golpecitos que da la canción, cada golpecito vendría a ser una compresión torácica. La recomendación es hacer compresiones rápidas, profundas y no parar.
8: Perfecto, licenciado. Licenciado, y también lo que estaba pensando es que esto también puede ser una situación del día a día. O sea, nos podemos encontrar en estas situaciones pues complicadas con la familia, con los amigos, en alguna salida. Y claro, si bien indicaba estar muy atentos al personal de seguridad de apoyo, también deben haber pasos previos como que tal vez llamar primero a los servicios de urgencia y de ahí recién dar los primeros auxilios, ¿no?
9: Definitivamente. Muchas personas aún no conocen el número de las centrales de emergencia y eso deberíamos tenerlo ya en nuestra mente, ¿no? Porque a veces podemos hacer todos los primeros auxilios, pero si no llega el apoyo médico, entonces muchas veces la vida se va a perder o el paciente nunca va a llegar a un hospital. Entonces ese es como punto inicial. Lo siguiente es estar familiarizado con cómo identificar una parada cardiorrespiratoria. Que el paciente pierda la conciencia, que no se mueva, que no respire, ya es suficiente para una persona que no es personal de salud para que pueda iniciar, para que tome la decisión de iniciar las maniobras de RCP.
8: Licenciado Muñoz, y además también de los espacios en los que pueden ocurrir de repente estas emergencias como estampidas, diversos tipos de eventos, vemos también que han traído lo que puede ocurrir cuando estás bajo el sol mucho tiempo, ¿no?
9: Claro, el clima de hoy es bien variable. Entonces puede amanecer un poco nublado, así como hoy, ahorita, sin embargo a mediodía sale el inclemente sol y podemos estar en situaciones como esta, estar expuestos a golpes de calor. Normalmente el cuerpo tiende a autorregularse, sin embargo cuando lo exponemos demasiado y la temperatura tiende a subir y el cuerpo pierde esa capacidad y empiezan a aparecer algunos signos y síntomas relacionados a los golpes de calor. Es importante protegerse, colocarse gorros o sombreros, colocarse protector solar, hidratarse de vez en cuando o mojarse algunas partes del cuerpo como son los brazos, la nuca, la cabeza, también colocarse protectores solares, lentes de sol, ropa que sea fresca, que sea algodón, que sea de color claro, ¿no? Y si tuvieran por ahí algo que nos pueda proteger del sol, una sombrilla, por ejemplo.
8: Entiendo, licenciado. Licenciado, y también me parece, estamos acá con el licenciado Muñoz, vocero del SAMU, en el caso de personas tal vez más vulnerables, como niños o adultos mayores, tal vez habría que redoblar, de repente estar mucho más atento a este tipo de cuidados.
9: Sí, los extremos de la vida normalmente tienden a autorregularse un poco distinto. El cuerpo de un ancianito o el cuerpo de un niño, e inclusive de algunas personas que tienen algunas enfermedades crónicas, le es un poco más difícil, ¿no? Entonces hay que tener especial consideración en eso, si es que sabemos que somos alérgicos a cualquier medicamento o a cualquier situación o a cualquier alimento, entonces es evitar consumir alimentos o colocarse productos como maquillaje, por ejemplo, que puedan estar vendiendo en las afueras de los conciertos.
8: Perfecto, licenciado, muchas gracias y estaremos atentos pues a todas esas indicaciones que nos ha dado, ¿no?
9: Claro, definitivamente. Recordar que la central 106 está disponible las 24 horas del día. Tratamos de hacer nuestro máximo esfuerzo y brindar siempre calidad y calidez y rapidez en nuestras atenciones.
8: Perfecto. Bien, compañeros, ha sido muy importante conocer cómo estar preparados ante cualquier situación de emergencia que pueda ocurrir, ya sea en un concierto, en una presentación masiva, todo que intervengan muchas personas, ¿no? Es siempre estar prevenidos para cuidar lo más importante que son las familias y nuestros seres queridos, ¿no? Regresamos con estudios.
7: Perfecto, gracias Santiago por la información. Continuamos con más noticias. La presidenta Keiko Fujimori presenta hoy una nueva estrategia para enfrentar la criminalidad en el país. El plan incluirá la creación de una unidad integrada por militares y policías con capacidad para intervenir en distintos puntos del territorio nacional. El ministro del Interior, César Astudillo, adelantó que la propuesta contendrá medidas operativas y no solo lineamientos generales. Según explicó, esta nueva unidad tendrá presencia a nivel nacional. Hasta ahora, el Ejecutivo no ha precisado cuántos efectivos integrarán este cuerpo, cómo será su estructura de mando, ni cuáles serán las primeras zonas donde será desplegado. Esos detalles serán explicados hoy durante la presentación oficial. El ministro de Economía, Elmer Cuba, señaló que la economía peruana podría crecer entre 2,5% y 3% durante el último trimestre del año, a pesar de los efectos del fenómeno El Niño. El funcionario mantuvo además la proyección de un crecimiento del 3,4% para todo el 2026. Según los cálculos del Ministerio de Economía y Finanzas, junio fue el mes de menor actividad económica del año y durante los meses siguientes se mostró una recuperación. El ministro también explicó ante la Comisión Bicameral de Presupuesto que el gobierno propone incorporar más de 8.200 millones de soles al presupuesto público para financiar acciones durante el último trimestre. El 54% provendría de recursos propios y el resto de endeudamiento público. El expresidente del Consejo de Ministros, Javier Velásquez Quesquén, sostuvo en conversación con Betel Noticias, sostuvo que el papel de las Fuerzas Armadas en la lucha contra la inseguridad ciudadana debería ser evaluado en el Parlamento. Indicó al respecto que muchas veces los políticos son los verdaderos responsables del fracaso de una incursión militar.
10: Este tema de darle un rol discutible todavía constitucionalmente que va a cumplir las Fuerzas Armadas en el apoyo a la seguridad ciudadana tiene que ser un tema que mejor se debata en el Congreso y que el Ejecutivo no tenga que actuar de mutuo propio, porque a veces, ¿sabes qué es lo que pasa? Empujamos a nuestras Fuerzas Armadas que vayan enfrente, mañana hay un muerto o dos muertos, los pobres policías y militares son procesados 20, 30 años y los políticos sacamos el cuerpo. ¿Acaso los muertos de Puno no fue una decisión política? ¿Y quiénes están procesados? Los policías, los militares que actuaron y los políticos que dieron la orden. Bien, gracias, disfrutando de sus vacaciones los exministros del gobierno anterior.
7: En conversación con Alfonso Baella en Betel Noticias, la excandidata presidencial Lourdes Flores Nano señaló que la victoria de Verónica Mendoza en Cusco puede ser problemática para el gobierno de Keiko Fujimori. Por otro lado, advirtió que Rafael López Aliaga podría tratar de imponer sus ideas en el gobierno a través de la alianza parlamentaria entre Renovación Popular y el Partido Oficialista.
11: Me preocupa especialmente el triunfo de Verónica Mendoza en el Cusco, que creo que va a ser... Claro, los gobiernos regionales siempre tienen que tratar mucho con el gobierno nacional, pero digamos, creo que ese va a ser un foco contestatario importante para el gobierno.
12: En medio del análisis sobre las elecciones regionales y municipales, Lourdes Flores puso la mirada en los resultados que se perfilaron en distintas zonas del país. Uno de los casos que más le llamó la atención fue el de Cusco, por el avance de Verónica Mendoza y el papel que podría asumir desde el gobierno regional. Para Flores, este resultado podría generar un escenario de mayor tensión con el poder ejecutivo, pero Cusco no fue el único punto que destacó. En Lima, también se refirió a Rafael López Aliaga, quien se mantuvo entre los principales favoritos para la alcaldía.
11: Las tensiones desde el propio sector político, del aliado fundamental del gobierno, esas me preocupan. Que López Aliaga sienta que esta es su arma de presión, de presión sobre el gobierno, de exigencia, porque es una persona pues voluntariosa, entonces su idea tiene que imponerse.
12: En ese escenario, Flores también mencionó que, ante una posible victoria de López Aliaga, espera que el candidato cumpla adecuadamente su papel como autoridad de Lima y que, ante los problemas que golpearon a la ciudad, mantuviera la cordura y actuara con responsabilidad. Sobre la gestión de Keiko Fujimori, Flores reconoció el esfuerzo y la voluntad mostrada en este corto periodo, pero consideró que todavía hay medidas que faltan concretar. En particular, la lideresa puso sobre la mesa la necesidad de que el Ejecutivo actúe ante las situaciones de emergencia, incluso cuando no cuente con las facultades que, según considere, sean necesarias.
11: Que necesitamos que tenga éxito. O sea, el Perú necesita que este sea un gobierno transformador. Y por eso estas reflexiones hechas con la mejor voluntad de que el gobierno meta goles, que la gente se sienta representada. Hay que agradecerle su dedicación y su esfuerzo, hay que agradecerle lo que tú ves, buena voluntad, pero se necesita aterrizar un poquito más.
12: Y mientras el oficialismo enfrenta el reto de responder a las expectativas generadas en las urnas, la ex candidata también se refirió a la izquierda que ocupa espacios en el Parlamento. A su juicio, el resultado electoral mostró que ese sector no contó con la fuerza política que pretendió representar.
11: Saber que tenemos una izquierda irresponsable que está sentada en el Parlamento, ya se le desgastó, ya está. Su resultado electoral revela que no tiene una gran fuerza.
12: Para Lourdes Flores, el gobierno debe evitar dar argumentos a una oposición de izquierda que, según sostuvo, ha perdido fuerzas como lo demuestra la reciente elección. Considera que el reto para el gobierno de la presidenta Fujimori está en demostrar con resultados que el respaldo recibido por los electores en la segunda vuelta presidencial no fue en vano.
7: El Ministerio de Educación aprobó el reglamento que restringe el uso de celulares durante las actividades educativas en colegios públicos y privados. La medida busca mejorar los procesos de aprendizaje y la convivencia escolar, pero especialistas advierten que debe ir acompañada de trabajo socioemocional.
12: El reglamento de la ley 32385, aprobado mediante el Decreto Supremo 018-2026 MINEDU, establece la restricción obligatoria del uso de celulares y dispositivos similares para estudiantes de educación básica. La medida rige durante el desarrollo de las actividades educativas, incluso cuando se realicen fuera del horario regular o de las instalaciones del colegio. Pero para Marcela Benavides, presidenta del Directorio de Empresarios por la Educación, el reto no termina al guardar el teléfono. Sostiene que la medida debe ir acompañada de herramientas socioemocionales que ayuden a los estudiantes a recuperar límites, fortalecer su autoestima y aprender a desconectarse.
13: Sí, yo creo que necesitamos reforzar mucho el tema socioemocional darles más herramientas sociales a nuestros chicos, ¿no? Y que refuercen su autoestima, que refuercen también los temas de límites, de que no pueden estar conectados más de cierta cantidad de horas.
12: El reglamento también dispone que los colegios orienten a estudiantes y padres sobre los beneficios y riesgos del uso de estos dispositivos. Benavides advierte, además, que restringir el celular por sí solo no resolverá problemas como el ciberacoso. Para ello, señala, se requiere trabajo socioemocional, docentes capacitados y participación de las familias. La norma tampoco establece una prohibición absoluta. Contempla excepciones para el uso pedagógico en secundaria, para superar barreras educativas por razones de salud o discapacidad y ante situaciones de emergencia. Para Benavides, esta flexibilidad permite que el teléfono pueda seguir siendo utilizado cuando tenga un objeto educativo.
13: Sin embargo, sí deja abierta la posibilidad que sea una herramienta a utilizar si es que se le va a dar un uso pedagógico, ¿no? Es decir, le deja abierta la posibilidad al docente para sí permitir el uso del celular si es que está siendo utilizado como una herramienta pedagógica en ese momento en el aula, ¿no?
12: Para el especialista, el siguiente paso es enseñar a los escolares a convivir con la tecnología sin depender de ella. Eso también implica capacitar a los docentes para que, especialmente en secundaria, los estudiantes aprendan a utilizar estas herramientas para investigar, contrastar información y apoyar su aprendizaje.
13: Estoy muy de acuerdo en la restricción en el celular por el lado del tema recreativo y del tema social durante horas de clase, pero sí deberíamos de promover en las escuelas, sobre todo en secundaria, que nuestros docentes sean capacitados y que le enseñen a nuestros chicos más bien a aprovechar, ¿no?, el uso de esta herramienta.
12: Los colegios podrán establecer mecanismos para custodiar temporalmente los equipos y deberán incorporar las nuevas disposiciones en la próxima actualización de sus reglamentos internos. El desafío será que la medida no se limite a retirar los celulares del aula, sino que ayude a los estudiantes a aprender cuándo desconectarse y cuándo utilizar la tecnología con un propósito educativo.
14: 20 puentes modulares llegaron al puerto de Paita, en Piura, y serán instalados en las regiones del norte del país para afrontar posibles emergencias ocasionadas por el fenómeno del Niño. El traslado se realizó por vía marítima en un solo viaje, en lugar de los 160 traslados terrestres que habrían sido necesarios.
15: En donde estamos asistiendo al inicio del primer viaje del corredor humanitario marítimo Callao-Paita, lo que va a permitir trasladar diferentes bienes y diferentes necesidades para la población en caso de emergencia por el fenómeno del Niño.
12: En el terminal portuario de Paita, Piura, se dio inicio a este corredor marítimo con la llegada de un primer lote de estructuras destinadas para ayudar a mantener la conexión entre las ciudades del norte ante una posible emergencia.
15: Estamos presenciando la llegada de 20 puentes modulares que han sido trasladados a través de 15 containers, con la participación decisiva también del sector privado. Este es un ejemplo de cómo el trabajo conjunto del sector público y el sector privado puede atender las necesidades de la población.
12: Son 20 puentes modulares que llegaron en 15 contenedores y que podrán ser usados en los lugares donde las lluvias dañen las carreteras. En el traslado también participaron empresas privadas que apoyaron con el viaje y las labores en los puertos.
15: Estos puentes lo que van a permitir es, en caso se afecte la vía por el fenómeno del Niño, reponer rápidamente la transitabilidad, para lo cual vamos a contar con el apoyo técnico de Provías Nacional.
12: De esta manera, los puentes podrán ser instalados en los puntos donde se requiera recuperar el paso. Además, esta ruta por mar servirá para llevar otros productos importantes, como alimentos o medicinas, si en caso las circunstancias lo ameriten. Este primer viaje marcó el inicio de una nueva ruta para llevar ayuda al norte del país en caso de una emergencia. El gobierno también informó que ya se trabajaba en el traslado de más puentes y otros productos que puedan ser necesarios ante el fenómeno de El Niño.
14: Preste mucha atención si es que usted tiene un familiar o conoce a una persona con discapacidad, porque el RENIEC se encuentra en una campaña gratuita para entregar el DNI electrónico a personas que no puedan desplazarse, ¿no?, a las sedes de la institución. Todos los detalles en el siguiente informe.
16: Tenemos un equipo y un despliegue a nivel nacional que llevan identidad de manera gratuita, pero recordemos que el DNI gratuito es solo en campaña.
12: La vocera del RENIEC, Rocío Vázquez, detalló que la entidad se encuentra realizando jornadas para la entrega de DNIs gratuitos y que principalmente están dirigidas a personas en situación de vulnerabilidad. Detalló cuáles son los requisitos para acceder a este beneficio.
16: A las personas que viven en vulnerabilidad, el DNI sí es gratuito. Hacemos una campaña para hacer el trámite y luego llevamos el DNI hasta el lugar donde se encuentra la persona.
12: Estas jornadas se realizarán durante todo el año en diversos distritos y aproximadamente una de estas actividades se desarrollará el 24 de este mes en Barranca, donde se espera atender a por lo menos 1,000 personas.
16: Nosotros tenemos campaña todo el año en todos los distritos de nuestro país y este 24 en Barranca tendremos una mega campaña en la que proyectamos atender a 1,000 personas por lo menos.
12: El RENIEC mantiene el despliegue de estas campañas como una vía para acercar la identificación a las personas en situación de vulnerabilidad. Las jornadas permitirán realizar el trámite sin costo y con facilidades para la entrega del documento a quienes más lo necesitan.
14: A continuación vamos a presentar más noticias del plano regional. Tres boticas y un establecimiento de salud fueron asaltados en la urbanización popular 16 de octubre en Chachapoyas, mientras que en La Libertad un grupo de ingenieros en una obra de Alto Trujillo fueron atacados por extorsionadores.
17: Tres boticas y un puesto de salud fueron asaltados en la urbanización popular 16 de octubre, en el distrito y provincia de Chachapoyas. Un grupo de delincuentes habría ingresado a los establecimientos y sustraído diversos bienes, según información preliminar. Los hechos ocurrieron en medio de cuestionamientos de los vecinos por falta de seguridad en la zona. Por otro lado, en Moquegua, la Municipalidad Provincial de Hilo recuperó un espacio público en el sector Monterrico de la playa Boca del Río, en la intersección de los jirones Mataray Ferrocarril. La intervención estuvo a cargo de la Subgerencia de Seguridad Ciudadana y personal de Serenazgo, que identificó varios puntos utilizados para pernoctar y solicitó el retiro voluntario de las personas y sus pertenencias. Posteriormente, la comuna dispuso el apoyo de un camión para retirar residuos y objetos del lugar mientras el personal municipal realizó labores de limpieza y recolección. Mientras tanto, en La Libertad, un grupo de ingenieros que trabajaba en una obra del barrio 3 de Alto Trujillo fue atacado presuntamente por extorsionadores. Tras el hecho, los desconocidos dejaron en el lugar una carta con amenazas. El mensaje también contendría una exigencia para que los responsables de la obra negocien con el grupo que estaría detrás de la extorsión. La policía recopila información para determinar la autenticidad del documento, identificar a los responsables y establecer si el ataque está vinculado a una organización criminal.
14: En Ayacucho, el Senami advierte un incremento de las temperaturas diurnas en la región y recomienda a la población tomar precauciones ante la intensificación del calor.
18: Buenos días, Roger. Informando para Betel Noticias desde Ayacucho. Te comento que nuestra región registrará un incremento en las temperaturas diurnas entre el 8 y 9 de octubre, periodo en el que se esperan condiciones de mayor calor, escasa nubosidad y un incremento en los niveles de radiación ultravioleta, según el aviso emitido por el CENAMI. El pronóstico contempla temperaturas máximas de hasta 34 grados centígrados en algunas zonas comprendidas dentro del aviso meteorológico. El aumento de la temperatura estará acompañado por una menor presencia de nubosidad alrededor del mediodía, condición que favorecerá una mayor exposición a la radiación solar. También se advierte la presencia de ráfagas de viento cercanas a los 40 kilómetros por hora, principalmente durante las horas de la tarde. Por ello, las condiciones meteorológicas previstas no estarán

0: asociadas únicamente al incremento del calor, sino también a cambios en la intensidad del viento durante el día. Ante el incremento de la radiación UV, el periodo de mayor exposición se concentrará alrededor de las horas del mediodía, cuando la escasa nubosidad permitirá una mayor incidencia de la radiación solar. El CENAME mantiene el seguimiento de las condiciones meteorológicas durante la vigencia del aviso. Más información para Betel Noticias. Electrocentro informó que este domingo 11 de octubre se registrará una suspensión temporal del servicio eléctrico desde las 6 de la mañana hasta las 2 de la tarde. Esta medida afectará de manera total a diversas provincias de Ayacucho, como Huamanga, Guanta y La Mar, y de manera parcial a localidades específicas en las regiones de Huancavelica, Cusco y Junín. La interrupción responde estrictamente a trabajo de mantenimiento preventivo en las redes de alta tensión, labores que estarán a cargo de las empresas transmisoras ISA Red Perú y el consorcio Transmantaro. Estas infraestructuras son las principales encargadas de abastecer de energía a las zonas involucradas. Aprovechando este corte mayor, Electrocentro llevará a cabo trabajo de mantenimiento complementario en todas sus redes de la región ayacuchana para optimizar la calidad del servicio. Desde Ayacucho reportó para ustedes su corresponsal César Quincho para Betel Noticias.
1: Muy bien, tenemos información en vivo con nuestro reportero Cristian Sanabria, quien se encuentra en la ciudad de Tarapoto, porque hoy inicia la convención nacional que organiza la Iglesia del Movimiento Misionero Mundial. Adelante, Cristian.
2: Efectivamente, como lo acabas de mencionar, compañero, el día de hoy iniciamos esta hermosa convención nacional en la primera sede de Tarapoto. Por ese motivo, nos encontramos con el oficial nacional del Movimiento Misionero Mundial, el pastor Antonio Carguanchín, quien también es anfitrión en esta primera sede. Pastor, cuéntanos un poco cómo va todo y hoy iniciamos esta hermosa convención.
3: Sí, gracias a Dios, llegó el día que hemos estado esperando, ya todo está preparado para poder nosotros empezar nuestra inauguración de nuestra Convención Nacional Familiar aquí en Tarapoto. A las 6 estaremos ya dando el inicio de todo el protocolo y de toda esta fiesta espiritual aquí en toda la zona de San Martín, Loreto, que estamos conformando esta sede. Están ansiosos de poder gozarse en el culto.
2: Pastor, me compartieron la información que están llegando personas de diferentes partes de todo el Perú, así también están navegando por el río Amazonas para poder llegar más o menos unos 4 días de viaje.
3: No, en verdad que esto es algo hermoso, como el corazón deseoso que quiere buscar a Dios no mide distancias, no mide situaciones climatológicas. Es cierto, los hermanos de la zona de Loreto están viniendo en lanchas, por río, 4 o 5 días, pero su deseo es haber llegado aquí para gozarse en esta gloriosa convención. Así que esto en verdad está marcando algo en nuestros corazones, viendo que la necesidad de Dios es tan grande sobre nuestras vidas.
2: Roger, compartirte la información también que en uno de los 4 días de esta hermosa convención acá en la primera sede de Tarapoto se va a realizar un culto especial exactamente para lenguas nativas, ¿no, pastor? Cuéntenos un poquito sobre ello.
3: Bueno, esto nació movido nuestro supervisor nacional, reverendo José Azcarruz, para que no perdamos lo que es tradicional, lo nuestro. Prácticamente nuestra cultura en el Perú como que poco a poco se va dejando a un lado, pero qué bueno que aprovechando esta Convención Nacional de Familia también podamos darle un espacio, es decir, el día viernes 9, después de las 3 de la tarde estaremos dando inicio a nuestro culto especial dedicado a las lenguas originarias. Van a venir muchos nativos con sus trajes típicos en sus lenguas originarias. Ellos van a recibir lo que es el mensaje de la palabra de Dios.
2: Hay un dato curioso también, Roger, que también hay un show dedicado, un show infantil para los niños, ¿verdad, pastor?
3: Eso será para el día sábado. Siempre en nuestras convenciones hemos tratado de impulsar esta actividad porque entendemos que los niños son el futuro de la iglesia. De esos niños, ¿cuántos pastores, predicadores, maestros, evangelistas, misioneros saldrán? Y a veces como que no se le ha dado la importancia de vida, pero qué bueno que a esa edad podamos nosotros hacer llegar a su corazoncito la palabra de Dios. Como dice Proverbios 22:6, instruye al niño en sus caminos y cuando sean viejos no se van a apartar de ellos.
2: Perfecto, con estas palabras del querido pastor Antonio Carhuachín, encargado en esta primera sede de esta hermosa convención bajo el lema Familia y Esperanza, y asimismo también las sillas se van a estar colocando para hoy iniciar con esta hermosa convención. Con esta información, Roger, regreso a estudios.
1: Muy bien, perfecto, gracias por tu reporte, Cristian. Ustedes quédense con nosotros porque hacemos una breve pausa y luego venimos con más aquí en Betel Noticias.
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0: 8 y 32.
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2: Con motivo de este feriado 8 de octubre por el combate de Angamos, nos vamos hasta el Museo Naval en el Callao, donde nuestro reportero Santiago Prado nos trae más detalles sobre la importancia de conmemorar esta fecha y el deber de mantener siempre vivo el legado del almirante Miguel Grau. Adelante, Santiago.
3: Muy buenos días, estimada audiencia. Nos encontramos en el Museo Naval. Estamos conmemorando el 8 de octubre el combate de Angamos. Y para conocer más sobre la historia de qué ocurrió en esa fecha, por qué es importante conmemorarlo y por qué, sobre todo, es importante mantener viva la memoria del almirante Miguel Grau, estamos con el capitán de navío Rodríguez Asti. Vamos a conversar sobre que nos comente cuáles son las piezas que están todavía acá para exposición, para que la gente conozca más sobre la historia de Miguel Grau. Capitán, muy buenos días.
4: ¿Qué tal? ¿Cómo están? Buenos días. Es un gusto tenerlos aquí a bordo del Museo Naval.
3: Muy bien, capitán. Capitán, hemos visto que acá hay banderas, hay réplicas. ¿Cómo esto acá nos puede retrotraer, llevar a esa época en la que podemos nosotros como ciudadanos también conocer un poco más sobre nuestra historia y por qué es importante pues esta fecha para siempre llevarla como orgullo, ¿no?, para los peruanos también?
4: Bueno, por supuesto que es una fecha muy importante, es la fecha en la cual el almirante Grau, a bordo del monitor Huáscar, con toda su tripulación, se enfrentaron a unas fuerzas superiores, a toda la escuadra chilena, y lucharon valientemente, ¿no? Y este enfrentamiento le costó la vida al propio Grau y a 30 y tantos tripulantes de a bordo, ¿no?
3: Perfecto, capitán. Capitán, nos explicaba previamente qué es lo que podemos observar acá, ¿no?, en el Museo Naval. A ver si nos explica esta bandera que tenemos, que pues gastada, ¿no?, que probablemente ha visto combate también. ¿Qué es lo que nos enseña?
4: Sí, bueno, acá en el museo preservamos una serie de objetos que en su momento pertenecieron o estuvieron a bordo del monitor Huáscar. Por ejemplo, esta bandera sabemos que perteneció a una de las lanchas de a bordo. El Huáscar tenía varias embarcaciones para poder desembarcar y embarcar al personal. Y lo más probable que haya llegado en su momento con el buque, luego del combate de Iquique, dado que el Huáscar estuvo acá en el Callao efectuando reparaciones, estuvo en el dique flotante, ¿no? Y lo más probable, digo, es que esto haya permanecido acá en lo que originalmente fueron las instalaciones del Arsenal Naval, ¿no?
3: Perfecto. Y luego también tenemos acá ya que un dibujo del combate de Iquique, ¿no? Cuando ya el Huáscar pues empieza a cada vez a ser mucho más conocido en el contexto de la Guerra del Pacífico, en este escenario.
4: Claro, bueno, el combate de Iquique fue el segundo combate de la campaña naval de la Guerra del Pacífico, en el cual el Huáscar, luego de haber empleado su artillería, decide utilizar el espolón para hundir a la corbeta chilena, ¿no?
3: Perfecto, capitán. Antes de pasar al siguiente punto, queremos ver, acá también ya hay parte de lo que Grau recibió como parte de su ascenso, pero que no llegó a usar, ¿no? Tenemos lo que son las charretas, las gorras y también galones.
4: Sí, bueno, efectivamente acá mostramos una serie de reliquias, ¿no? Y aquí lo que podemos apreciar, ¿no?, son estas dos charreteras que Grau nunca llegó a utilizar, pero que sí fueron entregadas a la familia. ¿Qué ocurre? Que Grau es ascendido por el Congreso en septiembre de 1879, pero él se niega a utilizar ese grado y las insignias que le correspondían, porque él decía que si él dejaba el mando del Huáscar, ¿no?, ya no podía darle la debida continuidad a la campaña naval que tan brillantemente estaba conduciendo a bordo de su buque, ¿no? Y como dato curioso, acá en la sala también mostramos una pintura que fue donada en el año 1973 por la última hija, la sobreviviente del gran almirante, en el cual se muestra al héroe, ¿no?, vistiendo el uniforme de contraalmirante, y aquí precisamente vemos las charreteras que conservamos en la vitrina que acabamos de ver.
3: Perfecto, capitán. Capitán, y avanzamos, vemos que acá hay una escala de lo que hacía el monitor Huáscar. ¿Esta es una escala que es una réplica?
4: No, es una escala que originalmente estuvo instalada en los interiores del buque y que, como dije antes, debe haber sido dejada aquí para algún tipo de reparación cuando el buque estuvo en el mes de junio efectuando reparaciones aquí en el Callao.
3: Perfecto, avanzamos y tenemos acá también lo que es una réplica de Huáscar y también pues en un cuadro queda inmortalizado, ¿no?, lo que fue este combate.
4: Claro, el combate de Angamos, ahí podemos ver el enfrentamiento que tiene el Huáscar con parte de la escuadra chilena. En primer plano está el blindado, en el lado izquierdo está el blindado Almirante Cochrane y en el lado derecho el monitor Huáscar.
3: Perfecto. Capitán, y algo también importante que nos lleva a ver esta bandera, ¿no? Que, como comentaba, que regresó en alguno de los viajes para que reciba mantenimiento el buque, se presume también que vio combate, ¿no? Junto como con la otra.
4: Así es, claro. Lo que estamos viendo aquí es un gallardete que era empleado por la Primera División Naval Grau. Aparte de ser comandante del Huáscar, también era comandante de la Primera División Naval. No, vale decir, en algún momento el Grau tuvo otra unidad asignada a esa división, ¿no?, y por lo tanto operaba de manera conjunta acompañando al Huáscar.
3: Perfecto. Y bien, y parte también del Museo Naval es otros espacios que en estos momentos vamos a visitar. Conociendo los espacios del Museo Naval, estamos ahora con una réplica de Huáscar que tiene algo muy particular, que tiene un corte lateral. Y muy a detalle podemos ver específicamente dónde se ubicaban las personas que integraban, participaban dentro del el buque Huáscar. Y el capitán de navíos nos va a explicar bien qué otros detalles nos puede dar esta réplica.
4: Sí, bueno, este modelo es un modelo muy didáctico. Muestra el compartimentaje interior del buque, ¿no? Y aquí se puede apreciar de proa a popa, ¿no?, los espacios de habitabilidad donde, digamos, pasaba rancho, vale decir, donde comía la gente, ¿no? Esto es pañol de víveres, ¿no? Después acá tenemos depósitos de carbón, que era el combustible que utilizaba la máquina principal. Después vemos todo el compartimiento relacionado a la torre de artillería. Y aquí lo que vemos, por ejemplo, es la torre de mando. Es la torre de mando hexagonal, era blindada, ¿no? Aquí se va a entrar, aquí se va a encontrar el comandante del buque cada vez que entraba en combate con su ayudante, ¿no?, que era el que retransmitía las órdenes. Y en la cubierta inferior se encontraba, ¿no?, una rueda de cabillas que era la que accionaba el timón principal del Huáscar, que estaba en popa, detrás de la hélice, ¿no? Y bueno, aquí lo que vemos también es la sala de calderas, la sala de máquinas, ¿no? El Huáscar estaba propulsado por máquinas a vapor, ¿no? Y posteriormente aquí vemos ya la parte de habitabilidad para los jefes y los oficiales, ¿no?, los camarotes, ¿no? Acá están las embarcaciones. Precisamente una de las banderas que hemos visto hace algunos minutos, lo más probable es que haya pertenecido a una de estas embarcaciones que tuvo el Huáscar, que eran utilizadas para el movimiento del personal de tierra hacia bordo y viceversa.
3: Perfecto, capitán. Capitán, y también acá vemos que está Miguel Grau representado acá, porque justo también se puede conocer o al menos representar dónde fue que impactó el proyectil que terminó acabando con su vida.
4: Claro, acá muestra el buque como si estuviera navegando, digamos, sin encontrarse en zafarrancho de combate, ¿no? O sea, una navegación normal. El comandante siempre estaba en el puente alto. Pero para situaciones de enfrentamiento a otras naves, vale decir, cuando el buque entraba en zafarrancho en combate, toda la tripulación ocupaba sus puestos de combate y precisamente el del comandante y de su ayudante, en este caso del almirante contramiente Grau y el teniente primero Diego Ferrer, era encontrarse dentro de esta torre blindada hexagonal, ¿no? Tenía un blindaje de 4.5 pulgadas de hierro, ¿no? Y únicamente podía mirar hacia el exterior a través de unas mirillas pequeñas, ¿no? Entonces, desde ahí Grau dirigía el combate del buque, ¿no? Este era, digamos, el lugar más seguro para preservar la vida del comandante ante cualquier impacto de la artillería o fusilería enemiga, ¿no? Y precisamente es en este lugar en donde a las 9:50 del 8 de octubre de 1879, el Huáscar, ya en combate, va a recibir el impacto de un proyectil Armstrong de 250 libras con cabeza acerada tipo Palliser, proveniente del blindado chileno Almirante Cochrane, ¿no? Entonces, ese proyectil va a destruir una de las paredes blindadas de la torre hexagonal, va a penetrar, va a explotar. En la explosión muere Grau, muere Ferré, ¿no? Y finalmente, al término del combate, ¿no?, ya muchos minutos después, ¿no?, los únicos restos mortales que se van a hallar allí del contraalmirante Grau va a ser la pierna derecha, que va a ser identificada por el teniente primero Pedro Garrison, que fue el último comandante peruano del buque. Entonces, esa pierna va a terminar finalmente en el cementerio de Santiago, en un mausoleo que le pertenecía a la familia Biel. ¿Y quiénes eran los Biel? ¿No? Oscar Biel, capitán de fragata de la Armada de Chile, era comandante de uno de los buques de ese país, ¿no? Y era concuñado de Grau, ¿no? La esposa de Biel era hermana de Dolores Clavero de Grau, ¿no? Y iba a ser depositado, como digo, en este mausoleo, hasta que en el año 1890 el Perú envía el crucero Lima. Este viaje ha dado origen a este famoso vals Las Cautivas, ¿no? Lo cierto es que en este viaje traen los restos mortales de Grau, la pierna, así como también los restos mortales de otros combatientes de aquella guerra.
3: Perfecto, capitán. Y un poco ya para finalizar este breve recorrido que estamos haciendo, vamos a dirigirnos al espacio en la que hay los proyectiles que se usaron de manera original, es decir, que fueron disparados por la Armada chilena, entre ellos pues también uno en el que fue el que terminó con la vida del almirante Grau, ¿no?
4: Sí, bueno, efectivamente acá esta es una colección de 54 proyectiles, digamos, que está constituida por los proyectiles navales peruanos, vale decir, los proyectiles que disparaban los buques de la Armada peruana, los proyectiles navales chilenos, disparados por sus unidades, ¿no? Y también todos los proyectiles que fueron utilizados en la defensa de costa de las, valga la redundancia, de las costas peruanas, ¿no? En los diversos puertos, principalmente en el Callao y en Arica, ¿no? Entonces, resulta interesante, por ejemplo, apreciar de que dentro de la muestra que tenemos acá de proyectiles empleados por la Armada de Chile, tenemos un proyectil Armstrong de 250 libras de calibre o de peso, ¿no? Con el denominado sistema Palliser. Estos proyectiles eran de hierro, pero mediante un proceso siderúrgico, ¿no? La cabeza era acerada para que tengan un mayor poder de penetración en los blindajes de hierro de aquella época. Entonces, precisamente uno de estos proyectiles es el que va a ingresar en la torre blindada de mando del Huáscar y es que va a producir pues, la muerte de nuestro gran almirante y de su ayudante, el teniente Ferrer.
3: Perfecto, capitán Rodríguez. Un poco ya para ir cerrando, me gustaría regresar a lo que comentamos al inicio, ¿no? ¿Por qué es importante que la ciudadanía venga, conozca, conmemora tanto lo que fue ese combate como el legado de Miguel Grau?
4: Bueno, acá en el museo contamos con una muestra constituida por una serie de objetos originales de la época. Y lo que contamos aquí a través de esos objetos es precisamente la historia, las hazañas de todos estos héroes marín, de todos estos héroes navales, ¿no? Personajes ilustres en su momento y que de alguna u otra manera nos permiten reconstruir esa historia, forjar esa tradición que tenemos nosotros de valientes personajes que no dudaron en ofrendar su vida para defender nuestra patria.
3: Capitán Rodríguez, ¿y qué se tiene previsto en este fin de semana, ¿no? Con motivo del combate de Angamos? ¿Cuáles son los horarios? ¿Cómo puede la gente venir a visitar este espacio?
4: Bueno, hemos dispuesto lo que se denomina puertas abiertas durante todo el mes de octubre, no solo este fin de semana, de tal manera que aquellos que deseen conocer un poco más de la historia naval peruana y en especial todo lo relacionado a esta fecha tan importante, van a poder visitar nuestro museo sin costo alguno. Nuestros museos funcionan desde el día martes hasta el día domingo, desde las 9 de la mañana hasta las 4 de la tarde, ingreso totalmente libre.

0: pueden venir acá al Museo Naval, que tienen una gran colección y mucha historia para poder recordar lo que es amar al país sin ningún tipo de contemplaciones y hasta dar la vida, ¿no? Adelante con ustedes en estudios.
1: Muy bien, y ahora vamos con más noticias del plano internacional. Donald Trump también dijo que tenía previsto hablar muy pronto con su homólogo ruso, Vladimir Putin, después de los reportes sobre la muerte de una empleada de un instituto especializado en la peste neumónica en Siberia.
2: El presidente estadounidense Donald Trump afirmó el martes que hablará muy pronto con su homólogo ruso Vladimir Putin tras la muerte de Daria Shipilova, una trabajadora de 28 años de un instituto especializado en la lucha contra la peste en la región siberiana de Irkutsk. La alarma surgió después de que medios locales vincularan la muerte de la joven con un posible caso de peste neumónica, una infección pulmonar altamente contagiosa que puede resultar mortal. Aunque las autoridades rusas rechazan esa hipótesis y niegan haber impuesto restricciones sanitarias, el secretario de Estado estadounidense Marco Rubio instó a Moscú a compartir más información sobre el caso durante un viaje oficial a Islandia. Dicho esto, sería irresponsable por mi parte sentarme aquí a especular porque todavía no tenemos toda la información. Creo que corresponde a Rusia compartir más información con el mundo. Eso es lo que debería hacer y eso es lo que esperamos que haga. Cuanto más sepamos sobre lo ocurrido, mejor posición tendremos todos para responder. La Organización Mundial de la Salud también pidió transparencia y aseguró que continúa verificando los detalles del incidente con las autoridades rusas. La evaluación inicial de riesgo realizada por la OMS, basada en la información disponible, estima que el riesgo es de moderado a bajo en Irkutsk, bajo para la Federación Rusa en su conjunto y muy bajo para la región europea de la OMS. Actualizaremos esta evaluación a medida que dispongamos de más información. Mientras las autoridades intentan calmar la preocupación pública, algunos habitantes de Irkutsk aseguran confiar en la versión oficial. No tengo miedo porque las autoridades han dicho que no hay ningún caso confirmado y que las personas que estuvieron en contacto con los posibles infectados han sido aisladas y no les ha ocurrido nada. Según Moscú, una autopsia determinó que la causa de la muerte fue una neumonía de origen indeterminado y no se detectó peste neumónica. Sin embargo, el medio People of Baikal afirmó que Shipilova podría haber contraído la enfermedad tras la rotura de un tubo de ensayo en el laboratorio donde trabajaba, mientras otros medios apuntan a un posible accidente en las instalaciones. El mismo medio aseguró que hasta 200 personas que estuvieron en contacto con Shipilova permanecen en cuarentena, una información que las autoridades rusas tampoco han confirmado.
1: El senador Flavio Bolsonaro y el mandatario Luis Ignacio Lula da Silva irán a balotaje en Brasil el 25 de octubre, después de que en la primera vuelta de las presidenciales el conservador aventajara por sorpresa al izquierdista.
3: Flavio Bolsonaro encara en posición de fuerza el balotaje en Brasil del 25 de octubre, tras superar, contra todos los pronósticos, al presidente Luis Ignacio Lula da Silva en la primera vuelta del domingo. El senador de 45 años sumó 56 millones de votos. Son más que los que cosechó su padre, el expresidente Jair Bolsonaro, en la primera vuelta de 2018, que ganó, y en 2022, cuando sumó 51 millones y perdió contra Lula.
4: Hoy quedó demostrado que las encuestas están todas mal, muy mal. Yo no creo en las encuestas.
5: Ay, achei un buen resultado, ¿no?
3: Creo que es un buen resultado, por lo que vi, por cómo ellos hablaban, veía que Bolsonaro iba a ganar porque estaba muy por delante, Lula estaba por debajo, luego fue subiendo, pero va a ganar Bolsonaro. Quienes no lo apoyan se mostraban preocupados. Me resultó aterrador. Realmente no lo esperaba. Sabía que las elecciones estaban bastante reñidas, tanto para el candidato de derecha como para Lula, pero me sorprendió.
6: Eu acho muito difícil uma volta de Lula.
4: Creo que es muy difícil que Lula logre una remontada, pero tenemos que tener esperanza. Es lo último que se pierde. Con la suma de los votos de los otros candidatos de derecha, la tendencia es que Flavio tenga una votación aún mayor. Pero creo que Lula tiene que mantener una buena campaña en esta segunda vuelta, mostrando las fallas del otro candidato, que son muchas. Hemos visto en las últimas semanas muchos escándalos.

0: escándalos.
1: Desde el retorno de la democracia, quien sale con ventaja en la primera vuelta de unas presidenciales en Brasil, siempre ha triunfado en la segunda. Bolsonaro ganó los mayores colegios electorales del país, los estados de São Paulo, Río de Janeiro y Minas Gerais. Además, los candidatos menores, que se repartieron un porcentaje de casi 8%, que puede ser determinante en el balotaje, son todos de derecha. Para tener chances, Lula tendría que focalizarse en quienes votaron en blanco o nulo y en aquellos que apostaron por la abstención, que rondó el 21%. Pero no la tendrá fácil. Analistas interpretaron el resultado como un voto contra el Partido de los Trabajadores, liderado por Lula, en momentos en que los brasileños se quejan del costo de vida y están hartos de la delincuencia. Y el avance de la derecha se sintió también en el Congreso. El bolsonarismo casi duplicó sus escaños en el Senado, que pasaron de 15 a 28, con figuras como la ex primera dama Michelle Bolsonaro. El diputado Nicolás Ferreira, uno de los rostros jóvenes del movimiento conservador brasileño, se convirtió en el cargo más votado de la historia del país, con más de 3 millones de votos. En una clara señal de apoyo de los mercados a Bolsonaro, el lunes la bolsa de São Paulo abrió con un alza de casi 9%.
2: Haití decidió retrasar las primeras etapas del proceso electoral, por lo que las elecciones presidenciales y legislativas previstas para diciembre quedan postergadas sin una nueva fecha definida.
3: Haití anunció el aplazamiento de las primeras fases de su proceso electoral, una decisión que posterga de manera indefinida las elecciones presidenciales y legislativas previstas para diciembre. El país más pobre de América, con unos 11 millones de habitantes, no celebra elecciones desde 2016. Su último presidente, Jovenel Moïse, fue asesinado en 2021 y desde entonces ningún mandatario ha sido elegido por voto popular. El Consejo Electoral Provisional informó que suspenderá el calendario inicialmente previsto para la campaña y trabaja en una nueva fecha para los comicios. Según el programa publicado en julio, la primera vuelta debía celebrarse el 13 de diciembre y la segunda el 21 de febrero de 2027. La decisión refleja el deterioro de la seguridad en el país. Las pandillas controlan amplias zonas del territorio y han intensificado los asesinatos, secuestros, violaciones y el reclutamiento de menores. Según la Organización Internacional para las Migraciones, cerca de 1,5 millones de personas, equivalentes al 13,6% de la población, han sido desplazadas por la violencia. Naciones Unidas estima además que más de 5,700 personas han muerto o resultado heridas en Haití desde comienzos de año. A fines de septiembre, el Consejo de Seguridad de la ONU prolongó por 6 meses la labor de la Fuerza de Supresión de Pandillas. La inseguridad también complica la organización de las elecciones, ya que varios municipios escapan al control de las autoridades y carecen de centros de inscripción de votantes. Tras 10 años sin elecciones, los haitianos esperan cuanto antes el retorno de la democracia.
2: Muy bien, perfecto. Gracias, amigos, por habernos acompañado. Hoy es feriado. Aprovechen este tiempo, aprovechen el día de hoy para poder salir y compartir en familia. Y por la noche, no se olviden, inicia la Convención Nacional en su primera etapa. Tarapoto es la sede, así que todos atentos a la programación de Betel Radio y Betel Televisión, que transmitirán este evento. Gracias por su sintonía. Estuvo con ustedes Roger Roque, su servidor. Si Dios quiere, si Dios lo permite, volvemos mañana a partir de las 8 en punto. Que Dios les bendiga. Permiso.
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0: ¿Por qué mi papá traicionó a mi mamá? ¿Por qué mi papá golpeaba a mi mamá? ¿Por qué mi papá estaba en la droga, en el alcohol o robaba y lo metieron preso? ¿Por qué mi papá está preso? Por ladrón, porque violó a alguien, hizo cosas malas y fue un mal padre, porque no conoció a Dios. Hoy que estás oyendo tú la palabra, dile a Cristo que te salve a ti y dile a Cristo: Dios mío, yo perdono a mi papá, yo perdono a mi mamá. Dile a Dios que tú lo perdonas y dile a Dios: sálvame a mí, que yo pueda ir, no como pensé, ir a matar a mi padre, ir a matar a mi madre. No, Señor, cambia mi vida para ir a hablarle a mi madre, para ir a hablarle a mi padre, para que también ellos dejen de hacer lo malo, para que el diablo salga de ellos.
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4: 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Segunda de Corintios 10:4. Porque las armas de nuestra milicia no son carnales, sino poderosas en Dios para la destrucción de fortalezas.
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4: En Betel Radio, esta es la hora exacta.
13: 9:00.
4: Son las 9 de la mañana. 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
14: Muy buenos días, queridos amigos de Hora Punta. Estamos en vivo en un nuevo programa a través de Betel Radio, la voz que inspira. Un caluroso saludo para todas las personas que están en sintonía de este programa a través de nuestras 329 estaciones radiales que nos permiten llegar a todo el Perú, sobre todo a aquellos lugares recónditos donde a lo mejor otras emisoras comerciales no suelen llegar. Nosotros podemos tener el alcance y, por supuesto, compartir con ustedes la palabra de Dios, la verdad y también información minuto a minuto. Hoy empieza la Convención Nacional en Tarapoto, así es, hoy 8 de octubre, así que usted está invitado a partir de las 6 de la tarde, y si por algo usted se encuentra en otro departamento, en otra provincia y dice: bueno, no voy a poder viajar viajar hasta Tarapoto, sepa que a través de las ondas sonoras de radio y también a través de nuestras multiplataformas, Betel y Betel Televisión y plataformas digitales, vamos a estar haciendo la cobertura de este magno evento. A partir de las 6 de la tarde, nuestra Convención Nacional sede Tarapoto, sede inaugural. Pero bien, es momento de hablar acerca de lo que nos compete a nosotros, toda la información en el ámbito político, ya sea en lo nacional y lo internacional, y es por eso que tengo a mi primer invitado, el doctor Jorge del Castillo, excongresista, expremier de la República y también abogado de profesión. ¿Cómo está? Muy buenos días, doctor.
15: Muchas gracias por la oportunidad, con mucho gusto de compartir.
14: Bien, hablemos acerca de este reciente ajuste electoral que ha habido por la Municipalidad de Lima Metropolitana entre López Aliaga y Francis Allison. ¿A qué cree que se deba, sobre todo, esta diferencia entre el boca de urna o el flash electoral y los resultados oficiales?
15: Es que últimamente los boca de urna están bastante imprecisos, ¿ah?
14: Sí, ¿no? ¿A qué se debe?
15: No sé, es que es una mala técnica, supongo yo. No creo que, espero que no sea de mala fe de nadie, ¿no? También hay gente que puede ocultar el voto, ¿sabe Dios? O sea, el boca de urna no es confiable. Puede traerte un problema. En la elección general nos pudo llevar a una confrontación horrible. Menos mal que no se produjo. Pero dando ganador a uno, después cambiando. O sea, la verdad es que yo prohibiría la boca de urna. Hay países donde eso no existe.
14: Sí, por, o sea, Brasil, vamos, por ejemplo.
15: Vamos al cómputo rápido, es mejor que un boca de urna, que te puede crear un problema político enorme y después los que sacan eso no son responsables de nada. Entonces, no es mala idea impedir el boca de urna. ¿Qué ganamos con eso?
14: Uh-huh. Ahora, ¿solo sería el boca de urna o también las encuestas previas? Por ejemplo, hay una restricción que una semana antes no se puede publicar las encuestas.
15: Igual las difunden.
14: Claro, y es hasta más peligroso porque en esa difusión pueden haber malintencionados que te dan otra información no fidedigna y el ciudadano lo cree.
15: No tengo problema con las encuestas. El tema es el boca de urna. Uh-huh. Porque en la elección general de abril creó un problema político enorme que no se agravó porque Dios es grande. Uh-huh. Pero francamente, ahora también, ¿no? Si tenemos un sistema de cómputo rápido, ya pues eso es mucho más confiable. Y después ya vienen las revisiones y las cosas. Entonces, bueno, eso es. Ahora, ¿por qué cambian los votos? Porque había un núcleo importante de indecisos todavía, uh-huh, que al final toma una decisión y van, yo creo, más hacia Allison. Por diversas razones, ¿no?
14: Sí, justamente a eso iba. ¿Qué lectura tiene usted acerca de esa inclinación hacia Francis Allison, no hacia Techito Bruce, que se pensaba que iba a ser la principal oposición de López Aliaga, con respecto al mismo Rafael, ¿no? Que en su momento estaba muy bien posicionado en Lima Metropolitana, ha sido alcalde, además, fíjese, candidato presidencial.
15: Cuando Rafael López Aliaga ganó la alcaldía la vez pasada, ganó por 40.000 votos, una cosa similar ahora. Uh-huh. Así que no es que tiene una masa enorme detrás de él, no. Y me parece bien que haya salido como están, porque eso pone la cosa en su lugar. Ganó, no es discusión. Pero tampoco no es que arrasó, uh-huh, no arrasó nada, ¿no? Entonces, que sepa que hay un sector de la sociedad, si son mayoría, que piensan distinto. Y esto es muy importante porque cuando gobierne ya en los hechos prácticos, tienen que saber entender, comprender y asimilar lo que venga de ese sector que difiere de él, ¿no?
14: Algo similar al panorama de Keiko Fujimori, que cuando juramentó ella indicó que era la presidenta no solamente de los que habían votado por ella, sino también de esa amplia mayoría, que claro, termina siendo una minoría, pero muy pequeña, dentro de todo el margen total, ¿no? Es decir, la presidenta va a ser presidente de aquellos que votaron por ella y aquellos que votaron en contra,
15: bueno,
14: de ella.
15: Keiko lo ha hecho muy bien, claramente. Espero que Rafael también lo diga.
14: Uh-huh. ¿Usted
15: que lo entienda, sí.
14: A eso voy. ¿Cree que Rafael López Aliaga va a hablar acerca de...?
15: Ojalá, pero le voy a explicar por qué. Ajá. Porque López Aliaga no solamente gana la alcaldía, sino asume una responsabilidad complementaria que quizás es más importante ahora, que es la gobernabilidad del país. ¿Por qué digo esto? Porque en el Senado él tiene un grupo de
14: parlamentarios
15: que libran mucho las cosas. Si él le quita piso al gobierno, ¿usted se imagina las consecuencias que tendría para el Perú el tema? Entonces, aquí es donde se ve el temple de las personas. En los momentos fáciles todos son líderes, todos son todo lo que quieran. El tema es cuando tienes que tomar decisiones complicadas, difíciles, muy críticas, ¿no? Y muy comprometedoras con el futuro. Pues ahí vamos a ver, yo confío que él, porque ya estando una cosa es estar sobre el caballo y decir, y otra cosa es gritar desde una tribuna, ¿no? Yo creo que él tomará las decisiones patrióticas, serenas, razonables, ¿no? Por el bien del Perú, por el bien del gobierno y por el bien del mismo.
14: Estamos más cerca a los 100 primeros días de gestión de Keiko Fujimori y mucho se ha hablado de esto, ¿no? Sobre todo aquellos que tienen una posición oficialista e indican que lo que la presidenta necesita es tiempo. ¿Cree usted que en estos días que falten Keiko Fujimori llegue a revertir aquel mensaje que ha intentado darle a la ciudadanía en estos días?
15: Si lo hace con buen criterio, con precisión, con claridad, con transparencia, puede revertir, por lo menos en parte para empezar, y no caer en algunas indecisiones que le han hecho daño. Por ejemplo, me parece que la indecisión del relevo del comandante general de la policía, que fue una discusión de 40 días, fue mala.
14: No debió ceder.
15: No, pudo ser, no, lo pudo ratificar el mismo día o cambiarlo el mismo día. Yo no estoy en contra de General Arreola, yo creo que es un hombre muy dedicado. El tema fue la dilatación en la decisión, la indecisión.
14: Ok, o sea, la respuesta no es rápida.
15: No es rápida, ¿no? Y eso afecta mucho, pues. Yo creo que si ella decía se queda, la gente lo aceptaba. Si decía se va, también lo aceptaba. Pero no dándole vuelta, pues, al tema 40 días y 40 noches.
14: Hace unos cuantos días atrás, Semana Económica publicó la encuesta de poder de este año y Keiko Fujimori aparece con un 97% de percepción de poder y evidentemente encabeza esta lista, ese top 10. Es la primera vez después de muchos años que un presidente, sobre todo en tan corto tiempo, aproximadamente 2 meses, menos de 3 meses, ha logrado este top, este puntaje. ¿A qué cree que se debe? Por un lado, la prensa critica mucho sus opositores políticos también critican mucho que no hay cambios, que no se ve giro de 180 grados en el país, sobre todo en materia de seguridad ciudadana, pero la percepción de poder en las encuestas da otro resultado.
15: Bueno, pues tampoco creo que nadie habló de un giro de 180 grados.
14: Pero era su promesa de campaña, ¿no? La fuerza del orden, mano dura, la firmeza.
15: Por eso convengo con usted en que esa indecisión de los 40 días diluyó mucho esa figura, ¿no?
14: Así es.
15: Entonces, pero no es menos cierto que la oposición radical ha hecho todo lo posible para afectar también esa imagen, ¿no? Por ejemplo, no quiere dar ninguna concesión en delegación de facultades, ninguna. Entonces, ¿esto qué significa? Ellos no quieren apoyarla o prefieren que se... Esa idea loca, ¿no? Que se friegue el gobierno y ganamos nosotros. Ese es el razonamiento rojo, ¿ya? Yo no estoy con eso bajo ninguna condición. Por eso es que me alegra mucho que haya habido... Que hay otros grupos democráticos en el Congreso que han deslindado del ultrismo y han buscado una fórmula intermedia. Vamos a dar facultades en materia de seguridad ciudadana, en materia del fenómeno del Niño. Yo creo que debe darse un poco más y el Senado lo arreglará. En fin, hoy día es el debate, entiendo, en el Pleno, y veremos a qué llegan. Pero de ninguna manera, ni la posición ultra, dame el 100% de lo que te pedí, o el otro, no te doy nada de lo que me pediste. Yo creo que el medio está ahí, y yo saludo la decisión que ha tomado Ricardo Belmont, el ingeniero López Chao, y el
14: Jorge Nieto,
15: ¿no? De buscar un equilibrio en el tema. Porque ellos no son extremistas, pues podrán ser de centro izquierda, como usted quiera llamarlo, pero no son extremistas. Y pegándose al extremismo se queman ellos mismos. Yo creo que ya se dieron cuenta.
14: Sí. Ahora, este extremismo del que usted habla, ¿de qué cantera viene? Porque en realidad cuando hablamos de posiciones extremistas, netamente nos estamos refiriendo a Juntos por el Perú, que es la bancada más extremista.
15: Claro.
14: Pero dentro de Juntos por el Perú hay facciones, y eso lo dicen diferentes especialistas. Algunos apuntan a que existen 3 y hasta 4 facciones. La de Antauro Humala, la de Pedro Castillo, que vendría a ser representado por Jennifer Paredes como máxima ponente, la de el señor Zunini, que es un poco más moderada, y la posición acerca de, bueno, esas tres, sí, pero principalmente esas tres como tal.
15: Sí, claro. Bueno, pero por ahora pueden haber tendencias, pero hasta ahora están actuando en unidad. Están en una posición intransigente, es lo que yo veo, ¿no? No quieren nada. Tan así que siendo ellos la mayoría, me refiero al conjunto de la oposición, desde el 28 de julio acá, no han sacado una ley, ni una. Uh-huh. Entonces el Senado no ha recibido ni una. No sé qué estarán haciendo, pero por lo menos a nivel legislativo el Senado, cero. ¿Por qué? Porque diputados no han producido nada. Esto nos lleva a la, digamos, evaluación del sistema constitucional. Antes, la iniciativa legislativa entraba por diputados y por el Senado. Y tenían unos mecanismos de conferencia y de entendimiento para sacar una ley. Hoy día no, como ingresa solamente por diputados y no por el Senado es, revisa la salida, no la entrada, entonces se pueden producir un impasse. Vamos a suponer que aprobaron hoy en el Pleno, no aprobamos ninguna ley. Uh-huh. ¿Qué discute el Senado de delegación de facultades? Nada, no puede. ¿Entiendes? Porque se convocan las cosas. En fin, vamos a ver, pero me parece que todavía lo que falta es desarrollar un poco más el arte de la política, del entendimiento, de la conversación, de la convicción propia y trasladarla sin pelear. Porque si tú pones a pelear con tu rival en la comisión, ¿cómo le pides que te apoye si estás peleando? Uh-huh.
14: Bueno, al igual que el gobierno, que es prematuro, el parlamento también es prematuro, sobre todo la Cámara de Diputados, que tiene a muchos legisladores que son, además de jóvenes, nuevos en política.
15: Sí, claro. Y poco a poco irán aprendiendo, no les podemos pedir tampoco de buenas a primeras, uh-huh. Creo que hay que entender el criterio y vamos, hay mucha gente joven, nuevos, poco a poco se aprende, eso nadie nace sabiendo. Cuando yo llegué al Congreso, al diputado en ese uh-huh. tiempo, también empecé a aprender, esto es más, miraba y
14: pero escuchaba. Tenía referentes.
15: Bueno, yo venía a ser alcalde, pero tenía pues unos maestros, estaba Luis Alberto Sánchez, Armando Villanueva, Ramiro uh-huh. Pralé, Fernando Rondón de Vivero, en fin.
14: Es el tema que también en su momento conversábamos.
15: Esa es la bondad de un partido político, el cual tanto denostan, tanto atacan, tanto insultan y no se dan cuenta que eso es escuela. Es la presa, siempre fue escuela, yo aprendí de ellos. Entonces, no. Hoy día lo que voy a los medios y comento, estoy transmitiendo ese legado.
14: Claro, no, y yo debo reconocer el trabajo de LAPRA, no solamente por haber subsistido todos estos años, sino porque con todos los apristas, y yo siempre lo menciono, que yo he conversado, siempre ha habido una profundidad en la conversación con respecto a temas doctrinarios, temas ideológicos, temas internacionales. Es decir, con un aprista tú puedes conversar de todo.
15: Ah, pues están preparados, siempre, compañeros.
14: Exacto, ya sea joven o ya sea muy sí, adulto. Y esto yo lo aprecio mucho porque cuando me ha tocado conversar con otros agentes políticos de partidos nuevos, tú no percibes ni siquiera la doctrina o el tenor o la divergencia que hay dentro del mismo partido entre ideas. Hay una chanfainita, uno dice A, otro B, otro C, otro F. Literalmente no hay un orden político en nuestro país.
15: Lo que usted me dice abona en el siguiente sentido. Yo entiendo que hoy los partidos y la política pueden haber bajado en intensidad. ¿Por qué? Porque la ciencia, la tecnología, hace que las comunicaciones hoy día sean directos. Entonces ya el nivel de representación ha bajado, ¿no? Al bajar el nivel de representación y al haber además una serie de medidas restrictivas, ¿no? Por ejemplo, si usted fuere parlamentario, sus parientes hasta el cuarto grado no podrían tener ningún contrato con el Estado. Uh-huh. Entonces, estoy muy contenta con la elección, pero de repente tiene una hermana que trabaja aquí o al otro allá y la tiene que votar. ¿Eso le parece razonable? De ninguna manera. Entonces, gente calificada se inhibe, no va. ¿Quiénes van? Los que no están calificados. Y eso lo hemos visto pero en carretilla, a montones. Entonces, lo que hay que reivindicar es la política. ¿Cuál es la bondad de un partido político de Estado? No estoy refiriendo a pintes de alquiler, esos que sobran a montones. Es que tenemos, estudiamos, aprendemos, nos enseñan a tener una visión del Perú. Estos son nuestros objetivos nacionales, en seguridad ciudadana, en agricultura, en minería, en política exterior. Conocemos la historia del Perú, conocemos la historia política del Perú también. Eso es muy importante, porque eso te da referencia. De repente no la has vivido porque eres joven, pero la conoces. Entonces, eso es lo que no hemos visto en los últimos tiempos, ¿no?
14: Ok, hemos reconocido lo positivo del APRA, pero también tenemos que ir al otro lado y hacer un análisis crítico general. ¿Qué pasa con el APRA que no es o que no logra esa simpatía electoral? Ni en las presidenciales y tampoco en la alcaldía de Lima. La candidata Yaya no ha llegado a un buen porcentaje de votos. Y tengo entendido que tampoco han logrado alguna alcaldía en Lima Metropolitana. Me parece que regional una o dos a lo mucho.
15: Sí, es que fíjese, en la previa tradición de elegir a sus candidatos democráticamente. En esta oportunidad eso no se ha cumplido.
14: ¿Yaya no ha sido elegido por todos los apristas?
15: Que yo sepa. Absolutamente no.
14: ¿Quién eligió entonces?
15: Un grupo. Entonces, ahí hay un problema complicado, ¿entiendes? Para ir además a... Yo he sido candidato. Hace 40 años yo gané la candidatura de alcaldía de Lima. Uh-huh. Entonces teníamos... Yo era candidato metropolitano y tenía unos candidatos en todos los distritos. Entonces, si tú tienes una posibilidad de éxito, tienes que tener candidatos en todos los distritos. Porque todos los distritos contribuyen con sus votos, mucho o poco. Los balnearios también, Ancón, Punta Hermosa, San Pucusana. Entonces, si tú vas, no tienes ni la mitad de distritos, ¿qué posibilidad tienes de hacer un papel? Ninguno. Entonces, ¿por qué? Porque en los distritos son los activistas, pues, ¿no? Los que te mueven la campaña. No obstante esas deficiencias, por ejemplo, yo saludo a mis queridos compañeros, por ejemplo, en Julcán, ¿no? Ha ganado compañero, la provincia de Julcán. Se ha ganado también, fíjate, en Moche, en Trujillo, estupendo, Ludwig, un gran compañero. En Pacasmayo, Mario Alegría. Uh-huh. En Chiclayo, varios distritos, Pacora, en fin, ¿no? Bien. Entonces, sí hay una presencia del pueblo aprista. Pero si fuera por la dirigencia responsable, yo creo que no se ha estado a la altura.
14: ¿Cuánto
15: se dejó en Lima? Creo que 0.5.
14: Sí, menos del 1%.
15: O sea, menos que Valderrama.
14: Sí. Entonces da la percepción de que en el APRA no hay una unidad partidaria.
15: Cuando el APRA está unida, va bien. Yo postulé con el APRA unida y ¿sabe cuánto saqué? 37%.
14: Ok, un buen porcentaje.
15: Hoy día, ¿cuánto sacan? 0.9, 0.5.
14: ¿Por qué el APRA está dividida entonces?
15: Porque tenemos... El APRA es un poco... como el reflejo del país. El país está dividido también, pues. También al APRA le pasan esas cosas. Hay sectores que no ejercen cabalmente la democracia y creen que designando a dedo pueden superar las cosas. No, no. Nosotros queremos que todo sea democráticamente. Un aprista, un voto. Ese mismo grupo, erradamente, quiere hacer un congreso en los próximos días de octubre, pero con 2/3 de los delegados están a dedo. Solamente 1/3 se elige. No puede ser. La tradición en el aprismo es el 100% de los delegados son elegidos por las bases. Un aprista, un voto. Primera vez que alguien pretende hacer, por supuesto que eso no vale. El Comité Ejecutivo Nacional, la Comisión Política, han tomado la decisión de que esa convocatoria parcial que se ha hecho, ese congreso faccioso, no tiene ningún valor. Es ilegal. Están convocando un congreso de unidad partidaria para diciembre. Con eso estamos.
14: Uh-huh. Si me permite...
15: Todos los delegados, 100% elegidos por la base.
14: Ok, si me permite ser un tanto confidente. ¿Usted en las elecciones de primera vuelta votó por el candidato presidencial del APRA?
15: Por supuesto.
14: ¿Votó por Enrique Valderrama?
15: Por supuesto. Yo soy aprista. Un aprista de convicción, de corazón, vota por su partido. Más allá de que tú discrepas, no estés de acuerdo con el candidato.
14: ¿Aprista vota por aprista?
15: Pero por supuesto.
14: Pero no ha pasado, pues, ¿no?
15: Ah, si bueno. No... Usted me está preguntando por mí, yo respondo por mí. Sí. ¿No? Que otros no lo hayan hecho porque consideran A o B. Yo he votado tanto en la general como en la municipal. Y de paso me permite corregir, porque un compañero muy ligero dijo que yo había votado bien por López Aliaga, ¿no? Una tontería, no viene al caso. Ok, lo doy ese aviso como producto de la ignorancia o la mala fe. Yo voté por el APRA, esa es mi vida. Toda mi vida está en el APRA. Yo no soy de me cambio camisetas ni nada por el estilo. Cuando uno se consagra a una causa, la defiende en las buenas y en las malas.
14: Bien, entonces esas han sido las declaraciones de Jorge del Castillo. Aprista vota por Aprista, también para que lo puedan escuchar otros apristas que nos puedan
15: ahora,
14: estar
15: ahora, no todos los apristas han votado por N razones, pero
14: sí,
15: eso es otra persona.
14: Claro, y se ha evidenciado en los resultados, ¿no? De hecho. Ahora, señor Jorge del Castillo, ¿cómo usted
15: cree? Es que para que todos los apristas voten por apristas, tiene que hacerse que los candidatos sean elegidos democráticamente. Si tú impones a alguien, estás haciendo una fisura en lugar de fomentar la unidad.
14: Sí. Pero bueno, aún así, pues el partido político tampoco te va a obligar como tal, ¿no? También hay cierto derecho o expresión a conciencia de poder ser un voto disidente. Pero bueno, no debería pasar por lo menos en la mayoría de los partidarios. Señor del Castillo, ¿cómo cree que Keiko Fujimori ahora, con este panorama legislativo de este debate de las facultades legislativas, tiene que llevar la política del Perú? Es decir, ¿qué le falta a Keiko para poder tomar al toro por las astas y liderar como tal la gestión del país?
15: Creo que tiene que reafirmar con mucha decisión el principio de autoridad. O sea, ponerse a la cabeza, expresarlo. Está a la cabeza, pero hay que expresarlo más, ¿no?
14: ¿Pero que en palabras o en acciones?
15: En acciones. Palabras y acciones, las dos cosas, porque la palabra es importante para convencer a la gente. Pero tiene que haber un correlato entre lo que dices y lo que haces. Porque entonces, si tú dices una cosa y la gente ve que eso no pasa, entonces claro, pierdes.
14: ¿Tiene que ser más como su padre, como Alberto Fujimori?
15: No, ella es como ella. Yo creo que no confundamos las cosas. Ella tiene condiciones por algo, ha sido elegida presidenta. Y yo digo, cuidado con las críticas a ella. ¿Por qué? No lo hago con el ánimo de defenderla, sino de esclarecer un poco las cosas. Yo escucho ya algunos voceros, algunos comentaristas, analistas, periodistas, etcétera, que un poco más ya quieren vacarla. ¿Y cuál era la alternativa? ¿Roberto Sánchez? ¿Esa es la solución? No, pues hay que ser serios en el tema, ¿no es cierto?
14: Claro.
15: Ahora, a propósito de eso, en la Cámara de Diputados que está debatiendo hoy día, hay un grupo que no quiere nada. Ese grupo que no quiere nada ha pasado por un examen electoral el domingo. ¿Cuántos votos ha sacado Juntos por el Perú?
14: En Lima, cero. Distrital y regional también.
15: En todo el Perú, que tenía, podía haber tenido muchas regiones, creo que ha sacado dos. No, una y una amigable.
14: No,
15: ahí.
14: Uno que ha sido Alianza, el partido así, si no me equivoco, en Puno o en Ayacucho.
15: Por eso, Puno, Cusco, Verónica Mendoza, que están en segunda vuelta, creo. Me refiero, políticamente, si el pueblo dijera, está muy bien lo que están haciendo mis camaradas en el Congreso, voto por ellos. Pero no votó por ellos. Entonces, ¿quién es el gran derrotado ahí? ¿Entiendes? Yo creo que eso es un argumento político importante, muy válido en estas circunstancias.
14: Claro, hay que entender además de dónde vienen estas voces. Cuando usted me habla de vacar a la presidente a menos de 3 meses de haber juramentado, estamos hablando de personas malintencionadas que lo que están buscando es inestabilidad en el país.
15: O dicen que se caiga el gabinete, interpelaciones, censuras, a cada rato. Eso es mala fe. Eso es mala fe. Uno siempre quiere que sea la cosa más eficiente, sin duda, pero tú no puedes a los 20 días de interpelación, al mes censura. No, pues eso no es serio.
14: ¿Esta es causa, efecto o una consecuencia indirecta de la gestión del fujimorismo en el 2016 en el Parlamento?
15: Bueno, eso ya pasó, vamos, ¿no? Hubo una oportunidad, quizás no la supieron aprovechar en toda su dimensión, pero ya pasó. Ahora es otra circunstancia. Entonces la gente de mentalidad destructiva, que jamás va a aportar nada para el progreso del país, sino por el contrario, si hay una huelga están de acuerdo, una carretera están de acuerdo, si hay algo de violencia más de acuerdo, o sea, ¿y cuándo construyes, camarada? Nunca. Y cuando te das el poder, no solamente eres ineficiente, sino después terminas preso por ladrón, o no. Y le podría dar la relación de todos los regímenes que han sido presidentes regionales que están en CAN ahora.
14: Sí, y además la doble moral, ¿no? Y me gustaría, doctor del Castillo, leer este comunicado a través de la cuenta de X de la congresista Ruth Luque. Dice lo siguiente, ¿no? Esto a raíz de las elecciones en Cusco, porque ella es cusqueña, dice: Cusco votó y decidió, respétenlo. En las últimas horas circulan comentarios y supuestos análisis, entre comillas, que con el pretexto de cuestionar el resultado electoral terminan descalificando a las cusqueñas y cusqueños, así escribe ella. Pueden discrepar políticamente con Verónica Mendoza,

0: con sus propuestas. Lo que resulta inaceptable es convertir esta discrepancia en desprecio, insulto o discriminación contra toda una población. Aquí también quiero leer este párrafo.
1: ¿Y quién ha hecho desprecio?
0: Dice, soy cusqueña y conozco mi tierra. Dice, quizá algunos de quienes hoy pretenden explicar desde Lima cómo deberíamos haber votado deberían empezar por escuchar y conocer mejor al Cusco real, que es más allá de Machu Picchu, ¿no? Y ahora dice, Cusco conoce el centralismo, las promesas incumplidas y las enormes brechas que persisten, pero también tiene memoria, identidad, organización y capacidad para decidir su propio futuro. Ahora, yo que recuerde, Ruth Luque fue una de las primeras en decir que Lima había traicionado al país porque había votado a favor de Keiko Fujimori. Fue una de las primeras en despotricar sobre el voto extranjero y decir que cómo es posible que el voto extranjero decida las elecciones de los peruanos que están viviendo aquí en el Perú. Pero ahora tiene otra posición muy discordante con Cusco, ¿no? Dice, ahora sí, respeten, por favor, nuestra decisión. Entonces, esa es la doble moral de la que le mencionaba hace unos...
1: Fíjese, vea. Cusco es la región del Perú que recauda más plata, porque tiene un doble afluente de recursos. El canon minero y el canon gasífero. Ya, para no hablar del turismo, ¿no? Minas y gas. Tiene mucho más plata que cualquier otro departamento. Y tú vas al Cusco y tú dices, ¿y dónde están las obras? Después de muchos años se ha destrabado el Hospital Lorena. Ah, ok. Pero, por ejemplo, yo fui a ver el otro día el aeropuerto Chincheros. Uh-huh. Está avanzando a media caña. Pero no hay vías de acceso. Va a pasar lo mismo que el aeropuerto en Lima. Tú te vas acá al aeropuerto y por la negligencia de las autoridades, del Estado, de los gobiernos anteriores, tú tienes que pasar por unas calles oscuras, de tierra, llena de huecos, peligrosísimo. Si vas a madrugada, olvídate, te mueres de miedo. Igual en Cusco. Están construyendo un aeropuerto moderno, pero no, hay una vía de acceso de ida y vuelta estrechísima. Es un desastre. Segundo, la pista del Valle Sagrado en Urubamba y las demás provincias, Calca, etc. Un desastre. Yo lo he visto, yo lo he manejado y tengo un video, te lo puedo pasar. Un desastre. ¿Dónde está la plata de los cusqueños? Y si tú te vas al Cusco, encuentras que toda la zona alrededor del Cusco llena de basura, pero hasta el cuello. ¿Hay alguna obra importante en el Cusco? ¿Hay un buenos servicios para la población? No la hay. ¿Dónde está la plata? ¿Por qué Curio está preso? ¿Por qué 3-4 presidentes cusqueños todos a la cárcel? ¿Por qué? Y todos de la misma bandera roja. Uh-huh. Todititos. Entonces, hay que tener cuidado en las personas. Mira, yo Cusco voy muchas veces porque tengo gran respeto. ¿Cómo no va a ser? Pero digo unas cosas objetivas.
0: Sí.
1: A ver, se han preocupado y no he escuchado una palabra de los parlamentarios actuales o de los anteriores sobre el ducto trasandino del gas de Camisea.
0: Claro.
1: Está la obra parada, tirada, botada.
0: La doble moral de lo que hablamos, ¿no? Y sobre todo la impunidad que lamentablemente cuánto daño le hace a nuestro país. Tenemos que irnos a una breve pausa. Estamos en Hora Punta a través de Betel Radio, la voz que inspira.
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3: 9:32.
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0: Estamos de retorno en su programa Hora Punta a través de Betel Radio, la voz que inspira, conversando con Jorge del Castillo, abogado y expresidente del Consejo de Ministros. Estábamos hablando acerca de Cusco, ¿no?
1: Sí.
0: Y este antagonismo en el que el pueblo elige a sus depredadores, elige a aquellos que los van a saquear, aquellos que los van a, que van a terminar robando, pero lamentablemente parece que es algo como una cadena, algo repetitivo, algo circular.
1: Bueno, espero que no pase, bueno, no está claro todavía si hay una segunda vuelta. Si es que
0: ¿en Cusco?
1: Sí.
0: No, en Cusco ha ganado mayoritariamente Verónica Mendoza.
1: Están por ahí, no tanto, perdónenme. Yo tengo aquí un cuadro que salió en los diarios y que pone las cosas. Además, si hubiera ganado, se reconoce. ¿Quién aspira a desconocer un resultado electoral? Es un error de apreciación absoluto.
0: Sí, a ver, estamos acá revisando los resultados en Cusco. Sí, 31.116%.
1: Por eso no es arrasar.
0: Pero el candidato del PRI tiene un 16.29%. Hay más de 10 puntos de diferencia. Entonces, hay que decirlo, Verónica Mendoza ha ganado con una amplia mayoría.
1: Sí, tiene 31, ganó, muy bien.
0: Sí.
1: Pero es un tercio de la votación.
0: Ah, claro, no ha arrasado.
1: Por eso.
0: Que tenga el 75,
1: A eso me refiero. Es un tercio de la votación. Pero se reconoce. Señora Luque, no sé quién habrá dicho eso, pero si ganó, ganó. Y nos respeto, y nuestros saludos a la persona que ganó. Y espero que no siga la ruta delincuencial de sus antecesores. Pues yo creo que eso es muy importante. Y ella, como dama educada y culta, que ha aspirado inclusive a nivel presidencial, espero que su comportamiento esté a la altura de la confianza que el pueblo le está depositando. Uh-huh. Pero fíjese qué diferencia. Años anteriores ganaban, la izquierda comunista ganaba en el Cusco con 80% de los votos, 70% de los votos, ahora están en 31%.
0: Hay un desencanto en el mismo sur por la izquierda recalcitrante, y lo hemos visto también en regiones como Puno o Ayacucho, que mayoritariamente siempre habían votado por la izquierda, pero que en esas últimas elecciones, no de forma amplia, hay que decirlo, pero ha habido un viraje hacia la otra opción, que vendría a ser de derecha o centro-derecha, ¿no?
1: Aquí en Lima, Cono Norte y Cono Sur, siempre ganaban alcaldes de izquierda marxista. Pero no ha ganado uno.
0: Sí.
1: Entonces, no es que alguien se agregue porque es mujer, no, esas tonterías, ¿no? Se respeta la elección y esperemos que haya una mayor acción, tanto del nivel nacional como del nivel regional. Yo, por ejemplo, permítame, pienso mucho en el gasoducto surandino. Primero, esto le debe dar gas licuado de petróleo, GLP, para los hogares cusqueños. Hoy día, ¿sabe qué cosa pasa? Ese gas viene por el tubo a Pisco. En Pisco lo embarcan en un buque que lo trae al Callao. En el Callao lo separan, lo convierten en GLP, lo ponen en balones, lo suben en un camión y regresa al Cusco. Así es. Hay que crear en el mismo Cusco una planta para poder elaborar el GLP. Uno, se distribuye el gas en forma de calefacción a la zona altoandina. Se mueren de frío en Cusco, en Apurímac, en Puno, en la zona alta de Arequipa. Sigue el tubo, llega a Arequipa. Podemos tener plantas eléctricas para generar más energía. Y ese segundo ducto es una alternativa, porque la vez pasada se malogró el ducto, ¿se acuerdan? Que baja de Camisea.
0: Sí, claro. Generó toda una crisis.
1: Un mes complicados. Con el segundo ducto generando energía cambia. Se puede tener plantas petroquímicas y fabricar urea para la agricultura peruana. Hoy día la tenemos que importar de Ucrania, creo, casi toda la urea. Entonces, esa es una obra fundamental para el macro sur. Yo no escucho a ningún representante cusqueño hablar de eso.
0: Es decir, el debate y los temas que ponemos sobre la mesa no están en lo que realmente es relevante.
1: Están discutiendo minucias, ¿me entiendes?
0: Sí.
1: Y no piensan en grande.
0: Lamentablemente. Bueno, esperamos que nuestros hermanos de Cusco puedan sopesar estas vicisitudes que ahora se vienen con el gobierno de Verónica Mendoza. Muchas gracias, doctor Jorge Encantado. Del Castillo, por habernos acompañado esta mañana. Él es abogado y expresidente del Consejo de Ministros. Hola. Y por supuesto un representante fiel del partido Aprista. Vamos a presentar ahora a nuestro siguiente invitado. Se trata del economista Alejandro Indacochea. ¿Sabe? Hace unos cuantos días atrás, Donald Trump Jr., es decir, el hijo de Donald Trump, presidente de los Estados Unidos, indicó que desde que el gobierno estadounidense había decidido recortar USAID, ningún gobierno socialista, ningún partido socialista, ningún candidato socialista ha logrado ganar las elecciones en ningún país de Latinoamérica. Y valgan verdades, es lo que ha pasado. De hecho, en Brasil, como lo hemos venido reportando en estos días, este 4 de octubre, por 2 puntos resultó primero dentro de la lista de votos el señor Flávio Bolsonaro, senador de este país, hijo del expresidente Jair Bolsonaro, que representa la derecha brasileña. Mientras tanto, Lula Inácio da Silva solo logró un 45%. ¿No? Van a ir a una segunda vuelta, evidentemente, pero eso nos habla de un viraje. Vamos a conversar también sobre ese tema con nuestro invitado Alejandro Indacochea, que es economista. Muy buenos días, ¿cómo está?
8: Gracias por la invitación. Un gusto estar en Betel Radio.
0: Así es, televisión. Bien. Hablaba acerca de las palabras del hijo de Donald Trump, porque él hablaba acerca del recorte financiero a USAID y cómo esto ha impactado con los movimientos de izquierda. Esto en materia económica, ¿cómo es que se ve reflejado, sobre todo en los diferentes movimientos políticos de toda la región?
8: Evidentemente hay nuevos vientos de cambio, ¿no? Hay un viraje. Yo diría que ese enfoque de más de derecha, izquierda, ¿no? Los adjetivos caviar, no cambiar, pertenecen al siglo pasado. ¿Por qué? Porque si nosotros vemos el abanico, vemos que hay populismo de derecha y populismo de izquierda. Uh-huh. Lo hemos visto en nuestro Congreso. Cuando aceptan un bono de 42,000 soles en Navidad, cuando aceptan un doble sueldo para generales, para almirantes, ¿ya? Cuando aceptan contratar a los empleados en el Congreso, no hay diferencia, ¿no?
0: Okay.
8: Entonces, hoy día hay un vuelco a un pragmatismo, yo diría, más en América Latina. Lo veo en esa dirección.
0: Pero si fuera un debate o cosas del siglo pasado, hoy por hoy no estaríamos viendo cómo la región se tiñe de azul y deja de lado el color rojo que representan estas ideologías. Es decir, claro, ya no estamos en la Guerra Fría, pues, ¿no? Evidentemente, ya los tiempos han cambiado. Pero de que hay una ideología marcada, y por lo menos para las presidenciales es importante, lo es.
8: Cierto,
0: no podemos negarlo.
8: Cierto, cierto. Hay una, ¿no?, parte de la campaña electoral, ¿no? Pero yo creo que hay un nuevo enfoque, un nuevo pragmatismo al cual se avecina América Latina. Mm. América Latina, la gente ya está cansada de los extremos, de esas polarizaciones, ¿no? Donde la clase política se quedó congelada en el tiempo, ¿no? Liberal, no liberal, derecha, izquierda, caviar, no caviar. Ya no. Hoy día lo que queremos es bienestar, es desarrollo a la población. Y dejar esas confrontaciones del pasado, ¿no? Para mí en muchos de los casos.
0: ¿Y cómo cree que el impacto de este recorte ha recaído sobre estos grupos políticos? Ya sea socialistas o, como usted lo dice, pragmáticos.
8: Ah, bueno. Tenemos el caso de los organismos de defensa para la mujer. Yo, cuando ha habido este congresista que maltrató a su mujer en la misma comisaría, sigue como si nada en el Congreso. Y no ha habido ningún organismo. ¿Dónde están las Manuelas, me pregunto? Uh-huh. ¿Dónde están los organismos Flora Tristán? ¿Qué ha sucedido? ¿O ya no hay recursos? Teníamos que hacer una colecta para darle recursos porque cumplían también una tarea, pero no puede uno condicionar sus principios, su ideología, su lucha como fundación a que haya recursos o no haya recursos, ¿no? Si es así, a buena hora que se hayan cortado los recursos.
0: Interesante su punto de vista. Ahora, ¿cómo ve la situación de nuestro país? Julio Velarde está posicionado como director del Banco Central de la Reserva del Perú. De hecho, hace poco mencionaba la encuesta de poder, él figura en el puesto número 4 de esta percepción de poder en el país. Y Valgan Verdades es un hombre reconocido en su materia, que lleva una estabilidad en el cargo y también genera una estabilidad económica en nuestro país. Sin embargo, también está muy ligado con la gestión propia del Ejecutivo.
8: Mira, fuera de discusión, el reconocimiento, la trayectoria del señor Julio Velarde, lo que hizo el Congreso, Juntos para el Perú, de cuestionar, no sabía ni cuál era el rol del Banco Central. Esto ha sido vergüenza ajena a organismos internacionales, porque es uno de los banqueros más reconocidos a nivel mundial, el artífice, digamos, de esta estabilidad monetaria, baja inflación, ¿no? Reservas sin precedentes en el país, y que realmente pues haya un Congreso que no sabía por dónde iban las cosas en las preguntas, ¿no? Felizmente eso ya está superado y hay un reconocimiento amplio de las universidades. Si el gobierno tiene un problema concreto que tenemos que afrontar, el niño. ¿Qué cosa es lo que yo veo? Primero, no hay un organismo centralizado y responsable para afrontar el niño. Está diluido en ministerios: Ministerio de Defensa, Ministerio de Construcción y el Ministerio de Agricultura. Esto es de tal gravedad, porque es el niño no de los últimos años, de los 50, donde recién hay estadísticas, amenaza ser el niño más grave del siglo. Entonces tiene que haber un solo ente responsable, con un SAR encargado de la reconstrucción y un plan estratégico de reconstrucción. Hay algo más que me preocupa. Este fenómeno del niño nos toca en plena transición de los gobiernos locales y regionales. Uh-huh. Entonces no va a haber responsables. Yo creo que acá tenemos que actuar de inmediato. El llamado que hizo la presidenta el día de ayer no es solamente un llamado. Acá tenemos que se nombre un organismo central y ese organismo central evalúe en qué caso vale la pena dar los recursos o no dar los recursos. Incluso podría haber otras opciones, posponer la transición o adelantarla. Pero yo me inclino más que esto sea una entidad central que ejecute. Nos dicen que hay un plan estratégico para lo del niño, pero esto es igual que nos anunciaron que tenían ya el plan de desarrollo para el país. No, ojalá que no sea así, pero está diluido. Yo creo que acá necesitamos una estrategia para esta emergencia que priorice primero la vida, alimentos, salud, vías, porque dinero va a faltar. Entonces yo creo que no estamos graduando, la clase política no está graduando las implicancias de lo que significa este fenómeno del niño.
9: Pero no va a poder negar, señor Indacochea, que en medio de esta circunstancia se plantea desde la postura de la izquierda radical, a pesar de que no nos gusten las polarizaciones, hay un afán de no ceder frente a las propuestas que pueda impulsar el Ejecutivo en materia de prevención del fenómeno del niño.
8: Pero no hay un liderazgo contraparte. Ya le están dando, le tienen que dar paz inevitable a lo del niño. Ajá. Y seguridad ciudadana. El resto, esa es la tarea del Congreso. Uh-huh. Si hay facultades que se han excedido, discútanla, evalúenla y planteen lo mejor para el país.
9: Claro, porque lo que dice el Ejecutivo es que existían diferentes pedidos que eran transversales. En esos 66 pedidos había una transversalización de los puntos que defendía para luchar contra la inseguridad ciudadana y prevenir los efectos del fenómeno del niño.
8: Inseguridad ciudadana y fenómeno del niño lo está caminando. Inevitable para todos los que han demorado, ¿no? Y el gobierno tenía para actuar sin ello. De otra manera, siendo pragmático, el gobierno debía actuar y por emergencia nacional él le va a cuestionar. El resto de facultades, que se pongan a trabajar. Está bien, el Ejecutivo las planteó en exceso, las 63. Siéntense ellos, debatan, analicen y evalúen qué es lo que más conviene al país. Pero qué posición tan cómoda de decir no aprobamos nada y seguimos cobrando. No puede ser esto.
9: La señora Fujimori estuvo la semana pasada en Ica dando la inauguración de una obra de muros de contención allá en el sur para hablar acerca de las acciones que se están haciendo en cuanto a la prevención del fenómeno del niño. Es insuficiente definitivamente porque una de las tantas regiones que tiene el país pues se requeriría una mano mucho más célere. Pero en ese discurso que ella estaba dando de inauguración de la obra, aprovechó para decir que estaban poniendo a prueba su paciencia. Sabemos que para la gestión pública se requiere de mucho temple, pero ¿creería usted que la paciencia de la señora Fujimori podría llegar a algún tope que podría desencaminar a otros caminos que ella misma ha dicho que tomará dentro del marco constitucional?
8: Yo creo que firmeza y liderazgo político se necesita.
9: Y no
8: necesita ya un cambio en los ministros, en cambios en la dirección. Porque una cosa es presidir un congreso con robasueldos, con negociar con Alianza para el Progreso, pedidos pequeños, yo te doy, tú me das, tomen ello. Y otra cosa es perseguir pues una política de cambio en el país. Y en los mismos ministros, tiene que haber un cambio, pero ella lo que hace es un endose y respaldo inmediato a todos los ministros. Y tiene que haber un cambio, necesitamos eso en el país.
9: ¿Un cambio de premier específicamente? ¿Lucho Galarreta estaba haciendo un trabajo poco efectivo en materia de liderazgo político?
8: Mira, te lo voy a describir, hay corredores de 100, de 500 y 2000 metros. Yo creo que esta es una maratón diferente, ¿no? Y uno tiene que estar consciente hasta dónde llega. Y los ministros igual. Claro. Ese ministro de defensa es un showman.

0: de culturas, ¿no?
1: Alberto Bengolea.
0: Que regresa a su fútbol, pues, ¿no? Entonces, sí, yo, el mensaje que le haría a la presidenta es el mensaje que le dio Peter Drucker en Estados Unidos a los presidentes. Uh-huh. Un presidente, si quiere ser todo para todos, es nada para nadie. Uh-huh. Y sí. Un presidente, recuerda, señora presidenta, y acá se lo decimos, uh-huh, no tiene amigos. Sí. Los amigos surgirán después, sí son. Uh-huh. ¿Sí? Entonces, solo hay intereses. Claro. Entonces, ella tiene que tener en claro, ya terminó la campaña electoral, ya no está en competencia, no es un concurso de simpatía. Hoy día tenemos que actuar en el país, tenemos que afrontar el niño en la inseguridad ciudadana. Y el niño requiere un enfoque totalmente diferente. Mire, tenemos 42 mil millones de soles en proyectos paralizados y abandonados.
1: Sí.
0: ¿Qué vamos a hacer con ese desperdicio? Entonces tenemos que actuar. El niño, yo estoy bastante preocupado porque ocurre en este momento de transición con los gobiernos locales y regionales y no va a haber responsables. Y esta emergencia, necesitamos una prioridad, un tablero de control, que cada sol vaya controlado, se sepa cómo está siendo usado y quién es el responsable.
1: Sí.
0: Pero después no nos quejemos, pues.
1: Sí, claro. ¿No? Ahora, una de las propuestas que se ha escuchado bastante de Rafael López Aliaga, uh-huh, como líder también de Renovación Popular y que tiene una voz importante en la bancada dentro del Parlamento, es que en sus recomendaciones que le da la señora Fujimori es la siguiente: ya debe empezar con la política de reducción de ministerios, porque la plata para hacer todas las obras que requiere el Perú están muchas veces en la burocracia que ha mantenido diferente personal mantenido en el aparato estatal. Entonces la pregunta es, ¿la señora Fujimori debería empezar con la fusión de algunos ministerios, la reducción del Estado? ¿Cómo lo ve usted como economista?
0: Es que no veo ese plan de gobierno que no los anunciaron. Tenemos todo el plan de gobierno, ¿no? No tenía un buen plan para ganar elecciones, y lo han demostrado. Pero ese plan de gobierno implica reestructuración del Estado. El Estado es sobredimensionado, la planilla es impresionantemente elevada y no hay resultados para el ciudadano. Sí. Mire, salud, Ministerio de Salud, lo que sucede, ¿no? Uh-huh. El Estado, tenemos una SUNAT que cambia a 3 superintendentes en un año. Un OCITEL que no puede impedir la venta de chispe en la calle. Un Ocitran que nos dice que el aeropuerto está listo en 99.9% y se inaugura 6 meses después. Entonces, ese Estado tiene que ser totalmente replanteado. Ahora, buena la sugerencia del señor López Aliaga, pero yo a él le haría también algunas sugerencias. A buena hora que haya sido reelegido. Uh-huh. ¿Qué esperamos nosotros en Lima, el señor López Aliaga? Primero, que gane los arbitrajes. Quisiera recibir las noticias día a día, porque le daba el beneficio de la duda que me dé que realmente venimos ganando los arbitrajes y no nos cuesta dinero. Segundo, quiero ver los trenes caminando en Lima y los 400 millones de los bonos que le dio el MEF de 1.000 millones de soles que sean utilizados y que Lima sea una capital mundial, pues, como él nos anunció.
1: Una Lima.
0: Entonces, yo creo que es bueno mundial que haya sido reelegido, uh-huh, para que termine lo que le ha empezado.
1: Está bien, y en esa parte hay que preguntarle. ¿Está de acuerdo usted con la reelección de alcaldes y gobernadores regionales al menos por un periodo?
0: Yo creo que sería una acción, por la voluntad ciudadana está demostrando eso, ¿no? Que cuando hay una buena gestión, la reelección podría caminar en un periodo adecuado.
1: Sí,
0: ¿no?
1: Sí,
0: eso
1: sí,
0: podría ser para evitar, digamos, ese subterfugio, ¿no? Jugar en otra forma. Pero sí diría que tenemos que hacer una reforma electoral. Tenemos más de 129 comprontuarios a nivel nacional.
1: Sí.
0: Parece que estos no se llaman partidos. ¿Cómo va a ser partido? Es una ironía. Claro. ¿Cómo damos dinero a organizaciones que se llaman partidos que solamente sirven para pagar tours en Nueva York y viajes para que hagan compras? No, esto no hay ideología, son colectivos que toman a quien esté en camino y después hay que pagar. O sea, en otras palabras, más aún, estoy viendo lo siguiente. Si antes los operadores, digamos, políticos estaban atrás de la cortina, uh-huh, ya en muchos casos la corrupción, los empresarios que invertían con ello financiaban, hoy día lo hacen directamente. Entonces tiene que haber una depuración a nivel nacional. No podemos tener más de 129 prontuariados en los gobiernos locales y gobiernos regionales, ¿no?
1: Sí, totalmente de acuerdo. Ahora, antes de poder pasar a el tema que también me interesa saber su apreciación, que es el manejo de la minería, el canon minero en zonas específicas como Ancash, como La Libertad, como Madre de Dios, y en Cusco igualmente, que ha ganado por allá Verónica Mendoza. Antes

0: imaginarnos ese tema, preguntarle por cómo evalúa usted como economista el trabajo que viene haciendo ya casi en sus primeros 70 días el ministro Elmer Cuba, representante de la cartera de economía.
1: Mira, Elmer Cuba reúne las condiciones académicas, la experiencia profesional para llevar, igual que el Ministerio de Energía y Minas, ¿no? Con la propuesta que está planteando el ministro de Energía y Minas. Pero concretamente con tu pregunta de la regionalización, para mí tenemos que replantear la regionalización. No implica volver al centralismo, pero la regionalización, seamos claros, ha sido un fracaso.
0: Sí, no ayudó.
1: Lo que hemos hecho ha sido descentralizar la corrupción. Preso Moquegua, el presidente.
0: Martín Vizcarra.
1: Preso Cusco. Preso Bancas. Preso Cajamarca. Estuvo preso el de Junín. Entonces, lo que hemos hecho, prófugo. No hay resultados. Entonces, y ese dinero se malinvierte, se pone en palacios municipales, piscinas, coliseos. Tenemos que repensar esto, lo estamos haciendo mal. Entonces, esta regionalización tiene que ser repensada por el bien del país y no se plantea. No lo veo de por medio, de seguir en el error. Si yo veo que las cosas no dan resultado, ¿para qué insisto?
0: En ese aspecto, Elmer Cuba ha señalado que se necesita actualmente 4.400 millones para poder ejecutar medidas para frenar los impactos del fenómeno El Niño, y que incluso podría ascender de 4.400 millones a 8.000 millones, y lo va a ir a sustentar al Parlamento específicamente. Entonces, la pregunta es, así como hay un permanente escenario de fiscalización a los diferentes ministros por parte del Congreso de la República, si usted le podría dar alguna sugerencia más allá de la expectativa, porque había una gran expectativa con Elmer Cuba al frente de esta cartera. ¿Hay alguna recomendación en particular al titular de la cartera?
1: Pero eso escapa al ministro Cuba. Por eso estoy sugiriendo que se haga un organismo central, pero está diluido. Si ese dinero se va a repartir a gobiernos locales y regionales que están en transición, lo que van a acabar es echándose la culpa. El saliente y el entrante. Sí. Y vamos a perder ese dinero. Entonces, por eso es importante que el gobierno a tiempo nombre un organismo central. No puede estar la responsabilidad diluida en tres ministerios. Y él ser responsable, decir, te hemos dado los 8 mil millones con un tablero de control a nivel país.
0: Claro.
1: Nos diga cada sol en qué se ha invertido, cómo va el avance y quiénes son los responsables. Eso es lo que le debe pedir el Congreso. No solamente decir plata y lo que hay. ¿Por qué? Porque realmente, como lo veo con El Niño, incluso esos recursos van a resultar insuficientes.
0: Y si hay algo que es cierto, que en el Perú dinero hay. Plata hay en el Perú, recursos hay. Lo que no hay muchas veces es organización, orden y transparencia, ¿no? Que es lo que estamos careciendo hace diferentes gestiones. Señor Indacochea, permítame irnos a una breve pausa aquí en Betel Radio, La Voz que Inspira, porque tenemos que seguir conversando con el economista Alejandro Indacochea, que está justamente para analizar diferentes escenarios adicionales en materia de finanzas. Volvemos en breve aquí en Betel Radio, en los 100.1 FM.
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13: ¿Cómo ser feliz? ¿Cómo resolver el trauma? ¿Cómo resolver el problema ese que hay en tu corazón, en tu alma? ¿Cómo sacar esa amargura de tu alma? Recibiendo a Cristo en tu corazón. Recibiendo la palabra de Cristo. Hablando con Dios. Pidiéndole perdón a Dios. Venga a mi corazón. Saca el demonio de mi alma. Perdóname los pecados que yo he cometido, Señor. Ese es el paso de un hombre y de una mujer para ser libre del diablo, libre de los traumas, libre de los complejos, libre del odio, libre de la maldad, libre de los vicios que te tienen atrapado, arruinado, y tu vida va de mal en peor. Dile a Dios, perdóname mis pecados. Libértame de estos vicios. Libértame de estos malos hábitos que tengo, Señor. En estos pecados tan graves. Ahora, si se arrepiente a tiempo y se muere sirviendo al Señor, se va al cielo.
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12: 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Segunda de Corintios 10:4. Porque las armas de nuestra milicia no son carnales, sino poderosas en Dios para la destrucción de fortalezas.
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16: 10 en punto.
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0: Bien, amigos, seguimos entonces aquí en Hora Punta por Betel Radio, la voz que inspira, recordando una fecha importante y trascendental para nuestra historia, y lo que también nos debe desafiar a seguir mirando cómo el tener las diferentes recuperaciones económicas, lo que le costó a nuestro país luego de 1883, posguerra con Chile, recuperarse económicamente. Hoy la proyección con el país es muy esperanzadora. Lo que lamentablemente no es tan esperanzador es la clase política que hoy observamos y que hoy tenemos. Así que sea un llamado igualmente a la futura generación de politólogos, de profesionales en sus materias, para que racionalicen y capitalicen sus conocimientos en beneficio del ciudadano como tal, sin caer, como lo ha señalado aquí el invitado, en los extremos que muchas veces terminan dividiendo innecesariamente. Señorita Cochea, algo que también está en materia de análisis sobre la mesa es el ver justo cómo la minería debería ser repensada desde el momento que se empiezan a escuchar voces del Congreso de la República de una ampliación. Hace unos meses atrás estaba en boga esta discusión, la ampliación del Reinfo por los siguientes 4 años, y allí estaba, por supuesto, la asesorada por la Confemín, la diputada Jennifer Paredes. Entonces, en ese aspecto, señorita Cochea, denos un poco de luz al respecto en materia de minería en este momento en el que nos encontramos como país.
1: Mira, el Reinfo para mí ha sido un fracaso. De 84.000 inscritos, solamente hay 2.000 que se han formalizado. ¿Qué es el Reinfo? El Reinfo es un escudo, es una pantalla para proteger actos ilegales en el país.
0: No debería ser así, ¿ya? Pero se ha convertido.
1: Esa es la realidad. No es lo que, una cosa es lo que yo quiero y otra cosa es lo que es. La realidad es la realidad. Entonces, no se indica la procedencia. Alquilo el Reinfos, vendo, en fin, yo veo que están vendiendo en el mercado Reinfos. ¿Ya? Y ese mineral que no se indica si es procedencia con asesinatos, con bandas criminales, con prostitución infantil, con malograr el medio ambiente. No me interesa de dónde venga, si viene de ríos contaminados, si hay arsénico en Tambopata, no interesa. Lo que vale es el reinfo, sigue usted. Si yo tengo dinamita en mi carro y muestro mi certificado de reinfo, no me detiene la policía. Posteriormente eso es entregado a la planta procesadora. Son más de 300 plantas procesadoras que formalizan ese mineral ilegal. Resultado, exportamos 17 mil millones de dólares en oro ilegal a bancos centrales de China, de India, a Suiza, a Estados Unidos. Dígame, ¿y en las transformadoras no hay Ministerio de Trabajo? ¿Dónde está el Ministerio de Trabajo? Máximo nos visita aquí en San Isidro, en Lince. No llega más. Sunat, ¿dónde está? Que nos persigue. En todo lado. ¿Hay Ministerio del Ambiente? Ministerio de la Mujer, ¿no hay ahí en el maltrato con la mujer, en la prostitución que existe?
0: En la trata de personas, ¿no?
1: En el trato de personas que existe. Claro. Más aún, yo invito a la congresista Paredes.
0: Jennifer Paredes.
1: Que me parece realmente una falta de respeto al país. Poner en el sector más importante, motor de la economía, que nos están dando los recursos, que vamos a estar por encima de 6 mil millones de dólares de exportación con proyectos mineros, a una persona que no tiene idea, no hay mayor referencia. Ella ha planteado la iniciativa de ir a visitar las empresas formales. Sí. Me parece muy buena, la acompaño. Uh-huh. Pero le hago una invitación. Vamos a visitar la Conga para ver qué pasó con el agua sagrada, si está envenenada o no. Vamos a visitar Tambo Grande para la campaña de limón, para ver la prostitución y el arsénico. Uh-huh. Y vamos visitando las 300 procesadoras, para poner en orden, pues.
0: Claro. De tanto que ya,
1: y me parece bien que vaya a las formales, que vaya a visitar Cuajone, que vaya a visitar las Bambas, ¿no? Que vaya a visitar las minas más importantes, para que vea cuál debería ser el estándar que queremos en el país.
0: Sí, totalmente. Y eso también nos coloca en la posición, ¿no? O sea, el escenario de poder darle una mayor agilización para formalizar a esta cantidad de mineros informales. O sea, que el reinfo se ha fracasado, ¿cuál es el camino?
1: No, mi respeto, me olvidaba lo siguiente, al pequeño minero, sí, al minero artesanal.
0: Sí.
1: Con gran esfuerzo, con gran sacrificio, genera alternativas de ingreso en lugares donde es muy difícil. Eso está por separado. No mezclemos la paja con el trigo.
0: Ajá.
1: Ya que acá se mezcla una con otra, sí, y se encubre.
0: Claro.
1: Lo que tenemos que hacer es reordenar el sistema, ¿no? Y este sistema no puede continuar ahora. Y lo que yo veo es que abiertamente, y mejor que sea así, están pidiendo sus recursos, pues, porque han financiado las campañas de Juntos por el Perú. Entonces ya le están diciendo directamente, invertido en ustedes y que me retribuyen.
0: Claro.
1: Que sea transparente más al país, de dónde han procedido, a quién están defendiendo.
0: Absolutamente de acuerdo.
17: De hecho, la minería ilegal se sigue manteniendo como el grupo al margen de la ley con mayor influencia política. Esto directamente relacionado con la corrupción a congresistas y autoridades. Y como usted lo ha dicho, hemos visto cómo un representante de grupos vinculados a la minería han indicado que ellos no han apoyado de gratis a los senadores que hoy son senadores o los diputados que hoy son diputados, sino que hay de por medio una contraprestación que no es económica directamente, pero que está vinculado con decretos legislativos, medidas parlamentarias, para de alguna u otra manera permitir que este ecosistema siga creciendo. ¿Cuánto es el margen económico que mueve la minería ilegal en nuestro país?
1: Mira, en exportaciones de oro son 18 mil, según el Instituto Peruano de Economía, son 18 mil millones de dólares.
17: Al año.
1: Que me preguntan mis colegas de afuera del exterior, ¿cómo pueden salir 18 mil y ser catalogados como informales? Ustedes no quieren mirar una parte de la cadena, ¿no? No quieren mirar realmente lo que viene sucediendo. Ahora, en muchos de los casos lo que yo veo es que antes era un apoyo encubierto. Uh-huh. Pero en los últimos es abierto. Cuando hemos tenido un presidente del Congreso que es abogado de la minería informal en Madre de Dios, ya directamente ellos quieren ser representantes hoy día en el país. Y eso es lo que está sucediendo. Uh-huh. Ya no necesitan ellos intermediarios, ¿eh? Por parte sería mejor, porque se sincera la situación, porque son tramitadores que hay que votarlos, ¿no?
17: Ok, ahora, ¿cómo se corta estas actividades criminales sin afectar de lleno la economía? Lo mismo que en el caso de la inseguridad ciudadana, cuando te dicen, a ver, pero si tú cortas de lleno toda la criminalidad en el país, que mueve mucho dinero, porque al fin y al cabo ese dinero se termina convirtiendo en aquellos 2 soles con los que compras pan, aquel monto con el que vas a una lavandería a lavar tu ropa, con lo que vas a pagar tu taxi, tu transporte público. Es decir, todo ese dinero se termina combinando con el dinero que sí es lícito y formando parte de la ecuación económica. Entonces, si es que uno decide cortar con la minería ilegal, ¿cuánto afectaría a la parte económica o no lo haría?
1: Mira, excelente tu pregunta, porque esto no vamos a poder combatir, para mí, el problema de inseguridad ciudadana si mantenemos la minería ilegal y el reinfo. Uh-huh. No lo vamos a poder combatir, porque de ahí viene el dinero ilegal, son zonas atractivas donde hay ese dinero bajo la mesa para chantajes, para secuestros. Miren lo que pasa en La Libertad, no es casualidad, son 200 camiones diarios que salen con mineral, que no lo ve Reinfo, pase adelante, no lo ve el gobierno regional, y peaje para todos. Entonces todo eso genera una ola de inseguridad ciudadana y corrupción. ¿Cómo vamos a combatir una parte? Ya se malogró todo. Entonces tenemos que ordenar. ¿Me entiendes? ¿Me comprendes? Uh-huh. O sea, no es una parte nomás. Es todo el conjunto, el diagnóstico. Concretamente, la inseguridad va a seguir si mantenemos un Reinfo como está.
17: Ok, la inseguridad es consecuencia de estos
1: parte,
17: grandes... Pues
1: explico una buena parte, ¿no?
17: Uno de los factores, porque uno es multifactorial. Pero ¿cómo hacemos entonces si queremos erradicar la minería ilegal? ¿Cuánto afecta eso en la parte económica?
1: Yo creo que va a haber que haya un ordenamiento primero consciente, gradual, donde las plantas transformadoras blanquean el mineral ilegal. Son 300 plantas transformadoras que tú traes tu mineral, no me interesa, no veo de acá para acá. Si lo trajiste eliminando gente, lo trajiste con explosivos, lo trajiste contaminando, lo trajiste con prostitución, con delincuencia, no me interesa. Simplemente ya estás bendecida y pasas para acá. Eso hay que normalizarlo. ¿Para qué estamos ignorando la realidad? Somos un país en el cual no queremos aceptar la realidad. No queremos aceptar los hechos. No, no queremos entender de que regionalización es un fracaso, como está planteado. Que vamos a seguir haciendo lo mismo, botando dinero que no va a dar resultados en el país. Que la delincuencia, por más plan que tengan de por medio, si no corregimos el encubrimiento del Reinfo y la minería ilegal, vamos a continuar igual.
17: ¿Y esto parte directamente del trabajo del Parlamento de la República?
1: No, debería de ambos, del Ejecutivo y el Legislativo. Okay. El Parlamento va a estar abierto, va a haber un sector que está financiado, o si no, lo delatan, ¿no? Uh-huh. Entonces ya sabemos quiénes son, ¿no?
17: Sí, sí, pero el último filtro termina siendo el Parlamento.
1: Y el Senado, se va al Senado. Claro. Queremos plantear, porque se van a oponer a la ley al cambio de la ley, uh-huh, de la ley del Reinfo.
17: Sí.
1: Entonces hay que tomar decisiones, que el país decida.
17: De hecho, Jennifer Paredes planteaba ampliar el Reinfo 4 años. No. O sea, ya ni siquiera es un año, que es lo que vienen haciendo hace años
1: ¿te
17: atrás.
1: ¿Te imaginas 4 años más con los precios de minerales como están, con esta ola delincuencial, con este encubrimiento del Reinfo que vamos a llegar? México se va a quedar chico, ¿eh? Se va a quedar pequeño. Eso es gobernar, pues. Gobernar es tomar decisiones en momentos difíciles, no es dar gusto a todos. Uh-huh. Si uno quiere ser todo para todos, termino siendo nada para nadie.
17: Y cerramos con esa frase que lo va a inmortalizar en esta intervención que ha tenido con nosotros. Hemos conversado con Alejandro Indacochea, economista. Muchas gracias por habernos acompañado.
1: Gracias a ustedes.
17: Juan Diego, hay que presentar a nuestros siguientes invitados, porque hoy es una fecha emotiva para nuestro país.
0: Así es, Grecia, y creo que no hay mejor manera de hacerlo que de la mano de 2 especialistas en la materia. Estamos hablando de la rica historia que tiene nuestro país, la historia del Perú. Está con nosotros Cecilia Bácula, ella es escritora y a la vez historiadora, y está Adolfo Hinojosa, economista y a través también de sus enseñanzas, un reconocido historiador en la práctica. A ambos le damos la más cordial bienvenida aquí a Hora Punta, Betel Radio, la voz que inspira. Señor Hinojosa, señora Bácula, bienvenida, Dios le bendiga.
18: Buenos días. Muchísimas gracias por invitarme, y qué placer el mío estar con el señor Hinojosa compartiendo este espacio.
0: Muchísimas gracias por estar con nosotros, señor Hinojosa, bienvenido.
19: Buenos días también a todos ustedes y es un gusto también compartir esta tribuna con la doctora reconocida historiadora, la doctora Bácula.
0: Estamos en una fecha particular, estamos recordando lo que fue el 8 de octubre de 1879 y claro, estábamos hablando con el economista Alejandro Indacochea, lo que le resultó al Perú recuperarnos de ese golpe trágico después del 83, de 1883. Y ahora nos preguntamos cuáles son estas diferentes enseñanzas que debemos recapitular de los errores que se cometieron en el pasado para que no los volvamos a cometer de aquí en adelante. Señora Bácula.
18: A ver, yo no creo que la historia sea una ciencia que nos permite creer que los errores no se van a repetir. Lamentablemente, a lo largo de la investigación que uno hace, cualquier historiador lo hace, el saber el pasado no nos garantiza que no vamos a cometer los mismos errores, ¿no? La situación de la Guerra del Pacífico es dramática en todos los sentidos. En todos los sentidos, sobre todo en el aspecto moral, en el aspecto económico, en el aspecto político, el Perú vivía un desgobierno terrible y quizás lo que nos consuela, es un consuelo hermoso, pero al fin de tiempo solamente un consuelo, es el sacrificio de que con tanto valor nos han dejado los héroes, ¿no?
0: Eso.
18: Pero el héroe es el que cumple su deber en circunstancias dramáticas, pero lamentablemente el Perú no ha aprendido de esa realidad. Recordamos, por supuesto que a Grau, por supuesto que a Bolognesi, pero el Estado como Estado yo creo que no ha madurado mucho desde ese momento hasta ahora.
0: Sí, creo que esta misma enseñanza nos traslada a momentos en los que vivimos hoy con tanta tensión política, si bien es cierto, no con una crisis económica como la que golpeaba nuestro país en aquel entonces, pero que quizá poco la estamos valorando, ese auge económico que ha tenido el Perú, ese manejo que ha tenido a través del Banco Central de Reserva, no lo estamos apreciando. Pero háblenos un poco, señor Hinojosa, en materia económica, ¿cuánto sufrió el país luego de la guerra con Chile, durante y post guerra con Chile?
19: Bueno, ex antes también podríamos decir, pero sin embargo quiero rescatar un comentario de la doctora Bácula en el sentido de que en el Perú se vuelven a cometer errores, dijo, ¿no? Algo así.
0: Claro, la historia demuestra que no se vuelvan a cometer errores, ¿no?
19: Sí. Y esto me lleva a sostener, a decir o a expresar de que el hombre es el único ser que comete errores dos veces. Fíjese, esa es una expresión muy, muy, muy, muy sabia, ¿no? De aquella persona que la haya formulado. Ahora bien, en términos del impacto económico de la guerra con Chile, habría que analizar de que ex antes de la guerra con Chile, nosotros tuvimos una bonanza económica inusitada en razón a la explotación del salitre, que fue una de las razones o la razón principal de la guerra con Chile, y también el tema del guano, ¿no? Que hizo que nuestras finanzas sean boyantes en ese periodo, en la segunda mitad del siglo XIX. Sí. Pero por razones distintas llegamos a este conflicto, claro, promocionado por las ambiciones, diríamos así, de los chilenos, que quisieron apropiarse la explotación de nuestro salitre en el norte, en el sur, entonces, del Perú, en ese momento, y que entonces luego se apropiaron de importantes partes del territorio nacional sin antes o antes haber invadido a todo el Perú, ¿no? Sabemos que Chile ocupó prácticamente todo el Perú y devastó la economía nacional.
0: Sí.
19: Por completo, ¿no? Entonces, se tardaron muchísimos años para poder que la economía peruana pueda recuperarse de ese gran impacto económico que tuvo la guerra con Chile.
0: Sí, y creo que hubo también mucha imprevisión, mucha ingenuidad política por parte de quien en ese momento venía siendo el presidente, el señor Mariano Ignacio Prado. Y en ese sentido, creo que a veces terminamos confiándonos, o lo que se aplica en este escenario, durmiéndonos en nuestros propios laureles. Por algo se ha calificado muchas veces a nuestro país como un mendigo sentado en un banco de oro, ¿no? A veces no conservamos, no valoramos lo que tenemos hasta que se nos pone en una situación de encrucijada. Señora Bácula, ¿cuál diría usted que fue el principal error del expresidente Mariano Ignacio Prado en aquel momento?
18: A ver, yo me permito decir que no es el error de una persona, ¿no? Ajá. Es el error de una secuencia de actos equivocados que yo creo que los podríamos remontar hacia el momento de la Confederación Perú-Boliviana, ¿no? Que es ahí cuando viene realmente la desesperación, creo yo, de Chile por evitar cualquier posibilidad de que el Perú pudiera ser el Gran Perú. Y al mismo tiempo el Perú no valoró la urgencia de ver cómo era la geopolítica de ese momento. Desde la época de Diego Portales, el objetivo de Chile era hacer crecer su territorio para asumir la totalidad del control de la zona salitrera y de la, digamos, lo que era en ese momento territorio boliviano. Recordemos que el Perú no tenía límites con Chile. Pero desde tiempo atrás había el error de la Confederación, que se convirtió en una pugna entre caudillos, luego la desesperación cuando se suscribe el Tratado Secreto de 1783, y no es una persona, es una secuencia de inmadurez. Es como que si yo dijera, por ejemplo, que en los últimos 15 años sería error de un solo presidente esta seguidilla que hemos tenido, ¿no? Es que creo que inmadurez política, y que de alguna manera la vivimos recientemente, la hemos vivido sin las consecuencias de 1789. Lo cierto es que no todo es tan dramático, ¿no? Yo tengo quiero tener siempre una visión positiva, muy positiva hacia el Perú, y entender que somos una nación muy joven. En el panorama del mundo, somos una nación muy joven, entonces estamos realmente iniciando una gestión republicana, porque 200 años son muy poco tiempo, y quizás evaluar la responsabilidad política del ciudadano, porque el domingo hemos votado, pero hemos votado ¿con qué? Con el cerebro, con el corazón, con el hígado. O sea, es un tema de madurez política.
0: Definitivamente.
17: Sí, ahora, usted ha hablado mucho acerca de la inmadurez política, y como bien lo ha mencionado, eso está vinculado con el tiempo, ¿no? Un niño evidentemente va a ser inmaduro, propio a que recién tiene unos cuantos años de vida, de desarrollo. Cuando sea joven, cuando sea adulto, esto va a ir perfeccionándose en el tiempo. Ahora, usted indica que nuestra república es joven. La pregunta es, ¿estamos haciendo algo como país para acelerar este tramo de inmadurez y llegar más rápidamente a la madurez, o por lo menos una etapa previa a una estabilidad en nuestra política?
18: A ver, yo creo que la historia es cíclica, absolutamente cíclica, y en ese sentido yo soy seguidora de Brodel, ¿no? Que es el que aporta a la escuela francesa la concepción de los ciclos de larga, corta y mediana duración. Yo no puedo predecir cómo va a ser el futuro, pero sí creo que poco a poco comenzamos a tener una población que, dentro de lo que creemos que no es muy comprometida, sí hay una generación que comienza a querer participar más y más. Me parece que nosotros, como historiadores, yo no puedo emitir un juicio en la medida en que me falta la perspectiva del tiempo, pero yo miro con esperanza el Perú. Miro con esperanza el Perú porque toma conciencia, por ejemplo, de la distancia del Estado con respecto a la regionalización, pero por otro lado, la urgencia de aprovechar los recursos de la agroindustria. En fin, yo la verdad es que no creo que nuestro universo sea siempre negativo, porque si fuera así yo no tendría nada que hacer. Y la verdad es que quiero aportar siempre a mis alumnos una visión de responsabilidad, pero una visión que no sea nunca apocalíptica.
17: Sí, muy bien, me parece excelente, porque dentro de todo este negacionismo tiene que haber siempre cuotas de esperanza, ¿no? Como tal, porque es el futuro al cual nos acercamos. Ahora, quisiera hacer este símil. Hay una parte en la Biblia donde nosotros encontramos que Dios le reclama a los padres de una generación el no haber educado a sus hijos en las enseñanzas del mismo Dios. ¿no? Y le dice, ustedes no le enseñaron a sus hijos mis mandamientos. No le enseñaron a sus hijos y no les contaron las historias de las grandezas que yo hice para con este pueblo y cómo fui grato con este pueblo. Y ahora esa generación perece por falta de conocimiento. Ahora esa generación desconoce completamente qué es Dios. Si nosotros fuéramos ese pueblo demandado, ¿qué sería aquello que el Perú ha olvidado contarle a sus hijos? ¿Qué es aquello que los padres han olvidado recalcarle todos los días a sus hijos, a esta generación presente, y por el cual muchas veces tenemos estos resultados? Señora Bácula.
18: A ver, estoy absolutamente de acuerdo con lo que usted dice. Creo que desde mi punto de vista, el reclamo a mi generación, ¿eh?, o sea, a mi propia generación, es haber desatendido el amor a la patria, el compromiso con los peruanos, la ausencia de compromiso con el otro, ¿no es verdad? O sea, con mi prójimo, el haber olvidado el respeto a la ley, el respeto a la autoridad, la pérdida de los valores ciudadanos, el patriotismo, la educación, la cordura, el civismo. Yo pienso que lo he educado, lo he transmitido en mi entorno, uh-huh, pero en realidad el padre de la patria no es solamente el individuo, ¿no es verdad? El padre de una sociedad es también el gobernante, pero ese gobernante ha sido puesto ahí por nosotros, entonces hay una responsabilidad compartida. Y sí creo que tenemos ahora la conciencia de que si no rescatamos a la generación que viene voy a decir una palabra que no es bonita, pero sí creo que es indispensable decirla, en disciplina, en autocontrol, en respeto, obediencia, rectitud, que pareciera valores que se van diluyendo en el tiempo, pero esos valores son absolutos porque son los valores puestos por el Creador desde que nos creó. Obediencia, rectitud, pensamiento correcto, respeto a la norma, respeto a la ley y asumir las responsabilidades de lo que ese incumplimiento tiene.
17: Uh-huh. Señor Hinojosa, la misma pregunta para usted. Hemos escuchado la reflexión de la señora Bácula. Nos gustaría ver escuchar la suya también.
19: Sí, la base para las leyes del hombre son las leyes de Dios, ¿no? Resumidas en los 10 mandamientos. En ese sentido, consideramos de que en los últimos años la sociedad peruana, específicamente en el sector educativo, ha habido muchísima flexibilidad o una suavización, si cabe el término, en el sentido de la disciplina, como acaba de mencionar la doctora, ¿no? Uh-huh. La disciplina se ha relajado en los colegios específicamente, ¿no? Y por eso que se exige de que vuelva a imponerse ese tipo de valores, de disciplina, de organización que necesita la sociedad para poder entonces desarrollarse y sobre esa base de principios establecer objetivos de desarrollo. Porque yo acabo de volver de Europa hace un par de días, he estado un mes recorriendo varios países de Europa, y la esencia del desarrollo de Europa básicamente se debe a su grado de el cumplimiento de los principios, valores, respeto a las normas, a las leyes. Y sobre el punto tengo un libro con un profesor francés, el profesor Thierry Baudassé, El Capital Social. No sé si conoce la teoría del capital social, la doctora, sus implicancias, teoría y sus implicancias en América Latina, en la cual se critica a las sociedades latinoamericanas por no tener capital social. Ahora, ustedes pensarán qué cosa es el capital social, o pensarán qué es el capital que se aporta para la formación de una empresa. Ese tipo de capital social es un tipo de capital social desde el punto de vista contable, pero el capital social desde el punto de vista económico y sociológico es aquel capital que consiste en la generación de confianza, de respeto entre los miembros de una sociedad. Y eso es lo que nos falta en el Perú y en América Latina. Y se entiende de que los países que se han desarrollado en mayor grado, los que son desarrollados, Europa, ahora países del Asia y Estados Unidos, tienen una gran acumulación de capital social, de respeto a la regla de juego de la sociedad, a las normas, ¿no?, establecidas y estudiadas todavía en el siglo XIX por Alexander de Tocqueville. Uh-huh. Alexis de Tocqueville, que es un gran estudioso y teórico del capital social. ¿no? En la que establece de que los países que tengan más capital social son aquellos que tienden a desarrollarse más allá del capital financiero, ¿no? O el capital humano mismo, ¿no? En términos educativos, el capital social como aquella riqueza en términos de expresión, de confianza, de respeto, de colaboración entre los miembros. Y la guerra con Chile tiene que ver con eso. Yo pienso de que en ese periodo de los años 70, 80, el país era un país completamente dividido y la responsabilidad es también de la clase política de ese entonces, ¿no? Y ahora tenemos una clase política tan igual que ese periodo, ¿no? Completamente.

0: totalmente dividida, obstruccionista, y en ese periodo también, ¿no? Habían presidentes que se iban fuera del país con los recursos generados de una colecta pública para financiar la guerra. Entonces, no había un espíritu nacional que pueda orientarse a unificar a la nación para que ésta sea colaborativa entre ella misma.
1: Sí. ¿Puedo acotar, Grecia?
2: Adelante, sí.
1: Claro que sí, gracias. En realidad, me parece interesante, yo tengo dos observaciones. Me parece que no está absolutamente documentado eso que se dice de que se llevó las joyas, en fin, ¿no? Eso, yo creo que tendríamos que superar la leyenda pues urbana, ¿no? Para entender realmente que la crisis no la genera una persona, por más de que haya podido eventualmente ser muy ladrón o muy malo, ¿no? Es una crisis que con respecto a la guerra con Chile tiene muchísimos más elementos, pero esos elementos de alguna manera están presentes también ahora. O sea, el Perú hoy en día es un país rico, es potencialmente rico, y cuando hablamos de clase política, yo la verdad es que lamento muchísimo que pensemos que la política está tan venida menos que por eso no hay que participar. Yo participé en las elecciones generales, en fin, no gané, pero sí creo que por lo menos el intento de participar. Y a mí me parece muy interesante lo que dice el doctor Hinojosa respecto al capital social, porque si nosotros hoy tuviéramos una crisis como la que enfrentaron, no sé, Bolognesi cuando tiene que emitir un juicio de patriotismo absoluto o el propio Grau, creo que nuestra generación joven no está capacitada para el sacrificio. ¿Por qué? Porque se ha llegado a creer que el sacrificio, la rectitud, la disciplina, no son valores. Y en realidad es algo que nosotros tenemos que fortalecer en la juventud. ¿Yo por qué tengo a ese niño ahí en silencio? Porque sabe que el silencio es un valor, que la obediencia es un valor, que tiene que haber respeto a lo que otros dicen. Y es así como se forja. Yo no pretendo que él sea, digamos, un héroe, porque no sé si tendrá esa oportunidad, pero es que si no es desde la cuna que aprendemos ciertos valores, no se puede tener una generación que no sea esa de cristal, caprichosa, no blandengue. En realidad el Perú tiene que poner sus barbas en remojo respecto a lo que está haciendo.
3: Totalmente
1: no es la teoría de educación en el aula, es la teoría de formación en la casa.
2: Así es, completamente de acuerdo con ambos. Vamos a extendernos un poco más en ese análisis, pero después de una pausa, porque hemos llegado ya al momento del corte. Breve pausa, en hora punta, volvemos en minutos.
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5: 10:31.
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2: Estamos en Hora Punta a través de Betel Radio, la voz que inspira, conversando con dos grandes invitados, ilustres además, Cecilia Bácula, historiadora y escritora, y Adolfo Hinojosa, historiador. Estábamos hablando...
0: Quiero aclarar esto al punto economista, sí. Soy economista de formación,
3: claro,
0: y de formación.
3: Economista.
2: Sí, economista. Sí. Perfecto, sí, acabamos claro a sí. Entonces hacer la rectificación. Estábamos hablando de esos principios y varias ideas claves que ustedes dejaban. Por un lado, el señor Hinojosa hablaba acerca de retomar ese principio de autoridad que se ha perdido, sobre todo en las casas y en las escuelas también. Usted también hablaba acerca de cómo es que todo lo nuevo por ser nuevo per se se acepta y prácticamente se idolatra, y todo lo viejo, por ser viejo o tradicional, se desecha. Y eso está muy vinculado con lo que decía la señora Bácula alrededor de esa pérdida de valores, ¿no? Esta procreación de una generación berrinchosa, de cristal, que no sabe tener límites, que no sabe respetar a los otros y que se encapsula en un egocentrismo disfrazado de muchas cosas, pero que al fin y al cabo termina siendo eso, el máximo esplendor del ego de una persona que cree que solamente puede existir en todo el ecosistema. Mi pregunta es, ¿creen que a lo largo de estos años han habido corrientes ideológicas, filosóficas, a lo mejor económicas o culturales, que han contribuido a que esa identidad como tal se haya perdido en todo el mundo entero? Es decir, esto no es un fenómeno que pasa en el Perú nada más, es algo global. Señora Bácula.
1: La verdad es que yo creo que sí hemos entendido que la libertad, que es importante, es un valor fundamental, que la libertad se mezcla o se confunde con libertinaje, ¿no? Uh-huh. Entonces, que cuando perdemos esa línea tan delgadita, cruzamos esa línea, quizás estamos dando a la siguiente generación, o sea, a mis hijos, a mis nietos, un mensaje equivocado. La libertad es un valor, pero la obediencia, el cumplimiento, la seriedad, la rectitud es un valor superior, ¿no? Entonces, me parece que poco a poco tenemos que recuperar eso y me siento que en algún momento los padres han llegado a tener miedo a imponer, no es bonita la palabra, pero esa es una realidad, ¿no? Autoridad. El no es no y el sí es sí. Y el valor es valor y la obediencia lo es. Y la rectitud lo es. Y la disciplina, es que yo no me puedo imaginar a un Miguel Grau que no ha sido forjado desde su juventud con rectitud, con exigencia, ¿no? El heroísmo no se logra en los últimos 5 minutos de la vida, es la consecuencia de una conducta coherente.
2: Y lo que usted decía, el sacrificio. Hoy en día los jóvenes le tienen sumamente terror al sacrificio, a todo lo que conlleve una responsabilidad de largo plazo y también al compromiso. Uh-huh. Es por eso que vemos jóvenes que no se casan, jóvenes que no quieren tener hijos, jóvenes que, yo no estoy en contra de las mascotas, pero que priorizan y ponen en centro a la mascota, que es un animalito hermoso, bonito, pero que no se compara para nada con un hijo, con poder desarrollar una prole como tal. Señora Hinojosa, ¿cómo podemos revertir esto en nuestra sociedad, teniendo en cuenta que también parte del hecho de que los jóvenes tenemos que aprender a escuchar a los que tienen más experiencia y que esto cuesta?
0: Por supuesto, pienso que todo debe de nacer con la formación en el hogar, como acaba de mencionar la doctora Bácula, ¿no? Una formación de parte de los padres de familia, en el sentido de que tienen que inculcar en los hijos los mejores valores que tiene la sociedad. ¿Y cuáles son esos valores? Son valores que tienen que ver con la honradez, la transparencia, la rectitud en cada una de nuestras acciones. Entonces, luego de esa formación inicial que se da en el seno familiar, viene la formación en la escuela, ¿no es cierto?, en el colegio, en la cual los profesores tienen la responsabilidad de poder no solamente formar en términos de las materias que se llevan a los colegios, sino que tienen que inculcar valores, no solamente en términos de dictar también clases, ¿no?, de educación cívica, sino que con su ejemplo, con el ejemplo, ¿no? Un profesor, mucho de lo que dicta y hace, tiene que hacerlo con el ejemplo. Porque una cosa es decir una cosa y otra hacer lo contrario de lo que uno dice, ¿no? Y por eso mismo que en la clase política se refleja eso. Tenemos una clase política completamente desacreditada porque los políticos nos mienten a cada momento y eso es producto de su formación de hogar. Por eso que yo, en varias ya reuniones que hemos tenido, conversaciones aquí en este importante medio de comunicación, sostengo yo de que el problema de la clase política o de la corrupción, de la deshonestidad en el Perú, no solamente es de los políticos, es de la sociedad en general. ¿Y quiénes componen la sociedad? La sociedad lo componen los ciudadanos, los padres de familia, los trabajadores y todos los que actuamos, interactuamos en esta sociedad. Por lo tanto, esa es responsabilidad de la sociedad. no solamente de los políticos, pero claro, el ejemplo tiene que venir de los dirigentes máximos de la nación para poder mejorar el comportamiento, el respeto a los valores y principios que tiene una sociedad.
3: Sí, señora Bácula.
1: Yo en realidad creo que voy a decir algo que es políticamente muy incorrecto.
3: La escuchamos, pero adelante, bienvenida.
1: Lo voy a decir porque creo que hay una pérdida de valores a nivel de familia, ¿no? Creo que se está subvalorando la responsabilidad de la madre en el hogar. No digo que no lo tenga el padre, lo tiene por supuesto, pero pareciera que es más importante el desarrollo, digamos, laboral, profesional, la compra del departamento, el auto, todo, que dedicar tiempo a la familia. Y en el hogar las responsabilidades son compartidas, pero tenemos en la mayoría de la gente joven ahora hogares o disfuncionales, o si no, hogares en donde el tema de la formación íntima, profunda de los niños queda en manos de otras personas. Yo la verdad es que valoro mucho la igualdad de la mujer. Yo misma creo que soy un buen ejemplo de eso. He trabajado toda mi vida y he salido adelante por lo que yo he hecho, ¿no es verdad? Pero encontrar el equilibrio para ser madre trabajadora es muy difícil, pero hay que encontrarlo. Hay que encontrarlo.
3: Y eso apuntaba la manera en la que este mismo ímpetu y afán de poder dar de alguna manera la mayor quietud económica a nuestras generaciones, se nos olvida de la formación, que es lo más importante, así, ¿no? De los niños en casa, y cuando se le confía a los terceros, termina pasando lamentablemente algo como lo que ha ocurrido en el Liceo Naval en el Almirante Gise, ¿no? Adolescentes que lamentablemente tenían una quizás formación muy patriótica porque vienen de una formación de la Marina, pero que no tradujeron esto en su comportamiento desde el trato, el respeto, la ética, la moral, allí mismo en esos espacios. Entonces aquí, bueno, ya que estamos hablando de estos temas y creo que hay una gran carencia de formación histórica de las bases del civismo que nos debe caracterizar como peruanos, señora Bácula, señor Hinojosa. Estamos en una situación donde los diferentes protagonistas institucionales, ministeriales, llámese Ministerio de Cultura, probablemente no han cumplido la función para la cual realmente fueron creados, impulsados. Yo prácticamente no sabría escuchar, tanto se habla del LUM ahora, pero no escucho otros museos que, por ejemplo, me enseñen lo que fue la guerra con Chile. Si bien es cierto, hay alguno que otro museo del Morro de Arica, pero no hay quizá mayor formación al respecto en lo que realmente ha sido la historia del Perú y cómo realmente uno puede aprender de esos errores, a pesar de que existe el riesgo de no cometerlos, ¿no? De volver a cometerlos. Pero la pregunta aquí es, las instituciones en los últimos años, como el Ministerio de Cultura, ¿ha cumplido realmente su función en ese aporte que se le debe dar al cuidado también del núcleo esencial que es la familia?
1: Bueno, usted toca el núcleo de mi corazón, porque yo participé activamente durante el segundo gobierno del presidente García en la transición del Instituto Nacional de Cultura al Ministerio de Cultura. Yo tengo algunas observaciones. Yo creo que el Ministerio, tal como está, no digo a futuro, tal como está, tiene que ser reorganizado para que cumpla los objetivos para los que fue creado. Pero hay otras instituciones que participan, como por ejemplo el Ejército, y lo tengo que decir abiertamente, en el Alto de la Alianza, a donde uno puede ir y donde nosotros hemos estado hace muy poco, el estado de exposición en el que está los restos, los bienes, los objetos, los uniformes, los documentos que está ahí, casi le diría que sería mejor que esté cerrado.
3: Totalmente. Señor Hinojosa, ¿comparte la misma apreciación?
0: Yo pienso que sí. Hay una desatención de parte de las autoridades especializadas, ¿no? Mejor dicho, que les concierne directamente la mantención en buenas condiciones de los museos y de todo el patrimonio arqueológico histórico que tenemos. Por lo tanto, son las autoridades las que deben de preservar las primeras este patrimonio que tenemos.
3: Sí.
1: Y hoy día, por ejemplo, tenemos un Museo Nacional de Historia, Antropología, que tiene más de 7 años cerrado. Mm. O sea, eso no es posible. Claro. Hay una responsabilidad y una respuesta que dar a la ciudadanía, ¿no?
3: Sí, totalmente. Y creo que es un buen momento, es una oportunidad de oro la que tiene la señora Presidenta de la República, Keiko Fujimori, para que se pueda dar agilidad a esos espacios que hoy también sirven de tanta cobertura a niños, a adolescentes, a jóvenes que están en proceso de formación. Ahora, señora Bácula, usted participó en las elecciones generales, estuvo postulando al Senado, entiendo yo, por el partido de Avanza País, un partido muy mencionado, ahora que también ha participado en las elecciones municipales. ¿Cómo ha visto usted el despliegue a lo largo del tiempo, la formación de los partidos políticos? ¿Cuánta relevancia tienen para el fortalecimiento de la democracia en el país? Y si es que esto también ha traído parte, el tener tantos partidos políticos en exceso, ha sido parte también de la crisis que ha ocasionado esta sucesión, seguidilla de presidentes en el país.
1: Es que tiene usted toda la razón, porque enfrentarnos a un proceso electoral con más de 30 candidatos, esa es realmente una inmoralidad, se lo digo directamente. Yo fui invitada por Avanza País y me sentí muy cómoda trabajando bajo la, digamos, la responsabilidad y el gran paraguas del general Williams. Uh-huh. Para mí fue un privilegio acercarme a él, hacer viajes con él, ver su desempeño, pero sí entiendo que con una diversidad de esa magnitud, donde de verdad de los más de 30 hubieran podido quedar 3 o 4, porque los programas políticos y las propuestas no diferían tanto, ¿no?
3: Coincidían más que diferían,
1: ¿no? Así es, así sí. Es. Cuando yo fui invitada, realmente ya eso estaba armado, le puse mucho empeño a la campaña. Entiendo que desde mi punto de vista fue un regalo y fue una experiencia extraordinaria y la volvería a repetir, solamente que claro, usted comprenderá que ya uno no tiene complejo de árbol, ¿no es verdad? Entonces ya son oportunidades que pasan, pero sí hay que decir que participar en la política es positivo, es indispensable, es una obligación y es urgente.
3: Totalmente de acuerdo. ¿Cómo lo lee usted, señor Hinojosa?
0: Sí, sí, tiene razón la doctora una vez más, en el sentido de que la política tiene que ser atractiva para los jóvenes, sobre todo, para que con sus nuevas prácticas y su nueva visión del país tengan que aportar muchísimo para el desarrollo de nuestra nación. Entonces, en ese sentido, creo que la política en el Perú está bastante, bastante tergiversada y que no responde a los intereses del país. En el sentido de que tenemos más de, han habido algo de 35, 36 partidos desde el inicio, y realmente es algo inusual, inusitado, es una locura para mí, ¿no? Y para todo, creo yo, que en un país se presenten tantos candidatos con ambiciones no de nación, de país, sino personales sobre todo. Uh-huh. Porque lo que buscan es el bienestar personal, pero no el bienestar colectivo, que es lo que busca la política, ¿no es cierto? Uh-huh. Entonces creo que el Perú es el único país donde se presenta ese tipo de situaciones. Uh-huh. Porque en ningún país del mundo, comenzando por Estados Unidos, donde hay dos partidos, en Francia también hay 2 o 3 partidos, aunque he visto de que se tiende también a diversificar la oferta política. Uh-huh. Pero deberíamos de hacer mucho esfuerzo para, a través de leyes también, de normas establecidas por las leyes, para que se prohíba, se ponga límites como había antes, me parece, de para los partidos que quieran inscribirse, de tal manera de que no se pueda proliferar tanto las candidaturas que dejan muchísimo que desear.
2: Claro, ahora, si analizamos el ecosistema dentro del Parlamento de la República, vamos a encontrar unas 4 o 5 bancadas aproximadamente, y estas de por sí son bastante diferentes. O sea, tenemos un Congreso variopinto que también representa cómo es el país. Uh-huh. Hay un país que tiene facciones de extrema izquierda, de extrema derecha, de centro. Hay un país que tiene a lo mejor cierto tipo de personalidades debido a las zonas geográficas, territoriales donde se ubican los ciudadanos. Y mi pregunta es, ¿cómo podemos convivir con esta pluralidad política? Porque claro, podemos decir, ok, deberían haber solamente dos partidos o dos o cuatro grandes partidos políticos como lo hay en otros países, pero ¿nuestro contexto se adecuaría a esto? ¿Funcionaría? ¿O es que siempre vamos a tener que estar lidiando con esa pluralidad de políticos que muchas veces además no tienen doctrina, no hay un ideario fijo, no hay ideas claras, es más que nada un barco político al cual uno se tiene que montar para llegar a un puesto de poder?
1: La verdad es que a mí esa diversidad y esa variedad que es propia del Perú, o sea, nosotros somos pluricultural, multiétnico, y yo no le tengo miedo a eso. Y la respuesta para poder organizar

0: responsabilidad de decir, bueno, tú y yo no. Porque la vida es así, no entramos todos por la puerta angosta, entramos uno por uno, ¿no?
1: Sí, sí, concuerdo con ello. Sin embargo, permítame ir un poco más allá. Hay una política que tiene los Estados Unidos y que durante la Guerra Fría se aplicaba bastante, que era no negociamos con terroristas. Y por ejemplo, en nuestro Parlamento tenemos personajes que han pertenecido al Movadef, que tienen trabajadores que sus, cuyos nombres figuran en los planillones del Movadef, grupo o brazo estratégico de Sendero Luminoso, un grupo terrorista sanguinario en nuestro país. Y nos preguntamos, con ese tipo de personas, y más allá de las personas, con ese tipo de ideas, ¿uno puede llegar a negociar, señora Bácula?
0: Mientras nosotros sigamos con la narrativa de que fue un conflicto armado y no decimos que fue realmente terrorismo duro y crudo, entonces mientras la verdad no salga a la luz, y además lo decimos, solo la verdad no va a ser libre, solo la confrontación con la cruda realidad va a permitir que no disfracemos los problemas, sino que realmente nos sentemos a encontrar soluciones. Y el terrorismo no, la minería ilegal no, el abuso no, el aborto no, la violencia no. O sea, es que por esa senda tenemos que ir y de esa senda no podemos salir.
1: Claro, entonces hay cosas que son no negociables, hay cosas que uno no puede poner, digamos, no puede flexibilizar en una mesa de discusión, porque pertenecen también a tu identidad per se como tal, y también a la responsabilidad que tiene el representante, porque al fin y al cabo el representante, valga la redundancia, va a representar los intereses, los valores de aquellos que votaron por ellos, señor Hinojosa.
2: Sí, yo pienso de que en la, el espectro político peruano hay dos corrientes principales que se contraponen, ¿no? Por un lado está, diríamos, la centroderecha, que respeta la regla de juego de la democracia, que respeta el juego de la economía de mercado. Pero por el otro lado hay un sector liderado por líderes que ya lo conocemos, que lo que buscan, como vemos, es obstruir el funcionamiento no solamente del Parlamento, sino que de todo el país. Uh-huh. Y no permite que se llegue a consensos. Porque en esencia, si queremos definir a la política es el arte de lograr consensos. Por supuesto que hay muchísimas definiciones de lo que es la política, pero la política en esencia es la conversación, es la negociación, para poder abordar y llegar a acuerdos de interés nacional y no hacer prevalecer, como ocurre ahora en el Parlamento Nacional con esos grupos políticos, de hacer prevalecer bajo toda condición sus intereses y objetivos de desestabilización, con la finalidad seguramente de obtener más adelante réditos políticos, llegar al poder y hacer, digamos, aplicar políticas completamente contrarias al interés y objetivo nacional.
1: Ajá. Ahora, permítanme a lo mejor salir un poco del espectro nacional e irnos al plano internacional, porque la historia es excelente para analizar las relaciones que hemos tenido a lo largo de estos años con otros países, con otras regiones. Y mucho se habla acerca de la relación que puede tener el Perú con Estados Unidos y con China, y cómo también esta relación muchas veces discordante, un poco crispante entre Estados Unidos y China puede afectar al mismo país. Entonces, ¿qué debería priorizar el Perú? ¿Debería priorizar la hamburguesa? ¿Debería priorizar el ramen? ¿Debería priorizar el ceviche? Señora Bácula.
0: Tiene que priorizar la soberanía. Absolutamente la soberanía. Y dentro del respeto a la soberanía, ver qué conviene, en qué momento, en qué circunstancia y por qué. Yo no creo que la presencia de distintas potencias que aportan económicamente dentro de cánones establecidos y contratos sea mala. Nosotros tenemos una economía abierta, una economía de mercado, que además es necesaria. Entonces, en la medida en que la soberanía, el respeto a la soberanía, sea el norte, que vengan los que quieran venir.
1: Ok, y eso también implica, y hay que entenderlo, porque facultad de la Presidenta de la República es decidir sobre los temas internacionales, tratados internacionales, acuerdos, alianzas, Y pues el hecho de que la ciudadanía le haya dado el voto quiere decir que está de acuerdo con parte de situaciones que ella propuso en campaña, como era, por ejemplo, anexarse a este escudo de las Américas. Por lo tanto, no sería una injerencia, no sería regalarle el país a los Estados Unidos o a

0: otro país, cual fuere, sino sería simplemente el cumplimiento de su agenda, señor Hinojosa, ¿o me estoy equivocando?
1: Por supuesto, no se equivoca, señorita Grecia. Me parece que es una muy buena política la que ha hecho el gobierno de la señora Keiko, de poder suscribirse junto con Estados Unidos en este escudo de las Américas, con la finalidad de luchar contra el terrorismo nacional, ¿no?, que aún subsiste, y la delincuencia, no solamente nacional, sino internacional. Por eso que me parece que es una muy buena política para reforzar el combate hacia esos males que tiene la sociedad. Y nada mejor que Estados Unidos, que dispone los mejores medios de inteligencia, de medios militares, policiales, para poder luchar contra esta lacra de las sociedades latinoamericanas que vienen afectando desde hace 20, 30 años a nuestros países.
0: Así es. Última pregunta para cerrar ya la producción. Nos está diciendo tiempo. Pero aprovechando que está hablando acerca usted de inseguridad ciudadana, ¿en qué debería invertir el país para frenar esta ola creciente de inseguridad ciudadana? Algunos me dirán más armas, más cámaras de seguridad, a lo mejor dinero a la policía. Hemos conversado con tantos especialistas y las respuestas son tan amplias y son tan variadas y muchas de ellas interesantes, pero me gustaría conocer sus puntos de vista. A ver, señor
1: Hinojosa. Grecia, uno, inteligencia.
0: Okay.
1: Inteligencia para poder diagnosticar previamente dónde están esos focos delincuenciales. Y segundo, tiene que ver con no tanto con las armas, pero claro que sí, pero con las leyes. Leyes mucho más rigurosas y estrictas para castigar el crimen.
0: Okay.
1: Yo soy de opinión de que si se tiene que restablecer la pena de muerte, que se restablezca. Porque los criminales matan sin ningún tipo de compasión. Entonces, ¿por qué la sociedad no puede responder a ese tipo de actitudes criminales contra la sociedad? Se dice de que la pena de muerte son leyes que ya pertenecen al pasado, sociedades atrasadas. No. Vemos que Estados Unidos aplica la pena de muerte, ¿no? Por lo tanto, el Estado, la sociedad, tiene que defenderse con todas las armas legales a su alcance. Y en mi concepto es, entonces, la parte de la inteligencia y la parte de las normas y leyes bien claras y un buen comportamiento de los jueces y el sistema judicial peruano.
0: Bien. Señora Bácula, ¿usted por qué apuesta?
2: Yo apuesto por la difusión de la ley. Yo no creo que tengamos que tener más leyes, tenemos muchísimas, más bien pienso que hay que depurar las leyes, pero la educación respecto al cumplimiento de la ley, la obligatoriedad y la igualdad ante la ley. Y además yo quisiera acotar algo muy breve, que es el respeto a la autoridad. O sea, hay que posicionar a la policía, hacerla, digamos, más eficiente, más comprometida, pero como el doctor Hinojosa ha dicho y ha mencionado el caso de Estados Unidos, a ver quién en Estados Unidos se atreve a meterse con un policía. ¿Por qué? Porque ese hombre no solamente está formado, sino tiene el respaldo de toda la estructura del Estado.
0: Excelente. Qué buena conversación, qué buena entrevista que hemos tenido en esta mañana. Nos despedimos ya. La producción nos dice, por favor, basta. Hemos conversado con Cecilia Bácula, historiadora y escritora, y con Adolfo Hinojosa, economista. Ambos, muchas gracias por acompañarnos.
3: Dios los bendiga, señores. Que les vaya muy bien.
0: Nos tenemos que despedir también.
3: Así es.
1: Buenos días con todos.
3: Igualmente, señores. Que Dios los bendiga y que Dios los guarde. Nos despedimos, pero usted quédense en la programación de Betel Radio y nos reencontramos mañana a partir de las 9 en punto de la mañana. Que Dios los bendiga, que Dios los guarde.
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6: El Evangelio no se sirve al gusto de nadie. los que vienen al Evangelio, Cristo dijo, tienen que negarse a sí mismo. Tienen que nacer de nuevo. Tienen que dejar de ser lo que tú eras, como vivías, como pensabas, como actuabas, para ser ahora como Cristo quiere que tú hagas. Y puedas decir como Pablo, que era un tremendo hombre, era un doctor en leyes, era una capacidad tremenda, era un hombre de un alcance, de diferentes idiomas, muy capaz. Y él dice, ya no vivo yo, ahora vive Cristo en mí. He renunciado a todo lo que era, todas las cosas que poseía, con tal de ganar la salvación de mi alma, con tal de ganar el reino de los cielos, con tal de agradar al Señor Jesucristo, que murió por mí en la cruz del Calvario.
4: Hemos compartido La Voz de la Esperanza. 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
5: 11 en punto.

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1: Muy buenos días, familia de Betel, la voz que inspira. Dios les bendiga mucho. Llegamos a este feriado acompañándolos donde quiera que estén. Quizá descansando en casa, compartiendo con la familia, trabajando, aprovechando estos minutos, estas horas, para terminar algunos quehaceres del hogar que quedaron pendientes. Sabemos también que hay personas a nivel nacional que se están desplazando a la ciudad de Tarapoto, puesto que el día de hoy iniciamos nuestra convención nacional en su primera sede. Así que todos atentos a nuestra programación, ya que estaremos, por supuesto, siendo partícipes de este magno evento. Así que aprovechemos estos momentos para preparar nuestros corazones, poder también tener un momento de comunión con nuestro Señor, que aún en medio de nuestras actividades siempre podemos hacer un espacio para agradar a Dios. Así que pónganse cómodos, suban un poquito el volumen y disfruten de este tiempo con nosotros. Comenzamos este bloque musical de las 11 de la mañana aquí en Betel, la voz que inspira.

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2: Once y 30.
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0: ya estamos culminando este bloque musical y antes de despedirnos queremos que nos quedemos con una palabra que lo podemos encontrar en el libro de 2 Corintios capítulo 10 versículo 4 que nos dice: porque las armas de nuestra milicia no son carnales, sino poderosas en Dios para la destrucción de fortalezas. Y es que hay batallas que no podemos vencer solamente con nuestras propias fuerzas. David lo entendió cuando estuvo frente a Goliat. Humanamente parecía estar en desventaja, ya que delante tenía un gigante armado, un gigante experimentado. Pero David sabía que su verdadera seguridad no estaba en una espada. Por eso es que dijo y declaró: yo vengo a ti en el nombre de Jehová de los ejércitos. Quizá nosotros no tengamos un Goliat físicamente delante, pero sí podemos identificar esos gigantes que muchas veces aparecen en nuestra vida, como el temor, la preocupación, el desánimo o situaciones que parecen demasiado grandes. Y ahí es donde esta palabra cobra sentido, que nuestra fortaleza no está únicamente en lo que podemos hacer, sino en el Dios en quien hemos puesto nuestra confianza. Hay fortalezas que la preocupación no puede derribar, pero la oración nos lleva nuevamente a depender de Dios. Hay pensamientos que nuestras propias fuerzas por sí mismas no consiguen vencer, pero la palabra de Dios puede traer verdad, nos direcciona y nos trae esperanza a nuestra vida. Familia, muchas gracias por acompañarnos durante este bloque musical, pero no olviden que al mediodía hay una palabra de parte de Dios para ti. En la hora de la transformación, en la voz del reverendo Rodolfo González Cruz. Así que continúa en sintonía de Betel Radio. Dios mediante, nos encontramos a la misma hora en nuestro próximo bloque musical. Dios te bendiga mucho. Continúa disfrutando de Betel, la voz que inspira.
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3: Hermanos y amigos, ¿no se da cuenta que esto va de mal en peor? ¿No se da cuenta que no pueden paralizar la guerra, la muerte y todo el desastre que hay? ¿No se dan cuenta ustedes que no pueden? Los americanos, la OTAN, las Naciones Unidas, ¿qué hacen? Cada día se pone peor esto. Se están preparando porque viene una guerra mundial. Que si fuera hoy, fueran más de 2,500,000,000. Por lo que dice la Biblia. Y la Biblia no se equivoca. La Biblia no miente. Usted ignora lo que es la Biblia. Usted desconoce lo que es la Biblia. Pero la Biblia es la palabra más segura que hay. Todo porque hombres y mujeres le han dado las espaldas a Dios.
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1: 12 en punto.
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3: Delante de él consumirá fuego y tras de él abrazará llama, como el huerto del Edén será la tierra delante de él. Y detrás de él, ¿como qué? Como desierto asolado, es decir, destruido. Ni tampoco habrá quien de él escape. su aspecto de estos que vienen en esta guerra es como aspecto de caballo, como gente de a caballo correrán, como estruendo de carros saltarán sobre las cumbres de los montes, como sonidos de llama de fuego que consume hojarasca, como pueblo fuerte dispuesto para la batalla. Delante de él, ¿qué dice? Temerán los pueblos, se pondrán pálidos todos los semblantes. La gente ahora se ríe, salsa, rock, reggae, música metalera, fornicaciones, adulterio, borrachera, orgías, pactos con Satanás, grupos satanistas, vestidos de negro, no los ven por ahí, grupos vestidos de negro. Por eso ningún cristiano hoy debe vestirse de negro completo, que sea una camisa blanca, aunque sea, y una corbata de otro color. Hoy hay predicadores, pastores y hermanos que se visten de negro, traje o terno negro, camisa negra, corbata negra, sabiendo que los satanistas se identifican con ropas negras totales. Nosotros evitemos usar totalmente ropas negras, algún color que nos distinga. Gloria al nombre del Señor. Y esto no es extremismo. Alabado sea el Señor. Poder en el nombre de Jesús. Gloria a Dios. En los cultos satanistas usan capuchas negras, capas negras, ropas negras. Gloria a Dios, los hijos de Dios no pueden usar capuchas negras, ropas negras, porque eso lo usan los satanistas. Alabado sea el nombre de Jesús. Muchos llamados cristianos de todas las iglesias ahora se visten todos de negro, dicen que esa es la moda. No, ese es el satanismo. Poder en el nombre de Cristo. Una vez le hablé en un carro, iba un hermano y yo hablé de esto y se molestó el hermano. Pero el pastor que iba conmigo, no te pongas así, el pastor está diciendo la verdad. Hay que evitar usar esas combinaciones: corbata negra, camisa negra, pantalón negro, todo negro, zapato negro. Solo le falta que se pinte la cara. Alabado sea el nombre de Cristo. Y que no se incomoden los hermanos de raza negra, porque eso no importa, ese es nuestro hermano y esa es nuestra hermana. La raza y el color no tiene nada que ver. Gloria al nombre de Cristo. Pero es muy significativo que los que están en los pactos satanistas, gloria a Dios, visten así. Y esto no es de ahora, esto tiene siglos ya y milenios, que los que han practicado el culto satanista se han vestido de negro. Por eso nosotros los cristianos no podemos andar con esos trajes negros. Alabado sea el nombre del Señor. Y como dijo Pablo, yo también tengo espíritu de Dios para poder expresar y hablar estas cosas. Dele gloria y alabanza al Señor. Y no se sienta mal, no se sienta mal. Gloria a Dios. Eso es como tener en la casa una figura de una serpiente o una figura de un dragón en una ropa o en una alfombra. No, hermano, el dragón es el símbolo de Satanás, la serpiente es el símbolo del diablo, y ninguna institución humana que sea cristiana debe usar ese símbolo, porque en la Biblia se le llama al diablo la serpiente. Solamente Dios mandó poner una serpiente de metal cuando le mandó serpientes venenosas para matar a todos los pecadores del pueblo de Dios que habían murmurado. Y luego estaban adorando a la serpiente y mandaron a moler la serpiente, porque la gente estaba adorando a la serpiente. No, hermano, eso fue para que tuvieran que levantar la vista arriba. Gloria al nombre de Cristo. Verso 6. Delante de él temerán los pueblos, se pondrán pálidos todos los semblantes. Verso 7. Como valientes correrán, como hombres de guerra subirán el muro. Cada cual marchará por su camino huyendo, y no torcerá su rumbo por nada. Huyen que huyen, huyen que huyen. Corre por el muro, corre por el techo. Ninguno estrechará a su compañero para ayudarlo. Aleluya. Cada uno irá por su carrera, no se ocupará de nadie. Escapa tú, escapa si quieres. Yo corro y corro y trato de escapar. No estrechará a su compañero. Cada uno irá por su carrera. Oiga esto. Y aún cayendo sobre la espada, ¿qué dice? No se herirán. Irán por la ciudad, correrán por el muro, subirán por las casas, entrarán por las ventanas huyendo a manera de ladrones. Delante de él temblará la tierra, se estremecerán los cielos, las bombas nucleares, hermano, estremecerán los cielos, el sol y la luna se oscurecerán por las nubes de las bombas. Gloria a Dios. Alabado sea el Señor. No será una bomba, serán muchas bombas, serán muchos cohetes, muchas explosiones. El mundo arderá en fuego. Gloria a Dios. Poder en la sangre de Cristo. Verso 11. Y Jehová, ¿qué dice? Dará su orden delante de su ejército, porque muy grande es su campamento, fuerte es el que ejecuta su orden, porque grande es el día de Jehová y muy terrible. ¿Quién podrá soportarlo? Gloria a Dios, hermanos. Capítulo 9 de Apocalipsis. Apocalipsis capítulo 9. Todo el que tenga Biblia, qué importante. O que quieren conocer las cosas que vienen pronto. Cosas terribles que pueden ser dentro de un mes, dentro de un año, dentro de 3 o 5 años. Pero esto viene. Esto no va a fallar. Y mire si es verdad que nunca hubieron aviones en los 6,000 años de historia humana. Nunca hubieron aviones, ni caballos que vuelen sobre los montes, ni cohetes, ni helicópteros. Pero ya vio allí. Y si va a Isaías capítulo 60, Isaías ve a los hombres viajando, regresando a la tierra de Israel. Y él no podía decir que eran aviones. Él decía, pero ¿qué veo? ¿Qué es eso que veo? Son como nubes. Nubes que vuelan. Y palomas sentadas a sus ventanas. Porque ¿qué iba a pensar Isaías? Que los hombres iban a viajar por el aire, sentados y mirando por la ventana. Pero Isaías lo vio. ¿Y qué veía? Dice, el regreso del pueblo judío, de todas las naciones del mundo, Dios regresándolo, como dice, en alas de águila, por el aire. A su nombre, gloria. Gloria a Dios. En la quinta trompeta, capítulo 9, viene el primer ay. El primer ay, el primer grito de lamento. ¡Ay! ¿Ah? El primer ay. Hay diferentes ay que va a gritar el mundo entero. Y va a gritar el mundo entero porque el mundo entero le ha vuelto las espaldas a Dios. Mire, antes de leer el capítulo 9, para que vea la realidad de esto, en el capítulo 12. Aleluya. Capítulo 12, versículo 9. Y fue lanzado fuera el gran dragón, la serpiente antigua. Aquí está, ya ven. El gran dragón, la serpiente, que se llama el diablo. Amén. El gran dragón y la serpiente antigua, que se llama ¿cómo? Diablo y Satanás, el cual engaña al mundo entero. Eso lo dice el apóstol Juan hace 2000 años. Para el tiempo del fin, el mundo entero estará siendo engañado por el diablo. Que el Señor lo reprenda. La gente obedecerán al diablo y harán lo que el diablo manda, pero no lo que Dios manda. Y entonces Dios ya dijo: está bueno, ahora es mi día, ahora viene el día de mi venganza, ahora viene el día grande y terrible de Jehová, en que morirán millones y millones de hombres y mujeres. Suponiendo que fuera hoy esa guerra, ¿sabe cuánto van a morir? Más de 2000 millones de personas. Porque dice aquí que morirá la tercera parte de la población mundial. Capítulo 9. Gloria a Dios. Les voy a leer desde el versículo 1 del capítulo 9 de Apocalipsis. La quinta trompeta. La quinta trompeta habla de un tiempo de juicio. Todavía no es el fin. Todavía no es el fin de la tierra, sino las cosas que Dios va a hacer en este tiempo. Quiero que abran los ojos. Quiero que busquen en sus Biblias, en sus casas aquí, Apocalipsis 9. Porque esto es serio. Esto es palabra de Dios, palabra profética segura que no fallará. Mire cómo Dios muestra lo que viene. El quinto ángel de Dios tocó la trompeta y vi una estrella que cayó del cielo a la tierra, y se le dio, esta estrella es un ángel caído, ¿no? Y se le dio ¿qué cosa? La llave del pozo del abismo. Aleluya. En la tierra hay un pozo del abismo, y abrió el pozo del abismo y subió un humo del pozo como humo de un gran horno, y se oscureció el sol y el aire por el humo del pozo. Escúchenme, los que fuman, cuando echan una bocanada de humo, que usted ve humo, pero si usted cogiera ese humo y le pusiera un paño delante y pusiera un microscopio, ¿qué vería? Miles y millones de granitos de nicotina. Ese humo son millones de granitos de nicotina. Pero cuando sale la bocanada esa de humo por la nariz o por la boca, te ve humo. Pero ese humo no es solamente humo. Tiene una pila de elementos ahí tóxicos. Por eso dice que el que inhala ese humo es peor que el que fuma. Gloria a Dios. ¿Se da cuenta? Ahora aquí mismo que sale un humo. ¿Humo? Sí, humo. ¿Pero qué es ese humo? Humo que sale de un pozo y que nubla hasta que el sol se nubla. Con todo su resplandor, el sol se nubla. Porque es muy grande el humo. Es como el humo de un horno. Se oscureció el sol. Aleluya. ¿Y qué más dice? Y el aire por el humo del pozo. Ahora oiga. Y del humo salieron, ¿qué cosa? Langostas sobre la tierra. Y se les dio poder, como tiene poder los escorpiones de la tierra. Y se les mandó, oiga, y se les mandó a esa langosta. ¿Quién le mandó? Dios. Y se le mandó, porque Dios manda al diablo y a los demonios y a las langostas. Y se le mandó que no dañasen la hierba de la tierra, ni a cosa verde alguna, ni a ningún árbol, sino solamente a quienes, a los hombres que no tuviesen el sello de Dios en su frente. ¿Y a quienes se le puso el sello de Dios en la frente? ¿A quienes? En el capítulo 7 dice: a los 144,000 que van a estar predicando el evangelio en el gran tiempo de la gran tribulación. Gloria a Dios. No leímos allí cuando el Señor dice en el capítulo 7, gloria a Dios, verso 3, diciéndole: no hagáis daño a la tierra, ni al mar, ni a los árboles, hasta que hayamos sellado en su frente a los siervos de nuestro Dios. Y oí el número de los sellados: 144,000 sellados de todas las tribus de los hijos de Israel, 12,000 de cada tribu, por el pacto de Dios con Abraham, Isaac y Jacob. Dios tendrá una primicia de entre todos los judíos para escoger un pueblo especial, 144,000. Alabado sea el Señor. Y aquí dice ahora, gloria a Dios, que no hagan daño esta langosta a nada de lo verde ni árboles, solamente a los hombres que no tuviesen el sello de Dios. Hay un sello que es el sello de la bestia, el 666, pero este es el sello de Dios a los 144,000. Y esta langosta, como cualquier plaga que pueda haber hoy, a los que tengan el sello de Dios, el diablo, los demonios, los insectos y todo mal que venga y plaga, no tocará a un verdadero sellado de Dios, escogido de Dios, que vive la vida cristiana. No hay plaga, no hay epidemia que le entre. ¿Están oyendo? Por eso en el Salmo 91 Dios dice: y plaga no tocará tu morada. Caerán 1,000 a tu diestra y 10,000 a tu siniestra, mas a ti no llegará, porque a sus ángeles mandará cerca de ti, que te guarde en todos tus caminos. ¿Cuánto pueden darle gloria a Dios? ¿Cuánto pueden darle palmas a Dios? Alabado sea el nombre de Cristo. Aleluya. Grande y maravilloso es Dios, hermano. Grande y maravilloso es Dios. A su nombre gloria. Aleluya. Disfrute la palabra, disfrútela. Y dice, gloria a Dios, sino solamente a los hombres que no tuviesen el sello de Dios en su frente. Y le fue dado, oiga, le fue dado no que los matase a los hombres esto. No lo mate, no lo mate, sino que los atormenten por su maldad. No que se mueran ya, no, que tengan que sufrir. Porque tantas veces mandé predicadores, levanté canales de televisión, emisoras de radio, evangelistas, predicadores. ¿Cuántos sufrieron muerte y padecieron cosas terribles, humillaciones, para ayudarlo? Como a Cristo, que Cristo vino a salvar, y lo golpearon, lo apedrearon, lo escupieron y lo mataron como un delincuente. ¿Cree usted que Dios viniendo a salvar a la humanidad y que la gente maltratara a Dios, al Hijo de Dios, hicieran tantas cosas terribles, cree usted que eso es poco? Por eso Cristo dice: el que cree en el Hijo de Dios tiene vida eterna y el diablo no tiene poder sobre él. Pero el que no cree en el Hijo de Dios, el que no guarda su palabra, ya está condenado. Porque el que cree que Jesucristo es el Hijo de Dios se somete a su palabra. Yo era un joven religioso, católico, apostólico, romano, bailarín de salsódromo, de discoteca, de prostituta, gloria a Dios, de borrachera, de malas palabras, de cuentos rojos y cuantos diablos y demonios habían. Pero era muy religioso, un crucifijo en el cuello, un altar de vírgenes y santos en toda la casa, detrás de las puertas cruces y rezos, oraciones. Pero el diablo estaba dentro de mí y dentro de mi casa. Mi padre era un borracho y en mi casa habían cosas diabólicas. Venían los brujos, venían los espiritistas, venían los hechiceros para traer la bendición a la casa, y lo que metían eran más demonios a nuestra casa. Hasta que un día llegó la palabra de Dios a mi hermana Hilda, llegó a mi corazón la palabra de Dios, entró la salvación a mi casa, salieron los demonios, botamos las imágenes, acabamos con todo eso. Llegó la Biblia, llegó el Evangelio, gloria a Dios, llegó la vida, llegó la paz, llegó la felicidad. ¿Cuánto pueden darle palmas y gloria a Dios? Alabado sea Cristo, alabado. Gloria a Dios, gloria a Dios. Aleluya, esto está terrible, hermano. Millones de personas que están descubriendo hoy cosas que nunca nadie les había dicho, ni nunca las habían oído. Sigue escuchando, porque usted tiene que conocer las cosas que vienen. Y para que sepa que esto está escrito hace 2000 años, oiga. Y esas langostas van a atormentar a los hombres, no los van a matar, por 5 meses. Y su tormento era como tormento ¿de qué? De un escorpión cuando pica, cuando hiere al hombre. Los que han sufrido picadura de escorpiones, a mí me han picado los escorpiones y he gritado, hermano, era un adolescente. Recuerdo que estaba bailando yo y bailando, era un muchachito, en un negocio muy grande que tenía mi padre. Era de noche y vinieron la tumba y vinieron la guitarra y el tres y comenzaron a tocar y comenzó la gente a beber y a bailar, y yo comencé también a bailar y estaba descalzo porque estaba en mi casa y salí a bailar y vino un escorpión y me dio una picada, hermano. Y he gritado hasta la medianoche. Gloria a Dios. Es terrible la picada de un escorpión, hermano. Al punto que si te inyecta ese veneno en la sangre, te mata. Alabado sea Cristo. ¿Cuánto dan gloria a Dios? Así que le dijo: hazle daño a los hombres, pero no los mate. Escuchen, no los mate, para que sufran. ¿Por qué? Porque ellos oyeron el Evangelio y lo rechazaron, lo escupieron, se burlaron del Evangelio, se burlaron de la obra de Dios, se burlaron de la Biblia, no quisieron creer en Dios. Sexo, borrachera, prostitución, grandeza, gloria humana, injusticia, abusos, atropellos. ¿Ah, sí? Pues espérate ahora lo que te va a venir. Dice Dios, viene el día en que yo te voy a dar el pago, hombres y mujeres que han vivido de espalda al Creador. Gloria a Dios. Hiérelo, pero que no mueran, que sean atormentados como picadas de escorpión. Y en aquellos días los hombres, vea la hora, vea lo que hablamos, que se le atravesaba la espada y no morían. Y en aquellos días los hombres buscarán la muerte, pero no la hallarán. Ansiarán morir, pero la muerte huirá de ellos. ¿Qué les parece lo que dice Joel con esto? Gloria a Dios. Caerán sobre la espada lo atravesará, pero no se detendrán, la muerte no existirá. Seguirán corriendo y huyendo heridos de muerte, pero no morirán. Con el dolor, pero no morirán. Desangrándose, pero no morirán. Gloria a Dios. Buscarán la muerte. La muerte no va a existir ese día. Es tiempo de dolor y de aflicción para la humanidad que sufre el dolor, que sienta cosas terribles. Buscarán la muerte, ansiarán morir, pero no hallará la muerte. La muerte huirá de ellos. Verso 7. Ahora mire. Mire ahora. Ahora, ¿cómo son estas langostas? Y el aspecto de las langostas ahora. Ahora eran diferentes. Eran semejantes a caballos. Crecieron las langostas. Primero eran chiquititos como granito de humo. Pequeño, microscópico. Era humo. Después eran como langostas que picaban y atormentaban a los seres humanos. Y ahora las langostas crecieron. El aspecto de las langostas eran semejante a caballos. Caballos preparados ¿para qué? Para la guerra. En las cabezas tenían como una corona de oro. Cabezas nucleares. Gloria a Dios. Sus caras eran como caras humanas. Yo he estado en muchos aeropuertos del mundo y del Perú, y he visto aviones pintados con rostro de mujer, con rostro de hombre, con rostro de un pez.

Mire lo que dice aquí. Aleluya. El rostro de esos caballos. Aleluya. Sus rostros eran como cara humanas. Y tenían cabello como cabello de mujer. Y lo he visto con los dientes pintados, ¿ah? He visto aviones con dientes pintados en la boca. Todo el frente del avión. Tenían cabello como cabello de mujer y sus dientes eran como dientes de leones. Yo lo he visto con dientes de peces afilados. Tenían corazas. Oiga esto, estos caballos. Oiga esto. Estos caballos tenían ¿qué cosa? Corazas como corazas de ¿qué? De hierro. ¿Qué caballo con corazas de hierro? Oiga ahora. Y el ruido de sus alas. Tenían alas estos caballos. Y el ruido de sus alas era como el estruendo de muchos carros de a caballo corriendo a la batalla. Caballos con alas, con coraza de hierro. ¿Qué les parece esto? ¿De qué le habla esto? De aviones. ¿Dónde tienen los motores? Los aviones. En sus alas. Y también en sus colas. Gloria a Dios. Y cuando esos motores arrancan, hacen un ruido que tiembla. Y cuando vuelan bajito, tiemblan los edificios. Ruido espantoso cuando corren. Alabado sea el Señor. Gloria a Dios, hermano. Tenían coraza como coraza de hierro. El ruido de sus alas era como el estruendo de muchos carros de caballos corriendo la batalla. Y tenían cola. Los aviones tienen cola, ¿verdad? Y tenían cola. Poder en el nombre de Cristo. Gloria a Dios. Cola como de escorpiones. Y también aguijones. Y en sus colas tenían un poder para dañar a los hombres durante 5 meses. Y tiene por rey sobre ellos, quienes van a gobernar a todos estos, estas langostas, estos caballos, estos aviones. Tienen por rey sobre ellos el ángel del abismo, cuyo nombre en hebreo es Abadón y en griego Apolión, el destructor. Y el primer ay pasó. He aquí, viene aún 2 ayes más de estos. Si este es el primero, prepárese para lo que viene ahora. Gloria a Dios. Sigo leyendo para terminar nada más. Versículo 13. Y el sexto ángel tocó la trompeta. Y oí una voz de entre los 4 cuernos del altar de oro en el cielo, que estaban delante de Dios, diciendo al sexto ángel que tenía la trompeta: ahora ve y desata los 4 ángeles que están atados, oiga esto, junto al gran río Éufrates. 4 ángeles que están atados junto al gran río Éufrates. Gloria a Dios, hermano. El río Éufrates existe desde que Dios hizo a Adán y a Eva. Allí estaba el huerto del Edén. Y hasta hoy existe el río Éufrates, río caudaloso. El Éufrates y el Tigre están en el Medio Oriente, al norte de Israel y al sur de la Unión Soviética. Y al este queda la China. Alabado sea Cristo. Ya verá lo que viene. Palabra de Dios, palabra profética, palabra organizada, palabra fiel y verdadera. Aleluya. Verso 15. Y fueron desatados los 4 ángeles. Oiga esto, oiga esto. Que estaban preparados
para la hora, el día, el mes y el año. Todo lo tiene Dios cronometrado por fecha. Para la hora exacta, para el minuto exacto, el segundo exacto, para la hora, el día, el mes y el año. Dios tiene eso programado en su calendario. Gloria a Dios. Viene el día grande y terrible. No es cualquier día. Dios lo tiene fijo y ese día está por llegar. Ya están los aviones, ya están los cohetes, ya están los helicópteros, ya están las bombas, de todo tipo de bombas. Eso nunca antes existió. A mediados del siglo casi pasado es que hemos visto el avance de los aviones en la Segunda Guerra Mundial. Y de ahí para acá el avance ha sido terriblemente explosivo, extraordinario. Gloria a Dios. Desata a los cuatro ángeles que estaban preparados para la hora, el día, el mes y el año. ¿A fin de qué? A fin de matar a la tercera parte de los hombres. Y el número, oye, de los ejércitos, oiga esto, y el número de los ejércitos de los jinetes eran, ¿cuántos? 200 millones. Y para que no haya duda, Juan dice: yo oí su número. Este número que digo, yo lo oí. Dice el apóstol Juan: yo oí el número. Para que no me digan mentiroso, oí que eran 200 millones. China comunista declaró: tenemos 200 millones de hombres sobre las armas. Pero con China se van a unir muchos otros ejércitos. Y aunque China no mande los 200 millones y pico, porque ya tiene casi 300 millones. Gloria a Dios. Pero habrá un ejército para esta guerra. Una guerra contra Israel. Una guerra contra Dios. Una guerra contra la Biblia. Una guerra contra los 144,000 y los dos testigos. Aleluya. Gloria a Dios, hermano. Gloria a Dios. Vea lo que dice ahora. Y el número del ejército, 200 millones. Verso 17. Así vi, en la visión que Dios le mostraba, vio los caballos, oiga, y a su jinete, los cuales tenían corazas de fuego, de zafiro y de azufre, y las cabezas de los caballos eran como cabezas de leones, y de su boca salía ¿qué? Fuego, humo y azufre. Amén. Cohetes, explosiones, bombas con azufre, bombas atómicas, bomba H, bomba de hidrógeno. Gloria a Dios, con un montón de cosas más. Gloria a Dios que hacen combinaciones de atómicas. Alabado sea el Señor. Bomba destrozante, poder en el nombre de Jesús. Bomba de napal que le arrancará los pedazos a la gente y no se morirán y sentirán un dolor terrible. Ya esa bomba se ha usado, la bomba del napal. Gloria a Dios, que le va tumbando los pedazos a la gente y sufren unos dolores terribles. Esto está ya declarado hoy, ya está eso, hasta probada esas bombas ya en algunas guerras. Poder en el nombre de Jesús, hermano. ¿Cuánto pueden dar gloria a Dios? ¿Puede darle gloria a Dios? Aleluya. Y dice ahora: por estas tres plagas fueron muertas la tercera parte de los hombres y mujeres, porque el fuego, el humo y el azufre que salían de su boca, gloria a Dios, hizo esto. Pues el poder de los caballos, de los aviones,
estaban en su boca y en sus colas. ¿Saben que el avión dispara cuando viene por delante? Y cuando pasa, dispara por la cola. ¿Sí o no? Gloria a Dios, que tremendo es Dios, como Dios lo sabe todo. ¿Se imagina que Dios sí sabe? Dios sí sabe todo. Milenios de años, milenios. Aleluya, Dios sabía todo el proyecto, lo que iba a pasar en la tierra. Y hace 2000 años escribió esto. Esto no está escrito hace 100 años. Yo tengo una Biblia de 500 años, del 1569. Y dice esto mismo. Cuando no se pensaba en fabricar un avión, aunque sea ni de cartón, ni un submarino, mucho menos un submarino atómico y con cohetes nucleares y aviones con bombas, gloria a Dios, con proyectiles que llevan los aviones y lanzan los proyectiles y tiran las bombas por cantidades. Eso no se sabía todavía a principios del siglo pasado. No se pensaba que esto fuera así, que un hombre pudiera ir, un hombre no, una multitud de un ejército, por debajo del mar en un submarino, y que multitudes de hombres se subieran, 500, 400 hombres se suben hoy, 700 hombres en un avión, una ciudad casi. Gloria a Dios, qué cosa tremenda. No puede alabar a Dios usted. Puede darle palma y gloria a Dios, hermano. Alabado el nombre de Cristo. Aleluya. Por estas tres plagas fue muerta la tercera parte de los hombres, por el fuego, el humo y el azufre que salía de sus bocas. Pues el poder de los caballos estaba ¿dónde? En su boca y en sus colas, porque sus colas, semejante a serpiente, tenían cabezas. ¿Cabezas qué? Hoy sabemos que son cabezas nucleares. ¿Ah? Tenían cabezas. ¿Cabezas qué? Faltó aquí poner cabezas nucleares, ¿no? Pero Dios, ¿cómo habla? ¿Cómo habla? Tenían cabezas. Hoy oímos a la gente, a los estadistas y a los periódicos, hablar de cabezas nucleares. Tenían en sus cabezas, en sus colas, tenían cabezas, y con ellas dañaban. Pero miren lo que viene, y voy a acabar ya, ya voy a acabar. Verso 20. Y los otros hombres y mujeres que no fueron muertos con estas plagas, oiga, mandando estas plagas a Dios y mandando estos juicios, dice, y los otros hombres y mujeres que no fueron muertos con estas plagas, ni aún así se arrepintieron de las obras malas, ¿no?, de sus manos. Oiga esto, ni dejaron de adorar a los demonios. Ya hoy hay millones de gente que adoran al diablo y a los demonios, en Lima, en todo el Perú, en toda América, en Europa, en Asia, en África. Hombres y mujeres se reúnen en casas y en templos para adorar al diablo y a los demonios. Invocan el nombre del diablo, invocan el nombre de demonios. Y son políticos, son militares, son artistas de la televisión, son cantantes famosos, son deportistas, son periodistas, son profesionales, médicos, ingenieros, son grandes políticos que buscan el poder de Satanás, porque Dios no se lo puede dar, porque son degenerados, son sinvergüenza, son abusivos, son injustos, son practicantes del adulterio, tienen un montón de mujeres por aquí y por allá, hijos regados por donde quiera. Luego hasta las mandan a matar a las mujeres y a las criaturas para que no se sepa. Por eso no pueden pedirle a Dios ni buscar a Dios, ni pueden venir a una iglesia como esta. Tienen que ir al culto satánico, tienen que buscar el poder de Satanás y del diablo, el padre de las mentiras, el padre de la maldad. Poder en la sangre de Cristo. ¿Cuánto dan gloria a Dios?
y ni aún así se arrepintieron de sus obras, de sus manos, ni dejaron, oiga, de adorar a los demonios, ni dejaron de adorar a qué cosa, a las imágenes. Oigan bien, Apocalipsis 9, versículo 20 y 21, ya los dos versículos últimos. Y no dejaron de adorar a las imágenes de oro, imágenes de plata, imágenes de bronce, imágenes de piedra o de yeso y de madera, las cuales no pueden ver, ni oír, ni andar. Oye, palabra de Dios. Los que tienen imágenes en sus casas, los que adoran imágenes de diferentes tipos, la Biblia dice que esto es adorar al diablo y a los demonios. Primera de Corintios capítulo 10 lo dice. Los que tienen imágenes en sus casas, sean de vírgenes, de santos, de lo que sea, de Dios, de Jesucristo, Dios condena tener imágenes en las casas. Es un pecado. Y en el día del juicio terrible, la gente seguirá adorando a los demonios, y las imágenes que tienen de vírgenes y de santos y de familiares muertos, a los cuales le piden, gloria a Dios, imágenes de oro, de plata, de bronce, de piedra, de madera, los cuales no pueden ver, ni oír, ni andar. Verso 21 de Apocalipsis 9. Estoy leyendo Apocalipsis 9. Y no se arrepintieron de sus homicidios, de asaltar y matar a la gente, de matar a las criaturas en el vientre con los abortos. Homicidio. No se arrepintieron, ¿qué dice? Ni de sus hechicerías. Los que están con hechicería, con espiritismo, con brujería, con todas estas obras oscurantistas de adivinación, con la baraja, leyendo las manos, que el vaso de agua, que la flor, gloria a Dios, todas esas prácticas son de espiritismo, de hechicería, de brujería satánica, diabólica. Y no dejaron que sus hechicerías, y tampoco dejaron qué cosa, de seguir fornicando, la fornicación. No se casan, pero quieren tener sexo, los novios, los enamorados, ni enamorado ni novio, y tienen sexo. Dice mi amiga, esta es mi amiga, este es mi amigo, y se van a tener relaciones sexuales. Eso es fornicación. Los novios, los enamorados que tienen sexo sin casarse, eso es fornicación. En las escuelas, en las universidades, en los centros educativos, en los tecnológicos. ¿Me están oyendo, pastor y hermano? Gloria a Dios. En el mundo entero hay un libertinaje de sexo. Toman una mujer y la sueltan, coge otra mujer y la sueltan, coge otra mujer y la sueltan. Una jovencita de unos, creo que 16 años, nos llamó. Dice que ya no sabía con cuántos jóvenes ella se había echado, yendo a salsódromo y a discoteca. Por eso seguimos diciendo, los salsódromos y las discotecas son centros satánicos y diabólicos. Los que tienen discoteca, los que tienen salsódromo, le están haciendo el juego al diablo. Ahí hay todo tipo de maldad y corrupción, drogadicto. Ahí hay adúlteros, fornicarios, gente satánica, gente pan con pacto con el diablo, con los demonios, hijos rebeldes y contumaces. Poder en la sangre de Cristo. Poder en la sangre de Cristo. Gloria a Dios. No dejaron, gloria a Dios, sus homicidios, sus hechicerías. No se arrepintieron. No dejaron de fornicar, ni dejaron de hurtar. Padre nuestro, creemos a tu palabra. Creemos que tu palabra es verdad. Y te pido que ayudes a cada uno a creer en tu palabra, para que no tengan que beber de esa copa de juicio que viene sobre la tierra. Tu pueblo, tu iglesia, fortalece la iglesia.
aumenta la fe de tu pueblo, a que sean fieles todos los creyentes de todas las iglesias, que obedezcan tu palabra, para que aquel día no les sorprenda, Señor, y se quede para el juicio.

los humanistas y todos aquellos que viven una vida metanizada, materializada, con placeres mundanales, deleites sexuales, vicios, corrupción, ignoran las cosas que vienen. Haz que ellos rompan hoy con toda práctica pecaminosa, para que puedan contemplar tu gloria, Señor, un día. Alabado sea el nombre de Jesús. Liberta a los oprimidos del diablo, a los entenebrecidos, a los confundidos, a los que andan como estrellas erráticas, Señor, errantes. Padre mío, liberta a todo poseído de demonio, poseído de espíritus malos, esclavo de vicios y de prácticas pecaminosas, perversas, sucias, inmundas. Señor, gente que tiene maldad en el corazón porque tienen posesiones de demonio, mas ellos no lo saben. Te pido que hagas entender ahora a cada hombre y a cada mujer que está perdido, que se les abran sus ojos espiritualmente, se les abra el entendimiento, para que clamen a ti, pidan misericordia antes que sea demasiado tarde, antes que llegue la muerte, antes que llegue el día terrible que tú has declarado. Glorifícate, Padre, en el poderoso nombre de Jesús de Nazaret.

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8: Una en punto.

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5: 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Amiga mía, hermana mía, según tus obras serás juzgada. No por el pastor Rodolfo González, no por el Papa de Roma, de la religión ortodoxa, ni de ningún otro grupo. Dios es el que nos va a juzgar.
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0: En Betel Radio, esta es la hora exacta.
2: 1:30.
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3: Diluvio de fuego. Recientemente leímos en la prensa diaria el siguiente titular: tratarán localizar el arca de Noé. Esto nos lleva a pensar en aquel gran cataclismo, el diluvio universal y las causas del mismo. Dice la Biblia: y vio Jehová que la maldad de los hombres era mucha en la tierra, y que todo designio de los pensamientos del corazón de ellos era de continuo solamente el mal, y se arrepintió de haber hecho hombre en la tierra, y le dolió en su corazón. Y dijo Jehová: raeré de sobre la faz de la tierra a los hombres que he criado, desde el hombre hasta la bestia, y hasta el reptil y las aves del cielo, pues me arrepiento de haberlos hecho. Pero Noé halló gracia ante los ojos de Jehová. Génesis 6, del 5 al 8. Después de Noé haber construido el arca siguiendo las instrucciones divinas, Dios le dijo: entra tú y toda tu casa en el arca, porque a ti he visto justo en esta generación. Y fue el diluvio 40 días sobre la tierra, y las aguas crecieron, y alzaron el arca y se elevó sobre la tierra, y todos los montes altos que había debajo de los cielos, y fueron cubiertos, y murió toda carne que se mueve sobre la tierra, así de aves como de ganado y de bestias, y de todo reptil que se arrastra sobre la tierra, y todo hombre. Génesis 7:1 y del 17 al 21. La razón específica por la cual vino el diluvio se encuentra en Génesis 6:11 y dice: y se corrompió la tierra delante de Dios, y estaba la tierra llena de violencia. Es decir, la violencia de los hombres fue lo que atrajo el diluvio. Violencia es la fuerza que se emplea contra el derecho o la ley. Es maltrato, injusticia, crueldad, opresión, saqueo, incendio, crimen. Amigos míos, nuestro Señor Jesucristo dijo que los días anteriores a su retorno a este mundo serían como los días de Noé, cargados de sexualismo y de violencia. Mateo 24, del 37 al 39. Jamás en toda la larga historia del hombre sobre la faz de la tierra hubo más sensualismo y violencia que en estos nuestros días. Vivimos en un mundo convulsionado por la violencia. Tengo ante mí el diario de hoy y todos los 13 titulares de la primera página tratan sobre violencia. Puerto Rico es conocido como la isla del encanto, pero la violencia la convertirá en la isla del espanto. Dios aborrece la violencia. Dice la Biblia: Jehová prueba al justo, pero al malo y al que ama la violencia, su alma los aborrece. Salmo 11:5. Hay los que cometen violencia engañados por otros o seducidos por el dinero. Dice la Biblia: precios recibieron en ti para derramar sangre. Interés y usura tomaste y a tus prójimos defraudaste con violencia. Ezequiel 22:12. El hombre justo no se inmiscuye en la violencia. Dice la Biblia: líbrame de la violencia. Salmo 119:134. La violencia trae ruina, luto y dolor, dice la Biblia. Por tanto, así dice el Señor: porque desechasteis esta palabra y confiasteis en violencia y en iniquidad, y en ello os habéis apoyado, por tanto, os será este pecado, la violencia, como grieta que amenaza ruina, extendiéndose en una pared elevada, cuya caída viene súbita y repentinamente. Isaías 30:12-13. Dios hace un llamamiento a dejar la violencia, dice la Biblia. Así ha dicho Jehová el Señor: basta ya, dejad la violencia y la rapiña, haced juicio y justicia, quitad vuestras imposiciones, dice Jehová el Señor. Ezequiel 45:9. Pero el hombre no hace caso de este llamado de Dios, dice la Biblia, porque así dijo Jehová el Señor: en descanso y en reposo seréis salvos, en quietud y en confianza será vuestra fortaleza, y no quisisteis. Isaías 30:15. Por cuanto el hombre rechaza la paz, el descanso, el reposo, la quietud, la tranquilidad que Dios le brinda, es por ello que la violencia y sus estragos aumentan. Dice la Biblia: la violencia se ha levantado en vara de maldad. La tierra está llena de delitos de sangre y la ciudad está llena de violencia. Quebrantamiento vendrá sobre quebrantamiento y habrá rumor sobre rumor. El hombre cargado de la sangre de alguno huirá al sepulcro y nadie le detendrá. Ezequiel 7:11-26, Jeremías 51:46 y Proverbios 28:17. Amigos míos, si la violencia fue la causa principal de la destrucción del mundo antiguo con un diluvio, también será la principal causa de la destrucción de este mundo, pero esta vez no será con agua, sino con un diluvio de fuego. Dice la Biblia: sabiendo primero esto, que en los postreros días vendrán burladores, andando según sus propias concupiscencias, murmuradores, querellosos, que andan según sus propios deseos, cuya boca habla cosas infladas, amadores de sí mismos, avaros, vanagloriosos, soberbios, blasfemos, desobedientes a los padres, ingratos, impíos, sin afecto natural, implacables, calumniadores, intemperantes, crueles, aborrecedores de lo bueno, traidores, impetuosos, infatuados. Estos ignoran voluntariamente que el mundo antiguo pereció anegado en agua, pero los cielos y la tierra que existen ahora están reservados por la misma palabra, guardados para el fuego en el día del juicio y de la perdición de los hombres impíos. Y el día del Señor vendrá como ladrón en la noche, en el cual los cielos pasarán con gran estruendo, y los elementos ardiendo serán deshechos, y la tierra y las obras que en ella hay serán quemadas. Los cielos encendiéndose serán deshechos, y los elementos siendo quemados se fundirán. Segunda de Pedro 3. Amados, y Juan el apóstol, en la visión del Apocalipsis, ve esta escena, este cataclismo o diluvio de fuego, y dice: pero los cobardes e incrédulos, los abominables y homicidas, los fornicarios y hechiceros, los idólatras y todos los mentirosos tendrán su parte en el lago que arde con fuego y azufre, que es la muerte segunda. Apocalipsis 21:8. Y el que no se halló inscrito en el libro de la vida fue lanzado en el lago de fuego. Apocalipsis 20:15. De modo que no solamente habrá un diluvio de fuego, sino que quedará un lago de fuego y azufre para todos los incrédulos, pecadores e impíos que rechazaron a Jesucristo como Salvador. Amigo, ahora que hay tiempo y oportunidad, deje usted el pecado, la incredulidad, la violencia, pues todo pecado es violencia. Y acepte a Jesucristo, que le dice: la paz os dejo, mi paz os doy. Yo no os la doy como el mundo la da. No se turbe vuestro corazón, ni tenga miedo. Juan 14:27. Amigos, cuando cada cual permite que Jesucristo ocupe el trono del corazón, hay paz en el individuo, en el hogar, en la ciudad, en la universidad, en la nación, en el mundo, pues Jesucristo es el príncipe de paz. Acéptele ahora como su Salvador, atienda a su palabra y a su invitación, y será entonces su paz como un inmenso y tranquilo río, y su justicia como las ondas del mar. Isaías 48:18. Levante su mano delante de su radio receptor en señal de que Cristo viene a su vida y a su corazón para que ocupe el trono como príncipe de paz. Si está usted enfermo físicamente o mentalmente, el Señor también le sanará en este instante. Oremos. Padre Santo, te suplicamos que mires estas almas que vienen a ti en arrepentimiento. Concédeles, oh Dios, el gozo y la paz de esta salvación tan grande mediante Jesucristo nuestro Señor. Oh Padre, sana a cada enfermo, que en este instante tu virtud sanadora sea sobre cada uno de ellos, en el nombre de Jesús nuestro Señor. Amén.
4: Dios os bendiga.
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0: En Betel Radio, esta es la hora exacta.
11: 2:00.
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13: Hola amigos, ¿qué tal? Muy buenas tardes, les saluda Mayupi Galindo y quiero darte la más cordial bienvenida al programa favorito de tus tardes, Entre Notas. Hoy es feriado, jueves 8 de octubre, ¿cómo están en casita? Disfrutando de repente del almuerzo, disfrutando quizá de un paseo familiar o simplemente están descansando en casa, limpiando, acomodando todo, tomándose el día para respirar un poquito, ¿verdad? De toda la rutina que tenemos en la semana, el trabajo que realizamos en nuestras actividades, en tus labores, en tus estudios. Y bueno, hoy quiero compartir contigo un playlist que va a animarte, que te va a alegrar la tarde, pero sobre todo que te va a hablar del gran amor de Dios y te va a ayudar a que puedas entender que pues Dios sigue con nosotros, que Él está con nosotros todos los días. Espero que estos temas puedan alimentar tu fe, puedan acompañarte en esta tarde y puedas seguir disfrutando de una tarde hermosa en Betel Radio, la voz que inspira. Te voy a presentar unos temas especiales que he seleccionado especialmente para ti hoy jueves 8 de octubre. Esto es Entre Notas, experiencias que fortalecen tu fe.

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1: Muy bien, continuamos con el programa. Espero que estés disfrutando de estos temas musicales que hemos preparado para ti. Y te cuento que hoy inicia la Convención Nacional Familia Hay Esperanza, esta vez con la sede en Tarapoto. Atención, porque te voy a dar las fechas de este evento. Se va a estar realizando durante este mes de octubre. Y espero que si tú estás cerca de Tarapoto, estás cerca de Cusco, Huaraz y Lima, tienes la oportunidad de llegar hasta los lugares donde se van a realizar nuestra convención nacional y tener una experiencia maravillosa con Cristo. Creo que de todo lo que podemos vivir en esta tierra, no hay nada más maravilloso que experimentar la presencia de Dios en nuestras vidas, de experimentar su amor, su paz y de conocerlo, conocer a Él, escuchar su palabra y, por supuesto, confraternizar, como dice la Biblia, estar juntos y en armonía. Y qué mejor cita realmente que tomarse el tiempo para asistir a un evento como este y tener una cita muy especial con el mejor amigo de todos, con aquel que ama a la humanidad, aquel que nos ama y aquel que dio su vida por nosotros. Me refiero a nuestro Señor Jesucristo. Una cita especial con Él. Bueno, te cuento, hoy inicia la convención. A partir de las 6 de la tarde, Betel Radio va a estar trayéndote toda la información, los detalles. En Tarapoto se realiza desde hoy, jueves 8 de octubre, hasta el domingo 11 de octubre. A ver, amigos, para los que van a viajar a Cusco, ya van alistando maletas, porque la convención se traslada a Cusco desde el jueves 15 de octubre hasta el domingo 18 de octubre. Y nuestros amigos de Huaraz y todo el norte del Perú se van hasta esta zona fría pero hermosa de Huaraz. Y bueno, yo soy team frío, así que feliz. Desde el jueves 22 de octubre hasta el domingo 25 de octubre. Por supuesto, empezamos en Lima el jueves 29 de octubre hasta el domingo 1 de noviembre en el estadio de la Universidad Nacional Mayor de San Marcos. Marca estas fechas en tu calendario, porque en caso de que no puedas viajar, por supuesto lo puedes disfrutar y puedes vivir estos momentos importantes y especiales a través de Betel Radio, La Voz que Inspira, por nuestras más de 330 repetidoras o también por nuestra página web www.betel.fm. Y atentos a todas nuestras redes sociales en Facebook, Instagram, TikTok. Búscanos ahí como Betel Radio y sigue todo el contenido que estamos preparando especialmente para ti. Por supuesto, Entre Notas se va a Huaraz con un programa súper especial y de verdad que voy a estar muy contenta de poder conocerlos y verlos también en este lugar. Muy bien, seguimos disfrutando de más música aquí en Betel Radio, La Voz que Inspira.

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0: 2:32. 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
1: Muy bien, queridos amigos, a veces pensamos que cuando una familia atraviesa momentos difíciles, ya no hay mucho que hacer. Hay heridas que parecen demasiado profundas, distancias que se hacen cada vez más grandes y situaciones que no sabemos cómo solucionar. Pero quiero contarte que Dios nos recuerda en su palabra que Él también está presente en medio de nuestra familia. Cree en el Señor Jesucristo y serás salvo tú y toda tu casa. Fue la promesa que no solamente fue para esta persona que recibe a Cristo, ¿verdad?, en una celda, en una cárcel, cuando Pablo y Silas estaban encarcelados, y pues el guarda, el que cuidaba este centro, que ahora lo conoceríamos como un centro penitenciario, vio que estaba desesperado porque aparentemente ya no había esperanza para él, porque todos salían, todos los presos, pero Pablo le dijo: tranquilo, aquí estamos. Y ahí él, al ver esto que pasó tan grande y maravilloso para él, pues él entregó su vida al Señor. Y Pablo le dice: no, cree en el Señor Jesucristo y serás salvo tú y toda tu casa. Qué promesa que nos acompaña hasta el día de hoy y es una realidad. Creo que donde nosotros vemos un final, Dios todavía puede escribir una nueva historia. Y eso lo puede hacer también en tu familia. Donde hay dolor, puede traer consuelo. Donde hay distancia, Él puede abrir caminos para volver a acercarnos. Porque, amigos, la esperanza no está en que todo sea perfecto, sino en saber que Dios sigue obrando, incluso cuando todavía no vemos el resultado o que nuestra realidad es completamente a lo que quisiéramos que sucediera. La palabra de Dios en 1 Juan 4:16 nos dice: y nosotros hemos conocido y creído el amor que Dios tiene para con nosotros. Si hoy tu familia está atravesando una temporada difícil, no pierdas la esperanza. Ponla en las manos de Dios. Él todavía puede transformar tu vida, transformar a tu familia y darle un giro completamente diferente a tu historia. Confía en el Señor y recuerda, familia, hay esperanza. Por eso se realizan estos eventos, porque sabemos que Dios

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0: En Betel Radio, esta es la hora exacta.
5: 3:00.
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7: Imagina despertar cada mañana y sentir el mundo que conoces que comienza a perder poco a poco su claridad. Los rostros se ven borrosos, la luz molesta y algo que parecía tan sencillo como ver empieza a convertirse en un desafío. A veces no nos damos cuenta de inmediato. La visión comienza a cambiar lentamente. Los colores pierden intensidad y todo parece verse como detrás de un vidrio empañado. ¿Qué está ocurriendo con nuestros ojos? Hoy descubriremos cuál es una de las principales causas de pérdida de visión en el mundo, más conocido como la ceguera, y detectarlas y tratarlas a tiempo puede hacer una gran diferencia. Hoy en Hablemos de Salud vamos a tocar justamente un tema importante. Bienvenidos a Betel Radio, la voz que inspira, a tu programa Hablemos de Salud. Te saludamos de una manera muy especial y afectuosamente a toda nuestra audiencia a través de nuestras distintas plataformas de Betel Radio en Lima, en los 100.1 FM y 660 AM, y a toda nuestra audiencia de Betel Televisión en el canal 25.1, y quienes están conectados a través del Facebook y YouTube de Betel Radio. También hacerles recordar que estamos con la página web, ahí estamos en vivo en el www.betel.fm. Así que el tema que tocaremos hoy, tú ya habrás sacado de repente tu conclusión. Pues sí, el tema de hoy es la catarata en los ojos. Y sin más preámbulos, pues nos vamos a ir al dato de hoy.
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7: ¿Sabías que una catarata puede comenzar a formarse sin causar dolor y avanzar lentamente hasta que la persona siente que está viendo el mundo como si mirara a través de un vidrio empañado? Lo más curioso es que muchas personas no se dan cuenta de cuánto han cambiado su visión hasta que empiezan a tener dificultades para leer, reconocer rostros o conducir, especialmente por la noche. Los colores pueden perder intensidad, las luces pueden molestar más. Pero, ¿cuándo debemos preocuparnos y qué ocurre realmente dentro de nuestros ojos? Muy bien, ¿las cataratas en los ojos tiene cura? Ya puedes enviar tus consultas y escribirnos a nuestro número de WhatsApp, que es el 947-246-545, 947-246-545, o llamarnos al número 01-613-1701. Puedes pedir el enlace para que te puedas conectar con el canal de difusión de WhatsApp, y también puedes hacer tus preguntas a través de el Facebook y el YouTube, que también estamos en vivo. Entonces, nosotros justamente hemos invitado a una especialista. Ella es médico, especialista en oftalmología, y ella es la doctora Anastasia Cienquiévez.
9: Hola, ¿qué tal?
7: Dios le bendiga. Ella viene de parte de la clínica Oftalmo Salud. Bienvenida, doctora, al programa Hablemos de Salud.
9: Muchas gracias por la invitación. Es un placer estar acá con ustedes.
7: Muy bien, doctora. Estamos muy a la expectativa de lo que vamos a nosotros hablar el día de hoy, y justamente el tema de las cataratas, ¿no? Las cataratas no han pasado, no han disminuido tampoco el número de casos de cataratas. Se ve que en el interior de nuestro país y en distintas regiones, ¿no? A nivel de Latinoamérica, pues todavía están presentes y lamentablemente llegan en casos avanzados, ¿no? Sí. Entonces, para entrar en contexto, ¿qué es lo que debemos entender para que nosotros podamos escuchar la palabra cataratas?
9: Bueno, para hablar de cataratas tenemos que saber que adentro del ojo tenemos una estructura llamada cristalino, uh-huh, que le da el poder al ojo para poder enfocar y ver con nitidez. Cuando esa estructura empieza a ponerse opaca, a cambiar su naturaleza, ajá, a oxidarse, ¿sí?, se pierde esta claridad. Podemos ver más borroso, las luces nos molestan más, de noche es más difícil manejar o andar o hacer actividades, ¿sí? Eso es cataratas.
7: Perfecto. Entonces, dentro del ojo, el quien está afectado es el cristalino.
9: Exacto.
7: Y ese es el lente.
9: Exacto. Okay. Es más frecuente a partir de los 50 años, ¿sí?, donde hay más oxidación. Y ajá, algunas condiciones como la miopía también pueden hacer que aparezca más temprano. O los traumas, por ejemplo, un golpe en el ojo puede hacer que aparezca más temprano una catarata.
7: O sea, entonces tenemos estos factores que pueden ayudar. Y hablamos un poco sobre el tema, y de repente estamos saliendo un poquito sobre el tema de la catarata congénita, porque hay habido casos, ¿no? Y hay casos de niños que presenta, y ese es otro estilo de catarata.
9: Exacto, es una catarata que por ahí está desde el nacimiento, ¿sí? Que es importante tratarla a tiempo, porque también hay más riesgo. O sea, cuanto más tarde la detectamos y cuanto más tarde la tratamos, menos chance tiene ese ojito de desarrollarse. Entonces le estamos cambiando la vida, toda la vida, a un niño, ¿sí? Si lo detectamos a
7: ¿Ellos
9: tiempo.
7: Nacen con catarata o dentro de la edad de, ya de nacimiento empiezan a formarlo?
9: Podés nacer con cataratas o tener algunas condiciones durante el embarazo que generan el desarrollo de las mismas. Lo importante es detectarlo para poder estimular ese ojo, para poder hacer una cirugía y tratarlo. Esto obviamente haciendo los controles una vez al año, que es súper importante desde el nacimiento.
7: Perfecto. Entonces, ahora vamos a regresar al tema de la catarata en los adultos, que es justamente el mayor porcentaje de casos, ¿no? Nos estaba hablando usted sobre algunos factores que te pueden desencadenar a hacer la catarata más temprana.
9: Exacto.
7: Pero al inicio, ¿cómo se produce poco a poco, de repente, con la sintomatología? ¿Qué es lo que empezamos nosotros a darnos cuenta, no? Pobremente, tal vez, pero nos puede ir llamando la atención que estamos haciendo una catarata.
9: Bueno, el cambio en los colores, ¿sí? No distinguirlos de la misma forma o con la misma intensidad que antes, también es un signo que podría hacernos Ajá. pensar en cataratas.
7: Ya.
9: Que nos moleste la luz.
7: Exacto.
9: Sí, es importante hacer una consulta porque no es normal que te moleste la luz y es uno de los primeros indicadores de que algo está cambiando en tu visión. ¿Sí? Y tener por ahí, si antes no tenías destellos con las luces, por ejemplo, es algo, no destellos como tal, sino como esos rayitos que salen alrededor de las luces, no es lo normal, ¿sí?
7: Ajá, o sea, antes estaba normal, yo no tenía incomodidad con la luz. ¿Puede ser, es necesariamente la incomodidad a la luz artificial o a la luz natural también?
9: Más que nada el sol por ahí es más evidente, ¿no? Porque la artificial la podés controlar o prendes menos luces, entonces lo podés como tapar el síntoma solo.
7: Ajá. Ok, entonces para quienes recién se están conectando, estamos en el programa Hablemos de Salud con el tema de cataratas en los ojos. Tal vez tú tengas un abuelito, tengas algún familiar, tal vez tu esposo o de repente tú estás empezando a tener algún tipo de opacidad en el ojo, ¿no? Cuando comienza de forma inicial, ¿ya se empieza a formar esa opacidad o simplemente son los síntomas que usted nos menciona, ¿no? Esa molestia de ver medio borrosito.
9: O sea, sí, la opacidad la va a identificar el médico, uh-huh. ¿sí? En la evaluación, y el paciente puede que vea más borroso, ¿sí? Cosas que antes veía de manera más nítida. Eso es también un indicador.
7: Y ese famoso signo de vidrio empañado, ¿no? Como si un vidrio se hubiera roto ahí. ¿Eso es un signo ya de una catarata más avanzada?
9: Sí, sería un signo de una catarata por ahí un poquito más avanzada o que está comprometiendo, porque la catarata puede ser de distintas formas, que eso ya lo clasifica un médico, puede ser nuclear, cortical, pero eso ya es muy específico y eso va a hacer que los signos que manifiesta o síntomas que manifiesta el paciente sean distintos a veces.
7: Ajá. Ahora, ¿qué factores pueden ayudar a la formación de cataratas? Hablaba, por ejemplo, de un paciente que tenga diabetes y esta diabetes no está controlada. ¿Ayuda a que se acelere la formación
9: la
7: de cataratas?
9: Sí, porque acelera la oxidación de cristalino. Uh-huh. El tabaquismo también es un factor de riesgo súper importante. El sol también, sí, es un factor importante. Y los corticoides. El antecedente de haber usado corticoides también puede acelerar la aparición de las cataratas.
7: Por ejemplo, tenemos ahorita que usted está hablando con corticoides, ¿no? Jóvenes, ahora que está un poco más despierta el tema de las enfermedades autoinmunes, ¿no? Donde usan bastante corticoides, de repente pacientes con tratamientos por oncología, ¿no? Crisis asmáticas. Ese uso de corticoides tiene que ser de manera muy prolongada para el tema de las cataratas o puede ser un par de meses y ya me está sumando.
9: No necesariamente, exacto. No necesariamente. Puede haber sido, o sea, por un tratamiento corto, pero haber usado es un antecedente.
7: Entonces, todo paciente, incluso niños, porque hay niños que no hacen crisis asmáticas, son de repente los pacientes recurrentes que están con este tratamiento, ya sea, si bien es cierto, los corticoides ahora ya están inhalados, pero también hay vía oral. Exacto. Sobre todo se habla sobre el corticoides vía oral, sistémicos.
9: Medio que no importa la forma en que lo hayas aplicado, el efecto sobre el ojo puede aparecer.
7: También, entonces, estos pacientes tienen que ir a oftalmología sí o sí.
9: Sí, porque el corticoide también puede subir la presión del ojo. Y es independiente de la aplicación tópica o incluso un PAF, también puede influir en ese caso.
7: Y el tema del tabaco que usted menciona, ¿solamente el tabaco o cualquier tipo de estar exposición a humo?
9: no el humo como tal, bueno, el fumar oxida todos los tejidos y altera todos los tejidos, también nos da maculopatía, o sea, no es la única condición acelerar la aparición de cataratas. Envejece todo porque va en contra, o sea, es todo lo contrario a un antioxidante.
7: Perfecto. ¿Qué tipo de alguna alimentación o algo que nosotros podamos de repente compartir en nuestra dieta nos puede ayudar a exacerbar estos cuadros de cataratas o es indistinto?
9: No hay algún alimento que esté comprobado que acelera la aparición de cataratas.
7: Como así tampoco que prevenga.
9: Exacto. Como así tampoco ninguno que prevenga. Entonces lo importante es controlarse para detectarlo.
7: Hay mucho el tema justamente de el ojo es buen porcentaje es colágeno, ¿no? Uh-huh. Y entonces dice, tengo que prevenir y todos los colágenos que hay por haber, el tipo 1, tipo 2, tipo 3. Entonces las personas como que tratan de manera preventiva tratar de suplementarse con mucho colágeno. ¿Eso uh-huh. ayuda, influye?
9: O sea, no hay una evidencia de o sea, si no lo estaríamos indicando o sugiriendo a los pacientes y no hay una evidencia hasta el momento.
7: Muy bien. Entonces, estamos, como ya hemos ido anunciando, pero tal vez recién te estás conectando con nosotros. Hoy día estamos hablando justamente con el tema de catarata en los ojos y está con nosotros la doctora Anastasia Sienkiewicz. Yo estoy sufriendo con el apellido, pero ahí le damos. Ella es oftalmóloga de Oftalmo Salud y nos está ayudando a poder tocar el tema de las cataratas. Cada vez, por ejemplo, cada año hace las instituciones y sobre todo el Ministerio de Salud ayuda básicamente a poder hacer campañas, ¿no? Campañas de cirugías por cataratas, ¿no? Entonces, las campañas, si bien cierto, son anuales, pero es cuando ya está establecida la enfermedad, ¿no? Algunos vienen, y sobre todo en el adulto mayor, porque siempre en el tiempo que yo he estado trabajando en el Ministerio de Salud o la parte del MINSA en el sector público, pues es, capta a tus abuelitos y de ellos tiene que haber alguien con catarata y lo tienes que inscribir para que puedan pasar y facilitar este tema de la cirugía. Entonces, algunos abuelitos como que no quieren, le tienen miedo, tienen algún prejuicio, ¿no? Que de repente no van a quedar igual. ¿Cuáles son estos tipos de cirugía y si son ambulatorios o no en este caso de las campañas que pueden realizar de repente de manera masiva, ¿no? En una población.
9: Bien, bueno, justo nosotros ahora en septiembre tenemos una campaña en Oftalmo Salud. Nos vamos a Juanjuy del 14 al 19 de septiembre, ¿sí? Ahí en San Martín, para que lo tengan
7: del 14
9: en
7: al 19 de septiembre.
9: Exacto.
7: Entonces, a toda nuestra audiencia de San Martín en Juanjuy.
9: Sí, exacto.
7: Del 14 al 19 de septiembre la campaña para cirugía por catarata.
9: Exacto, perfecto. Bueno, es una cirugía ambulatoria. Las incisiones son muy chiquititas, pensá 2 milímetros, 3 milímetros, entonces son muy chiquititas, la recuperación es muy rápida, no necesitan hacer un reposo extremo, sí, por ahí suspender algún tipo de actividad de mucho esfuerzo, uh-huh. pero en general la recuperación es muy rápida, la cirugía es muy cortita, son 15 minutos y nada, te cambia la vida para siempre.
7: Y eso es sorprendente, ¿no? Porque no mirabas y de pronto retornas. Exacto. ¿Siempre es unilateral o también puede ser bilateral?
9: Puede ser bilateral perfectamente y la velocidad con la que se desarrolla una y la otra, no, o sea, no tenemos algo para anticiparnos. Generalmente si son por una causa o sistémica o envejecimiento son simultáneas, o sea, van parejitas, ¿sí?
7: Ajá. Y si es que le hallan de repente en estados iniciales, uh-huh. porque se puede diagnosticar en estados iniciales.
9: Sí, sí.
7: ¿Qué manejo es? ¿Igual es también quirúrgico ahí?
9: Depende en qué contexto estemos, ¿sí? Depende de qué otras condiciones tenga el ojito de ese paciente. Hay algunas condiciones que nos permiten decirle al paciente que se opere antes para darle un mayor seguridad, un mejor,
7: y mejor
9: resultado.
7: Calidad de vida.
9: Sí, exacto. Y por ahí es combinado con algún otro tipo de cirugía del ojo. Entonces, ahí sí. Y si no, para alguien que en realidad no se quiere operar y le dicen tengo catarata pero es inicial, mi consejo es si no te condiciona ninguna actividad en tu vida diaria y vos estás pudiendo hacer todo con normalidad y con el anteojo estás cómodo y podés seguir, no hay problema, podés esperar, no es una emergencia, ¿sí?
7: Ok.
9: Y lo más importante es que es reversible, ¿sí?
7: Eso. ¿Hasta qué edad es el plazo para poder intervenir? ¿80, 90?
9: Y si tenés 100 también, porque operarse y volver a ver es calidad de vida.
7: Y qué precioso que un adulto mayor que de pronto esté con una dificultad para ver, pues, ¿no? Para poder también socializarse, pues ahora de pronto se hizo la luz de nuevo, ¿no? Ayuda mucho en el tema de su autoestima y al adulto en general y a la familia. Dentro de su experiencia, ¿y cuál es más frecuente? ¿A qué edad más le llegan en su consulta el tema de la catarata? ¿Y es más en mujeres o es más en varones? ¿Influye bastante el tema hormonal?
9: El sexo no condiciona tanto, pero sí después de los 50 es lo más habitual encontrar cataratas.
7: Entonces, varones, mujeres, independiente.
9: Sí, sí.
7: Ahora, en este tiempo, ¿ha aumentado más la población joven en presentar signos de catarata?
9: No necesariamente, no. Por ahí te referís a que ahora hay más exposición a pantallas y haya más cataratas.
7: De repente, me refería más, por ejemplo, usted dice de los 50, ¿no? Pero, por ejemplo, hay casos donde a los 40 ya están empezando a presentar algún signo o sintomatología de catarata.
9: Sí, pero muchas veces cuando es a los 40 o antes, en realidad tiene más que ver con un paciente diabético o miope alto, ¿no? Otro factor de riesgo que por ahí la desencadenó.
7: Excelente. Entonces, nosotros estamos, como ya hemos ido mencionando, pero igual hacemos recordar con el tema de catarata en los ojos y ya están empezando a llegar preguntas de nuestra audiencia. Es por ello que vamos a pasar al segmento de consultas al especialista.
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0: Estamos en tu programa Hablemos de Salud a través de Betel Radio y el tema de hoy es cataratas en los ojos. Entonces ya empezaron a llegar las consultas para justamente la doctora. Tenemos un mensaje también por a través del WhatsApp y dice: soy Adela de Coracora. Doctora, buenas tardes. ¿La catarata en los ojos tiene cura?
1: Sí, hola Adela, ¿qué tal? Sí, la catarata en los ojos tiene cura, es quirúrgica, es la única alternativa que tenemos al día de hoy.
0: Ahorita vamos a preguntar sobre esos mitos y costumbres que tenemos nosotros. A veces traemos las costumbres desde la familia, ¿no? La abuelita, el abuelito, la suegra, el tío, la amiga que nos han ido aconsejando. Siguiente pregunta, dice: Dios le bendiga, doctora. Mi mamá de 69 años fue operada de un agujero macular. Era grande y el agujero, gracias a Dios, ya se cerró. Ya cumple un mes desde la operación. Ya podrá volver a hacer sus cosas como antes, ya que todo este tiempo se le ha cuidado del fuego, de salir a la calle, no hacer fuerzas, etcétera. Están aprovechando su presencia.
1: Veo, lleva un mes de operada. Igual lo ideal es que consulte con su médico, porque él puede tener alguna observación para decir que no haga determinada actividad por cómo fue la cirugía, y el único que sabe si hubo alguna incurrencia es él. Entonces es importante que igual lo conversen con el médico, ¿no? Pero un mes es bastante tiempo, puede que sí pueda.
0: Pero lo recomendable es que vaya con el oftalmólogo
1: siempre,
0: que le ha operado.
1: Sí, sí, sí.
0: Eso es una costumbre muy típica, ¿no? Ya estoy bien y ya no vuelvo a verlo a mi oftalmólogo hasta, qué claro. Tiempo. Tenemos una llamada. Dios te bendiga, Javier, desde Huánuco.
2: Buenas tardes al especialista. Tengo un ojo astigmático y no sé si le aparece catarata. Se podría operar fácilmente. Tengo 46 años. Gracias.
0: Dios le bendiga. Muchísimas gracias desde Huánuco. ¿Logró escuchar?
1: Sí.
0: Perfecto.
1: Sí, sí. Pregunta si tiene catarata y como tiene astigmatismo.
0: Ajá.
1: No van de la mano, o sea, se opera la catarata y por suerte hoy la tecnología, nosotros tenemos la más alta tecnología en oftalmosalud para darle el mejor lente, o sea, calculado exacto para ese ojo. Entonces, nada, podemos corregir el astigmatismo también dentro de la cirugía, por suerte.
0: Y es joven, ¿no? 46
1: sí,
0: años.
1: Sí, sí.
0: 46 años. En Huánuco pues hay bastante sol.
1: Sí.
0: También.
1: Sí, sí,
0: entonces,
1: sí, sí.
0: A cuidarse.
1: Sí.
0: Tenemos un audio. Ahora sí, el audio ya se conectó con nosotros. Dios le bendiga. Buenas tardes.
3: Radio y el programa Hablemos de Salud. Le habla Lidaro Montalvo, 41 años de la ciudad de Satipo. Bueno, la consulta que tengo que hacer es lo siguiente. Yo en particular, sin lentes, puedo ver una distancia más o menos de 10 metros. El ojo de la otra persona, la nariz, los labios. Pero a más distancia se me vuelve todo borroso. En lo que respecta a paisajes, puedo ver con normalidad a larga distancia y quizás un poquito mejor con los lentes. Cerca, la visión es, diríamos, un altísimo nivel. Siempre he trabajado frente a la computadora, no sé si eso me ha surtido algún efecto negativo. He utilizado de forma esporádica lentes, quiero decir, desde la época estudiantil. Sin embargo, también lo he dejado algunas veces y otras veces lo he utilizado. ¿He podido generar algún deterioramiento de la vista, de una catarata? Mis ojos son relativamente claros, o sea, si no tienen algunas manchas, nada por el estilo. Ligero, rojizo, quizás el ojo izquierdo, que es el que más punzada sufre cuando pongo lentes, sobre todo en el momento que lo estoy utilizando o cuando pasa 10 o 15 minutos después que me he colocado. Después ya como que todo normal se vuelve a estabilizar. ¿Hay alguna situación ahí que podría, no sé, darme algún alcance? Desde luego agradecido muchísimo por su respuesta y que Dios lo bendiga.
0: Muchísimas gracias para Satipo, que nos están sintonizando. A ver, doctora.
1: No entendí la edad que él tenía. No, o sea, no la escuché, no sé si la mencionó.
0: A ver, él dice que tiene 41 años y que sin lentes, él a 10 metros... Dice máximo puede visualizar.
1: Esa parte sí la interpreté, ve bien de cerca, no ve bien de lejos, o le cuesta un poco más, debe tener algo, un poquito de miopía. Lo ideal es hacer un fondo de ojo en paciente miope porque son ojos más grandes, más largos, retinas más delgadas, más riesgo de desprendimiento, ¿sí? Entonces, o de tener lesiones predisponentes de desprendimiento, entonces sería importante eso.
0: Genial. Con 41 años ya la presbicia también empieza...
1: Debería haber aparecido. Si tenés miopía, tenés la ventaja de que se te atrasa un poquito más porque estás jugando con tu medida previa.
0: Entonces, la recomendación, que sí vaya al oftalmólogo.
1: 100%, sí.
0: Ok, ya que incluso Satipo es un lugar muy caluroso.
1: Ok.
0: Muy caluroso, así que también a protegerte, okay, por favor. Tenemos la siguiente pregunta y dice, hola, Dios le bendiga. Eso creo que va a ir para allá. Acá en Lima habrá campaña de cirugía de catarata para los ojitos, ya que mi papá tiene catarata en sus ojitos. A ver, vamos a preguntar si hacen campaña.
1: No hay campaña de cirugía de catarata como tal, como se hace en Jujuy, pero sí en Oftalmosalud tenemos campañas de todo, o sea, de todas las especialidades para detección de enfermedades en la retina, para detección de enfermedades de oculoplástica que involucra lo que es párpado, para estrabismos, para niños, o sea, hay campañas, por ahí son más chicas, pero sí hay campaña para todo, así que aprovechenlas.
0: Aprovechen, y si tú dices que eres radio oyente de Betel Radio, ahí y tú dices, soy de Betel Radio, yo he escuchado tal día. Uy, Dios mío, a la doctora Anastasia le hemos escuchado. Ya, entonces ellos con gusto te van a atender. Muy bien. Buenas tardes, mi papá tiene 79 años. Le diagnosticaron pseudoexfoliación. Me dijeron que es una enfermedad irreversible en el ojo. ¿Me podría decir qué tratamiento darle? Gracias, estaba aprovechando su participación.
1: Súper, qué buena pregunta. La pseudoexfoliación es una condición donde hay... aumento de algunos depósitos en lo que sería el trabeculado, que puede aumentar la presión del ojo. Hay aumento de la catarata por ahí por la condición de la pseudoexfoliación. Lo importante es el control, porque si hay glaucoma, el nervio óptico, el daño es irreversible. Entonces eso sería lo más importante, y no te puedo dar un tratamiento yo sin conocerte, pero nada, sería bueno chequearlo.
0: Muy bien. Dios le bendiga. Un saludo especial para cada una de ustedes del programa Hablemos de Salud. Gracias, Dios le bendiga. Dice, doctorito, una consulta. ¿Qué diferencia hay entre carnosidad y catarata? ¿Tienen el mismo síntoma? Gracias por su respuesta.
1: Súper. La carnosidad, que en el mundo médico le llamamos pterigión, ¿sí? Es un engrosamiento, una fibrosis de la parte blanca del ojo, la conjuntiva. Tiene mucha relación con el sol y el ojo seco. O sea, un país como Perú, que está súper expuesto al sol, tiene mucha más incidencia de pterigión, que es la carnosidad. Y no tiene nada que ver con la catarata, son cosas totalmente distintas. Los síntomas son distintos porque el pterigión, por ejemplo, pone el ojo rojo, y alguien más te puede decir que lo tenés, o sea, se ve a simple vista, la catarata no.
0: Ok, tenemos una llamada, Dios le bendiga, buenas tardes, bienvenidos, Hablemos de Salud. Desde Paita nos dice que es Enrique.
4: Buenas tardes, hace más de 10 años me operé las dos vistas de pterigión. Ahora he ido para mi chequeo anual que siempre recomiendan ustedes los oculistas. El oculista simplemente me dijo que me indicó medirme la medición de las vistas y el fondo de ojo, que justamente me lo voy a hacer mañana. ¿Qué me recomendaría en este caso para mañana, que me van a hacer el fondo de ojo, y si con esas dos indicaciones que me ha dado el médico ya es suficiente? Después de esas dos de estas dos cosas que me indicó el médico, ¿qué debo hacer? Le escucho por la radio, gracias.
0: Muchísimas gracias, Enrique, desde Paita. Ahí viene la pregunta, respuesta, perdón.
1: Le van a hacer el fondo de ojos, le van a poner gotas para dilatar y va a ver borroso por varias horas.
0: No te asustes, Enrique.
1: Entonces, como eso suele ser de ambos ojos, sí, es importante que no vayas manejando.
0: Ajá,
1: que perfecto. Que vayas acompañado idealmente. No es que no vayas a poder salir caminando, pero vas a estar más tranquilo acompañado. Y después yo siempre recomiendo a mis pacientes que no esfuercen durante por lo menos 3-4 horas la vista usando pantallas y demás, porque es más fácil que tengan cefaleas, o sea, uh-huh, dolores de cabeza.
0: Entonces, con todas las ganas y definitivamente orando para que tú puedas ir mañana a tu control y te van a hacer tu medición. Hace 10 años lo operaron de pterigión, dice él, ¿no? Entonces, anualmente se hace sus controles. Muy bien. Buenas tardes, estoy escuchando el programa y tengo una consulta. Mi niño desde los 3 meses usó inhalador. Ya escuchó ya de los corticoides. ¿Por qué sufría de asma hasta la edad de 5 años? Uso inhalador que tiene corticoides. Cuando vivíamos en Lima, hace un año que ya no le ha vuelto a dar las crisis asmáticas porque vivimos actualmente en la sierra. Pero he observado que cuando ve algún libro o a veces el celular, claro, con control a tiempo, le doy el celular, se acerca mucho y a veces la vista se le pone roja. Eso he empezado a observar. Entonces la pregunta es, ¿los inhaladores con corticoides que lo ha usado cuando era bebé, no esto va a afectar para un riesgo a catarata o algo?
1: A largo plazo sí, no necesariamente va a desarrollar en un año catarata, igual sí que haga sus controles. Y el ojo rojo por la exposición a pantallas es porque reducimos la frecuencia del parpadeo, el ojo se seca más y se irrita.
0: Entonces, con mayor razón a hacerles colorear origamis, 100%. Que vaya, que se distraiga, que se aburra para que su imaginación empiece a trabajar esas neuronitas. Tenemos un audio. Hoy día nos están bombardeando las preguntas y estamos muy agradecidos por ellos. Dios le bendiga. Buenas tardes.
5: Le bendiga, mi hermana. Soy el hermano Chuck Contreras de Trujillo. ¿Qué tan frecuente es la catarata en los soldadores de soldadura autógena y soldadura eléctrica? Que Dios le bendiga.
0: Dios le bendiga desde Trujillo. Eso es también un tema ocupacional, ¿no? El tema de trabajar con soldadores, con estos equipos de hacer soldadura. Definitivamente tienen que ellos estar cubiertos, ¿no? Con los anteojos de seguridad. Pero ese destello, ese calorcito que también por ahí pueden emanar. Vamos a ir una pausa, una pequeña pausa, y nosotros regresamos con tu respuesta desde Trujillo. No te vayas, que ahí viene la respuesta. Ya regresamos.
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2: Estamos en Vedette Radio, la voz que inspira, y en tu programa Hablemos de Salud. El tema de hoy es catarata en los ojos y nos alegra porque la audiencia está atenta y obviamente hemos despertado alguna alerta ahí, ¿no? Para poder cuidar la salud de nuestros familiares y de repente de uno mismo. Nos hemos quedado con la consulta de nuestro hermano de Trujillo y al parecer pues él trabaja con un tema de soldadura, ¿no? Entonces, las soldaduras es un tema de trabajo. ¿Qué tanto nos puede influir el tema de las soldaduras en los ojitos, en el cristalino?
3: O sea, como no emite una luz, o dependiendo de la frecuencia de la luz, que podría o no dañar, creo que es más esto de calor o el movimiento del aparato para soldar, diría que no tiene gran injerencia, pero sí hay muchos traumas o cuerpos extraños en córnea secundarios a personas que sueldan, eso sí.
2: Y es por eso de que se recomienda dentro de la salud ocupacional, porque el trabajo con soldadura no solamente es para protegerte de la catarata, sino que definitivamente hay muchos factores que van a afectar directamente, como los accidentes que suelen pasar, ¿no? Como usted justamente hablaba. Y sí, pues tienen que usar todo el armazón, como se dice, ¿no? También los lentes de seguridad y otros que vienen con caretas incluidas. Y ahí también hay para el cuidado de los tipos de luces y radiaciones que pueden estar. Entonces, también vamos a protegernos de la catarata justamente usando ello.
3: Exacto, eventualmente sí.
2: Perfecto. Tenemos otra consulta. A ver, acá me voy. Dice, wow, ya han crecido las consultas. Ahora, quiero preguntar a la doctora. Yo tengo en la esquina lagrimal en mi ojito como una bolita amarilla adentro. Por favor, ayúdeme. ¿Qué puede ser y si tengo que ir a hacerme ver?
3: Si es en el párpado a lo que se refiere, probablemente sea lo que llamamos luego del orzuelo un chalazion, que es un quistecito con pus, básicamente. Ajá. Si no molesta estéticamente y no te afecta en nada, no se saca ni se toca.
2: Si le molesta,
3: se puede extraer quirúrgicamente, es un procedimiento muy sencillo y cortito.
2: Ah, ya, perfecto. Sí. Dice, Dios le bendiga, soy de San Juan de Lurigancho, bendiciones a San Juan de Lurigancho. Mi mamá tiene 68 años, ella tiene carnosidad en los ojos, tiene cura. Y sumándome a eso, hay una etapa donde ya el pterigión o la carnosidad avanza.
3: Sí.
2: ¿No? Entonces, para que nos puedan entender, y a veces ya coge el iris, la pupila, y si exacto, a eso yo sumo una catarata, pobrecito ese paciente.
3: Si opera primero el pterigión, sí, la carnosidad. Si compromete el eje visual, puede dejar alguna cicatriz también, porque quiere decir que lleva mucho tiempo ahí creciendo, y es el que más te está comprometiendo la visión si llega hasta el eje visual.
2: Tenemos una llamada. Dios le bendiga. Buenas tardes.
4: Buenas tardes.
2: María, desde Lima.
4: Sí, por favor, con la doctora. Para hacerle una consulta.
2: Dios le bendiga. Sí, te escuchamos. Adelante con tu consulta.
4: Buenas tardes, doctora. Lo que pasa es que yo tengo miopía, astigmatismo, queratocono corneal. Soy operada de las dos córneas, de ambos ojos. Tengo dos anillos en un ojo y un anillo en el otro ojo. En mi consulta es, yo tengo catarata diagnosticada. ¿Realizan ese tipo de cirugía en Juan Juí?
2: Ah, ya. Dios le bendiga, muchísimas gracias. Ahorita ya nuestra doctora Anastasia le va a responder. Ella dice que tiene su diagnóstico de miopía, astigmatismo, queratoconos y anillos en los ojos. Y además tiene el diagnóstico de cataratas. Entonces quiere saber si esos tipos de cirugías lo pueden hacer.
3: No mencionó su edad, ¿verdad? No mencionó su edad.
2: Su edad no mencionó. Ay, qué pena.
3: Ok, no importa. Yo te sugeriría que con todo lo que tenés, cuanto más preciso quieras que sea tu resultado visual, mejor lo hagas en una institución, porque obviamente las campañas no tienen acceso a colocar, por ejemplo, un lente intraocular tórico para corregir el astigmatismo, ¿sí? Es algo de menor costo para poder resolverle a la población que no tiene acceso a nada, poder cambiarle la vida. Entonces, si tenés acceso y podés hacerlo en una institución, vas a tener mejor resultado.
2: De manera integral.
3: En el sentido de, por ahí puedas dejar de usar anteojos directamente, o sea, en ese sentido. En cuanto a los médicos que van a la campaña, o sea, son súper expertos, manejan todos estos casos, así que tranquilos. Pero bueno, como tienen más de una condición, sería ideal hacerlo con más cuidado.
2: Ok, seguimos con la consulta. Dice, Dios le bendiga, hermanita y doctora, mi consulta es, soy Ana desde Paita, tengo mi hermano que tiene 32 años y tiene una catarata en su ojo derecho. ¿Esto le podría traer consecuencias si no se hace tratar? A veces el ojo se le pone chiquitito. Muchas gracias por su respuesta. Saludos, Anita, desde Paita.
3: Ok, 32 años es muy joven para tener cataratas. Había que ver, como dice que entendí que es de un ojo, probablemente
2: derecho.
3: Fue o un trauma o alguna otra condición que haga que ese ojo es distinto al otro. Y se pone rojo y chiquitito, quiere decir que es un cuadro inflamatorio. O sea, hay dos cosas distintas, habría que estudiarlo un poco más. Podría ser una uveitis, por ejemplo, que genera que haga episodios de ojo rojo y además avance la catarata. Es reversible, pero hay que estudiarlo porque me parece que tiene más cosas.
2: Entonces, en Paita, poder ir a un oftalmólogo. Y si puedes venir acá a Lima, pues Oftalmo Salud está para atenderte. Tenemos un audio. Dios le bendiga.
0: Muy buenas tardes, doctora. Para hacerle la pregunta a la doctora, me detectaron catarata. Tengo 67 años y no me he podido operar. Tengo 5 meses por los recursos. Soy de bajos recursos. Soy extranjero. ¿Y qué tiempo se va agravando cada día más? Porque sí me he mantenido viendo todavía nubloso, pero quisiera saber si allá donde usted está hacen campaña económicamente.
2: Muy bien, muchísimas gracias por su consulta. Una catarata de 5 meses que puede estar ya con los síntomas, ¿qué tan rápido puede progresar?
3: No hay un tiempo, realmente. O sea, hay algunas cataratas que evolucionan muy rápido y en el mismo año podés ver cambios y otras son mucho más lentas. Pero tiene que ver más que nada por la configuración que te comentaba al principio.
2: Ajá. Y además también ver, como usted dice, ¿no? Si no tiene otros diagnósticos adicionales para poder hacer una adecuada intervención, ¿no? ¿Qué tan económica es esa cirugía? Porque usted comentó que era muy rápida, ¿no? Los piquetes, el cortecito es bien, bien pequeñito. Pero ¿qué tanto es al alcance de la población? Porque cuando uno se le pregunta justamente a los familiares, oye, ¿por qué tanto tiempo tu papá o tu abuelito está con catarata? Porque no hay dinero, dice.
3: Claro. Bueno, a veces tienen miedo también de exponerlo a la cirugía, tienen miedo de lo que pueda pasar. Es importante que sepan que es algo ambulatorio y solo con sedación. Entonces, como no es anestesia general y se hace una evaluación previa con un anestesiólogo, eso es para estar seguros de que no va a pasar nada.
2: Claro.
3: O bajar los riesgos, básicamente. Y en cuanto a costos, lo más costoso generalmente es la lente, que de todas maneras hay que colocarla dentro del ojo porque reemplaza una medida que dejas de tener.
2: Exacto. Entonces, a poner pues en la balanza, ¿no? Riesgo-beneficio para poder nosotros definitivamente tomar una buena decisión y mejorar nuestra calidad de vida. Vamos a continuar con las consultas y dice, ¿la catarata es hereditaria?
3: En algunos casos sí, pero la mayoría te diría que no. Que no pienses que porque tu abuela se operó de cataratas y tu abuela se operó porque está en edad de operarse. Tiene más que ver con la edad.
2: Hay una pregunta que de repente pudiera causar gracia, pero están ahí como que se repite. Y dice, quiero preguntar, ¿qué tan esto afecta el ojo cuando uno se para sacando cada rato los vellitos de la nariz. Dice que cuando sacan los vellitos de la nariz le afecta el tema y el dolor va hasta el ojo. ¿Afecta eso?
3: Supongo que, o sea, lo único que me imagino que sucede cuando te sacas un vello de la nariz es que como están conectadas ambas vías, es un reflejo y genera lagrimeo, pero
2: no hay un afecto al cristalino.
3: Sí, no.
2: Doctora, buenas tardes. Una pregunta. ¿La catarata se nota a simple vista observando una persona? ¿Es similar a la carnosidad o no? Gracias.
3: En la mayoría de los casos no es a simple vista. Lo tiene que detectar o diagnosticar un médico, pero sí hay casos donde vos ves el centro del ojo, que es la pupila, que debería estar negro, más blanco, y eso sí es catarata, pero es porque hay un determinado tipo de catarata. No todas se ponen así.
2: Ok, entonces, pero en casos avanzados ya pues uno diagnostica mirándolo, ¿no?
3: En algunos sí.
2: Dice, ¿tener el cortisol muy alto causa cataratas o glaucoma?
3: No necesariamente.
2: Ok. Por ejemplo, hablan mucho, como estábamos hablando del tema de los corticoides y de repente las personas muy ansiosas que paran mucho estrés. Ahí ahorita vamos con la respuesta. Tenemos un audio. Ya. Yo le bendiga. Buenas tardes.
5: Hermana, buenas tardes. Bendiciones. ¿Qué operación me recomienda para la carnosidad?
2: Muchísimas gracias. ¿Qué cirugía, Ricardo, puede hacerse para su carnosidad? Nos hemos saltado un poquito el tema.
3: Bueno, hay dos tipos de procedimientos que son los que más se realizan. En todos los casos es retirar el pterigión, ¿sí? O la carnosidad, y colocar un injerto de tejido de conjuntiva sana de tu propio ojo, que se puede pegar con tisel o con pegamento biológico o suturar. Es menos traumático y menos inflamatorio hacerlo con pegamento, porque después las suturas hay que retirarlas y porque las suturas están ahí moviéndose y generan inflamación. Esa sería la diferencia.
2: Ok. Doctora, buenas tardes. Dice, Dios le bendiga. A ver, por favor, si me paran un rato las preguntas, porque ya se me están perdiendo con tantas. A ver, dice, doctora, Dios le bendiga. ¿Qué complicaciones puede tener el ojo rojo con la catarata? Mi mamá está con el ojo rojo desde ya varios meses y además tiene catarata. Ella tiene 68 años. Me imagino que el ojo rojo puede ser pterigio. ¿Puede
3: ser? El ojo rojo podría ser pterigión, podría ser ojo seco, podría...
2: conjuntivitis.
3: Sí, hay un montón de causas. Tiene que ir al oftalmólogo y es baja la probabilidad de que estén las dos interconectadas, porque tampoco la uveítis es algo súper frecuente, ¿no?
2: Ajá. Buenas tardes, dice doctora. Yo me operé los dos ojos, dice la primera, y después de una semana el otro. Pero el segundo que me operó me dolió un poco y me cayó bastante líquido cuando mi ojo estaba tapado. Y también tengo como una manchita. Y me dijo la doctora que es una cicatriz que estaba creciendo para abajo. Pero el izquierdo no me dolió. Gracias por su respuesta. Ella dice ya tiene 17 semanas y sigue con su ojo rojo y trabaja en costura. A ver, lo que pasa es que no nos dice algunos datitos que necesita de repente saber más.
3: Habría que, o sea, generalmente el segundo ojo, no importa la cirugía, se nota más. Eso es algo medio neurológico, no tiene que ver con que el procedimiento haya sido más traumático, aunque menciona algunas cosas de detalles de su ojo que podrían hablar
2: salió
3: de que
2: mucho
3: hubo
2: líquido,
3: algo distinto, pero es medio difícil definir qué.
2: Ok, donde os dice, tenemos otra consulta y vamos con las partes de los mitos y de las verdades. Echarse gotas de limón, lima o en algunos casos se echan también gotas de extracto de zanahoria porque tiene vitamina A y eso es bueno para el ojo. ¿Qué tanto ayuda o previene un cuadro de cataratas?
3: Bueno, nosotros recomendamos que ninguna gota o producto que no te haya indicado un especialista te lo coloques en el ojo, porque echarte esto que no sabes qué tan limpio está y que no tenga nada, te podés hasta generar una infección y perder la vista por un chiste como este. Entonces yo te sugeriría que, sugeriría que vayan a un oftalmólogo si tienen dudas sobre un tratamiento para que... no les pase nada.
2: Claro, ¿no? Porque a veces son costumbres que vamos trayendo de familia y se van, pues, ¿no?, echando y para prevenir, dicen, o cuando notan, ¿no?, algún tipo de alteraciones ahí, ellos lo empiezan a usar. Siguiente, mito o verdad. Dicen, si es que yo me... A ver, acá está, ya. Dice, si es que yo me echo gotas de lágrimas, esas lágrimas artificiales, okay, constantemente, ¿eso me ayuda a evitar la catarata?
3: No, no te ayuda a evitar la catarata, es para el manejo de la superficie, para el ojo seco y no más que eso.
2: ¿Y cuáles serían las recomendaciones de prevención a nivel general? Nosotros, jóvenes, adultos que tal vez no tenemos, ¿cómo nos tenemos que cuidar para mitigar, disminuir el riesgo de formar catarata?
3: Bueno, lo ideal sería en las actividades diarias y expuesto al sol, usar anteojos oscuros, dejar de consumir tabaco o fumar, uh-huh, para bajar el riesgo. Hacer deporte porque mejora todo en la salud.
2: Exacto.
3: Y alimentarse bien porque también, si traemos un montón de antioxidantes a nuestro cuerpo, mejoramos todas las estructuras. Después, a nivel médico, hacer nuestro control anual. Nosotros en Oftalmosalud ya mencionamos, hacemos campañas de todo tipo y atendemos en un montón de sitios. Tenemos en Los Olivos, en San Juan de Miraflores y, bueno, San Isidro, El Polo, y hasta hay una sede en Arequipa, así que nada, para que lo aprovechen.
2: De Arequipa, está interesante. Sí. Dentro de las medidas preventivas, por ejemplo, se difunde mucho en las redes sociales, ¿no? Y tú pones ahí para cataratas, y lo primero que van a salir ahora, que yo he visto que tienen muchas vistas, son las famosas ejercicios de los ojos, ¿no? Que tienes que mirar lejos, parpadeas, después miras cerca, parpadeas. ¿Qué tan efectivos son estos ejercicios o gimnasia visual que nos difunden a través de las redes sociales?
3: Bien, si el ejercicio te lo propone un médico oftalmólogo con un objetivo puntual, generalmente tiene que ver con mejorar la fatiga visual por, uh-huh, el uso prolongado de pantallas. Y además hoy hay una regla que es la del 20-20-20, no sé si la han escuchado, pero, uh-huh, es mirar lejos por 20 segundos a 20 pies y luego, bueno, retomas la actividad con el objetivo de estimular también el parpadeo y bajar el ojo seco, que es lo que nos genera también el uso prolongado de pantallas.
2: ¿Y esos ejercicios se tiene que hacer una vez al día? ¿Se recomienda, no sé, cada cuánto tiempo?
3: Depende del objetivo del ejercicio. A veces son por fatiga, por acomodación. Se pueden recomendar hacerlo en distintos momentos del día. Y después, si no, cuando está frente a la pantalla, que es cuando más fatiga visual uno experimenta, por ahí aumentarlos en frecuencia.
2: Este tema de la catarata en los ojos ha estado muy interesante y por eso te vamos a dejar unos tips valiosos que van a resumir el programa de hoy. Vamos con el tip número 1. No normalices la visión borrosa. Si sientes que ves como a través de un vidrio empañado, los colores han perdido intensidad o las luces te molestan demasiado, es importante realizar una evaluación oftalmológica. Y vamos con el tip número 2. Realiza controles de la vista periódicamente. Muchas enfermedades de los ojos pueden avanzar lentamente. Un control oportuno puede ayudar a detectar problemas antes de que afecten la calidad de vida. Tip número 3. No tengas miedo de consultar sobre el tratamiento. Las cataratas tienen tratamiento y la cirugía es actualmente una alternativa muy efectiva cuando la condición definitivamente se asevera. El texto bíblico del día de hoy está en el Salmos 33:32. No te vas a olvidar, a 33:32. Dichosa la nación cuyo Dios es el Señor, el pueblo que Él se escogió como heredad. Hoy día tenemos justamente con nosotros a Oftalmosalud y ella ha sido la doctora Anastasia, quien nos ha hablado de cataratas. Doctora, ¿dónde lo podemos ubicar? Y cuéntenos qué eventos, qué actividades van a hacer Oftalmosalud para la población.
3: Bueno, próximamente lo que te comentaba en otro momento, o sea, al principio, que es esta campaña del 14 al 19 de septiembre en Juanjuy, ajá, en San Martín. 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

0: hay una nueva tecnología de sumamente de alta vanguardia en la tecnología oftalmológica ahí en Oftalmosalud. ¿Nos puede chiquito nomás decir de qué se trata?
1: No sé bien a cuál de todas te referís, pero tratamos de estar siempre con lo último y hoy hay mucha tecnología para estimular sobre todo la parte de retina y glaucoma para mejorar la función del nervio óptico y la retina en los pacientes con enfermedades como degeneraciones maculares. Ajá. Relacionadas a la edad y en pacientes con determinados tipos de glaucoma también.
0: Ok, hay algunos equipos sobre fotobioestimuladores.
1: Exacto.
0: Eso van a tratar.
1: Exacto. Ok, es todos más los que problemas nada para
0: maculares
1: eso.
0: Y todo lo demás. Sí. Muy bien, hemos estado en el programa Hablemos de Salud y nosotros ya nos vamos, pero sin antes decirte, justamente, si estás allá en Juanjuy o en la región de San Martín, pues trata de acudir. Si eres una población cercana, pues lleva a tus familiares, avisa a tus amigos, a tus vecinos que hay esta campaña. Lo más probable que la región de salud o las redes o las microredes ya están convocando. Así que vamos a justamente invocar a que puedan ellos y aprovechen esta campaña porque va más de 100 cirugías harán sí, durante un periodo de una semana más o menos. Agradecemos a toda nuestra audiencia tanto de Facebook como de YouTube que han estado conectados y han estado participando con nosotros. Nosotros nos vamos, pero le dejamos con el programa de Mis Tardes Kids con la Miss Belén. Ya los niños están listos, están ellos emocionados y te voy a contar, querido amiguito, porque tú de Mis Tardes Kids los miércoles, es miércoles pediátricos en Hablemos de Salud, así que hay temas importantes para tu cuidado y es importante que tú desde niño puedas también aprender a cuidar tu cuerpo. Ya sabes, si tú lo cuidas, vas a ayudar bastante a que tu papito y tu mamita también pueda cuidar más tu cuerpo. Saludos a también toda nuestra audiencia de Betel Televisión que han estado conectados, han dejado sus consultas y nosotros mañana vamos a estar con un tema muy importante. A ver, vamos a ver, muchos me han pedido hígado graso, doctora, hígado graso. ¿Quién no tiene hígado graso? A ver si vas a comer, si lo que estás comiendo está bien o tenemos que cambiarlo. Con nosotros será hasta el día de mañana. Dios le bendiga. Bye, bye.
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5: 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El verso del día. Segunda de Corintios 10:4. Porque las armas de nuestra milicia no son carnales, sino poderosas en Dios para la destrucción de fortalezas.
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0: En Betel Radio, esta es la hora exacta.
1: 4 en punto.
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0: chicos? Muy buenas tardes. Qué alegría poder encontrarnos nuevamente aquí en Mis Tardes Kids. ¿Cómo le están pasando? ¿Qué tal les fue en la clase, en la mañana? ¿Ya están en casita comiendo algo con mamá o papá, con sus hermanos?
1: Sí.
0: Que hayan pasado un gran día, bendecido por parte de Dios. Una hermosa tarde, porque el día de hoy disfruto mucho de poder compartir con todos ustedes. Soy la Miss Belén, un fuerte abrazo para todos los pequeños que ya están conectados para disfrutar del programa. Muy feliz de acompañarlos una tarde más.
1: Amén.
0: Con música, juegos, enseñanzas y, por supuesto, la maravillosa palabra de Dios. Y tengo una pregunta que quiero que ustedes respondan. A ver, chicos, listos. ¿Alguna vez han formado parte de un equipo? Piensen, piensen.
1: Oh.
0: Tal vez han formado parte de un equipo de fútbol, de un grupo en el colegio, de un equipo para realizar una tarea, o participaron junto con sus amiguitos en un juego. ¿Se imaginan? Chicos, jugar un partido de fútbol donde solamente una persona quiera jugar y no deje participar a los demás.
1: ¡Oh, no!
0: ¡Uy, qué difícil sería ganar!
1: ¡Sí!
0: ¿O qué pasaría si al realizar una tarea en el colegio un niño hiciera todo el trabajo mientras todos los demás chicos del grupo se quedan mirando sin hacer nada?
1: ¡Oh!
0: Eso tampoco es trabajar en equipo. Cuando formamos parte de un equipo, cada persona tiene algo que hacer. Uno ayuda por aquí, otro ayuda por allá, uno tiene una habilidad, otro tiene una habilidad diferente, pero todos trabajamos juntos para alcanzar una meta. ¿Y saben algo, pequeños? Para trabajar en equipo no necesitamos ser iguales. Cada uno puede tener diferentes habilidades, gustos e ideas. Lo importante es aprender a colaborar, escucharnos y respetarnos. Por ejemplo, en un equipo de fútbol, uno puede ser muy bueno atajando la pelota, otro puede correr muy rápido y otro puede tener mucha habilidad para hacer goles.
1: ¡Excelente!
0: Pero todos necesitan ayudarse para jugar bien. Ninguno puede pensar solamente en sí mismo, porque un verdadero equipo no se trata de que una persona sea la mejor, sino que todos aprendan a trabajar juntos. ¿Y saben qué es lo más bonito de todo esto? Nuestra familia también puede funcionar como un equipo. Así es, chicos. En casa, necesitamos también ayudar, escuchar y demostrar amor. A ver, pensemos un poquito. Cuando mamá prepara los alimentos, ¿quién podría ayudarla a colocar los cubiertos en la mesa? Nosotros podemos ayudar.
1: ¡Sí!
0: Cuando hay juguetes desordenados por toda la sala, por toda la habitación, ¿quién debe recogerlos? Nosotros podemos guardar nuestros juguetes.
1: ¡Sí!
0: Cuando vemos que el hermanito menor, el más pequeñito de la casa, necesita ayuda con algo que sí podemos hacer, ¿qué hacemos? Acercarnos y ayudarlos con mucho cariño. ¿Se dan cuenta?
1: ¡Sí!
0: No necesitamos hacer cosas extraordinarias para demostrar que somos parte de un gran equipo. Muchas veces las pequeñas acciones son las que hacen una gran diferencia.
1: ¡Oh,
0: podemos
1: sí!
0: ayudar guardando nuestros juguetes, ordenando nuestros útiles escolares, recogiendo nuestra ropa o colaborando en pequeñas tareas apropiadas para nuestra edad. Y por supuesto, siempre debemos escuchar las indicaciones de nuestros padres. Pero hay algo muy importante que quiero que recuerden. Ser un equipo familiar no significa solamente ayudarnos con las tareas de la casa.
1: Sí.
0: También significa cuidarnos y tratarnos con amor. Por ejemplo, imaginemos que un día llegamos al colegio y nuestro hermanito está triste porque algo no le salió bien.
1: ¡Oh, no!
0: ¿Qué podemos hacer? ¿Decirles que no nos importa? ¡Claro que no! Podemos acercarnos, preguntarle qué le sucede, escucharlo y darle palabras de ánimo. Tal vez podemos decirle, no te preocupes, ¿puedes volver a intentarlo? Yo estoy aquí para ayudarte.
1: ¡Sí!
0: Qué bonito saber que podemos contar con nuestra familia en los momentos más difíciles. Y también nosotros debemos aprender a reconocer cuando nos equivocamos. Claro que sí, porque en una familia no siempre vamos a estar de acuerdo en todo. A veces tendremos diferentes opiniones, nos sentimos cansados o a veces queremos quizás en ese momento poder conversar con alguien y sentirnos acompañados. Un equipo aprende a conversar, a escuchar, a buscar soluciones y en nuestra familia también podemos hacerlo. ¿Qué creen que pasaría si en una familia nadie quisiera ayudar a los demás?
1: ¡Oh, no!
0: ¡Qué difícil sería, ¿verdad?, poder vivir así!
1: ¡Sí!
0: Todos pensando solamente en lo que quieren, nadie escuchando, nadie apoyando en casa y nadie preocupándose por los demás. Por eso, pequeños, cada uno de nosotros puede contribuir a que nuestro hogar sea un lugar más alegre y especial. No importa si eres el hermano mayor o el menor, no importa si todavía eres pequeñito, tú también puedes demostrar amor con tus palabras y tus acciones. Puedes saludar con alegría, dar las gracias, compartir, obedecer a tus padres, escuchar cuando alguien te habla. Y aquí viene una pregunta súper importante. ¿Qué es lo que mantiene unido a un equipo? La colaboración, el respeto, la confianza y el amor. Así que vamos a seguir aprendiendo y disfrutando aquí, pero no te desconectes porque nos vamos a disfrutar de más música aquí en Betel Radio, la voz que inspira.

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1: Y estamos de regreso en Mis Tardes Kids con Miss Belén aquí en Betel Radio, la voz que inspira. ¿Saben? Lo que más necesita nuestra familia es saber que necesitamos estar de la mano de nuestro Dios. ¡Amén! Y vivir de una manera que le agrade. Orar juntos, ¡sí!, leer una historia de la Biblia, dar gracias a Dios por los alimentos, pedirle al Señor que nos enseñe a tener paciencia, amarnos cada día más. Porque una familia que busca la dirección de Dios puede aprender a enfrentar las dificultades con fe y esperanza. Y hablando de familias que decidieron seguir a Dios, hoy conoceremos una historia bíblica muy especial. ¡Oh! Así que no se desconecten, no se la pueden perder. Y recuerden que la familia es un equipo y cada uno de nosotros tiene algo que aportar. Y para los que se preguntaban, si quizás Missy, ¿cómo puedo hacer para ser un mejor equipo en familia? Bueno, recuerden que es importante que todos estemos muy atentos, que aprendamos a escuchar y a tratarnos bien. Imaginen que todos los integrantes de un equipo de fútbol estén en la cancha, pero nadie, ninguno escucha las indicaciones.
2: Oh, no.
1: Todos quieren hacer las cosas a su manera y nadie quiere pasar la pelota a su compañero. ¿Creen que ese equipo podrá jugar bien? Claro que va a ser muy difícil.
2: Sí.
1: Lo mismo sucede en nuestra familia. Podemos vivir en la misma casa, sentarnos en la misma mesa y compartir muchas cosas. Pero necesitamos aprender a escucharnos y ayudarnos. Por ejemplo, lo primero es saber escuchar. Eso es muy importante. Cuando mamá o papá nos hablan, debemos prestarles atención.
2: Sí.
1: Cuando nuestros hermanos quizás nos están preguntando algo, podemos dejar un momento en lo que estamos haciendo y escucharlos también.
2: ¡Excelente!
1: Pero sobre todo también recuerden que al escuchar demostramos amor hacia la otra persona. Segundo, compartir tiempo juntos. Sé que a muchos nos gustan los regalos y no está mal, los regalos nos alegran, pero no es más bonito pasar tiempo con nuestra familia, tiene muchísimo más valor.
2: Sí.
1: Es cierto que a veces mamá y papá tienen muchas responsabilidades, deben trabajar, preparar los alimentos, atender la casa o cumplir con otras actividades.
2: Sí.
1: Y nosotros también tenemos nuestras tareas, nuestros estudios, pero dentro de nuestras posibilidades podemos buscar momentos para estar juntos. Por ejemplo, podemos conversar durante las comidas, jugar un juego de mesa, leer una historia de la Biblia, salir a caminar. No necesitamos gastar dinero para compartir un momento especial.
2: ¡Ah, sí!
1: A veces una conversación, una oración en familia o una risa compartida se convierten en recuerdos que guardamos en nuestro corazón. Porque cuando estamos con la familia, es cierto, procuremos compartir y participar con alegría.
2: ¡Muy bien!
1: Hermoso es poder estar siempre con nuestros padres, disfrutando, quizás probar un helado, caminar juntos, poder contarnos cómo nos fue en el día, si no puede ser durante la mañana, porque todos nos estamos alistando para ir a clases, para el trabajo, pero quizás en la noche, después de regresar del culto, de la iglesia, en la tarde, poder separar un momento muy especial para poder compartir.
2: Sí.
1: ¡Qué lindo es! En vez de quizás estar alejados y cada uno estar haciendo sus propias cosas, que podamos unirnos un momento para poder disfrutar todos juntos en familia. Y algo muy, pero muy importante, que es orar por su familia. ¡Qué hermoso que en nuestra familia podemos colocar versículos de la Biblia quizás en nuestra sala, en nuestro cuarto, hablar de lo que aprendimos en la iglesia, en la escuela dominical! ¡Qué hermoso!
2: Sí.
1: Porque en todas las circunstancias es importante entender que Dios debe estar siempre en nuestro hogar. Así que vamos a disfrutar, ¿qué les parece?, de más música mientras seguimos aprendiendo aquí en Betel Radio, la voz que inspira.

0: niños, ¿qué pedirán a Dios hoy? ¿Sabiduría, amor o paz? Si como Salomón confías en Él, tu vida brillará como el sol.
1: Muy bien, ya estamos de regreso en Mis Tardes Kids con Miss Belén aquí en Betel Radio, la voz que inspira. Muy bien, mis queridos pequeños. Seguimos aprendiendo sobre la familia y descubriendo las hermosas enseñanzas que encontramos en la palabra de Dios. Ahora, quiero que hablemos de algo muy especial. ¿Sabían que en nuestra familia también podemos servir a Dios? ¿Y cómo lo hacemos? Bueno, no solo los adultos pueden, los pequeños también. Y es que, por ejemplo, recuerden que Dios nos ha enseñado que nuestro amor y devoción no debe quedar solamente en palabras. También podemos demostrarlo con nuestras decisiones y nuestras actitudes. A ver, piensen un momentito. Tal vez uno diga, yo puedo orar muy bien. Otro puede decir, yo puedo leer la Biblia. ¡Excelente! Pero servir a Dios también se refleja en nuestra vida diaria. Por ejemplo, cuando dices la verdad, aunque tengas miedo de reconocer un error o porque sabes que vas a ser castigado.
2: ¡Oh, no!
1: Pero estás procurando hacer lo correcto.
2: ¡Excelente!
1: Cuando decides no burlarte de un compañero y en cambio lo tratas con respeto, estás demostrando bondad. Y por supuesto, es muy pero muy importante poder cantar alabanzas y participar en las actividades de nuestra iglesia.
2: ¡Sí!
1: ¡Qué lindo sería que todos juntos podamos ir en familia a la casa de Dios!
2: ¡Amén!
1: Y no tiene que ser tan complicado. Recuerden que, por ejemplo, después de estudiar una historia bíblica, podemos preguntarnos, ¿qué aprendimos de Dios? ¿Hizo bien o hizo mal este personaje?
2: ¡Sí!
1: ¿Qué podemos poner en práctica nosotros? Así aprendemos juntos. Pero hay algo que debemos recordar siempre, que cada familia es muy diferente y lo importante aquí es vivir conforme a la palabra de
2: ¡sí!
1: Dios. Así que es cierto que a veces cometeremos errores, nos equivocaremos, pero todos necesitamos aprender y mejorar. Y sobre todo, pedir perdón y orar para que Dios nos ayude cada día. Por eso, cuando quizás tú dices, a mí también me gustaría demostrar amor a las personas que me rodean, ustedes pueden hacerlo, ser de bendición para su propia familia. Claro que sí, puedes invitar a tus familiares a orar contigo, compartir un versículo y sobre todo dar un buen ejemplo, hablando con cariño, siendo un niño muy obediente. Porque cuando realmente amamos a Dios, también debemos hacer que ese amor se refleje en nuestra manera de tratar a los demás.
2: ¡Sí!
1: Y por eso es muy importante la decisión que tienes que tomar el día de hoy para acercarte más a Dios. Así que guarda esa pregunta en tu corazón. ¿A ti también te gustaría servir a Dios con tu familia?
2: ¡Sí!
1: Puedes pedírselo a Dios en oración porque Él contesta nuestras peticiones. ¡Claro que sí! Y verás cómo ese anhelo que hay en tu corazón, el Señor lo cumplirá en su tiempo. Así que nosotros queremos disfrutar de más música. No te desconectes aquí en Betel Radio, la voz que
2: ¡sí!
1: inspira.
2: ¡Sí!

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1: Ya estamos de regreso.
4: Muy bien, ya estamos de regreso en Mis Tardes Kids con Miss Belén aquí en Betel Radio, la voz que inspira. Y algunos estaban preguntando, Miss, ¿y qué pasa cuando pasamos momentos muy difíciles? Es cierto, sí. Cuando hablamos de familias que sirven a Dios, es cierto que aunque amemos mucho a nuestra familia, no todos los días serán iguales. Hay días llenos de alegría en los que todos estamos contentos. Compartimos momentos bonitos y nos reímos juntos, pero hay días en los que las cosas se pueden poner un poquito más difíciles. Es cierto, quizás alguien se enfermó en casa, papá no tiene trabajo o mamá tampoco, y a veces hay escasez económica, sí. Pero recuerda que Dios no se ha olvidado de nosotros. Recuerda lo más importante, y es que Dios tiene todo bajo control. Sí. En el Salmo 46, verso 1 dice, Dios es nuestro amparo y fortaleza, nuestro pronto auxilio en las tribulaciones. ¡Qué hermosa promesa encontramos en este versículo! Dios es nuestro refugio y nuestra fortaleza. A Él podemos acudir en oración cuando sentimos miedo, tristeza, preocupación. ¿Pero qué significa esto para nosotros? Imagina que un día llegas del colegio y te sientes triste porque tuviste una dificultad con un compañero. Sí. Quizás estás preocupado y no sabes qué hacer. Puedes hablar con mamá, con papá, pero también puedes orar y hablarlo con Dios. Imagina que quizás hay algún problema que quizás piensas que no puedes solucionar. ¿Qué hacemos? Oramos y pedirles a Dios que nos dé sabiduría, fortaleza. Eso es lo más importante porque Dios nos ayuda siempre a pesar de las circunstancias, de las tormentas, de todo lo que estemos pasando. Y hay algo muy importante. La oración no significa que todos los problemas van a desaparecer inmediatamente. Claro que no. Nos ayuda a acercarnos a Dios y a recordar que necesitamos de su ayuda en cada momento.
1: ¡Sí!
4: Y aprender a dejar nuestras cargas, nuestros problemas en sus manos, que Él lo va a solucionar. Confía en Dios, ten fe que le hará grandes cosas con tu familia. Así que lo más importante aquí es confiar en Dios. Y si alguien de tu familia se siente triste o preocupado, ¿cómo puedes ayudarlo? Puedes escucharlo, darle un abrazo quizás y decirle, voy a orar por ti, mamá, voy a orar por ti, papá, voy a orar por nuestra familia. Y recuerda que confiar en el Señor también es una enseñanza que podemos aprender desde pequeños. Así que nosotros queremos disfrutar de un bloque musical preparado especialmente para ti. No te desconectes, sigue disfrutando de Betel Radio, la voz de Dios.

0: caliente. Jesús.
1: ¡Mis tardes,
2: Kids! Muy bien, ya estamos de regreso, mis pequeños. Ahora sí llegó nuestro momento de abrir la Biblia. A ver, corra por su Biblia. ¿Ya la tiene? ¡Excelente! Hoy vamos a conocer a un hombre que seguramente muchos ya conocen. Fue un líder muy valiente. Acompañó al pueblo de Israel.
1: ¡Sí!
2: Tuvo que enfrentar grandes desafíos.
1: ¡Oh!
2: Pero confió en Dios para poder seguir adelante.
1: ¡Sí!
2: ¡Wow! ¿Ya saben quién es? Estamos hablando de Josué. ¡Claro que sí! Seguramente recuerdan aquella historia cuando el pueblo tuvo que rodar los muros de Jericó.
1: ¡Sí!
2: Josué obedeció las instrucciones que Dios había dado y aprendió que cuando Dios habla, debemos confiar y obedecer. Pero hoy quiero que conozcamos otra parte muy especial de la vida de Josué. Vamos a buscar Josué capítulo 24, versículo 15. Allí Josué reunió al pueblo y les habló acerca de una decisión muy importante. Pero antes de poder continuar, Santi y Luanita ya están preparados para la historia del día de hoy, donde hay una hermosa lección para nuestra vida. Así que vamos a dar pase al segmento La Biblia nos enseña.
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4: ¡Hola, amiguitos! ¡Qué alegría volver a encontrarnos!
5: ¡Sí! ¡Bienvenidos a Mis Tardes Kids!
4: Seguimos conociendo a diferentes familias de la Biblia.
5: Familias que aprendieron a confiar en Dios y tomar decisiones importantes.
4: Y hoy conoceremos a un hombre que no solamente fue un gran líder,
5: también tomó una decisión muy importante para su hogar.
6: ¡Sí! ¡Conozcamos a Josué y a su familia!
5: Josué era un hombre que amaba mucho a Dios.
4: Durante muchos años acompañó a Moisés y vio cómo Dios cuidaba al pueblo de Israel.
5: Después, Dios le dio una gran responsabilidad.
4: Josué debía guiar al pueblo hacia la tierra que Dios les había prometido.
7: Confiaré en Dios y haré lo que Él me ha mandado.
5: No siempre fue fácil.
4: Había desafíos, ciudades difíciles de conquistar y muchas decisiones que tomar.
5: Pero Josué aprendió que no tenía que enfrentar todas con sus propias fuerzas.
4: Dios estaba con él.
1: ¡Amén!
5: Uno de los momentos más conocidos ocurrió cuando el pueblo llegó a Jericó.
4: Era una ciudad protegida por grandes murallas.
5: Pero Dios le dio instrucciones muy especiales a Josué.
7: Haremos exactamente lo que Dios nos ha indicado.
4: Durante varios días, el pueblo marchó alrededor de la ciudad.
5: Y cuando llegó el momento indicado,
4: las murallas cayeron.
1: ¡Wow!
5: Josué pudo comprobar una vez más que obedecer a Dios era lo mejor.
1: ¡Sí!
4: Pasaron los años y Josué continuó guiando al pueblo.
5: Pero llegó un momento en el que quise recordarles algo muy importante.
4: No bastaba con haber visto las maravillas de Dios.
5: Cada familia tenía que decidir a quién quería servir.
7: Escuchen, pueblo. Cada uno debe decidir a quién servirá.
4: Y entonces Josué dijo una frase que todavía recordamos.
7: Pero yo y mi casa serviremos a Jehová.
5: ¡Qué decisión tan importante!
1: ¡Amén!
4: Josué no estaba hablando solamente de él.
5: Estaba pensando también en su hogar.
4: Quería que su familia fuera una familia que amara a Dios.
1: ¡Sí!
5: Una familia que aprendiera a obedecerle.
4: Y una familia que recordara todo lo que Dios había hecho.
1: ¡Muy bien!
5: Amiguitos, de Josué y su familia podemos aprender algo muy especial.
4: Las familias también toman decisiones.
5: Podemos decidir orar juntos.
1: ¡Sí!
4: Leer la Biblia.
5: Dar gracias a Dios.
1: ¡Amén!
4: Ayudarnos los unos a los otros.
5: Y aprender a hacer lo correcto.
4: Josué había visto muchas veces la fidelidad de Dios.
5: Por eso quería que su casa también caminara con él.
4: Esto no significaba que una familia nunca tendrá problemas.
5: Pero sí significa que cuando lleguen dificultades,
4: podemos buscar a Dios juntos.
5: Y también podemos recordar a nuestras familias las cosas buenas que Dios ha hecho en nosotros.
4: Así como Josué decidió.
6: Yo y mi casa serviremos a Jehová.
1: ¡Sí!
5: ¡Qué bonita enseñanza nos deja Josué!
4: Aprendemos sentimos que nuestras decisiones también pueden influir positivamente en nuestra familia.
5: Así que esta semana tenemos un pequeño reto.
4: Reúnanse en familia y piensen en una forma en la que puedan servir juntos y agradar a Dios.
5: Puede ser orar por alguien,
4: ayudando a una persona,
5: o simplemente dando gracias juntos por todo lo que Dios ha hecho en nosotros.
4: Y recuerden,
5: una familia puede caminar unida,
4: puede aprender junta
5: y puede decidir buscar a Dios cada día.
3: ¡Excelente!
6: Yo en mi casa serviremos a Jehová.
5: En nuestra próxima aventura conoceremos a otra familia de la Biblia.
6: ¡Sí! ¡Hasta la próxima, amiguitos! ¡Que Dios los bendiga!
2: ¡Wow! ¡Qué hermosa frase! Yo y mi casa serviremos a Jehová. Es una frase que todavía muchas familias recuerdan el día de hoy. Estaba expresando una decisión que alcanzaba también a su hogar. Él quería que su casa siguiera a Dios. Quería que su familia conociera a Dios. Y quería mantener firme esa decisión. Así que pequeños, cada familia toma muchas decisiones. Pero una de las más importantes es aprender a colocar a Dios en primer lugar. ¿Cómo podemos hacerlo? Leyendo la Biblia, escuchando la palabra de Dios, tratándonos con amor, aprendiendo a perdonar, ayudando a los demás, obedeciendo, haciendo lo correcto aun cuando nadie nos esté mirando. Tal vez tú eres pequeño, pero también puedes decir, yo quiero amar a Dios con todo mi corazón. Quiero ayudar en casa, orar por mi familia. Así como Josué tomó una decisión firme, nosotros también podemos tomar buenas decisiones.
6: ¡Sí!
2: Ahora quiero que repitan conmigo. Yo quiero servir a Dios. A ver, todos juntos. Una, dos, tres. Yo quiero servir a Dios con mi familia. ¡Excelente! Y pedirle a Dios que cuide a nuestra casa y ayude a nuestra familia cada día. Así que, cierra tus ojitos, vamos a orar con el Señor y a decirle, Señor Jesús, te doy gracias por mi familia, por mi hogar. Ayúdame a ser obediente. Ayúdame a tomar buenas decisiones. Enséñame a servirte. Y también ayudar a mi familia, que en nuestro hogar podamos amarte, buscarte y aprender cada día más de ti. Cuida a mi mamá, mi papá, mis hermanos y a cada persona que forma parte de mi familia. En el nombre de Jesús, amén y amén. Y ahora sí, disfrutemos de más música aquí en Betel Radio, la voz que inspira.
6: ¡Sí!

0: hemos disfrutado de una hermosa alabanza. Seguimos aquí en Mis Tardes Kids y después de conocer esta frase tan especial de Josué, yo y mi casa serviremos a Jehová, seguramente algunos estarán pensando, Miss Belén, entonces yo obedeceré a mis padres para poder agradar a Dios. Diré la verdad porque sé que estoy haciendo lo correcto. Oraré por alguien, demostraré amor en casa, ayudaré sin quejarme. ¿Y puedo hacer mucho más? Buscar momentos en familia para acercarnos a Dios antes de dormir, no olvidarnos de nuestra oración al despertarnos. También leer juntos un pequeño texto de la Biblia antes de comer, dar gracias. Y si hay algún problema, orar todos juntos. Y cuando algo bueno ocurra, ¿también puedo dar gracias a Dios? Claro que sí. ¿Puedo ayudar a mi familia? Sí, puedo. ¿Puedo orar por mi familia también? ¿Puedo hablar de Jesús en mi hogar? ¡Claro que puedo hacerlo! ¿Y puedo comenzar aunque sea pequeño? ¡También puedo hacerlo! ¡Muy bien! Así hemos llegado al final de nuestro programa del día de hoy, chicos. ¡Qué hermosa tarde hemos compartido! Hoy aprendimos que nuestra familia puede funcionar como un gran equipo y que todos podemos aportar algo. Y eso es lo más importante. Y recordar que Dios está a nuestro lado cada día. ¡Qué hermoso es poder saber que juntos podemos servir a nuestra familia con todo nuestro corazón! Así que hemos aprendido una hermosa enseñanza y les dejo con el consejito del día. Recuerden que tú puedes ser un buen ejemplo con tus palabras, con tus acciones, con tu obediencia y con tu amor. Hoy terminamos el programa, pero les dejo un pequeño reto. Haz algo bueno por tu familia sin que nadie tenga que pedírtelo. ¡Ayuda! Puedes hacer tantas cosas, así que nos despedimos. Nos vemos el día de mañana. Cuídense mucho, chicos. Y sigan conectados a Betel Radio, la voz que inspira.
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2: Amiguitos, Josué decidió que él y su familia servirían a Dios. Nosotros también podemos hacer de nuestro hogar un lugar donde amemos y honremos al Señor. Sirvamos a Dios juntos en familia.
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3: 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Segunda de Corintios 10:4. Porque las armas de nuestra milicia no son carnales, sino poderosas en Dios para la destrucción de fortalezas.
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1: En Betel Radio, esta es la hora exacta.
0: 5:00.
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conectadísima, por supuesto, algunos desde muy temprano a nuestra programación de Betel Radio, La Voz que Inspira. Nuestro número de WhatsApp para que puedas enviar tus reportes de sintonía, tus saluditos, es el 947-246-545.

Soy tu hermana Milka Moreno y un placer poder acompañarte en esta tarde. Vamos a seguir escuchando y alabándole al Señor. Esto es Betel Radio, la voz que inspira.

bendiga a todos, que el Señor les bendiga. Bienvenidos, bienvenidos a un programa más. Estoy contenta, feliz de estar nuevamente con ustedes. Como siempre les digo, vamos con calma, vamos sin prisas, agradeciéndole al Señor. Hoy jueves 8 de octubre, ¿cómo está nuestra audiencia también? Que nos escucha a través del www.betel.fm. Saludos para Satipo, que se encuentran a 30 grados, Satipo, Tocache 33 grados y San Ramón 25 grados. Esto es Betel Radio, la voz que inspira. Ya saben que este programa, toda esta semana, está dedicado a nuestra región de San Martín, sobre todo a la ciudad de Tarapoto. Así que saluditos para toda nuestra familia en la región San Martín y también en esta bella ciudad conocida como la ciudad de las palmeras, Tarapoto, que es hermoso por su gente, por su clima, pero también hay algo que nos encanta, no solo de Tarapoto, sino que la selva de nuestro querido Perú, de la Amazonía, que son esos platos típicos, esos sabores únicos, incomparables. Yo he crecido, mi mamá es de Loreto, entonces he comido, he disfrutado, he sido parte también de este tipo de gastronomía, de los platos. Desde muy pequeña he comido todos los platos habidos y por haber de la selva, así que estoy muy familiarizada con ello. Un saludito para todos ustedes, para todas esas mamitas hermosas que nos escuchan también desde sus casitas, para aquellos que están al volante. Saludos para toda nuestra audiencia al volante, aquellos que están de repente caminando, en donde sea que estés, en tu trabajo, en el taller, en el campo. Ya sabes, envíame tu reporte de sintonía. Hoy vamos a hablar acerca, y estamos conociendo también un poquito de Tarapoto, este lugar muy especial. Y vamos a recorrer un poco sobre esta ciudad, que también significa descubrir un poquito acerca de su gastronomía, que está llena de identidad, tradición, de ingredientes propios de nuestra selva. Así que tenemos algunos platos que son muy representativos. Puede dejarme ahí también en los mensajitos al 947-246-545. ¿Cuál es tu plato favorito? Puede ser el juane de pollito, de gallina, el tacachito con cecina, el chicapi, la patarashka. Esta preparación, ¿no? Imagínate, ustedes no sé si han comido. Yo, gracias a Dios, he podido probar cada uno de los platos, pero recientemente probé la patarashka, si no me equivoco, que es con maní. Bueno, vamos a ir descubriendo un poquito. Si ustedes saben cómo se prepara, Milka, ahí ves el exquisito también. Envíenme ahí sus mensajitos, sus saluditos. Hay recetas también, ¿no?, que vienen, que pasan de generación en generación. Hay costumbres. Tarapoto tiene productos exclusivos también en su zona por sus climas cálidos, toda la región de San Martín, la selva del Perú. Y que, por supuesto, estos productos forman parte de la preparación que se ha mantenido con el tiempo, ¿no? Este legado gastronómico que también nos ayuda a conocer un poquito más de nuestro Perú, de nuestro querido Tarapoto. Así que hoy vamos a hablar acerca de ello. Ya saben, nuestros amigos en Tarapoto, por favor, ¿dónde está la familia de Tarapoto? Al 947-246-545. Saludos, saludos para nuestros hermanos también, para toda la familia Calderón, gracias. Saludos para Saraí, saludos para nuestros hermanos Gómez. ¿Cómo están? Que el Señor les bendiga. Saludos para Chiclayo. Chiclayo siempre presente en el 107.7 FM. Hermanos de la región San Martín, ¿dónde están nuestros hermanos amigos también en Satipo, en Tocache? Por favor, envíanos su reporte de sintonía al 947-246-545.

0: con calma. En unos minutos regresamos con Sin Prisas por Betel Radio. 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

varios están dejando sus mensajes. Por aquí me dice Milka, ¿cómo estás? Mi plato favorito de la selva es el juane, pero el juane de gallina. Ah, bueno, yo he probado de gallina, he probado de pollito. Es más, normalmente lo hacen con la pierna, ¿no? Del pollo. Pero a mí me gusta cuando viene con ala. Ese es mi favorito. Y los tacachitos también, el tacacho con cecina, los patacones, que son mis favoritos. Creo que cuando fui a Tarapoto, comí en un mercado unos patacones con su huevito frito y su juguito de... sus juguitos surtidos, si no me equivoco, riquísimo ese desayuno, ¿eh? Exquisito. Muy bien, por acá me dice Milka, mi plato favorito es la patarashka. Ok. Bueno, la patarashka es una preparación a base de pescado sazonado que al final está envuelto en hojas de bijao y cocinado generalmente, ¿no? A la parrilla o sobre brasas, ¿ah? Patarashka. Tenemos que conocer nuestros platos peruanos. El inchicapi, también nos dicen por acá, Milka, Dios te bendiga. Ah, es una sopa espesa y reconfortante, preparada generalmente con gallina, con maní, yuca, maíz. ¡Ay, sí! Esto es lo que probé. Bueno, lo hizo una hermana muy querida de la selva. Me preparó esta sopita de inchicapi. Es una receta, nos dicen por acá. Es una receta sencilla, pero tiene mucho sabor. Es perfecta, nos dice. Para probar. Bien, para gustos y sabores. Nos mandan, en gustos y sabores nos mandan los autores. Por acá nos dice: hola, ¿cómo estás, Milka? Mi plato favorito, por supuesto, es su tacachito con cecina, su madurito, riquísimo. Muy bien, ¿cómo estás? Bueno, para los que de repente no conocen acerca de este plato, tacacho con cecina, el tacacho se prepara con plátano, pero verde, que está asado o también cocido, y luego se machaca y se prepara con cecina, con carne de cerdo también ahumada, si ustedes deseen. Ya eso, con lo que acompañe, cada uno ya escoge, ¿no? Es riquísimo, la verdad. El tacacho con cecina es riquísimo. Los juanecitos también nos dicen por acá. Amiga, ¿cómo estás? Dios te bendiga. Saludos desde Tarapoto, aquí emocionados que ya hoy empieza nuestra convención. ¡Claro que sí! Así que estamos súper emocionados, amigos, hermanos, preparándonos, porque ya suenan nuestros hermanos, ya suenan los instrumentos, y estamos preparadísimos para recibirlos también aquí en Tarapoto. Así que, amigos, hermanos, estamos con muchas ansias. Saludos para toda la audiencia, no solamente aquí en Tarapoto, sino que quizás algunos no pudieron venir, pero se están sumando, también sintonizando Betel Radio, enviando sus reportes, compartiendo con cada uno de nosotros. Saludos, Cristina, ¿cómo estás? Saludos para todo Ica. Saludos para mis hermanos también. Saludos, Nancy, Dios te bendiga. Saludos, mi querido hermano Oscar, feliz. Nos dicen por acá, escuchando y disfrutando del programa y también esperando que ya inicie la convención. Saludos para todo Cusco. Ya vamos la próxima semana con la ayuda del Señor, que también nuestros hermanos están con toda la expectativa y disfrutando de esta primera sede de convención. Así que en breve vamos a estar también enlazándonos, trayéndote esta cobertura súper especial aquí en Betel Radio, la voz que inspira. Así que nos vamos a una breve pausa musical y ya regresamos.

sin prisas, vamos cerrando el programa. Ya hemos conocido algunos sabores también de nuestra rica selva peruana, de acá también, por supuesto, de Tarapoto. Y ya queda claro, ¿eh?, que tienen que visitar sí o sí Tarapoto, darse esta oportunidad de descubrir un poco acerca de su gastronomía, su gente y todo lo que hace especial a esta preciosa ciudad. Así que si tienes la oportunidad, incluso ahora durante la convención, te encuentras en lugares aledaños a Tarapoto, aquí en la región San Martín, pues tienes que aprovechar. Aprovecha también en visitar para conocer un poquito acerca de esta preciosa ciudad, probar también sus potajes, porque no es lo mismo, ¿eh?, probar un Juane de repente en otra ciudad que aquí en Tarapoto, en esta preciosa región. Ay, las frutas, me encantan a mí las frutas, ¿ah? Las frutas amazónicas, la cocona, el aguaje, el camu camu. En todas sus presentaciones, en todas las presentaciones me encanta. Así que estamos felices, felices de poder ya también en breve vamos a iniciar con nuestra cobertura especial. Ya sabes, Betel Radio siempre te trae toda la información así fresquita para que tú puedas disfrutar. De repente no han podido llegar hasta Tarapoto, pero tenemos todo preparado para ti. Te invito a que nos sigas a través de nuestro canal de difusión, a través de nuestras redes sociales. Nos encuentras como Betel Radio, tanto en TikTok, en Facebook, en Instagram. Y si aún no nos sigues en nuestro canal de difusión en WhatsApp, pues te invito a escribirme al 947-246-545. 947-246-545 para poder enviarte el enlace que también te puedas unir. Por favor, todos listos y preparados. Siguen enviando su reporte de sintonía, siguen enviando sus saluditos, que este día teníamos todavía para rato, para seguir llevándote todo lo mejor hasta tu hogar. De esta manera me despido y que el Señor les bendiga.

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1: En Betel Radio, esta es la hora exacta.
0: 6 en punto.

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0: 6:30.

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0: 7:37. Muy buenas tardes, bendiciones. Dios les bendiga, amados amigos y hermanos que se conectan a esta hora a nuestra transmisión, a esta cobertura especial de la Convención Nacional 2026 Familia Hay Esperanza, en su primera sede, Tarapoto. Nosotros bien contentos de poder llevarte toda la información desde aquí, desde las instalaciones de Lima. Te acompaña Cecia Yauli y en breve estaremos también en contacto con un equipo el cual se ha trasladado desde aquí de la capital hasta la ciudad de Tarapoto. Estamos bien contentos y a la expectativa, por supuesto, porque esta es nuestra fiesta. Es una fiesta gloriosa espiritual, la cual se está desarrollando allá en esa preciosa localidad. Nosotros bien contentos, por supuesto, de poder contar con distintas delegaciones, hermanos, iglesias, ciudades, personas que se han ido sumando también a este magno evento, entendiendo de que la Iglesia del Movimiento Misionero Mundial está de victoria. Y bueno, hoy día estamos dando inicio a esta convención en el Centro de Innovación Tecnológica de la Banda de Chilcayo. Hoy empieza, es en doble horario, así que tú, si estás ahí cerca a la ciudad de Tarapoto, puedes acercarte porque la entrada es completamente libre. El día de hoy estamos dando inicio con un servicio inaugural, hoy jueves 8 de octubre, en este horario. Ya estamos en breve a dar inicio a este evento, pero se estará extendiendo en doble horario hasta el domingo 11 de octubre. Doble horario menciono porque en esta noche empezamos, si bien es cierto de noche, pero desde mañana estaremos en doble horario, 9 de la mañana y 6 de la tarde, así que si tú te encuentras por esa zona, estás completamente invitado, eres un invitado especial para nosotros, que te esperamos, por supuesto, con los brazos abiertos. Saludamos a todos los que están conectados también a través de la página web www.betel.fm, y de esa misma forma saludamos a los diferentes países también que se conectan a esta transmisión especial, esta cobertura especial por este precioso evento, nuestra Convención Nacional Familia Hay Esperanza. Estamos escuchando también parte de lo que viene a ser el jingle. Hace unos segundos estuvimos también disfrutando esta hermosa alabanza, la cual nos estuvo acompañando desde el inicio, desde que comenzamos a anunciar este precioso evento. Familia Hay Esperanza, porque aún hay esperanza para ti, amigo, hermano, que te conectas. Seguramente estás pasando por alguna dificultad, aún piensas que no hay solución para tu problema, para la enfermedad que puedas estar atravesando. Quédate en esta noche conectado a esta emisora, no cambies de dial, porque hay algo especial de parte de Dios para tu vida. Eso que tanto necesitas, eso que tanto anhelas, Dios te lo puede dar en esta noche. Y así como les comentaba, amados amigos y hermanos, delegaciones distintas han estado aproximando pues a este precioso evento. Comentarles que hemos estado viendo también en redes sociales cómo familias enteras, iglesias, por ejemplo, la delegación de Iquitos, se han estado juntando y en una lancha han estado atravesando por vía fluvial. Han estado un total de 500 personas, han estado aproximándose hasta este evento. La delegación Iquitos ha llegado hasta Tarapoto por esa vía fluvial con una lancha que ha transportado más o menos 500, como le mencionaba, 500 personas, y le hemos visto viralizado en redes sociales y el impacto que esto ha generado, porque claro, vemos a personas con ese ánimo, ese deseo de buscar profundamente a Dios a través de este evento y recibir algo especial en esta convención. Igual manera, el día de hoy hemos podido presenciar, y de todas formas a través de las redes sociales del Movimiento Misionero Mundial en el Perú, asimismo de Betel Televisión y Betel Radio, cómo han arribado las delegaciones nacionales e internacionales al aeropuerto Cadete FAB Guillermo del Castillo Paredes en Tarapoto. Y de verdad que estamos de fiesta aquí desde la capital. Saludamos a todos los hermanos de Tarapoto y también a sus alrededores, los cuales se vienen sumando en esta preciosa convención. Y quiero saludar también a mis compañeras Milka Moreno y a nuestro hermano Nilo, que también se hace presente y pueden estar con nosotros aquí conectados. Saludarlos, mis hermanos, Dios les bendiga, ¿cómo están?
1: Hola, Cecia, sí, ¿cómo estás? Dios te bendiga. Cecia, ¿me escuchas fuerte y claro?
0: Fuerte y claro, Milka. Estamos aquí todos, Cecia, aquí escuchando. ¿Sí? Sí, claro.
1: Excelente, Ceci. De verdad que estamos felices. Es la primera vez que estamos así a distancia, Cecia. Y me parece algo increíble, y lo que hace el Señor son cosas maravillosas. Hemos llegado ayer desde Lima hasta Tarapoto también, por supuesto, para sumarnos a este gran evento, unir fuerzas también con nuestros hermanos de Betel Tingo María, de Betel Tarapoto, de Betel Pucallpa, Betel Moyobamba. Está todo el equipo aquí reunido y estamos de verdad contentos. Hemos estado presenciando muchas actividades que se vienen desarrollando. En estos momentos se está haciendo también algunos ensayos porque ya en nada va a empezar también nuestro servicio. Pero hoy no estoy sola, también estamos con nuestra hermana Nila. Hermana Nila, Dios le bendiga.
2: Hermana Milka, Dios te bendiga. Hermana Ceci, Dios le bendiga. Realmente contentos nosotros porque, bueno, lo esperado, lo añorado por meses desde que se anunció esta fiesta en este lugar, en esta ciudad, pues nosotros hemos ido con la expectativa en nuestro corazón de ver este momento que hoy estamos viviendo, ¿no? Uh-huh. Hemos visto delegaciones hermosas, hermanos, venir de diferentes maneras. Sí. Yo tenía conocimiento que venían delegaciones de Pucallpa con motocares y son esos trimóviles que normalmente se usan en una ciudad corta, pero en estos trayectos pues era increíble pensar de cómo iban a venir, pero en fin, muchos hermanos se han transportado de esa manera y qué bueno que el ánimo de todos ahorita está realmente, creo en el Señor, a flor de piel porque queremos recibir algo de Dios.
1: Así es, hermano Nilo. Ceci, te cuento que ahorita estamos a 29 grados.
0: Wow, Milka.
1: Y esa es como una temperatura bastante templadita, por así decirlo, porque en las mañanas, ay Dios mío, pero aquí estamos, miren, no importa, no, bueno, nosotros somos hemos venido de Lima, quizás no estamos acostumbrados a estas altas temperaturas, pero realmente ya uno aquí se siente como en casa con el recibimiento que hemos tenido también de nuestros hermanos, de los hermanos de aquí, de la región de San Martín, súper contentos. Y como decía nuestro hermano Nilo y lo que comentabas también tú, hermanos que han venido 3 días, 4, 5, hasta una semana viajando. Wow. Aquí en el equipo de Betel, te voy a comentar, Ceci, aquí en el equipo de Betel Radio, hay hermanos de Betel Pucallpa que han venido hasta 20 horas en su mototaxi, ¿no?
0: Wow. Sí,
1: mototaxi o motocares que se les conoce aquí. 20 horas manejando. Y uno de nuestros hermanos también aquí, el sonidista, nuestro hermano de Betel Pucallpa, ha venido 16 horas en su moto lineal, imagínate.
0: Wow.
1: Para traerles esta cobertura a toda nuestra audiencia.
0: Por supuesto, Milka, Nilo, de sí, verdad que sí, tal como mencionan ustedes, es un gran esfuerzo que se viene desarrollando, pero justamente sabemos que por esto se viene una gran bendición en esta noche, así que mis hermanos, de verdad que para nosotros es un gozo poder presenciar también su visita, a ti también, Milka, y saludamos también a todo el equipo de Tingo María, de Pucallpa, Iquitos, todos los que se suman a esta preciosa labor. Asimismo, saludar a nuestra compañera Ana Belén Barba, que sabemos que está también en ese lugar. Así que, mis hermanos, les dejo con todo lo que resta y empieza también de este servicio, porque esperamos gozarnos desde Lima y de todo nivel nacional, junto a Betel Radio, la voz que inspira. Adelante.
1: Muy bien, muchas gracias, Ceci. Son 6:45. Ya estamos, como se dice, hermano Nilo, calentando motores para lo que viene a ser este servicio de inauguración. Ya estamos escuchando de repente por ahí, estamos presenciando los ensayos de lo que va a ser también nuestro servicio. El primer servicio va a haber un protocolo, así que no pueden perderse. Betel Radio, la voz que inspira, te va a traer todos los pormenores, toda esta cobertura especial.
2: Saludamos de esta manera a todos los que nos puedan estar sintonizando a esta hora de la tarde aquí en Tarapoto, a través del 91.1 de la FM. Así es que especialmente los de la ciudad de Tarapoto, pues están cordialmente invitados. Ya se da inicio esta preciosa fiesta en este lugar de Tarapoto y qué bendición para ustedes. Si usted nos está escuchando, pues es su oportunidad, déjase tiempo. Saque cita en esta hermosa noche, comienza nuestra convención nacional con un precioso lema, por cierto, un precioso lema muy familiar, muy particular para nosotros, porque hemos estado viviendo el paso a paso de cómo Dios ha ido guiando a sus siervos. Familia, hay esperanza. Y si todavía no sabe dónde estamos en el Centro de Innovación Tecnológica de la Banda del Chiclayo.
1: Así es, saludos para toda nuestra audiencia también en Moyobamba 94.5 FM, en Tocache, saludos Tocache, buenas tardes, 95.7 FM y en Picota 101.7 FM. Estamos en este lugar que aproximadamente tiene 20.000 metros cuadrados, ubicado en el distrito de la Banda del Chilcayo. Efectivamente, cuando entré, hermano Nilo, yo vi, Dios mío, ¿por dónde está Betel? ¿Dónde? Está hermoso, es amplio, puede venir con toda su familia y la entrada es completamente gratis.
2: Sí, efectivamente. Bueno, aclaro que la entrada de la puerta número 2 es para ingreso de personas sin movilidad.
1: Okay.
2: Y la entrada de la puerta número 4 es para todos aquellos que tengan su movilidad, su vallada, su carro. Tienen un parqueo realmente extenso, así es que no hay ningún problema. Puede usted venir con su movilidad y va a tener un espacio en donde pueda quizás dejar y luego pasar en donde va a ser esta preciosa fiesta espiritual.
1: Es. Un bus entero, pueden venir 10 buses acá, no hay problema. No
2: sí.
1: Se preocupe usted por de repente tener una cocha, no se preocupe, acá hay espacio para todos, son 6 de la tarde con 48 minutos. Es la segunda vez, hermano Nilo, que vengo por aquí, por la ciudad de Tarapoto, y yo he venido mencionando ya en el programa en Sin Prisas que Tarapoto representa algo muy bonito para mí. Fue la última vez que vine de vacaciones con toda mi familia, que usted sabe que a veces reunir a todos los integrantes de la familia, a veces por diferentes cosas, los estudios, trabajos, lamentablemente a veces los horarios no coincidían, pero fue la última vez que pude venir con mi familia a poder conocer este hermoso lugar, lo hermoso que el Señor también nos ha dado, nuestros paisajes tan lindos aquí en Tarapoto, y la temperatura, bueno, ya, la temperatura uno se va adaptando, ayer casi me desmayo, le digo, porque sentía que no estaba respirando, no sé qué pasaba, pero uno ya se va acostumbrando. El Señor nos da esa habilidad de nosotros los humanos a poder adaptarnos, ¿no? Con el paso de las horas.
2: Sí, efectivamente, porque incluso nosotros que venimos de Tingo María,
1: sí,
2: en el trayecto llegábamos a Fanjui y sentíamos que la calor ya era diferente a nuestra temperatura habitual que tenemos allí en, ajá, Tingo María, ¿no? Y llegábamos y sentíamos
1: y
2: que
1: cada
2: el aire,
1: vez más,
2: y que el aire incluso ya no era ni dentro del carro ni afuera, ajá, era igual de caliente.
1: Sí.
2: Pero qué bueno. Mire, algo que resalto del lugar de aquí, de donde estamos ahorita, es que nos envuelve la selva, ¿no? Entramos, sí, y vemos árboles por todos lados.
1: Verde por todos lados.
2: Realmente la selva está en este lugar y se siente algo muy precioso, por cierto. Y creo que va a ser una experiencia inolvidable para muchos, porque estas fiestas pues te traen algo especial. Siempre Dios nos entrega algo y todos venimos buscando eso, ¿no? Uh-huh. Y creo que los hermanos, nosotros que estamos aquí, estamos en eso.
1: Así
2: esperando
1: es.
2: En qué momento Dios nos va a dar esa palabra que necesitamos, de pronto esa respuesta que estamos buscando, quizás es una enfermedad, un momento difícil. Bueno, todos venimos con diferentes situaciones y esperamos recibir algo de parte de Dios en este lugar.
1: Por supuesto, hemos estado orando para este gran evento que va a durar un mes, por cierto. La primera sede.
2: Sí.
1: La primera sede. Estamos arrancando aquí en Tarapoto, pero esta fiesta continúa en Cusco, luego estaremos en Huaraz y por último vamos a estar también en Lima. Familia, hay esperanza. Este lema, cuando yo vi este lema a través de las redes sociales, que por cierto, si aún no nos sigues, te invito a que nos puedas seguir en Betel Radio, nos encuentras en Facebook, nos encuentras en Instagram, nos encuentras en TikTok y también a través de nuestro canal de difusión. Por cierto, hermano Nilo, me gustaría que la audiencia de Tarapoto, por favor, vaya enviando sus reportes de sintonía, o a quienes no han podido de repente llegar hasta aquí, que nos envíen ahí sus reportes, aquí disfrutando de esta cobertura especial, al 947-246-545. Este es Betel Radio, la voz que inspira.
2: ¿Por qué no? Todos los que estamos ahorita en plena sintonía de Betel Radio, ahí tienen los números. Y aquí en Tarapoto nos vamos a concentrar 32 presbiterios.
1: Ok.
2: Y son 32 iglesias que se han dado cita para estar en este lugar. Y creemos que en estos momentos por alguna razón, porque no faltan los motivos a veces, ya sea por salud o por trabajo, hay quienes todavía no han llegado, y estoy seguro que en estos momentos están en plena sintonía de Betel Radio, pues repórtense, ¿no? Estamos nosotros aquí en la radio esperando recibir. ¿Cómo es que realmente también ustedes están viviendo desde allá esta expectativa de este inicio, que es la apertura a nuestra convención, que por cierto lo resaltaba hermana Milka, usted, que es todo un mes.
1: Así es, todo un mes arrancamos, vamos a estar desde hoy jueves, viernes, sábado, domingo, como bien también mencionaba nuestra compañera Cisa Yauli, en doble horario a partir de mañana, viernes, sábado y domingo. Igual, Betel Radio te va a traer toda esta cobertura. Estamos el equipo integrado, el equipo de Betel Radio de Tingo María, desde Lima vine con la Miss Belén, que está hoy apoyándonos en producción, nuestros hermanos de Pucallpa, nuestros hermanos también aquí, los que son anfitriones.

0: Tarde y la movilidad se demoró, pero gracias a Dios llegamos súper bien, tranquilos, con mucha calma, sin prisas. Y un hermano nos recogió y en el trayecto nos iba contando acerca de lo hermoso que es Tarapoto. Y yo decía, pero ¿por qué no ese nombre, Tarapoto? ¿Por qué Tarapoto? Y él nos contaba que había una palmera conocida como Taraputus, que abundaba antiguamente cerca de la laguna Suchiche. Entonces, desde ahí proviene el nombre de Tarapoto. Y dice, ¡ay, qué bonito! Y nos iba contando también acerca de la Laguna Azul y muchos lugares turísticos. Incluso también Tarapoto es una de las terceras ciudades más visitadas en el Perú. O sea, aquí se mueve mucho el turismo, ¿no? Primero está, obviamente, Lima, luego Cusco y tercer lugar está Tarapoto, porque en realidad es muy bello. Hace unos ¿qué? 20 minutos estábamos en la parte de afuera también contemplando el atardecer y toda la naturaleza, como usted decía, hermano Nilo, lo verde que se puede ver aquí. Y es espectacular porque el evento está en este lugar, que una vez más lo vamos a recalcar, el Centro de Innovación Tecnológica de la Banda de Chilcayo, ¿no? Y se ve espectacular, así, el servicio, vamos a adorar a Dios así.
1: En medio de la selva.
0: En medio de la selva. Imagínese esa experiencia, hermano Nilo.
1: Sí, efectivamente es hermoso Tarapoto. Por algo es conocido como la ciudad de las palmeras, porque he visto desde que se entra con movilidad, con carro a la ciudad de Tarapoto, uh-huh, palmeras por todo lado. Sí. Y es hermoso, ¿eh? El atardecer y creo que el amanecer del sol en esta ciudad es una experiencia muy bonita. Y algo que resalto de esta zona es que no es como en Tingo María, que nos rodean los cerros. Aquí es casi todo plano. Uh-huh. Y eso hace obviamente que se logre apreciar, ¿no? Uh-huh. El tiempo del sol cuando se oculta, que es una experiencia única, en uh-huh, verdad.
0: Bueno, en Lima, ¿qué podemos decir? Lo que nos rodea, bueno, las casas, los edificios. Pero bueno, cada ciudad el Señor nos ha bendecido. No podemos decir que no. Lima también es maravillosa a su forma, Tarapoto, toda la ciudad del Perú. Saludos para todo el Perú, para toda nuestra audiencia que nos escucha en los más de 320 repetidoras a nivel nacional. Tenemos algunos mensajitos también que nos han llegado a nuestro uh-huh, número de WhatsApp, 947-246-545. Nos dicen, Tarapoto está de fiesta con esta maravillosa actividad del Movimiento Misionero Mundial. Tenemos más mensajes, ¿sí? Hermanita, Dios le bendiga. ¿Cómo está? Nos dice el chaufa amazónico. Nuestros hermanos ya estamos yéndonos como para los platos típicos del chaufa amazónico. Hemos comido aquí, ya, hermano Nilo, ¿usted ya comió su tacacho, su cecina o todavía?
1: Todavía.
0: ¿Qué?
1: Todavía.
0: No puede ser. Vamos a decir a Gleisi, por favor, Gleisi, ¿qué pasa? El tacacho con su cecinita. Yo ya me tomé casi dos jarras ayer de cocona. Pero saludos para todos aquellos que están ahí en sintonía. Esto es Betel Radio. Saludos también para nuestra audiencia en Lima, en el 100.1 FM. Estamos trayéndote toda esta cobertura especial por Convención Nacional Familiar. Familia, hay esperanza. Y yo hablaba hace un momento acerca de este lema cuando vi por las redes sociales, cuando también vi el jingle, la alabanza que hemos estado escuchando. No sé si podemos también escuchar de fondo un poquito acerca del jingle, ver cómo esta frase, familia, hay esperanza. Hoy en día hemos visto, hermano Nilo, yo sé que usted también en Tingo María, en Lima y en todo el Perú y el mundo, lamentablemente esta problemática acerca de las familias, ¿no? Familias, hay tasa de divorcio, familias destruidas por falta de muchas cosas, comunicación, de repente de deslealtad y muchas cosas lamentablemente que hacen que las familias pues se quiebren, ¿no? Y es por eso que el Movimiento Misionero Mundial también, basado en ello, y nosotros como cristianos también preocupados por nuestra sociedad y queremos traerle siempre lo mejor a través de la palabra del Señor, se ha propuesto este gran evento. Familia, hay esperanza.
1: Familia y esperanza, estoy seguro que va a marcar en muchos corazones, especialmente en aquellos que quizás no tienen a Dios, uh-huh, porque este evento es un evento desarrollado, pensado para las familias que también están buscando acercarse al Señor. Por eso es que se hacen a costo libre,
0: Así
1: eso
0: es.
1: Que entiendan todos los que nos escuchan a esta hora de la tarde, no hay ningún

0: costo para venir aquí. Las puertas están totalmente abiertas y libre para toda persona que quiera acercarse a Dios, y especialmente para aquellos que necesitan quizás arreglar su familia, quizás están pasando por alguna situación familiar en donde, no sé, están a punto de separarse, de quizás romper su matrimonio. Sí. Pues le decimos, qué mejor que antes de decidir algo, vengas a esta convención. Estoy seguro que Dios va a hablar a su corazón, que Dios va a entregarle a usted ese consuelo y esa palabra que necesita para que su familia se pueda reconfortar en el Señor.
1: Así es, y no es una casualidad que tú estés escuchando el 91.1 aquí en Tarapoto y digas, ¿quiénes son ellos? A ver, estas voces no nos reconocen. Mi nombre es Milka Moreno, estamos con el hermano Nilo trayéndote este gran evento, esta cobertura especial, nuestro hermano Nilo Salazar. Y no es una casualidad que tú estés escuchando, quizás no es un tema, alguna crisis familiar de pareja, puede ser alguna crisis económica que estés atravesando, alguna crisis de salud. Muy seguidamente nosotros en Betel Radio recibimos mensajes, peticiones de oración de familias que lamentablemente están pasando por algunas crisis económicas, familias de repente que tienen hijos que están internados en el hospital, problemas también de salud. Y todo ello, mire, familia, hay esperanza para ti. Hoy el Señor tiene algo muy especial para ti, así que no cambies tu dial. Quédate ahí escuchando, porque aparte de ello vamos a tener también especiales cánticos de alabanza y de agradecimiento a nuestro Señor.
0: Creo que este evento al aire libre está principalmente pensado para esas familias que necesitamos. Amén. De Dios. Ya sea que tengamos a Dios, igual siempre esperamos en el Señor que Dios nos traiga ese consejo para mantenernos en el tiempo y poder consolidar un hogar firme en Dios. Así es que, estimado amigo, tú que nos sintonizas a esta hora de la noche, pues no te despegues de tu dial, sigue en plena sintonía de Betel Radio. Tienes todo este mes para que puedas estar siempre, siempre, siempre al pendiente de todos los cultos, porque sabemos que en cada culto la palabra de Dios va a ser fresca, va a ser un tema diferente. Y imagínate tener hoy que da inicio en la noche, hoy a partir de las 7, ya ahora mismo creo yo va a dar inicio esta convención en breve. Uh-huh. Entonces tienes el día de hoy, mañana en la mañana y hasta el día domingo vamos a estar en doble horario, y así entra Cusco, viene Cusco, igual estamos ahí también con los cultos en la mañana, en la noche, no te despegues.
1: Amén. Son 7 de la noche con un minuto y no estamos solos, hermano Nilo. También está nuestro equipo, como hemos venido mencionando. Tenemos a nuestros reporteros ya desplazados en diferentes puntos del Centro de Innovación de Tecnológica. Está nuestra hermana Marilu Espíritu y también nuestro hermano Anthony Bardales, que nos va a estar trayendo también así detalles de cómo se está viviendo. Así, en vivo y en directo para toda nuestra audiencia de Betel Radio. Vamos a escuchar a nuestra hermana Marilu Espíritu. Marilu, Dios te bendiga. ¿Por dónde vas?
2: Gracias por el pase. Pues contarles que me encuentro en el centro de la explanada del Centro de Innovación Tecnológica de la Banda de Chilcayo. Así que es una bendición poder ser partícipes de este primer servicio de nuestra sede de Tarapoto. Así que muchos hermanos, también muchos amigos se están acercando y están tomando los primeros asientos. Así que contarles que para ustedes, queridos amigos, tenemos 7,000 asientos disponibles, 7,000 sillas. De mucha bendición, queridos amigos. Sabemos que esta invitación no es parte humana, sino es parte de Dios también, para que usted pueda venir y gozarse juntamente con nosotros. Queridos amigos, Tarapoto también es un hermoso lugar. Estamos en la selva alta peruana. Es una ciudad muy bonita, calurosa y también más conocida como la ciudad de las palmeras. Así que ven, les invitamos nuevamente para que usted pueda también formar parte de este hermoso evento de fiesta espiritual. Queridos amigos, también las diferentes comitivas han preparado todo esto. Tarapoto ha sido de mucha bendición, ha sido bendecido para que pueda desarrollar este hermoso evento. Así que la seguridad también nos está informando que tenemos dos entradas.